0: e insumos, y que algunas personas beneficiarias ya buscan acceder nuevamente a estos programas.
1: Es una parte que el gobierno le regresa los impuestos a la gente para ayudarle en su negocio. Si tú puedes regresarlo, se te da un segundo apoyo de 12 mil, 14 mil pesos para ayudarte a crecer. ¿Para qué? Hemos dado más de 15 mil apoyos. ¿Y saben cuántas personas han regresado porque quieren segunda apoyo? El 50%.
0: Explicó que su administración revisará casos de éxito para fortalecer este esquema, reiterando que el gobierno del estado está dispuesto a apoyar a quienes emprenden. Veracruz es la quinta entidad del país con mayor número de MIPYMES, las cuales representan aproximadamente 84% del personal ocupado en el estado, por lo que su desarrollo es prioritario.
1: Porque en Veracruz la fuerza económica tiene que salir de con nosotros. Nuestra ubicación geográfica, 3 puertos de altura, tenemos absolutamente todo en nuestro maravilloso estado, todo. Pero lo más importante, sin duda, es la gente, es nuestra gente emprendedora.
0: Este encuentro reúne a más de 3.300 asistentes, 600 citas de negocio y 20 cadenas comerciales como autoservicio, farmacias, tiendas departamentales, hotelería y comercio electrónico. La mandataria estatal llamó a sumar esfuerzos para impulsar los negocios, generar oportunidades y contribuir al desarrollo económico de México. Emiliano Garza, Sistema Informativo, RTV.
2: Bueno, pero además sabe que el programa Emprende Sin Límites realizará su tercera feria con la participación de 174 personas de un padrón de 262 registrados, quienes podrán ofrecer sus productos en el Parque Independencia sin pagar por el uso de espacio, como parte de una estrategia para apoyar la economía de quienes elaboran y además comercializan sus productos que son originarios de nuestra región. La iniciativa también ha comenzado a atraer emprendedores que anteriormente participaban en colectivos debido a los cobros que realizaban por acceder a estos espacios inmobiliarios. Bueno, de acuerdo con lo expuesto por las autoridades municipales, algunos vendedores llegaban a pagar, ¿sabe cuánto? Entre 400 y 500 pesos por una media mesa, un pedacito, un espacio pequeño durante una jornada, lo que podría representar entre 8 mil y 10 mil pesos mensuales si acudían varios días a la semana. Ante esta situación, el ayuntamiento busca que los espacios para los auténticos y los verdaderos emprendedores sean asignados sin intermediarios. Los interesados pueden acudir por cuenta propia y registrarse en el padrón municipal para obtener un espacio y su gafete, ¿sabe qué? Totalmente gratuito.
3: Este tercer evento que tenemos programado para el 15 de este mes, de 1 de la tarde a 9 de la noche, contaremos con la participación en esta ocasión de la orquesta. Ya no vamos a tener el evento cultural porque nos va a hacer favor la orquesta de amenizar el ambiente para que pues la gente acuda, asista a consumir lo que nuestros emprendedores y artesanos producen aquí en la región de Coatzacoalcos. El programa Sin Límites cuenta con un padrón general actualmente de 262 emprendedores. Tendremos dos carpas que estarán instaladas, una por el lado de Carranza y otra por el lado de Zaragoza.
2: Oiga, y déjeme comentarle, este es un dato muy, muy importante. Fíjese que en el primer trimestre del 2026, Veracruz registró la mayor reducción absoluta de la deuda entre las entidades federativas, a disminuir su saldo de 4.957.1 millones de pesos a pasar de 48.330.2 millones en el mismo periodo del 2025 a 43.373.1 millones de pesos. De acuerdo con el análisis de A Regional, firma especializada en finanzas públicas y gestión gubernamental, esta reducción representa una disminución de 10.3% y corresponde en su totalidad a deuda de largo plazo derivada de la liquidación anticipada de dos créditos, uno contratado con Banobras y otro con Santander. Con este resultado, Veracruz ya encabeza la lista de entidades con mayor disminución absoluta, por delante de Coahuila, Estado de México y Guanajuato. Esta disminución contribuyó al descenso del 2.6% de la deuda total de las entidades federativas, que pasó de 649.627.9 millones de pesos en el 2025 a 632.749.9 millones en el 2026. La disminución del saldo también reflejó en una mejora de la relación entre deuda e ingreso de libre disposición, indicador que pasó de 60.2% en el 2025 a 44.7% en el 2026, lo que representa una menor presión relativa de las obligaciones financieras sobre los recursos disponibles que hay en la entidad. ¿Cómo la ve? Así las cosas. Más transparencia, más claridad en el manejo de las finanzas y más dedicación por amor a Veracruz.

0: En más información, la gobernadora Rocío Nale García reiteró que su administración buscará alternativas para que el Ingenio San Pedro del municipio de Lerdo de Tejada no cierre sus puertas.
1: La postura del gobierno del estado frente a la situación que enfrenta el Ingenio San Pedro, localizado en el municipio de Lerdo de Tejada, es la misma. Encontrar alternativas para evitar el cierre definitivo de la factoría, así lo reiteró la gobernadora Rocío Nale García. Dijo que esperará para poder reunirse con el propietario de la empresa, quien actualmente se encuentra en Europa. Calificó como irresponsable que a su administración no se le haya informado previamente sobre la intención que tiene el dueño de cerrar el inmueble.
2: Ayer hablé con el presidente del Consejo de Administración, que ya es ganancia, porque no habíamos hablado más que con un representante que no tiene toma de decisión. Y viene... ya me dijeron que si es necesario está en Europa, pues que viene. Le dije, sí, pues por favor necesito que venga, porque tenemos aquí un tema fuerte, no puede ser que aviente una noticia así y se vayan de vacaciones un mes a Europa. Es una irresponsabilidad, cuando ese tipo de empresas tienen responsabilidad social en México.
1: Explicó que otra de las vías podría ser buscar nuevos inversionistas para mantener la operación del ingenio.
2: Pues para ver qué otras personas o cómo se continúa trabajando. Ya si ese grupo no lo quiere, pues buscar otro, buscar otras personas. Entonces, el comercio de la caña tiene altos y bajos. Entonces, esta empresa compró ese ingenio cuando la subasta de Vicente Fox en el año aproximadamente 2002. Prácticamente, pues, fue una ganga. Lo han trabajado todo este tiempo, les ha dado ganancia.
1: La jefa del Ejecutivo Estatal rechazó que la industria azucarera en Veracruz atraviese por una crisis, como lo señaló la empresa propietaria del ingenio.
2: No, ¿cuáles condiciones en la región? Eso no es cierto. No es cierto. Hay suficiente caña, están los trabajadores y el balance de ellos, nada más que hay que revisar. En eso estoy, porque no podemos permitir que esté entrando azúcar de importación en forma irregular, porque también hay un mercado que se tiene que cerrar, un mercado ilegal, voy a llamarlo así.
1: Recordó que aproximadamente 5,000 personas dependen directa o indirectamente del inmueble. Aseguró que su administración trabajará para que no se pierdan esas fuentes de empleo. Carlos Navarrete, Sistema Informativo RTV.
0: Pues ahí está, la gobernadora reiteró que lo que más importa son las familias que se dedican a la actividad cañera, pero además súmele todos los comercios, negocios y toda la actividad que se desprende precisamente de la zafra de la caña. Así que respaldo total de la gobernadora a las familias veracruzanas. Por otro lado, en medio del contexto internacional que atraviesa México, la gobernadora Rocío Nale García destacó el respaldo de Veracruz a la presidenta Claudia Sheinbaum Pardo y reconoció su capacidad para tomar decisiones con serenidad, priorizando el bienestar del país y de sus habitantes.
3: La gobernadora Rocío Nale García manifestó su respaldo a la presidenta Claudia Sheinbaum al destacar la forma en que conduce al país frente al contexto internacional. Señaló que su administración mantiene como prioridad transformar la realidad de Veracruz y contribuir al proyecto nacional.
4: Y tener a una presidenta con ese temple, tener a esa presidenta con esa toma de decisiones día a día, pensando siempre en su pueblo, qué es lo mejor para su pueblo. Porque a veces podemos decir ya, que le conteste y que le diga, ella actúa con una cabeza fría, pensando en lo mejor para el país.
3: Nale García reconoció el temple y la capacidad de decisión de la presidenta Sheinbaum, particularmente ante las circunstancias internacionales que atraviesa México y el mundo. Destacó que la presidenta mantiene una postura serena y responsable, priorizando en todo momento el bienestar de la población.
4: Entonces, ¿qué tenemos que hacer en Veracruz? Desde nuestro espacio, ayudar en la que a nosotros nos corresponde. Lo mismo hará Tabasco, Chiapas, cada quien en su estado, porque así conformamos nuestro país.
3: La mandataria estatal consideró que, pese a las condiciones internacionales y los retos que enfrenta México por su relación con Estados Unidos, el país avanza de manera favorable. Subrayó la importancia de mantener decisiones responsables, pensando siempre en los intereses nacionales. Emiliano Garza, Sistema Informativo, RTV.
0: Bueno, por otro lado, le platico, en México, distintos sectores han levantado la voz y por fin ya. ¿Y sabe para qué? Para pedir a las autoridades que revisen los intereses que cobran los bancos por el uso de tarjetas de crédito.
5: Las vacaciones de verano, además de ser temporada de descanso, es la época en que los padres de familia se preocupan por el regreso a clases y lo que ello significa: gasto en útiles y uniformes. Quienes ya están muy gastados suelen utilizar las tarjetas de crédito, convirtiéndose esta deuda en una preocupación difícil de cubrir por las altas tasas de interés que cobran los bancos. La especialista financiera Teresa Carvajal dio a conocer los datos que el Banco de México maneja de la tasa de interés de crédito al consumo revolvente al mes de abril de este año en tarjetas de crédito. Banco Santander, 89.9%. BBVA, 94.9%. HSBC, 98.7%. Scotiabank, 106%. Banorte, 114%. Bancoppel, 87.9%, y Banamex, 54.6%. Cifras que reflejan que el crédito resulta caro para quienes tienen menor capacidad económica, así como el alto costo del dinero a crédito, por lo que el llamado es a revisar las tasas de interés de los créditos destinados al consumo. Berta López Aguayo, Sistema Informativo RTV.
0: Ahí está, pues platíquenos cómo le ha ido con las tarjetas y los intereses. Berta nos hizo, mi compañera Berta, de verdad, detalló cada una de las cifras que cobran las instituciones bancarias. Yo me quedé frío, no sé qué le pareció a usted. Pero bueno, vamos con más información porque sabe que en Coatzacoalcos se puso en marcha una iniciativa que busca darle nueva vida a la ciudad. ¿Y de qué se trata? Bueno, le platico. Se trata del proyecto Pintemos Coatza, con el que se renovarán fachadas, se recuperarán inmuebles en desuso y se dará totalmente una transformación, una imagen uniforme a todos los espacios públicos.
6: Con fachadas renovadas, inmuebles en desuso recuperados y espacios públicos con una imagen más uniforme, se propuso el proyecto Pintemos Coatza, que buscará transformar de manera gradual distintos puntos del municipio, comenzando por el primer cuadro de la ciudad y el corredor del malecón. La propuesta contempla la participación de comerciantes, empresarios y propietarios, así como esquemas para facilitar la adquisición y aplicación de la pintura. La iniciativa aún se encuentra en la etapa de planeación y será desarrollada mediante mesas de trabajo entre autoridades municipales y representantes de los distintos sectores empresariales. Como parte de este proceso, se realizó una primera reunión encabezada por el director de Desarrollo Económico, Roque Emilio Lemarroy Rico, en donde uno de los principales planteamientos fue rehabilitar las fachadas de viviendas, comercios e inmuebles, con mecanismos que permitan reducir los costos para quienes decidan sumarse de manera voluntaria. El proyecto también contempla propuestas para mejorar visualmente inmuebles en desuso y atender elementos urbanos como banquetas, accesos vehiculares y guarniciones, con la intención de fortalecer la conexión entre el centro y el malecón. Las mesas técnicas continuarán para establecer las zonas prioritarias, mecanismos de participación y alcances de los mismos. Maite Morales, Sistema Informativo, RTV.
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0: Bueno, y ahora nos vamos hasta Tierra Blanca porque sabe que las familias reciben un respaldo directo con el programa Techo Seguro. La iniciativa busca que cada hogar cuente con una protección firme, confiable, mejorando la calidad de vida y la tranquilidad de quienes más lo necesitan.
8: El gobierno municipal de Tierra Blanca continúa impulsando acciones que buscan mejorar las condiciones de vida de las familias más vulnerables mediante programas que acercan materiales para el mejoramiento de vivienda a precios accesibles. A través de Techo Seguro se llevó a cabo una cuarta entrega de láminas, consolidando una estrategia de apoyo directo a la economía familiar. Con esta nueva etapa, el programa suma ya 18,400 láminas entregadas a familias del municipio. 5,700 corresponden a la primera entrega, 7,200 a la segunda y 4,000 a la tercera y 1,500 a esta cuarta jornada. La iniciativa representa una alternativa para que más hogares puedan fortalecer sus techos y mejorar sus condiciones de habitabilidad sin asumir un gasto que afecte de manera significativa su economía. Programas como Techo Seguro reflejan la importancia de mantener políticas municipales enfocadas en las necesidades reales de la población, particularmente de quienes enfrentan mayor dificultades económicas. Con estas acciones, las autoridades municipales refrendan su compromiso de generar alternativas accesibles que contribuyan al bienestar de la seguridad y una mejor calidad de vida para las familias de Tierra Blanca. Alejandro Narváez, Sistema Informativo RTV.
0: Oiga, y sabía que el estado de Veracruz concluyó la temporada de incendios forestales con cifras a la baja, lo que refleja un mejor trabajo de prevención y respuesta.
9: El estado de Veracruz ha registrado 81 incendios forestales, los cuales han provocado una afectación total de 1.109.64 hectáreas, de acuerdo con información de la Comisión Nacional Forestal, con corte al 30 de julio. Con estas cifras, Veracruz se ubica en el lugar número 20 a nivel nacional en cuanto al número de siniestros, mientras que por superficie afectada ocupa el sitio 26 de entre las 32 entidades federativas del país. Cabe recordar que por estas fechas, el año pasado, nuestra entidad se habían presentado 145 incendios forestales, ubicándolo en el lugar número 12 a nivel nacional y en el lugar número 28 en superficie afectada con 2.596 hectáreas. El municipio con mayor número de incendios es Perote, donde se han contabilizado 31 eventos con una superficie dañada de 67.43 hectáreas. En contraste, los municipios con mayor afectación territorial son Cosoleacaque, con 404.28 hectáreas dañadas en tres incendios, y Minatitlán, donde dos siniestros han afectado 384.24 hectáreas. Para la atención y control de los incendios forestales registrados en la entidad, participaron 2.605 combatientes forestales, quienes realizaron labores de contención y mitigación del fuego en diversas zonas afectadas. A nivel nacional, CONAFOR informó que con corte al 6 de agosto, en lo que va del año, se han registrado 5.225 incendios forestales en 32 entidades federativas, con una superficie afectada de 415.943.98 hectáreas. Carlos Andrade, Sistema Informativo RTV.
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0: Oye, nos comentan del auditorio que hablemos un poquito acerca de los accidentes en las carreteras, y sí, efectivamente, gracias a quienes se comunicaron, lo vamos a comentar. Se han estado registrando accidentes en la carretera Perote-Jalapa, a la altura del libramiento, un tráiler, de verdad, diversos vehículos, fue aparatoso, estuvo por largo tiempo cerrado el tráfico, ya se abrió, nos notifican que ya se abrió el libramiento, el paso, pero sí, tome sus precauciones, por favor, al circular, respete las medidas de velocidad que se recomiendan y no se desvele, vaya muy pendiente, porque todavía estamos en vacaciones y muchas familias están circulando, así que mucho cuidado al conducir en este periodo. Gracias a nuestro auditorio que nos habló, nos mandan este mensaje, que sí, recordemos que están sucediendo algunos accidentes y estamos en periodo vacacional, así que a tomar sus precauciones, por favor. Por otro lado, la Comisión Nacional del Agua y la Universidad Veracruzana subrayan la urgencia de reforzar las capacidades institucionales y planear a largo plazo con el objetivo de garantizar que el agua llegue de manera justa, suficiente a todas las comunidades.
5: Con el objetivo de fortalecer la investigación, capacitación y formación profesional en materia hídrica, así como impulsar proyectos conjuntos orientados a la sustentabilidad y al derecho humano al agua, autoridades de la Universidad Veracruzana y de la Comisión Nacional del Agua firmaron un convenio de colaboración. Y es que a pesar de que Veracruz dispone de recursos hídricos, enfrenta problemas de contaminación, deterioro de cuencas, riesgos derivados de fenómenos hidrometeorológicos y desigualdades en el acceso al agua, por lo que resulta urgente fortalecer las capacidades institucionales, la planeación de largo plazo y la participación social. El convenio general contempla el desarrollo de proyectos, estudios, investigación, asesoría y consultoría en materia hídrica, capacitación y actualización profesional, así como el fortalecimiento de la formación de personas servidoras públicas de la CONAGUA y la participación universitaria en acciones vinculadas con el Acuerdo Nacional por el Derecho Humano al Agua y la Sustentabilidad. El convenio específico científico establece mecanismos para que estudiantes y egresados de la UV participen en actividades de servicio social, prácticas profesionales, estadías y voluntariado, experiencias que permiten que la formación universitaria se nutra con los problemas y responsabilidades de la vida pública. Además, el instrumento incorpora compromisos relativos al trato digno, seguridad, equidad de género, prevención del acoso y hostigamiento sexual. Berta López Aguayo, Sistema Informativo RTV.
0: Oiga, y vaya lo que le voy a contar. Escuche la historia. Una boa constrictor fue localizada entre la vegetación de un terreno en la colonia Águilas de Ixhuatlán del Sureste, lo que generó alarma entre los habitantes por la presencia del animal. Elementos de protección civil acudieron al sitio para realizar las maniobras de captura y retirar al reptil de manera segura, evitando causarle daños, pero además reduciendo cualquier riesgo para la gente de la zona. En las imágenes difundidas por la cooperación que se dio ahí de los vecinos, se observa la boa de varios metros de longitud. Imagínese, qué miedo, ¿no? Enroscada entre las ramas de un árbol. No, yo de veras me da un infarto ahí. Si lo veo físicamente, créame que sí. Posteriormente, el ejemplar fue trasladado a una zona alejada de las viviendas para su liberación. La presencia de la boa sorprendió, desde luego, por sus dimensiones, aunque las autoridades no dieron a conocer una medida oficial de su longitud. Estaba bastante, bastante larga. Bueno, y más de 150 cangrejos azules sin vida, sin vida, esto es lamentable. Fueron localizados en la carretera en Las Barrillas, municipio de Coatzacoalcos, en medio de la veda de este crustáceo en el sur de Veracruz. De acuerdo con el ecólogo Alex Cepeda, los ejemplares fueron atropellados, quedando 87 sobre la carpeta asfáltica y 65 dentro del monte. Lo anterior es un recordatorio de 3 horas que hizo allí un recorrido que hicieron en un área de 300 metros, lo que dieron cuenta de la magnitud verdaderamente del daño que se le está haciendo a la especie. Desde que inició la veda del cangrejo, el activista ha hecho un llamado en múltiples ocasiones a la protección, pero sobre todo que los automovilistas que por favor circulen por esa vía sean conscientes, pues están eliminando una especie en peligro de extinción. El cangrejo azul busca durante estas fechas cruzar desde los manglares hacia el mar para desovar, por lo que en la temporada de veda se prohíbe su captura, transporte y comercialización, aunque en este caso más bien, son atropellados por los vehículos que circulan en esta misma zona.

0: Bueno, y el sector restaurantero de Veracruz mantiene números positivos durante las vacaciones, con aumentos de hasta 40% en sus ventas. Ahora los establecimientos ya alistan promociones y actividades para las fiestas patrias, esperando un repunte de un 30% de aquí hasta el 15 de septiembre.
1: La temporada vacacional registra un repunte para el sector restaurantero de Veracruz, con incrementos de ventas entre 5 y 40%, informó la presidenta de la Cámara Nacional de la Industria de Restaurantes y Alimentos Condimentados de Veracruz, Abigail Guzmán, quien destacó mayor movimiento en establecimientos ubicados en zonas turísticas.
2: Estamos muy contentos de ver que la temporada vacacional pinta muy bien. Los socios nos han reportado un aumento que varía, ¿no? Varía de entre un 5 hasta un 40%. Estamos muy contentos del aumento de los socios que están en la franja de la zona turística. Y bueno, ya sabemos que los que están van por temporalidades, el restaurante siempre se maneja así. Y bueno, los que están cerca de las escuelas y que viven del periodo escolar, pues bueno, ahorita están en pausa ligeramente para poder arrancar otra vez con el regreso a clases.
1: De cara al 15 de septiembre, restaurantes de Veracruz ya preparan cenas, actividades y promociones especiales para celebrar las fiestas patrias. Canirac estima que esta fecha podría generar un incremento de entre 25 y 30% en las ventas del sector.
2: Bueno, aquí nosotros es una fecha muy importante, yo creo que a nivel nacional, y bueno, hay que aprovechar la temporada. La mayoría de los socios se preparan con cenas, actividades, promociones, entonces venir a disfrutar al restaurante una noche mexicana es muy importante también, ¿no?
1: Abigail Guzmán señaló que la celebración representa una oportunidad para mantener el movimiento económico, por lo que invitó a las familias a disfrutar la tradicional noche mexicana en restaurantes, donde encontrarán diferentes opciones gastronómicas, actividades especiales y promociones durante esta celebración nacional. Emiliano Garza, Sistema Informativo, RTV.
0: No, pues Emiliano ya nos despertó el hambre y el antojo en estas fiestas patrias que se avecinan. Ya me estoy imaginando, pues hay que prepararse para romper la dieta y disfrutar de todos los antojitos. Ya están los amigos restauranteros también haciendo promociones. No se vaya, hacemos una pequeña pausa y continuamos.
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4: En Radio Más son las 6:30.
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14: Hola, ¿qué tal? Desde la Secretaría de Protección Civil del Estado de Veracruz les informamos el pronóstico del tiempo para este miércoles 12 de agosto del 2026. Este día se prevé un ligero aumento en la intensidad del calor al mediodía y primeras horas de la tarde, persistiendo condiciones para lluvias y tormentas aisladas, con las más fuertes en la zona sur del estado. El viento dominante se mantendrá del noreste, este y sureste de 20 a 35 kilómetros por hora, con rachas en las zonas costeras y en áreas de tormenta. Sigamos con las precauciones de tener una buena hidratación, protegerse de la radiación solar durante las horas de mayor intensidad y estar pendiente de las lluvias en su localidad, ya que podrían estar acompañadas de viento con rachas y actividad eléctrica. Ahora el pronóstico por regiones. Región norte, se prevé cielo parcialmente nublado, con probabilidad de lluvias ligeras y aisladas por la mañana en costa y por la tarde-noche en montaña. El viento se prevé del sureste y este moderado, con rachas en la costa y en posibles áreas de tormenta. El ambiente diurno será caluroso y bochornoso. Por la noche y madrugada se tornará templado. Para la región montañosa central, se prevé un día con cielo parcialmente nublado, aumentando la nubosidad y probabilidad de lluvias ligeras y tormentas aisladas por la tarde y noche. Al mediodía dominará ambiente caluroso, viento ligero a moderado del sureste, este y noreste, con rachas en áreas de tormenta. El ambiente se prevé fresco durante la noche y madrugada. Para la región de costa y llanuras del centro, durante la mañana disminuirán los nublados, mientras que hacia la noche y madrugada puede incrementarse la probabilidad de lluvias ligeras y aisladas. El ambiente se espera caluroso y bochornoso en el día y templado por la noche y madrugada. El viento dominará del este y noreste moderado. Para la región sur, cielo parcialmente nublado a nublado, con lluvias ligeras a moderadas, con eventos locales fuertes acompañadas por tormentas aisladas, principalmente por la tarde, noche y madrugada. El viento dominará del norte y noreste con rachas en la costa y mayores en zonas de tormenta. El ambiente se prevé caluroso y bochornoso al mediodía y templado por la noche y madrugada. Este fue el pronóstico del tiempo.
0: Continuando con la información, en Coatzacoalcos se lanzó la campaña Yo Sí Respeto. Con motivo del Día Mundial del Peatón, la iniciativa busca generar conciencia vial y recordar la importancia de respetar al peatón en las calles y avenidas.
15: En el marco del Día Mundial del Peatón, autoridades y distintos sectores de Coatzacoalcos reforzarán las acciones para promover una cultura vial basada en el respeto, particularmente hacia peatones, adultos mayores, mujeres embarazadas y personas con discapacidad, ante la necesidad de reducir accidentes y mejorar la movilidad en el municipio. Como parte de estas actividades, se realizará una jornada de concientización que contempla conferencias en Casa Chantli. Posteriormente, una caravana desde la Casa de Cultura hasta la Pirámide, con la participación de ciclistas, motociclistas, corredores, transporte público, taxis y empresas particulares.
16: No basta con que haya una autoridad que restrinja, que castigue, porque con todo y eso va a seguir habiendo accidentes, si no tenemos nosotros la conciencia de que tenemos que hacer nuestra parte. Eso es lo que le pediríamos a los comunicadores, que además, debo decirlo, siempre nos han apoyado desde que hace muchos años, y que la labor de ustedes es fundamental. Ir, promover, insistir. No es un día. El día del peatón es uno, pero el día de los accidentes son todos los días.
15: De acuerdo con los organizadores, también se colocarán calcomanías para promover el respeto a los primeros 4 asientos destinados a personas con discapacidad, adultos mayores y mujeres embarazadas, además de difundir la campaña permanente Yo Sí Respeto.
16: El objetivo es concientizar a las personas en general, particularmente a los automovilistas, a que tengan en cuenta, en el caso de un accidente, los que llevan la responsabilidad, aunque no es toda, es el automovilista. Primero es el peatón, eso es la máxima. No puede ser que nosotros constantemente presenciemos la agresión de algunos automovilistas contra un transeúnte. En lugar de disminuir la velocidad, acelera. Entonces, pues por eso tenemos el número de accidentes que tenemos.
15: Cabe señalar que la Policía Municipal informó que reciben en promedio 6 o 7 reportes diarios relacionados con vehículos que obstruyen cocheras, situación que puede generar conflictos entre vecinos y afectar la movilidad. Maite Morales, Sistema Informativo, RTV.
0: Bueno, y cada 12 de agosto, ¿sabe qué? Se conmemora el Día Internacional de la Juventud, una fecha que busca reconocer el papel de las nuevas generaciones en la construcción de la sociedad, pero también es una oportunidad para que pensemos y se ponga sobre la mesa los retos que enfrentan y que siguen.
17: Las juventudes son más que una promesa para el futuro. Son personas innovadoras, defensoras y líderes comunitarias que están dando forma a sociedades más saludables, neutrales y resilientes. Cada 12 de agosto se conmemora el Día Internacional de la Juventud, una fecha establecida por la Organización de las Naciones Unidas para reconocer la importancia de las y los jóvenes en el desarrollo de las comunidades y promover acciones que atiendan sus necesidades y desafíos. En este 2026, bajo el lema Diferentes contextos, aspiraciones comunes, se busca reconocer que, si bien las y los jóvenes viven en realidades sociales, económicas y culturales diversas, comparten objetivos comunes: buena salud, educación de calidad, participación significativa, trabajo decente, seguridad, dignidad y un futuro sostenible. En esta fecha, también se busca destacar a las juventudes como agentes de cambio, promoviendo su participación en la toma de decisiones y en la construcción de sociedades más incluyentes, sostenibles y equitativas. Es por ello que este día representa una oportunidad para escuchar las voces de las nuevas generaciones, reconocer sus aportaciones y generar espacios donde puedan desarrollar plenamente sus capacidades. Más que una celebración, es un llamado a invertir en las juventudes, garantizar sus derechos y abrir oportunidades para que participen activamente en el presente y en el futuro de la sociedad. Fátima Vela Córdoba, Sistema Informativo RTVE.
0: Bueno, por otro lado, le platico que la Cruz Roja Mexicana expresó su solidaridad con el pueblo de Colombia. El mensaje reafirma el compromiso humanitario de la institución y su apoyo en momentos difíciles.
18: La Cruz Roja Mexicana manifestó su respaldo con las y los colombianos afectados por el sismo de magnitud 7.4 registrado en Colombia. Reconoció la capacidad y labor de la Cruz Roja colombiana en la atención de la emergencia. Realizan labores de atención médica, evaluación de daños, acompañamiento a las comunidades y coordinación con las autoridades locales. Asimismo, informó que no cuenta con centros de acopio habilitados en territorio nacional para esta emergencia. Exhortó a la población a no entregar donativos en especie o recursos económicos a personas o establecimientos que se ostenten como centros de acopio. Recordó que el apoyo puede canalizarse únicamente a través de los canales oficiales de la Cruz Roja Colombiana disponibles en www.cruzrojacolombiana.org. Cruz Roja Mexicana mantiene seguimiento permanente de la situación y se encuentra preparada para apoyar a su homóloga colombiana en caso de que la evolución de la emergencia y las necesidades identificadas así lo requieran y se realice un llamamiento internacional. Carlos Andrade, Sistema Informativo RTV.
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0: Y sabe que durante la conferencia la presidenta Claudia Sheinbaum Pardo anunció que esta mañana salieron ya rumbo a Pereira, Colombia, dos aeronaves de la Fuerza Aérea Mexicana con las primeras 854 despensas de ayuda humanitaria para la población damnificada por el sismo registrado este lunes en esa nación sudamericana. Indicó que en los próximos 3 días saldrán nuevos vuelos desde el Aeropuerto Internacional Felipe Ángeles con otras 2.562 despensas que representan 58.8 toneladas con el mismo destino. Puntualizó que se ha mantenido contacto con el gobierno colombiano para coordinar el apoyo que requieren. Mencionó que las aeronaves irá personal del ejército mexicano para brindar apoyo al pueblo de Colombia.
19: A las 7:11 y 7:40 horas de este miércoles, o sea, ya despegaron dos aeronaves de la Fuerza Aérea Mexicana del AIFA rumbo a Pereira, Colombia, con 854 despensas que representan 19.5 toneladas de ayuda humanitaria y van también, obviamente, elementos del Ejército Mexicano para apoyar en todas las labores. 12, 13 y 14 de agosto se enviarán 2.562 despensas que representan 58.5 toneladas de ayuda humanitaria, se envía agua, se envían también medicamentos. Entonces, salieron ya temprano y vamos a estar en contacto con a través de las cancillerías para todo el apoyo que requiera Colombia.
0: Bueno, y este día se dieron a conocer los beneficios individuales de equipo y también junto a sus entrenadores para los deportistas mexicanos que participaron en los Juegos Centroamericanos. El anuncio lo hizo Rommel Pacheco, director general de la Comisión Nacional de Cultura Física y Deporte. Los atletas recibieron el respaldo y el agradecimiento de las autoridades deportivas del país, quienes destacaron el esfuerzo realizado para mantener a México en la cima del deporte continental, un reconocimiento que subraya la disciplina y el orgullo con el que nuestros representantes ponen en alto el nombre de México.
20: Los montos van 50 la de oro, 35 la de plata y 15 la de bronce. Por equipos y por en conjunto varía un poco. Lo mismo para los entrenadores. Ahora lo que se va a hacer es que se va a premiar todas. Por ejemplo, tenemos a una deportista de natación que solamente ella ganó 11 medallas. Las 11 se le van a pagar y de acuerdo al resultado en el que obtuvieron es la beca en el que pueden estar. Y la beca se toma en consideración sí Juegos Centroamericanos, pero también otros eventos internacionales. La beca más alta que tenemos en CONADE es de 55,000 pesos mensuales, que no está nada mal, más los estímulos económicos, más si alguno de ellos llega a ganar el premio nacional, el bono del premio nacional son casi 800,000 pesos.
0: Bueno, y este miércoles la presidenta Claudia Sheinbaum Pardo destacó el desempeño y el esfuerzo que representa ganar preseas para los deportistas mexicanos que participaron en los Juegos Centroamericanos y del Caribe Santo Domingo 2026. Recordó que México rompió el récord histórico y rebasó las 400.

0: A la Olimpiada, pero en su formación es indispensable que hagan algún deporte, porque el deporte representa disciplina, representa confiar en uno mismo y un aprendizaje colectivo también. Es un esfuerzo individual, pero también es parte de una actividad colectiva, particularmente en las escuelas.
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0: En más información, este 12 de agosto está marcado por tres eventos astronómicos: un eclipse solar, el desfile de planetas y la lluvia de estrellas. Estos dos últimos sí podrán observarse desde México.
1: Esta noche el cielo ofrecerá un gran espectáculo. Solo bastará con levantar la mirada al cielo para poder verlo desde primera fila. Este 12 de agosto coincidirán tres fenómenos astronómicos que convierten esta jornada en una fecha especial para las y los amantes del universo: un eclipse solar, un desfile de planetas y la lluvia de meteoros Perseidas.
2: Nosotros pareciera que sí las viéramos alineadas, pero bueno, no están alineadas. Simplemente desde nuestra perspectiva en la ubicación de la Tierra podemos ver que allá muy cercano al Sol se va a encontrar Mercurio, se va a encontrar Júpiter, también va a estar Marte, va a estar Urano, va a estar Saturno y Neptuno. Estos seis planetas son los que se van a dejar ver en este plano nocturno de este 12 de agosto.
1: El eclipse solar será uno de los acontecimientos más llamativos, aunque solo será visible en regiones del hemisferio norte, entre ellas España, Islandia, Groenlandia y algunas zonas de Portugal y Rusia. Pero para Veracruz también hay buenas noticias. El desfile de planetas y la lluvia de meteoros Perseidas podrá ser visible desde esta región del planeta, siempre y cuando las condiciones meteorológicas lo permitan, explicó José de Aquino Aguilera, presidente de la Asociación Astronómica Veracruz-Boca del Río.
2: La lluvia de estrellas o lluvia de meteoros no se requiere ni de binoculares ni de telescopios. Esto solamente se ve a simple vista. Buscar la parte del cielo que les comento, que es el noreste, y entonces si tienen una manta, una lona, un petate, acostarse en el suelo, en la playa donde te encuentres y esperar el espectáculo. Entonces no se requiere de ningún aparato como binoculares, no se requiere nada. A simple vista es como podemos observar la lluvia de estrellas, las Perseidas.
1: Así que esta noche el espectáculo estará por encima de nuestras cabezas. Solo habrá que esperar que las nubes den una tregua para poder disfrutar de la sorpresa que el cielo tiene preparada. Fátima Vela Córdoba, Sistema Informativo, RTVE.
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0: Y nos vamos directamente con mi compañero Héctor Morales Juan Sadelac. Adelante, Héctor, ¿qué nos tienes esta tarde?
4: ¿Qué tal, Sergio? Buena tarde al auditorio. Pues para informar que en este día se realizaron operativos en diferentes zonas de varios municipios del estado, esto por parte de elementos de la Dirección General de Tránsito y Seguridad Vial, con el fin de despejar banquetas y calles en diferentes zonas, pues sobre todo quitar todos estos objetos con los que los automovilistas apartan lugares para poder estacionarse cerca de sus casas o negocios, lugares de trabajo. Recordarle a la población que, bueno, pues los elementos cumplieron ahí con el reglamento y, bueno, pues despejaron la vialidad principalmente para el flujo vehicular y las banquetas también para libre tránsito de los peatones. También comentar, Sergio, que también se realizó un despeje del área de la biblioteca Carlos Fuentes en el centro de la ciudad de Jalapa. Fueron retiradas motocicletas, esto a un costado del Parque Juárez, bueno, pues donde también estaban estacionadas ahí en zonas que no están permitidas. Así es que, bueno, pues la Dirección General de Tránsito del Estado y Seguridad Vial continuará realizando estos operativos. Van a continuar también con el retiro de autos maceta y pues recomendar principalmente ahí a los automovilistas que mantengan despejadas las vialidades, pues algo, una tarea que se están dando

0: ahora los elementos de tránsito a través de estas actividades coordinadas en diferentes municipios. Cabe recordar, bueno, pues están participando las 39 delegaciones de tránsito y seguridad vial en el estado.
1: Pues gracias, mi querido Héctor, y hay que estar muy pendiente. Buena tarde.
0: Buena tarde.
2: La acción deportiva en Veracruz.
1: Bueno, ya es tiempo de deportes, tiempo de Alan García. Adelante, buena tarde.
3: ¿Cómo estás, Sergio? Muy buenas tardes. Saludos a todo el auditorio en esta ocasión para poder platicar acerca del flag football, que bueno, será una de las disciplinas que debutarán en un evento olímpico. Esto será para Los Ángeles 2028, un evento que se va a realizar en Estados Unidos. Y bueno, en relación a este deporte y desde luego a los representativos mexicanos, cabe mencionar que este fin de semana estarán participando en el Campeonato Mundial de dicho deporte correspondiente a este año 2026, el cual se va a desenvolver en Düsseldorf, Garat, en Alemania. Cabe mencionar que la actividad será del 3 al 16 de agosto. Van a arrancar con participación el día de mañana y hasta el próximo domingo. Será un total de 32 equipos, 16 en la rama varonil, 16 en la femenil, de un total de 19 naciones las que estén pisando suelo alemán en busca de alcanzar los 4 pases. Evidentemente serían 2 para la rama varonil y 2 para la femenil en esta justa, en donde, bueno, pues ya Estados Unidos, que es anfitrión, tiene su lugar asegurado por ser justamente el país local. Bueno, pues cabe mencionar que estas 16 escuadras por cada rama están divididas en 4 grupos integradas por 4 equipos. En el caso del representativo mexicano femenil, está en el grupo A junto a Italia, Alemania y Eslovenia. En el caso del equipo varonil, está en el grupo C junto a Suiza, Alemania y Brasil. Fase de grupos, ¿cómo se va a jugar? Bueno, a partir del 13 y viernes 14 también de agosto, ya para el sábado 15, serán los cuartos de final y semifinal, mientras que ya el domingo 16 de agosto se jugarán las finales, las medallas y desde luego los pases a los Juegos Olímpicos Los Ángeles 2028. Ojo, los primeros enfrentamientos para los mexicanos serán ante Alemania en punto de la 1:15, es decir, en unas cuantas horas, y para las mujeres será a las 2:30. Entonces, bueno, pues ahí están estos horarios, en donde cabe mencionar que los dos equipos, tanto el varonil como el femenil, llegan como amplios favoritos en este deporte que pues muchos pudiéramos pensar que sería dominado por los Estados Unidos, pues por otros equipos tal vez con un poco más de tradición en lo que respecta a esta disciplina, que se deriva sí del fútbol americano, pero que bueno, se ha buscado hacer una versión sin contacto. Entonces esto, pues México es el amplio favorito para quedarse con alguno de estos dos lugares que otorga este evento internacional para los próximos Juegos Olímpicos allá en Los Ángeles, justamente el próximo año, digo, el 2028, que va a ser, recordemos, en verano, ¿eh? Entonces, bueno, pues hay todavía muchas cosas que platicar. Mi querido Sergio, sé que tú eres americanista, y bueno, pues comentar que a través de los resultados de esta League's Cup, bueno, pues los que se dieron, pues otorgan ya el pase en automático a las Águilas del América para la siguiente fase. Será uno de los 4 representantes que tendrá la Liga MX en este torneo entre la MLS y nuestro Balompié Nacional. El único que podría quedar fuera de los que están ahí metidos sería Bravos de Juárez, que por diferencia de goleos podría moverse de acuerdo al resultado de Monterrey o Toluca. El resto de los equipos están eliminados, entonces estaría América, Cruz Azul, León y Bravos de Juárez a las expectativas de lo que pueda hacer Monterrey o Toluca.
1: Pues fíjate, qué bueno que pasó Cruz Azul, ¿eh? Ya nos estaban aquí reclamando en el estudio que por qué nada más el América, que bueno, ya le dimos chance, ahí está, también va el Azul.
3: No, claro, también hay que darle cabida a todos los equipos, a toda la afición, aunque bueno, pues tenemos que decirlo, el más ganador por lo pronto en México es el América, entonces pues hay que hablar de este equipo siempre, ¿no?
1: Gracias, gracias, así es, y también un saludo. Saludos a todos los del Azul, gracias, y a nombre de nuestro director general de Radio Televisión de Veracruz, Alejandro Esteban Sosa Benítez, de nuestra subdirectora de noticias, Patricia Rangel, y nuestra jefa de información, Isis Cortés, se despide de ustedes su amigo y servidor, Sergio Naranjo, y este gran equipo, quien les desea muy buena tarde.

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2: En Radio Más son las 7 en punto.
3: Familia Agropecuaria, bienvenidos a la multiplataforma de Radio Televisión de Veracruz. Hoy en Veracruz Agropecuario hablaremos de los ingenieros del ecosistema, un grupo de insectos que, a pesar de su pequeño tamaño, desempeñan funciones especiales para el equilibrio de la naturaleza, como la polinización, descomposición de la materia orgánica, estructura del suelo y dispersión de semillas. Sus actividades modifican el entorno y generan condiciones que benefician a otros organismos, por lo que son elementos clave en el funcionamiento de los ecosistemas. Por eso es importante conocer su trascendencia y lo que permite también la conservación de la biodiversidad. Esto también depende para protegerlos a estos pequeños organismos y conocerlos y entenderlos mejor. Así que póngase cómodo porque ya está Veracruz Agropecuaria al aire. ¡Bienvenidos!
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0: ¿Qué tal? Bienvenidas y bienvenidos a Veracruz Agropecuario. Pues así de pie le damos la bienvenida a todos ustedes a este programa en este miércoles ambiental y forestal. Uno de nuestros días favoritos porque vaya que tenemos la camisa puesta bien verde. Isela Pacheco, buenas noches, ¿cómo
1: Amigo,
0: estás?
1: Feliz de la vida, feliz como lombriz de composta.
0: Exactamente, un tema del que vamos a hablar, por cierto.
1: ¿Eh? Exactamente, tenemos un miércoles de cultura y natura, miércoles de ciencia y como todas las veces, a nombre del equipo que hace posible este programa, le saludamos con gusto y le invitamos a que se quede con nosotros porque créanos que tendremos información interesante, amena, de utilidad, inspiradora y por qué no a partir de este quehacer científico, académico que realizan algunos jóvenes, entre ellos nuestro invitado esta noche que nos hablará de las hormigas como las pequeñas grandes ingenieras de la naturaleza. Héctor, gran tema, ¿estás de acuerdo?
0: Exactamente, el papel que cumplen en la naturaleza algunos insectos también como los escarabajos y Isela, es de lo que nuestro invitado especialista el día de hoy nos va a platicar. Y tenemos también cápsulas que la producción ha preparado para ustedes y que bueno, pues también en algunas vamos a conocer sobre insectos comestibles. ¿Usted ha comido insectos o gusta de esa proteína que se pueden encontrar en los insectos de temporada? Pues quédese con nosotros porque nuestra compañera Margie va a presentar también una cápsula muy interesante que tiene que ver con cocodrilos. Isela, en una visita que hizo la producción por allá en una de las unidades de manejo, aquí muy cerca de nuestra región costera, si no me ubico bien, ¿dónde es?
1: Exacto, ya voy. En la UMA, el Colibrí, que está en la Antigua, ahí es un espacio muy bonito que conocemos desde hace mucho tiempo y efectivamente el equipo de producción visitó de manera reciente esas instalaciones. Saludos, por supuesto, a los amigos de la UMA, el Colibrí, y María Alberto nos hará un recorrido y nos recuerda la importancia también de estas especies, de los cocodrilos. Así que ya escuchó usted un programa variadito esta tarde-noche y como todas las veces, la invitación a que usted se sume a nuestra fiesta agropecuaria. Recuerde que lo nuestro es el diálogo circular y agradecemos a quien nos escucha a través de Radio Más, de TV Más y de las diferentes plataformas como las redes sociales, desde las cuales transmitimos con orgullo de Jalapa para el mundo. Y para quien quiera sumarse a la fiesta agropecuaria, ¿cómo lo puede hacer?
0: Así es, Isela, pues está también nuestro WhatsApp, el 228-842-3500. Nos puede escribir usted un mensaje a través de pues, su teléfono, muy fácil ahí, el 228-842-3500, o bien a través de la transmisión en vivo en nuestra página de Facebook de Veracruz Agropecuario.
1: Exactamente, dudas, comentarios, críticas, sugerencias, o si celebra algo, compártalo con nuestra familia. Así que mientras se comunica con nosotros, es momento de comenzar nuestro programa y lo hacemos con una nota que nos brinda gran orgullo. Fíjense ustedes que tenemos entre nuestras filas a un biólogo muy destacado, él es Froilán Pozos, quien de verdad tiene un ojo bastante fino y una capacidad de observación y de edición, que usted verá a continuación a qué me refiero. El guión, el texto de este documento lo hizo nuestro muy querido Ernesto López, quien además cumple años y, querido Ernesto, te mandamos abrazos con cariño. Así que disfrutemos este reportaje que tiene que ver precisamente con los helechos arborescentes, un trabajo que se documenta aquí en el estado de Veracruz y esperemos que lo disfruten.
2: En las laderas de los cerros del centro montañoso de Veracruz, un manto verde de especies vegetales se despliega, formando un bosque de niebla que parece susurrar secretos antiguos. La luz del sol se filtra a través del denso dosel de pinos, hayas y encinos, creando un juego de luces y sombras que danza sobre el suelo cubierto de musgos y líquenes. Entre este mundo verde y vibrante se alzan los helechos. Con sus elegantes frondas que se despliegan como manos delicadas en busca de la luz, cada hoja cuenta una historia de adaptación y resistencia, revelando una belleza que va más allá de la floración.

0: A pesar de no poseer flores ni frutos, su presencia es un testimonio de armonía natural, una sinfonía de verde que invita a la contemplación. El ciclo de vida de un helecho comienza con una minúscula espora, un viajero del viento que busca un lugar propicio para germinar. Cuando encuentra un sustrato húmedo y sombreado, nace un gametofito, un pequeño mundo donde la vida se reproduce. Esta danza de naturaleza y humedad es crucial, ya que el agua, traída por la niebla y la lluvia, permite que los espermatozoides se desplacen y encuentren su compañera en un ciclo perpetuo de creación. En este bosque de niebla, los helechos han encontrado su hogar desde hace 400 millones de años, mucho antes de que los dinosaurios caminaran sobre la Tierra. En sus trazos se pueden ver patrones de perfección, como si la misma geometría del universo estuviera inscrita en sus hojas. La proporción áurea, los fractales, todo converge en estas plantas que al desenrollarse evocan una espiral perfecta, creando un sentido de equilibrio visual que fascina a quienes los observan. Cada fronda que cae al suelo se descompone, enriqueciendo el humus, cerrando el ciclo de nutrientes que sostiene el ecosistema. Los helechos son guardianes del bosque, previniendo la erosión y manteniendo la calidad ambiental en un mundo cambiante. La sombra verde que filtra la luz del sol es un refugio para el espíritu de la naturaleza que se manifiesta en cada hoja. La historia de los helechos es un legado de tiempos antiguos, un símbolo de la persistencia de la vida. Mientras nos adentramos más en el bosque, comprendemos que no solo son plantas, son un vínculo con la historia de la tierra misma, recordándonos que la belleza no es arbitraria, sino el resultado de un algoritmo de vida que sigue su propio curso. En el murmullo de la brisa y el susurro de las hojas, hay consuelo y una profunda conexión con el mundo natural, dejando que la serenidad del bosque de niebla llene nuestras almas.
1: Gran trabajo de nuestro compañero Froilán. Desde luego, estos documentos han servido de inspiración para otras televisoras integrantes de la red educativa y cultural de nuestro país, y pues también han recibido reconocimientos, y nosotros aquí, la familia de Radio Televisión de Veracruz, estamos muy felices y nos congratulamos de que mañana se estrena otro programa de Froilán que lleva por nombre La Sociedad de las Aves. Esté pendiente, más adelante compartimos detalles de los contenidos de este programa que se estrena en la barra de TV Más. Por lo pronto, agradecerle a quien nos acompaña en este miércoles de ciencia, cultura y natura. Estamos felices de recibir nuevamente en el estudio, pues ya a un buen amigo del programa. Qué alegría que nuevamente nos acompañe el biólogo Cristóbal Pizarro Ortiz, casi maestro en ciencias.
2: Casi.
1: Y felicidades de entrada por eso y por muchas cosas más. ¿Cómo estás?
2: Muy bien, muy bien. Aquí ya, como dices, ya casi en la recta final de la maestría.
1: ¿Y cómo ha sido la experiencia en términos generales?
2: Pues muy gratificante y pues con llena de muchas preguntas, y más en el rubro de las hormigas, pues cada uno que lee más se pregunta más cosas y hay, claro, más interrogantes y más cosas que explorar y encontrar.
1: Eso es lo fascinante de la ciencia, sí, ¿cierto? ¿Cuáles son tus líneas de investigación?
2: Pues desde la licenciatura, así en breve, es interacciones planta-animales, uh-huh, y ya con la maestría reforcé esa interacción planta-animal, pero ya enfocado justamente a hormigas cortadoras de hojas y su interacción con el hongo que cultivan y además con las plantas que ellas van a ir cortando. Entonces, pues digamos que estoy en formación de estudiar triple interacción, donde tienen que ver un hongo, una hormiga y plantas.
1: Wow.
2: E incluso hasta bacterias. Entonces, sí es un poco complejo, pero principalmente las hormigas.
1: Claro, exactamente. Uh-huh. Las hormigas, como las grandes ingenieras, bueno, entre otros insectos, sí, los ingenieros de la naturaleza.
2: Sí.
1: ¿Por qué se les conoce así?
2: Pues el concepto de ingeniero de ecosistemas o de la naturaleza es cualquier organismo, sea hongo, insecto, animal, que va a influenciar en su entorno, tanto física como hasta químicamente. Por ejemplo, los ejemplos por excelencia podrían ser las lombrices, uh-huh, que claro, incluso nosotros los humanos las usamos para hacer lombricomposta, por qué tanto impacto tiene para generar materia orgánica. y están las hormigas, que crean grandes hormigueros bajo tierra, y esto ayuda a tener gran influencia en la tierra, porque ayuda a la infiltración de agua, a evitar la erosión, incluso al sacar mucha tierra hacia arriba de sobre la tierra, puede influir en las poblaciones de otros insectos. Entonces, eso es un ingeniero del ecosistema, que influye tanto que impacta en la vivencia de otros organismos. Y ya un ejemplo más grande son, por ejemplo, los castores, que crean estas presas y esto hace un cuerpo de agua y dentro del cuerpo de agua ayuda a que haya más peces, más plantas. Entonces, eso es un ingeniero del ecosistema.
1: Exactamente. Anunciamos en nuestras redes sociales que estarías con nosotros esta noche y parte del auditorio nos hizo llegar algunas preguntas que con mucho gusto a continuación comparto. Y recuerde que también usted puede aprovechar, si nos escucha a través de radio o nos ve por televisión, mándenos sus dudas al 2288-423500. Por acá, Gerardo Rodríguez te felicita y te pregunta cómo beneficia directamente, por ejemplo, a un agricultor tener hormigas en sus cultivos. ¿Y qué errores cometemos al querer eliminarlas? Eso me parece importantísimo.
2: Pues esa es una pregunta bien
1: compleja.
2: Bien compleja.
1: Da para una tesis.
2: Sí, efectivamente. ¿Verdad? De hecho, hay tesis que se tratan de eso, porque no es como un sí ni no beneficia a un cultivo. Por ejemplo, puede haber algunas colonias de hormigas, y pues yo hablo más enfocado a las hormigas cortadoras de hojas, que su presencia ayuda a todas estas cosas de redistribución de nutrientes, infiltración de agua, oxigenación del suelo. Eso, pues en pocas palabras, ayuda a que haya más vegetación y haya más nutrientes disponibles para las plantas.
1: Sí.
2: Pero cuando estas colonias de hormigas crecen tanto, pueden llegar a querer forrajear o colectar hojas de tu cultivo. Entonces, ahí ya es cuando no hay tanto beneficio y puede llegar a ser pues algo negativo, ¿no? Entonces, pues yo diría que depende y que sí se tendría que manejar, se les llama como manejo integrado de plagas, para decir, hay hormigas, pero no me llegan a perjudicar, sino hasta el punto en donde me beneficia.
1: Claro, y creo que sí es muy importante hacer conciencia sobre algunos de los sistemas que utilizamos, tanto en los sistemas de producción como también en el control o el combate, por ejemplo, de algunas plagas, porque a la hora de afectar a una especie, alteramos y atentamos contra el equilibrio ecológico, ¿cierto?
2: Sí, eso pasa mucho con los muy famosos plaguicidas o los repelentes artificiales,
1: sí,
2: que no solamente va a ir a la plaga de interés, sino que indirectamente va a afectar a que tú vuelvas a poder cultivar de la misma calidad o incluso en la distribución de nutrientes o de calidad del suelo, no es la misma porque ya está pues afectado por un químico.
1: Exacto.
2: Entonces, sí.
1: Alteras todo. ¿Existen maneras como más amigables con el ambiente, con las diferentes especies para, digamos, una coexistencia saludable, si hablamos del control?
2: Sí, en sectores agrícolas puede haber algunos controles biológicos, por ejemplo. En pocas palabras es que yo voy a usar a algún otro organismo para controlar la población de mi plaga y eso hace un equilibrio porque no estás invadiendo con algún químico o con algún tóxico, sino que ellas están pues mediándose las poblaciones entre sí. Un ejemplo claro es el usar, por ejemplo, mariquitas, estas catarinas, para controlar plagas de pulgón blanco. Entonces, la catarina sirve como depredador del pulgón, pero no llega a afectar a tu cultivo porque no va a atacar a la planta, va a atacar al pulgón. Y eso es lo más amigable que se puede usar.
1: Claro.
2: Bueno, una de las tantas.
1: Una de tantas, ¿verdad? Sí. Exactamente. Aquí lo importante es que quien se encuentra en el campo se dedique o no a la agricultura, porque también muchas personas en los jardines a veces se quejan, ¿no? De qué tal cuando con las plantas o las arrieras, que también son otro tema, ¿no? Las hormigas arrieras.
2: Sí, justo. Las hormigas arrieras, pues hay muchas especies que les encanta estar en zonas urbanas y las encontramos incluso que por la banqueta y que ya se metieron abajo de esta banqueta y que están por un centro comercial y que las vemos en el estacionamiento, afuera de la casa, en nuestro jardín. Entonces, sí son especies muy pues, recurrentes en que nosotros nos preguntemos, híjole, ¿cómo me deshago de ella o cómo la evito? ¿No? Entonces, sí, no es solo interés agrícola, que es algo muy importante porque algunos cultivos que ellas pueden llegar a atacar son varios frutales, como son la naranja o la lima. Y pues en nuestro caso, México es uno de los mayores productores de estos cítricos. Y ya más en específico, Veracruz es uno de los estados más productores y si no es que el más productor de esto. Entonces, pues debemos de ir aprendiendo a cómo controlar sus plagas para que no haya pérdida económica.
1: Claro. Fíjate que gran parte de la citricultura veracruzana de la región norte, sobre todo.
2: Sí, la Huasteca.
1: Ajá, y la Huasteca también. Uh-huh. Y muchos modelos de trabajo que ahí tienen se inspiraron, por cierto, pienso ahora, recuerdo, en Brasil. Estuviste en Brasil de manera relativamente reciente. ¿Cómo te fue? ¿Qué hiciste por allá, por cierto?
2: Pues allí anduve en un congreso de hormigas, justamente. Uh-huh. Que Brasil es uno de los países que más maneja este tema, si no es el que es el top uno a nivel mundial.
1: Wow.
2: Y pues llegan trabajos de todos lados. Te encuentras a personas que están estudiando estas hormigas cortadoras de hojas o otras hormigas que se dedican a la dispersión de semillas, otras, todo tipo de hormigas. Y lo bonito de ahí es que pude conocer gente que estudia la hormiga desde diferentes perspectivas. Uno estudia la hormiga como beneficio, otro como plaga, otro estudia el intestino de la hormiga, el otro estudia sus antenas, o sea, estudian todo lo que se pueda de un solo bichito.
1: ¡Interesante! ¡Qué interesante! Está... Porque justo las interacciones sociales de las hormigas son también fascinantes.
2: Sí, y volviendo al tema como de ingenieros del ecosistema, esto hace que sus estudios de cualquier ámbito, ecológico, químico, pues llega a tener un beneficio hacia cómo nosotros vemos a las poblaciones de hormigas y poder llegar a tener planes de control, planes de propagación de hormigas. Si hay un lugar que no tiene hormigas, pues también no es correcto. Uh-huh. La hormiga tiene una gran influencia positiva para el ambiente.
1: Dinos tres beneficios.
2: Beneficio de la hormiga en general es la oxigenación del suelo, claro. Que como vemos el calentamiento global y todo lo que implica la presencia del humano.
1: La desertificación, ¿no?
2: Sí,
1: de los suelos.
2: Es eso, es la oxigenación del suelo, la infiltración de agua, que no es lo mismo tener un bosque con la tierra aplanada, así compacta, a que tenga donde poder respirar, donde poder llegar agua hacia abajo, hacia la parte superior inferior. Y también en que la presencia de la hormiga hace que haya la presencia de muchos otros organismos.
1: Claro, exactamente.
2: No solamente ella.
1: Es un organismo sombrilla.
2: Sí, exacto.
1: Seguiremos conversando del tema. Vamos ahora con esta información. No le cambie, tenemos más de nuestro miércoles forestal ambiental. Volvemos.
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4: A simple vista, puede causar sorpresa y para algunos hasta rechazo. Pero detrás de este peculiar gusano que aparece en la vegetación de la zona serrana es la cuetla. Una larva comestible desde tiempos prehispánicos ha formado parte de la alimentación de los pueblos originarios. No solo de la Sierra Veracruzana, sino también de otros estados y que todavía hoy algunas familias de la región montañosa salen a buscar cada temporada. Su nombre científico es Alcenura armida. Aunque comúnmente se cree que es un gusano, en realidad se trata de la fase larvaria de una mariposa nocturna o polilla de seda gigante. En Veracruz, registros de biodiversidad documentan su presencia y consumo en la región de Songolica, donde también es conocida como cuetla o gusano de jonote. El biólogo Roberto Mora, director de la Unidad de Manejo Ambiental de Tequecholapa y mérito por la Defensa y Mejora del Medio Ambiente 2026, nos habló acerca de este animalito.
5: Resulta que desde hace muchísimos años, antes de que llegaran los europeos a México, nuestros antepasados obtenían la proteína a partir de esos, de ese manjar, porque es muy sabrosa. Y la colectaba en esta época, junio, julio, principalmente, a la entrada del verano, y la buscaba en árboles como jonote, rabo lagarto, anona en esta zona.
4: La composición nutricional es la característica que ha llamado la atención de investigadores que en los últimos años confirmaron que aporta proteínas y grasas saludables. Son datos que ayudan a comprender por qué fueron una fuente de nutrientes para poblaciones antiguas, cuya dieta obviamente se complementaba con maíz, frijol, la calabaza, los quelites, el chile y otras especies disponibles. En Encontrarla también requiere conocer el monte. Su temporada se concentra principalmente entre junio y julio, coincidiendo con el inicio de las lluvias. Las cuetlas pueden localizarse en la parte alta o media de los árboles, especialmente del jonote. Conforme crecen, pueden alcanzar de 12 a 15 centímetros y se encuentran agrupadas, pero no permanecen así para siempre. La larva es solamente una etapa de su ciclo. Luego se transforma en una polilla y comienza nuevamente su proceso reproductivo. Y después de encontrarlas viene una práctica que todavía sobrevive en algunas cocinas de la sierra. Prepararlas requiere paciencia. Primero, se retira la cabeza. Algunas personas las exprimen para retirar el contenido de su aparato digestivo. Otras acostumbran a voltearlas para limpiarlas por dentro. Después se enjuagan y pasan directamente a la cocina. Una de las preparaciones más comunes es freírlas en aceite, hasta que adquieren otra textura. Y existen familias que recuerdan otras formas de consumirlas, entre ellas preparadas en salsa combinadas con alimentos tradicionales. Aunque su aspecto puede representar la primera barrera para probarlas, su sabor resulta mucho menos extraño de lo que podría imaginarse, porque los conocedores las describen como suaves y, una vez fritas, con cierto parecido al pescado. Sin embargo, esta cena podría ser menos frecuente, porque entre las nuevas generaciones de la sierra, el consumo de la cuetla ha disminuido. Su apariencia genera rechazo y con ello también empieza a perderse el conocimiento de dónde encontrarla, cuándo recolectarla y cómo prepararla.
5: La gente no está informada, no está sensibilizada. Para ellos son simplemente gusanos a los cuales, si los encuentra, los mata o se aleja.
4: El verdadero valor de la cuetla no se trata de recolectarla indiscriminadamente, sino de entender que su aprovechamiento depende de conservar los árboles que les sirven de alimento y permitir suficientes ejemplares completen su ciclo hasta convertirse en mariposas. En las montañas de los municipios como Naranjal o Cuetzala, la cuetla sigue llegando cada temporada. El desafío ahora es que, entre el rechazo de las nuevas generaciones y la transformación del entorno, no desaparezca también de nuestra memoria una tradición que durante siglos formó parte de la mesa y de la identidad de los pueblos de la sierra.
5: Hay que comerla, hay que consumirla para saber qué comían nuestros antepasados, para recuperar nuestra identidad, esa energía, y con el mismo respeto que la comemos, tratar de conservarla, ¿no? Conservar los árboles donde se reproduce, ayudarla, investigar, informar a la gente, sensibilizarlas.
4: Para Veracruz Agropecuario, Diana Bustamante.
3: No he encontrado la manera de hacer los ojos más grandes, naturalmente, pero esto es sorprendente. Qué bueno que es una información que a usted le puede servir. Y bueno, pues hay mucha gente que ya la consume diario, hay unos que de otra manera más tradicional, pero hay quienes no conocíamos esto y de veras que nos sorprende. Como sorprendente también es el tema que estamos platicando acerca de los ingenieros y arquitectos de los ecosistemas, tema que le invito a usted que participe a través de nuestro código QR, a través de la vía telefónica y de las diferentes maneras a través de nuestra multiplataforma. Permítanos hacer una pausa promocional. Regresamos con más de Veracruz Agropecuario.

0: En Radio Más son las 7 con 24 minutos.
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0: Continuamos en Veracruz Agropecuario. Gracias por seguir con nosotros y gracias a quien nos contacta a través del 2288-423500. Dudas, comentarios, críticas, sugerencias o si tiene alguna duda técnica, recuerde que estamos hablando hoy de diferentes especies que funcionan como arquitectos o como ingenieros de la naturaleza, entre ellos las hormigas, los hongos, por supuesto, el reino fungi es fundamental también. Y nuestro invitado esta noche, que es el biólogo Cristóbal Pizarro Ortiz, también nos comparte de sus más recientes investigaciones con estas interacciones en estas especies, entre ellos los escarabajos, Héctor, que nos han dado información en muchas ocasiones, tanto productores como científicos del INECOL, del papel que desempeñan también a la hora de restaurar los suelos, por ejemplo.
1: Exactamente, y que bueno, pues también son objeto de estudio, ¿no? Ahí para varios especialistas. Biólogos como nuestro invitado el día de hoy. Tenemos mensajes, Isela, ya a través de nuestras redes sociales. Venga. En nuestra transmisión en vivo mediante Facebook, Dana Paola Torres. Ana Paola Torres nos comenta que es muy interesante el papel de las hormigas como ingenieros del ecosistema, precisamente.
0: Dana, saludos y gracias por contactarnos. Y también nuestra compañera Gladys Sánchez de la Subdirección de Televisión nos comparte a su vez un mensaje de un televidente muy querido de este programa, de Don Beto, que nos está sintonizando. Gracias por sus saludos y esperemos que pronto esté de regreso por acá el contador Galvarino Jiménez, que se está recuperando de salud. Ánimo, Galvarino, venga con toda la actitud y toda la familia te abraza con afecto.
1: Así es, y bueno, pues también reiteramos nuestra felicitación a don Ernie, don Ernesto, que está de manteles largos el día de hoy. Y si usted también, para que no se pierda esta tradición aquí en Veracruz Agropecuario, Isela, pues si usted también tiene algo que celebrar o si quiere mandar saludos a alguien, alguna felicitación en este día, pues no dude ahí en escribirnos a través de nuestra transmisión en vivo, ahí en nuestra página de Facebook o por supuesto también a través del WhatsApp en el 228-842-3500. Ahí estamos también pendientes de los mensajes.
0: Oye, hay una familia que está muy feliz por la llegada del Santino Leonel, el pequeño Santino 2. ¿Sí? Así que muchas felicidades, por supuesto, a Anita, a toda la familia, desde luego, bien, que están súper felices. Pues siempre la llegada de un bebé es motivo de alegría, y de esperanza, sí, desde luego, de que este mundo sea un lugar mejor para ellos. Y pues en ese sentido, las adulteces tenemos un compromiso, de alguna manera, aunque usted tal vez no lo crea, la producción de este programa se toma muy en serio, generar contenidos que contribuyan a la conciencia, a la orientación, a aprender a tomar mejores decisiones, Héctor, claro, no solo en el campo, no solo en los sistemas productivos, sino también en las zonas urbanas. Quienes estamos en las ciudades tenemos que asumir un compromiso a la hora de cuidar la biodiversidad.
1: Exacto, Isela, todo está unido, recordemos que pues todos somos parte de un todo y así es que pues podemos contribuir de muchas formas y como bien dices, la producción siempre se esmera ahí en crear contenidos interesantes, sobre todo pues reiterando ahí el mensaje de conservación y justo es lo que vamos a presentar a continuación, Isela, es la nota de nuestra compañera Margie Alberto sobre estos cocodrilos Moreleti allá en una UMA, el colibrí, que es muy interesante.
0: Adelante.
2: En México, la conservación de nuestra biodiversidad requiere acciones que permitan proteger a las especies y al mismo tiempo promover un manejo responsable de los recursos naturales. Las unidades de manejo para la conservación de la vida silvestre, conocidas como UMA, son una herramienta fundamental para este propósito.
3: Cada ejemplar que nace aquí en la granja recibe un proceso de emplacado. Se dispone en la pata trasera izquierda, antes del último dedo, un pequeño distintivo en metal, el cual tiene un número de registro con el que ubicamos la generación a la que pertenece este ejemplar, en qué etapa de desarrollo lo tenemos aquí en la granja y si se le ha aplicado alguna alimentación muy específica, también tenerla controlada para ver temas de crecimiento y tasa de desarrollo.
2: Un ejemplo es el cocodrilo Moreleti, reptil nativo del sureste de México, que habita principalmente en humedales, ríos, lagunas y otros cuerpos de agua. Su conservación depende de mantener sus hábitats, evitar la captura y el comercio ilegal, y fortalecer el manejo responsable de sus poblaciones.
4: Esto que está sucediendo es porque él está aquí. Si no fuera así, no les recomiendo que hagan este tipo de actividades, porque cuéntenos, ¿qué podría pasar?
3: ecosistema. Los ejemplares pueden reaccionar de manera muy variada, pueden llegar a intentar atacar, pueden intentar escapar de nosotros para huir. Al ser ejemplares pequeños, todo les perturba, sonidos fuertes, acercamientos muy rápidos. Son animalitos muy sensibles, tanto visual como tema auditivo. Así que la manipulación con ayuda de algún profesional sería lo ideal.
2: En estos espacios se desarrollan acciones de protección, monitoreo, reproducción y manejo de especies, contribuyendo a su conservación y a la recuperación de sus poblaciones.
5: En este corredor biológico natural, una hembra puede llegar a ovopositar más de 40 huevos. Esta laguna tiene todas las características para la reproducción de los cocodrilos.
2: Su conservación depende de mantener sus hábitats, evitar la captura y el comercio ilegal, y fortalecer el manejo responsable de sus poblaciones. Las UMAS representan así una oportunidad para conocer, proteger y valorar nuestra fauna silvestre.
5: Unidades de manejo como esta han ayudado que desde hace 30 años el cocodrilo Moreleti salga de la categoría de peligro de extinción. Yo soy Mardi Alberto y continuamos.
1: Gran trabajo de nuestra compañera Mardi Alberto y de nuestra producción. Ahí todo el trabajo desde la edición, la postproducción. Pues recuerde que esta y otras cápsulas de Veracruz Agropecuario usted las puede ver posteriormente a través de nuestra página de Facebook, justo ahí en Veracruz Agropecuario. Y bueno, pues vamos a continuar la entrevista. A propósito, hoy es el Día de las Juventudes y tenemos un invitado muy joven que justamente nos está compartiendo parte de su investigación en el tema del día de hoy, que tiene que ver, vamos a hablar ahora de los insectos, el trabajo a través de los ecosistemas. Cristóbal Pizarro Ortiz, quien es estudiante prácticamente egresado de la maestría en ciencias, biólogo, nos sigue comentando acerca del papel de los insectos, principalmente en la tierra. Y si te parece, cuéntanos un poquito de los escarabajos específicamente.
6: Pues de los escarabajos, bueno, como bien decías, hay muchísimas especies de insectos, de hecho son los más diversos dentro de los animales. Y dentro de estos insectos, los escarabajos están muy presentes en los ecosistemas. Las funciones de los escarabajos varían muchísimo, pero como hablábamos, un ingeniero de ecosistema es el que llega a influir en todo su entorno. Y hay muchos escarabajos que por su comportamiento, tal vez de enterrarse en la tierra o de su comportamiento de buscar alimento, pueden llegar a incluso dispersar semillas, cambiar los nutrientes del lugar. Entonces, pues sí, los escarabajos son muy importantes tanto en la naturaleza, en los ecosistemas, como fuera de la zona urbana, pero también pues, es importante que no estén ausentes en las zonas urbanas, ¿no? Claro. De hecho, mientras más presencia, pues apoya a que pues, no se estén extinguiendo también. Hay que cuidarlos.
1: Exactamente. Y me llama la atención esto que nos cuentas de la dispersión de las semillas.
6: Sí.
1: ¿Esto cómo lo hacen?
6: Pues muchos insectos, principalmente en este caso las hormigas, es que la semilla en sí es un recurso que es muy solicitado por muchos animales, como pueden ser los roedores, que van en busca a veces no del fruto como tal de las plantas, sino que van directo a las semillas, por eso son granívoros. Hay muchas aves que son granívoras, que van por semillas, pero hay muchísimas especies de hormigas que también les gusta y les atrae mucho las semillas. Entonces, las van a recolectar a donde puedan, las van a ir trayendo hacia sus hormigueros y esto hace que haya una dispersión desde donde las colectan hacia su hormiguero o incluso si hay semillas abandonadas o regadas por ahí, pues ayudan a su germinación.
1: Bueno, es algo que contribuye justo, ¿no?, a la reproducción de las diferentes especies, en este caso de la flora, que las semillas son, bueno, fundamentales. ¿Y hay alguna temporada en específica donde se realizan más estas actividades? Por ejemplo, ahorita estamos en el verano, me imagino que hay actividad, pero muchas especies en el invierno, por ejemplo, suelen pues protegerse, ¿no?, justo de las bajas temperaturas. ¿Temporadas donde hay más actividad, donde podemos ver más estas actividades?
6: Justo como comentabas, siento que para generalizar un poco, el pico de actividad podría ser entre las temporadas de calorcito y lluvia, que está medio húmedo y más aquí en esta región de Veracruz.
1: Sí.
6: Porque efectivamente en el invierno las plantas no van a invertir toda su energía en producir frutos o semillas que ningún animal se las puede llegar a dispersar.
1: Claro.
6: Entonces, sí. efectivamente es cuando está la temporada de entre bochorno, como llamamos los jalapeños.
1: Como ahorita, ¿no?
6: Con lluvias, sobre todo.
1: Muy bien. Y bueno, pues háblanos también un poquito sobre otro tema que quizá no nos guste mucho, pero que es necesario también reflexionar y que ustedes estudian, las amenazas de los hábitats.
6: Pues sí, pues todas las actividades o la mayoría de las actividades humanas puede llegar a impactar a los hábitats de muchos animales, muchos organismos como hongos, plantas, muchísima diversidad. Y pues todo está encaminado a la zona productiva, a que si ponen zonas ganaderas, de cultivo. Y yo no digo que sea una perspectiva mala. O sea, está bien que queramos producir más comida, que podamos tener más ingresos, pero todo como responsable a no llegar a impactar tan grave al sitio donde se va a establecer, ¿no?, esa situación. Por eso se debe de tener conciencia y ser responsable de si voy a impactar, qué tanto voy a impactar y si puedo hacer algo para no impactar tanto o reponer lo que voy a perjudicar.
1: Claro, fíjate que Cristóbal, que en alguna ocasión también platicamos, hemos platicado con expertos en abejas, cómo nos han dicho cómo los herbicidas, los plaguicidas principalmente, pues están afectando muchísimo también en la reproducción de las abejas. En este caso, también se tiene en cuenta esta afectación en los insectos.
6: Sí, sí, como muchos insectos están en continua interacción con las flores, con el polen, como bien dices, las abejas, están en interacción con los frutos, están en interacción con las hojas, con las raíces, con muchas partes de la planta. Si nosotros invadimos o intoxicamos o le metemos algo a las plantas, pues puede perjudicar indirectamente a muchos organismos. Y pues el claro ejemplo es el que mencionas, las abejas, que si invadimos un poco de cierta forma las plantas y la abeja empieza a decir, no, pues ya no me conviene acercarme a esa planta, ya no la va a polinizar, ya no habrá más plantas, ya no habrá, pues no.
1: Entonces, se rompe una cadena, ¿no?
6: Sí, ahí, un equilibrio ecológico.
1: Un equilibrio ecológico. Qué bueno que nos lo aclaras. Y bueno, pues por eso es importante también cada vez que veamos algún insecto, ¿no? Ya sean las mismas abejas o hormigas, escarabajos u otras especies, respetarlos, porque muchas veces podemos tener información errónea que nos pueden dañar, picar quizás, ser peligrosos, algo erróneo o repulsión finalmente, ¿no?, que también muchas personas puedan llegar a tener.
6: Sí, sí, considero que uno debe de ser siempre preventivo y como bien mencionas, como toda base de respeto hacia pues, eso que se te hace extraño tal vez. Y primero sería considerar si es, ya hablando como de si son alacranes, serpientes, como ese tipo de fauna, dices, bueno, le tengo más respeto y hasta incluso hay más acceso a llamarle a alguien, claro, a un centro de atención de, disculpe, este animal me puede ser atacado, yo guardo, yo ¿qué hago?, ¿no? Y hablando más de insectos, pues sí, a veces incluso podemos ver hormigas dentro de nuestra cocina, que dejamos un trocito de manzana, algo dulce, sí, 5 minutos te despistas y ya hay un mundo de hormigas ahí. Entonces, considerar que esas hormigas pues no te van a atacar a ti, no te van a acércate y te muerdo, no es su interés hacerlo, sino que ellas van por ese recurso que dejaste la manzanita, se lo terminan, se van, tan, tan. Entonces, también es hacer conciencia de qué tanto puede ser peligroso o no la presencia de un animal como las hormigas.
1: Exactamente, ¿no? Y a propósito, un comentario, ayer nuestro compañero Beto Rivera, por ejemplo, acá lo vi, ¿no?, sacando un insecto. ¿Qué insecto era? Beto, no recordamos, pero bueno, el punto es un escarabajo, justo un escarabajo verde.
6: Ah, qué bonito.
1: Que bueno, el punto es que aquí en la estación de Radio Televisión de Veracruz, pues estamos en el bosque de niebla, pues es temporada también, ¿no? De repente llueve, perdón. Y el punto es que lo que tuvo esa conciencia del tiempo también, de sacarlo, devolverlo allá al hábitat, pues qué acción tan diferente que llegar y de repente ahí exterminarlo.
6: Sí, ¿no? De hecho pueden ver varios, hasta han sacado como varios aparatos en donde son como que encapsulan al insecto.
1: Exacto.
6: Y ya lo retiras.
1: Exacto.
6: Y eso es lo más, digamos, más amigable, claro, y hasta rápido el tenerlo cerca en la casa, ¿no? En lugar de, por ejemplo, un matamoscas.
1: O sacas un insecticida que te va a hacer daño también a ti.
6: Exactamente.
1: ¿No? Bueno,
6: que pues, rocías y pues es un insecticida, es todo también dañino.
1: Sí, no. Bueno, pues sí, ahí está. seamos conscientes y contribuyamos, podemos contribuir, claro, al equilibrio ecológico, como sí. bien nos mencionabas. Oye, también vimos en una cápsula de nuestra compañía allá de la zona sur, de los insectos como los escamoles, que de repente hay mucha variedad también de insectos comestibles. Sí. Las mismas hormigas, ¿no? Las chicantanas. Hace un par de años, recuerdo aquí en RTV también, aquí en el Cerro de la Galaxia, que de repente estaba también pues escondidito ahí de estos insectos. Pero bueno, parte de nuestra cultura, nuestros ancestros, las culturas prehispánicas, se alimentaban de insectos y es algo que todavía se conserva en la cultura de los habitantes, ¿no? Aquí de Veracruz.
6: Sí, de hecho, pues es una zona muy concurrente de hacer estas, pues hasta en la actualidad se considera snacks o así uh-huh. como productos artesanales, donde efectivamente antes y en muchos lugares se sigue haciendo costumbre el consumir insectos. Sí. Y dentro de ellos están las chicatanas. Por ejemplo, la salsa de chicatana, que tenemos la chicatana con limón y sal, que tenemos las quesadillas con queso y chicatana. Uh-huh. Entonces hay muchos productos, muchas comidas que las involucran y son muy ricas, e incluso algunos insectos como me parece los chapulines,
1: claro, también
6: son altos en proteína. Sí. Bueno, depende el insecto, ¿no?
1: Muy bien.
6: Pero
1: bueno,
6: sí, entonces sí, son una base, podríamos decir, importante de mucha región de México, como puede ser Veracruz, pero pues también considerar que depende cómo se puede extraer
1: estas poblaciones. Claro, sí, también el abuso seguramente pues va a afectar este equilibrio ecológico del que nos has resaltado. Pues muchas gracias, Cristóbal, como siempre, es un gusto charlar contigo.
6: No, muchas gracias
1: por compartirnos todo este conocimiento y enhorabuena por concluir tu maestría en ciencias.
6: Ah, muchas gracias.
1: Estás a un pasito. Sí. Cristóbal Pizarro Ortiz, muchas gracias por estar con nosotros.
6: Muchas gracias.
1: Nosotros continuamos con más de Veracruz Agropecuario.
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desde tiempos inmemoriales, la observación de las fases lunares ha sido un pilar de la sabiduría ancestral en México, guiando con su ritmo silencioso las labores del campo y la pesca. Este conocimiento, heredado de generación en generación, ve en la luna mucho más que un astro. La considera una aliada fundamental para la siembra, el crecimiento y la cosecha. En el campo, se cree que la luna llena y la creciente son ideales para sembrar plantas de fruto arriba de la tierra, como el maíz y el jitomate, ya que la luminosidad y la savia ascendente favorecen un crecimiento vigoroso. Por el contrario, la luna nueva y la menguante se reservan para la siembra de raíces, como la zanahoria o el rábano, la poda o el control de plagas, momentos en los que la energía se concentra bajo la tierra. Para los pescadores, especialmente en las costas del país, la luna dicta el pulso del mar. La luna llena y nueva, con su mayor fuerza gravitacional, provocan mareas más intensas, mareas vivas, lo que tradicionalmente se asocia con una mayor actividad y movimiento de los peces, siendo un tiempo propicio para la pesca. Durante la luna menguante, se observa que algunos peces se encuentran más gordos y con mayor vitalidad. Estos saberes, un fino entrelazamiento de observación empírica y respeto por los ciclos naturales,

0: organismos que están habitando este planeta. Fíjese que los ingenieros y arquitectos de los ecosistemas, pues ya platicaba nuestro invitado, desde los hongos, los escarabajos, las hormigas y lombrices. Me llamó mucho la atención la información que nos dio de su participación en el Congreso Mundial de Hormigas en Brasil, y donde cada uno de los exponentes pues van por una área o por una parte muy, muy, muy específica del tipo de hormiga, de qué hace una, del beneficio, del daño. Pero eso es algo que releva, que es muy relevante, porque es necesario que conozcamos más a cada uno de estos integrantes. Otro de ellos, las lombrices, que por ejemplo se habla de que en el mundo hay más de 8.300 especies, y cada año se van surgiendo otras, que muy, muy importante también el trabajo que las lombrices hacen al ecosistema, porque van filtrando, van generando humus, van generando nutrimientos para el suelo, y son de los elementos importantes de recuperación precisamente de los suelos, las lombrices. Tanto así que existe la lombricomposta, que es uno de los nutrientes más importantes que tiene el campo. Desde el punto de vista ecológico, las lombrices se clasifican en epígeas, endógeas y anésicas. Cada una de ellas tiene características diferentes y un comportamiento también diferente. Le quiero platicar que parte de los ingenieros, pues las lombrices, es la fertilidad. Son uno de los más importantes trabajos que hacen. Y otro que cierra es el escarabajo, el estercolero, que también, al generar su propio espacio para el suelo, va generando una diversidad de elementos que hacen que el suelo se vaya fortaleciendo, se vaya recuperando. El tema interesante, muy importante que haya participado usted con nosotros. Vamos a regresar a la sala para terminar el programa.
1: Muchas gracias, y tenemos mensajes y felicitaciones para nuestro invitado. La bióloga Blanca Cortina felicita a Cristóbal y dice que es muy interesante su trabajo y su investigación en torno a las hormigas, que dicho sea de paso, es una especie que, ¿sabes desde qué edad le interesan a Cristóbal? Desde que era muy pequeño. Mira. Tengo una buena fuente que me informó al respecto.
2: Perfecto.
1: Saludos. Muy bien. También gracias a Vania Macías, la Brujita Verde, que también felicita al programa y a nuestro invitado. Saludos, Vania, que todo vaya muy bonito.
2: Muchas gracias también por comunicarse con nosotros a nuestro querido Víctor de Hongos Calapeños. Él manda saludos para Isela Pacheco, para un servidor y para todo el staff de Veracruz Agropecuario. Él está acá, perdón, Isela, que bueno, hay hormigas que cultivan y se alimentan de un hongo en particular y que nos ganan, nos dice, nos ganan como productoras también.
1: Ah, pues hay que ponerse abusados. Oye, también le agradecemos a Juan Luna Vega, que nos manda saludos, felicita al programa, a los invitados, y dice que él está celebrando que su granja cada día crece más. Qué buena onda, Juan. Y cuéntanos tu granja, de qué es, qué estás produciendo, en dónde, compártenos detalles. Si puedes una fotografía o un video, sería fantástico para que se compartan en las redes sociales de Veracruz Agropecuario. Por cierto, en las redes sociales de Veracruz Agropecuario, la producción del programa cuenta con los datos de contacto de nuestro invitado, del maestro en ciencias, Cristóbal Pizarro Ortiz, para quien quiera más información o conocer de su investigación.
2: Claro que sí. Y bueno, pues hoy lo invitamos a que usted salga, si puede, a ver la luna. Hay diferentes eventos astronómicos en este 12 de agosto, además del eclipse, que pues no es visible aquí en nuestra zona, ¿no? Allá en Europa, en España.
1: En España,
2: pero
1: sí.
2: Pero hay una luna nueva y lluvia de estrellas de las Perseidas, según nos sopló por acá nuestro productor.
1: Qué buena onda. Pues disfrute la noche, que está muy bonita, y recuerde que mañana tiene una cita con nosotros en punto de las 7 de la noche a través de Radio Más, de TV Más. Siempre le esperamos con mucho gusto. Y ahora ya nos vamos.
2: Buenas noches, gracias.
1: Hasta la próxima.

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6: En Radio Más son las 8 en punto.
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Buenas noches, amigos. Buenas noches tengan todos ustedes. Ya llegamos, estamos listos, puestísimos, para estar una noche romántica más en este bonito programa que a usted le gusta escuchar, y estamos, como siempre, todos los miércoles a esta misma hora. Estamos en Nocturnal. Tendremos música bonita, música romántica y además unos hermosísimos invitados, porque son bellos por todos lados. Personas que nos han entregado su corazón y su alma con estas bellas canciones. Estarán por aquí los Bríos. A través de el teléfono, por el micrófono, platicarán con nosotros y con usted también. Y en vivo, Don Elber Moguel, un gran compositor de esa hermosa canción de Sueño. Y muchas más, pero después que platiquemos, usted va a recordarlo y acordarse románticamente de ese sueño y de muchos más que traen sus canciones. Así es que esta noche estamos en Nocturnal y nos puede escuchar en varias sintonías a través de las frecuencias 107.7, 105.5, 107.3, 89.7, 106.5 o 101.3. Esto es desde la zona centro de la ciudad de Xalapa, Veracruz, Córdoba, también en Oaxaca, al norte de la Sierra de Guayacocot, la parte del estado de Hidalgo, San Luis Potosí, norte de Pánuco, Tantoyuca, Tampico Alto, Usuluama, Tuxpan y todos los estados de Tamaulipas y todo el estado de Veracruz. En Tres Valles tenemos muchos, muchos artistas que participan en este programa romántico. Y el teléfono que ya está puesto para que usted nos pueda llamar es el de nuestra cabina, 228-842-3507, y el WhatsApp es 228-842-3508. Nos puede marcar, nos puede llamar durante esta hora romántica. Además, nos acompañan, como siempre, mis compañeros que van a moverle al equipo para que salga allá donde usted está, del otro lado del mundo. Federico Ríos nos acompaña y por aquí ya está puesto y puestísimo, junto con Pedrito Chávez, siempre agradeciéndoles que nos muevan aquí al equipo y que vamos a salir hasta donde usted está. Así es que vamos a comenzar este programa romántico. Además, estamos transmitiendo en la ciudad de Xalapa, Veracruz, desde este bellísimo lugar de Radio Más, la radio de los veracruzanos, desde el Cerro de la Galaxia. Así comenzamos.

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2: Hemos escuchado dos grupos románticos inolvidables. Al escuchar este tono, por ejemplo, de los Socios del Ritmo, recordamos muchas de sus canciones. Son artistas que nos cantan de todo, pero en medio de todo lo que cantan e interpretan, lo romántico no se les pasa, como esta que ustedes acaban de escuchar. Los Socios del Ritmo, un tema bonito que nos entregaron esta noche, lo mismo que Enrique Guzmán, uno de los rockeros más grandes. Dicen que su grupo fue el primero que cantó en español y de ahí pues salieron cientos y miles de grupos musicales que son de aquella época y que los tocaremos y los tocamos aquí en este Nocturnal. Así es que acompáñenos esta noche porque tenemos a los románticos con sus canciones, con sus temas y con grandes recuerdos para usted. Recuerde nuestro teléfono 228-842-3507 y el WhatsApp de este programa es 228-842-3508. Estamos en todas las plataformas de RTV y por internet en todo el mundo. También este programa se va a repetir el próximo jueves, cuando se termine el jueves a las 12 de la noche. Empieza el viernes, que son las 0 horas. A esa hora usted podrá escuchar este programa nuevamente para disfrutarlo acostadito o en el lugar donde usted esté. Así es que vamos a seguir escuchando la música de nuestros artistas que ya están por aquí. Y bueno, pues ya tenemos al aire uno de nuestros invitados que, como ya les contamos a través de las plataformas, que iba a estar por aquí en el teléfono. Está por aquí Rudy. Bueno.
3: Mira, habla el señor Rodolfo.
2: Rodolfo, Rudy, ¿cómo estás? Eres el hijo.
3: Mira, hace años se decía en el argot musical. Sí. En el argot musical se decía hace años.
2: Sí.
3: Así con todos los músicos. Estoy, que ya es ganancia. No, pero muy bien.
2: O sea que tú eres el grandote o el chiquito.
3: Sí, bien.
2: Bueno, chiquito porque eres el hijo, pero ¿eres el grandote? O sea, ¿eres el mero, mero
3: chipocludo? No, soy Rudy, papá.
2: Entonces, papá. Sí, eres sí. El mero Rudy. Muy bien, Rudy. No,
3: es que a mí me decían Rudy
2: desde que eras chiquito.
3: En un receto. Ajá. Mira, yo en un receto que tuvieron los Pasteles Verdes, ajá, yo estuve trabajando con ellos.
2: Sí.
3: Y ahí me decían Rudy. Y de ahí se me quedó.
2: Ya se te quedó Rudy.
3: En un receso que hubo de los días.
2: Sigue siendo chiquito por el nombre, porque Rudy se suena así como sí, jovencito con todo. Pero de todas sí, maneras yo creo que el corazón todavía lo sigues teniendo, porque al seguir interpretando esa música tan bella que nos traes, no hombre, ahorita les voy a decir a mi gente quiénes son, pero no se lo voy a decir yo. Quiero que tú lo digas, que Rudy Brito, ¿quién es Rudy Brito?
3: Sí.
2: Dilo al aire para que te oigan. Porque ya estamos al aire, sí. No, ya estamos al aire. Y además estamos en vivo. Bueno, pues casi te estoy tentando, nada más que por el teléfono. No me sientes porque estoy de este lado. Pero imagínate que ahí estoy junto de ti, estoy enfrentito de ti, pero no nos vemos. Pero con la mente, como es el radio, no nos imaginamos. Y tú le vas a decir quién eres, en qué grupo, de qué grupo eres y qué es lo que haces. Pero quiero que tú se lo digas, porque pues yo ya sabes que yo ya lo sé, que lo sepan nuestra gente de Nocturnal.
3: Bueno, mira, es muy bueno decir, es lo siguiente, yo no decía todo esto, ¿no?
2: Sí.
3: Después te voy a explicar por qué, pero ahora sí lo digo, y lo digo con mucho orgullo. Antes de los Ríos, yo tengo una trayectoria en esto desde 1900, finales de, o sea, en diciembre de 1963, yo empecé a tocar. Formé un grupo que se llamaban Los Winners, los cuales acompañamos a grandes artistas. Estuvimos, conmigo estuvo Yocio, que entró al grupo. Y es una historia buena porque acompañamos a grandes artistas. Grabamos con Manzanero, música para Roberto Cantoral, un tema de él, de Roberto Cantoral, que se llamó Vuélvete. De Roberto Cantoral, y sorpresa que tenemos, porque íbamos a hacer la pista nada más en Mozart, porque ya Te lo digo porque ya no figura, ya no aparece, ya desapareció ya Disco Musar. En ese momento que llega Roberto Cantoral con su guitarra, ah, caray, bueno, y que ponemos, pues a tocar la pista nosotros, y que llega Roberto Cantoral con su guitarra y ya tocamos con él, fíjate qué honor.
2: No, pues también qué hicimos gusto.
3: En Musar. De esto todo es antes de los Bríos, ¿eh?
2: Antes de los Bríos.
3: Les repito su nombre, uh-huh. Que se llaman los Winners.
2: Muy bien.
3: Y también hicimos pista para Manolo Muñoz. Busquen en YouTube Manolo Muñoz.
2: ¡Ay, qué bonito!
3: Y ahí grabamos nosotros la pista de Juanita Banana.
2: ¡Ah, oh, muy
3: con
2: bien!
3: Con el grupo Los Winners. Y no, con varios
2: los Winners, hay que recordarlos en la mente, los Winners.
3: Fíjate que este reconocimiento que nos acaban de dar los Bríos,
2: sí,
3: es el trofeo más importante de México.
2: ¿Sí?
3: Las Palmas de Oro. La recibimos hace un mes.
2: Sí, sí. Mira, sí, lo vimos por las redes.
3: Comadrita, uh-huh. Todo lo tengo documentado.
2: Sí, sí, claro.
3: Eso es lo importante, porque compañeros, mucha gente que es dada de a veces de hablar de más, ¿no?
2: Sí, sí.
3: No, aquí te hago la creación de que todo exactamente tenemos documentado con periódicos, con trofeos, con revistas.
2: Claro. No que crean que eres uno de los Bríos, de esos que nada más se acomodan, sí, y dicen nosotros somos los Bríos y ya nada más se lo inventan,
3: sí,
2: ¿verdad?
3: Sí. No, y solamente no en bueno, afortunadamente andan unos por ahí, uno que pero hay grupos que tienen hasta 15 o copias, con la variedad. Pero bueno, yo creo que la gente quiere escuchar, ¿verdad?
2: Sí, claro que sí. Y ahora que...
3: En otra ocasión,
2: saben que
3: es que mi trayectoria es
2: no,
3: muy larga.
2: Es que imagínate que platicáramos desde que naciste, que sí me gustaría. Lo que pasa es que ya ves, sí, que el tiempo es que aquí, híjoles, nos gana, sí, y tenemos que hablar rápido.
3: La trayectoria es muy larga.
2: Sí, sí. Pero diciendo nada más que eres de los Bríos, pues tú eres el mero, mero de los Bríos. Cuéntales, ¿qué, sí, es lo que tú haces y hacías? No sé si haces lo mismo, porque ahorita yo me imagino que eres el que dirige y el director, ¿verdad?, de los Bríos.
3: Sí, bueno,
2: en otra de las generaciones.
3: Tenido la fortuna de haber estudiado música.
2: Sí.
3: Con los mejores maestros. Aquí en México y en Estados Unidos.
2: Claro.
3: Aquí en México, con el maestro Molina, que en paz descanse,
2: sí,
3: que era director nada más ni nada menos que del Sindicato Único de Trabajadores de la Música, que era el director.
2: Sí.
3: Y recibí clases un año con él, que equivalen como a 4 del conservatorio, porque eran cursos intensivos.
2: Sí, y así
3: entonces ahí
2: es.
3: Estuve con muchos compañeros, con
2: ahí Rafael aprendiste,
3: Acosta,
2: ahí
3: que en paz descanse, de los Locos del Ritmo. Uh-huh. Estuvo también ahí en ese curso que tomamos con el maestro Molina.
2: Muy bien.
3: Un gran músico. Y con todos los músicos trabajé. Fíjate que, pues antes de los Bríos, que estuve un año trabajando con los mejores músicos de México.
2: No, pues por eso todavía vives, porque tu corazón sigue siendo joven y aunque pasen los años, tú vas a seguir con tu música y sintiéndola como un joven.
3: Sí, y a eso voy ahorita, nada más que pues sí hay que hacer, es importante la trayectoria, ¿no?
2: Claro.
3: Entonces,
2: que sí.
3: El primo que recibimos de las Palmas de Oro, que fue Rudy conmigo,
2: sí,
3: y fue también hijo de cantador original que grabó aquí todos los temas aquí en México.
2: O sea, ustedes se vinieron desde el 80, ¿verdad? Se vinieron a México desde el 80.
3: Nada más que mira, mis compañeros se fueron a Estados Unidos.
2: Sí.
3: Estuvieron en el área de Los Ángeles, pues, muchos años.
2: Sí.
3: Pero no quisieron venir a México. Y dicen, no, pues, yo me voy para... Vamos. No, mira, mira que yo, nosotros nos vamos a... Bueno, yo voy a trabajar en todos los amigos. Sí, nosotros vamos para allá, pero cuando vayamos, íbamos a hacer un programa con Lasco y nada más ir a recibir un disco de oro. Que recibimos con un gran amigo que estaba ese entonces en... Ya falleció, uh-huh. Miguel Ángel Medina.
2: Sí.
3: Es un disco Capitol que ahí les entregó el disco de oro. A mis compañeros fallecidos, ya los tres. A Roberto Buy Fidalgo, que fue la primerísima voz.
2: Sí.
3: Y Ricardo Bancay, guitarrista, que ya falleció,
2: sí,
3: el año pasado. Y Roberto Esperanza.
2: De ustedes, Roberto los Esperanza, originales, ¿cuántos quedan ahorita de los Bríos aquí todavía no, vivos?
3: Bueno, ya vivo, nada más queda Enrique Londais, que grabó muchos temas muy bonitos. Y bueno, volvió a grabar todos los temas clásicos, yo sé que sabrás, Silueta de Cristal, de Muchas Cosas Tengo Miedo.
2: Oye, mi querido Rudy, ¿qué te parece si nuestra gente para que nuestra gente se deleite con estos oídos que tienen ahorita que estás aquí en vivo, le ponemos un tema tuyo, el más bonito, uno de los más bonitos. ¿Quieres escucharlo? Sí. No te vayas del teléfono, porque ahorita seguimos platicando. Vamos a escuchar tu tema para que se deleiten aquí en Nocturnal.
3: Con gusto, Jorge.

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1: Rudy, ¿estás aquí? Rudy, Rudy. Bueno, Rudy. Ay, creo que ya se nos fue.
2: Ahí estás,
1: Rudy. A ver, acércate al teléfono, mi Rudy.
2: Aquí estamos.
1: Bien. Bueno, ok. Nos seguimos platicando contigo. Yo quisiera que nos dijeras cuántos discos tienes, más o menos, porque a lo mejor ni tú recuerdas cuántos son los discos que han grabado, y como siguen grabando, porque ustedes siguen grabando, ¿verdad?
2: Bueno, de eso que casi sí exactamente voy a decir, porque sí son muchísimos, pero solamente en México hay 24, más de 24 ediciones de discos, uno de ellos de los que llaman acoplados,
1: sí,
2: que son con otro grupo. Por ejemplo, hay acoplados que tenemos con Bríos y Pasteles Verdes.
1: Ajá.
2: Con Bríos y La Tropa Loca, con Bríos, Los Chicanos, y así hay varios discos acoplados. Pero dentro de todos esos son más de 25 ediciones. Entre ellos está el disco de oro, que seguramente sí vendieron la cantidad que son más de 100,000 copias. Pero sí me dieron regalías, pero yo creo que no corresponden, ¿eh?
1: Oye, mi Rudy.
2: Y es otro tema, ¿no?
1: ¿Sí me escuchas bien, Rudy?
2: Sí, bueno,
1: mira, yo quiero que le platiques a nuestro público sobre el regalo que te acaban de dar, el premio que te dieron últimamente y por qué te lo dieron. Porque donde te dieron un reconocimiento es por algo. Cuéntanos de cuándo es ese reconocimiento y por qué te lo dieron.
2: Es muy importante porque ese premio, según tengo entendido que nos dijeron ahí, que era que yo recibí también ese premio, que era los Heraldos de México. Después fueron las Palmas de Oro. Bueno, ya las Palmas de Oro ya tienen mucho tiempo, pero era un similar a los Heraldos de México. Entonces, mira, te voy a leer el premio que lo tengo en la mano.
1: A ver, lo escuchamos para saber bien.
2: Fíjate bien, El premio aquí lo tengo en la mano. Dice, Círculo Nacional de Periodistas AC, edición 79, fíjate nada más.
1: Uh-huh.
2: 69 del 2026. Es la edición 79, o sea que tiene como casi, no son los 79 años, desde luego, porque son dos veces al año. Es decir,
1: los premios se dan dos veces al año.
2: Por esta ocasión fue dos veces al año, pero es la edición 79, imagínate. Entonces tiene como 70, más de 70 años esto. Bueno, Palmas de Oro, se otorga el presente reconocimiento, Grupo Los Bríos. Su destacada trayectoria profesional, especialmente por sus 50 años de actividad musical ininterrumpida en los escenarios del continente americano. Y las firmas están del doctor Sergio G. Castelazo, presidente ejecutivo, y del comité ejecutivo el doctor Sergio Aguilar Rodríguez, comité en México. Y Juan Ruiz Gili, fíjate.
1: Fíjate qué bonito.
2: Sí. Fundador. Esto le otorga el Círculo Nacional de Periodistas. Las Palmas de Oro. Fíjate que lo tengo en mi mano y fíjate que es un orgullo, porque yo con este premio soñé años con este premio. Y ahora que lo tengo en las manos, pues
1: No, pues imagínate qué recuerdo inolvidable. Sí. Uno de después de tantos años, pues siguen existiendo en el corazón del público, de la gente, de los que te escuchan, de los que tienen toda tu vida, tu historia de Los Bríos. Es algo muy importante, por eso sí sigue siendo importante. Y además, cuéntanos cuántos integrantes están ahorita y quién es el que está cantando, porque ahí ha habido varios cantantes, porque ya el primero que cantaba, pues ya se nos adelantó seguramente. Cuéntanos, ¿quiénes son los que han cantado últimamente y a quién tienes ahora?
2: Últimamente aquí, cuando yo ya me vine para México, estuvo Juan Dios Mesías,
1: sí,
2: que está ahorita en Chile, estaba enfermito. Estuvo también este gran cantante, una extraordinaria voz, Fernando Montes,
1: sí,
2: que ya falleció. Tiene unos meses que falleció Fernando Montes también. Fíjate que un excelente cantante, porque él actuó en la Alameda, actuó aquí en México, en el Zócalo y en varios teatros. Pero tenía una expresividad, una forma de cantar, pero que llegaba mucho a la gente, muy impactante.
1: Sí,
2: muy
1: pues debe de ser.
2: En algunas canciones, se hincaba en las canciones y en algunas canciones, sí. No, es un gran cantante que...
1: Lo Chile recordamos con mucho cariño, nada más al escucharlo. Sí.
2: Era el equivalente aquí a César Costa, Enrique Guzmán, de esa nueva ola que llaman.
1: De esa nueva ola.
2: Que llaman aquí en México. Era el equivalente en México, en Chile, nomás que él vino a México.
1: Okay.
2: Vino a México como... Él vino la primera vez con un grupo Los Arriegada.
1: Sí, sí.
2: Se regresó a Chile y se regresó nuevamente y a cantar. Y, pero me dice Juanito, mira, conozco a Montes, a Fernando Montes, y ya cantó con nosotros un tiempo.
1: Qué bonito. Pero oye, mi Rudy,
2: ¿estás hablando?
1: Sí. ¿Qué te parece si escuchamos otro tema de deleite para Nocturnal? Porque la música les llega el corazón. Y ahorita que estás así en calientito, como si tú se los pusieras, haz de cuenta que tú lo pones. No te retires del micrófono ni del teléfono, porque vamos a seguir platicando para despedirnos de esta invitación que tenemos aquí, mi Rudy, porque el tiempo se nos acaba. Y aquí está otro tema. El tema que vamos a escuchar siguiente y que tú también me enviaste es la que tienes miedo. ¿No tienes miedo?
2: Pues no, sí, la gente que sí tenemos miedo,
1: yo sí tengo miedo, pero de no escucharlo y de que no pase. Así es que antes de que se acabe el tiempo, vamos a escucharla, mi querido Rudy. Ahí te va la canción. No te retires. Órale, pues.

0: En Radio Más son las 8 con 32 minutos.
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12: El Centro de Estudios y Pronósticos Meteorológicos del Estado de Veracruz, a través de Radio Más, presenta el estado del tiempo para las próximas 24 horas.
13: En los próximos días se mantiene el pronóstico de lluvias y tormentas eléctricas aisladas, con los máximos acumulados sobre montañas y cuencas del sur, generalizándose hacia el fin de semana. Además, se prevé poco cambio de la temperatura máxima.
12: El pronóstico meteorológico del estado de Veracruz
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16: Rudy, Rudy, sí, Rudy, comadrita, ¿ahí estás?
5: Hola, aquí estamos.
16: Ah, bueno. Oye, mi Rudy, qué mala onda. Mira, se nos está acabando el tiempo porque se están pasando los minutos que ni cuenta que me doy, pero están caminando y se nos acaba todo.
5: Muy rápido.
16: Mi queridísimo Rudy, nada más dinos, ¿tienes algún proyecto en pie ahorita, últimamente? Y si están en algún lado donde nuestra gente los quiera ir a aplaudir.
5: Claro que sí, mire, ahorita estamos por grabar un tema del maestro Víctor Daniel, creador de nuestro tema Yo sé que te acordarás.
16: Sí.
5: Que originalmente se llama Te acordarás de mí.
16: Sí.
5: Entonces, él nos mandó un tema que próximamente va a salir a la luz.
16: Muy bien.
5: Ya le estaremos informando por las plataformas.
16: Sí.
5: Un tema que se llama Debutantes y sí. Y otro tema que se titula Vuelve Amor también. Entonces, estamos ya en proceso de sacar a la luz esos temas.
16: Perfecto.
5: Nuevos. Con esta nueva generación que somos hijos de integrantes originales.
16: Sí, claro.
5: Y próximamente vamos a estar ahí por Veracruz a fines de este año.
16: Ajá.
5: Ya les estaremos avisando las fechas.
16: Bueno, a ver si todavía les da tiempo y llegan aquí como ahorita. ¿A quién crees que tengo y que tengo que entrevistar? Porque vino desde México, mi querido Elber Moguel.
5: Ahí anda el maestro Elber.
16: Aquí está mi Elber y lo voy a también entrevistar antes de que se me acabe
5: el
16: tiempo.
5: Un abrazo de parte de su amigo Los Virus, un abrazo para el maestro.
16: Sí,
5: que luego nos encontramos por aquí por las premiaciones de Federico Flores.
16: Sí, ¿no? Pues entonces, ustedes son de los premiados, por eso los invito aquí, porque ustedes reciben muchos premios por todos lados.
5: Y ahí con el señor Federico.
16: Sí, sí,
5: sí. Sí, muchas gracias, un abrazo para Elber.
16: Sí.
5: Y le paso mis números de contrataciones.
16: Sí, mijo, pero ¿sabes qué onda? Que me los mandas por el WhatsApp para que los anote, para que no perdamos tiempo y los minutos no se avancen, sino ya no me va a dar tiempo de aquí de hacer la entrevista a mi Elber querido también. Y yo les agradezco mucho, mis queridos compadritos, Los Brito, Rudy y Rodolfo. Tú eres Rodolfo, ¿verdad?
5: Sí.
16: Muchas gracias,
5: claro,
16: Rodolfo.
5: Rudy.
16: Y sigo esperando tu música porque nos envía siempre la música bonita también. Es artista del Paraíso Musical, que si ustedes lo quieren escuchar, también estamos a las 6 de la mañana, todos los sábados empezando para deleitarnos con música sabrosa y también romántica, como lo están haciendo
5: claro,
16: ellos.
5: Claro, comadrita.
16: Sí.
5: Exacto, muchas gracias a ti, a toda tu audiencia, a tu gente, que a la gente que está contigo.
16: Muchas gracias
5: a mis amigos de Nocturnal.
16: Sí.
5: Y ARTV Radio Más, gracias por la confianza.
16: Gracias. Muchas gracias, Rodolfo. Y un abrazo a todos los Brito, a todos los integrantes nuevos. Y ya si Dios quiere, otro día seguimos platicando, mis queridos amigos. Un beso para
5: claro
16: todos.
5: Claro que sí, comadrita. Un gusto y que estén bien. Dios los bendiga.
16: Sí, nos vamos a despedir.
5: Gracias.
16: Y yo también me voy a acordar porque siempre me acuerdo. Pero nos quedamos con Siluetas de Cristal. ¿Sí?
5: Gracias. Hasta pronto.
16: Para ustedes
5: Dios los bendiga.
16: Para todo nuestro auditorio. Gracias a ustedes.
5: Los
16: besos.
5: Ya, gracias.
16: Besos.

0: Bueno, pues en vivo, así en vivo, como se los dije, a través de las redes, está con nosotros Elber Moguel. Hola, don Elber, ¿cómo está mi querido Elber? Acérquese al micrófono.
1: Bomba, buenas noches, ¿ah?
0: ¿Eh? Bomba, porque es de allá de donde se echan las bombas, ¿eh?
1: No se nota, pero nací en Mérida, Yucatán.
0: Nada más.
1: Abril 12 de 1945, tengo 81 años.
0: Uy,
1: y no sigo
0: más
1: soñando y componiendo
0: no,
1: canciones.
0: Hombre, qué bárbaro. Bomba. Usted es un prestigio para nuestra gente. Usted es alguien a quien debemos de aprender, porque usted por eso lo llamé, para que nos dé un consejo, pero de vida. Porque usted, con la vida que usted trae, yo creo que todos quisieran ser como usted, mi querido Elber. Porque, y los que no quieren, pues que escuchen pues
1: sí,
0: nada más
1: la
0: de
1: pena.
0: Quién se trata. Don Elber Moguel, un gran artista, es el que nos hizo nada menos que esa canción. Dígales cómo se llama su canción.
1: Bueno,
0: una de tantas.
1: No, perdón, lo que pasa es, voy a hablar de las románticas.
0: De las románticas, sí. Quiero, porque tiene de todo, sí, pero de la romántica.
1: Yo creo que el día que grabé aquellos viejos LPs de vinil,
0: ajá,
1: a los artistas de antes hacíamos muchas canciones. Grabábamos 12, 6 por cada lado y llevábamos 15. Entonces escribí 2 canciones románticas en mi primer LP y 2 cumbias. Y la primera se llama El que sueña contigo siempre platica de ti.
0: Ay, ay, ay.
1: El que te ofrece su nido lo construyó para ti. Y me hizo el favor, déjame decirte, los artistas de antes eran,
0: sí,
1: no eran tan soberbios, porque nos grababan a los compositores principiantes.
0: Sí, sí.
1: Entonces,
0: sí,
1: esta canción también la grabó el grupo Indio y la Tropa Loca.
0: La Tropa Loca, cómo no, aquí la ponemos y cómo les gusta a nuestra gente. Yo creo que hasta los jóvenes que ahorita la escuchen se van a enamorar otra vez con esa canción tan bella, porque ya se enamoraron sus papás seguramente de muchos, y ahorita se van a enamorar los jóvenes.
1: Los jóvenes.
0: Los jóvenes, porque estas canciones llegan al corazón, son de puro amor, de pura felicidad, y en la forma que, con ese sentimiento y lo que dice la letra que dice, platíquenos de esa canción tan bella, ¿cómo se inspiró y de quién se inspiró?
1: Él, te voy a decir, en los años, yo creo 50, 60, antes en la escuela los salones eran divididos,
0: ajá,
1: era para niñas y para niños.
0: Sí.
1: Para esa época me tocó ya donde eran mixtos.
0: Uh-huh.
1: Entonces había unas mesabancos,
0: sí,
1: donde estaban dos personas, dos chamacos, y a mí me tocó en Monterrey, con una compañerita de aquellas niñas de antes que eran muy femeninas, que sus mamás las vestían y las perfumaban.
0: Oy,
1: entonces, yo tímido, y la mayoría de los muchachos de aquella época, ojalá y se acaben, éramos tímidos, y en los quinto y sexto nunca me animé a decirle que estaba totalmente enamorado. Lo máximo que un día le dije, oye, tengo un amigo que dice que te quiere. Y yo esperaba que ella me dijese, dile a tu amigo que yo también lo quiero. Pero ella solamente me sonrió. Y lo que faltaba decirle es que ese amigo
0: era usted.
1: Ese soy yo.
0: Uy, ay,
1: no,
0: ay,
1: se lo dije.
0: Por tímido. Pero de ahí se inspiró, y qué canción tan bella y qué bonito dice don Elber, porque quien a lo mejor luego nada más la tarareamos y no la sentimos, porque no nos damos cuenta lo que dice verdaderamente la letra, pero al escuchar la canción, ay, pues qué nuevo se va a sentir tan bonito, ¿verdad? Lo que dice la canción, que es real, para muchas jovencitas también de ahora, yo creo que cuando la escuchen van a decir, ay, qué bella canción, y van a estar enamoradas tanto, bueno, ya no digo de usted, sino de su canción.
1: La canción, déjame decirte, espero que de aquella época ya no existiesen los tímidos, porque entonces teníamos nuestros amores platónicos. Y para nosotros era bonito, pero no es correcto. No hay nada mejor que decirle a la mujer que te gusta, te quiero. Si te dice que no,
0: pierde
1: empiezas
0: tiempo
1: a cicatrizar la herida. Pero ¿qué tal si te dice que sí? Y yo nunca supe si no o si sí, por no tener el valor de decírselo.
0: Pues usted tiene un consejo de vida enorme, porque todo lo que usted platica, y con esa fuerza tan grande de juventud, hay muchos hombres, fíjese que me han platicado, algunas parejas y personas, que sus esposos, que ya no quieren, a veces ni bañarse, que ya no quieren salir, y tienen 70 y tantos años. Le digo, ¿pero por qué? Les voy a presentar a un hombre que les va a dar vida, porque él con sus 80 años, ¿cómo lo veo que anda corriendo? ¿Por qué anda siempre en la calle?
1: Sí, soy un hombre de la calle.
0: Le gusta mucho la calle, ¿verdad? Porque yo lo veo, por ejemplo, hoy en México, mañana lo veo en los Estados Unidos.
1: Hoy estuvimos en Veracruz.
0: Sí, en Veracruz. Y aparte, antier, donde estuvo, y antes de antier, donde andaba. Y cuéntele a nuestra gente, con esa vida, ¿usted qué hace cuando se levanta, así como un ser? ¿Usted qué hace para poder vivir tantos años tan alegre y con tantas ganas de pasar a algún lugar y de divertirse?
1: En primer lugar, desde niño tengo, yo no sé en qué momento lo creí, pero tengo una máxima de que a todas las personas que tengo el gusto de conocer como a ti, si no te puedo ayudar, no te hago daño. Uh-huh. Si no te puedo ayudar, no te hago daño.

0: ¿Y qué crees? Llegan señoras uh-huh. a ese lugar a tocar la puerta uh-huh. y le dicen al encargado, ¿cuánto me cuesta pasar una noche ahí, en una de las habitaciones? Uh-huh. ¿Cuánto me cuesta? Y yo digo, ¿por qué tanto interés? Y dice, lo que sucede, que este señor, yo creo que trabajaba en Hollywood o pertenece a Hollywood, porque trae muchas cosas de Hollywood. Y entonces me explicaron, en ese castillo tétrico, en una de las habitaciones, está una cama donde durmió Elvis Presley.
1: ¡Ay, con razón!
0: Entonces las señoras dicen, ¿cuánto me cuesta dormir en la cama donde durmió Elvis Presley?
1: ¿Y qué? ¿Los alquilan de veras o...?
0: Pues el dueño, no sé si... no creo que el dueño es muy especial. No se da a ver. Pero hay la ilusión de que tu artista favorito... Imagínate que te permitieran dormir en la cama del artista que tú has querido, querida comadrita.
1: No, pues imagínense. ¡Ay, qué bonito! ¿No? Es un gran recuerdo, así como cuando van y cantan los artistas y que dicen que se quitan la ropa las chamacas. Y un aplauso, yo quiero besar. Y luego se suben y los quita hasta la policía porque les gustan. Con darle un beso es su emoción de las chamacas.
0: Vale la pena.
1: Y vale la pena que se los den.
0: Toda persona que no es ninguna vergüenza admirar a alguien.
1: Al contrario.
0: A una persona noble, a un maestro, a un doctor.
1: Sí, también.
0: Admíralos. Uh-huh. Sí. Y entonces eso nos facilita disfrutar la vida. Por eso se nos van los años como agua que se diluye entre los dedos.
1: Sí, y usted con esa historia que tiene tan grande, pues sí le da a conocer a los jóvenes de ahora, o no tan jóvenes, o viejos jóvenes, o viejos viejos. Que la vida es bonita, sí. Que usted ha vivido y que todos los días sale y que todos los días se divierte. Además, lo he visto comiendo tan rico y tan sabroso en cada lugar donde va.
0: Cualquier puestecito.
1: Hasta se me antoja. Es la forma en que come, porque la mera verdad es algo delicioso.
0: Pues si Diosito nos permite un día.
1: Claro.
0: Y la comida es necesaria. No es nada más con alimentarse, es disfrutarla.
1: Usted come de todo, ¿verdad?
0: De tocho moro.
1: Usted no dice, yo no debo de comer esto porque me hace daño. Yo lo que come de todo.
0: Aunque me he dado unas buenas enchiladas. Porque hay estados que comen el picante como si fuera azúcar.
1: Pues si estamos en México, yo creo que el que no coma chile no es de México.
0: A propósito, ya sabes que este mes pasado, abril 12, cumplí 81 años de edad y tuve el gusto de festejar mi funeral en vida.
1: Ay, eso quería yo que me contara, porque para que vean que usted es único e increíble. Usted tuvo un funeral en vida.
0: Así es.
1: O sea, hizo una fiestona que yo quiero que se las cuente, porque yo la vi por el Face. ¿Cuánta gente llegó? ¿Cuántos artistas lo fueron a ver? Cuénteme qué le decían y por qué iban ese día y por qué hizo usted esa fiesta.
0: Con todo gusto. Lo que sucede es que si yo ya tenía pagado mi funeral, yo pago las galletas, el cafecito, el sacerdote. Entonces, el día que yo me muera, todavía... hasta pongo el muerto. Es el que menos lo disfruta. Entonces dije, no, yo quiero disfrutar lo que compré.
1: Sí.
0: Yo sí tuve el placer de escuchar los rezos de las personas, porque fue un funeral en serio.
1: Sí, yo vi. Es más, que el padre que fue a poco era de veras el padre.
0: Sí, señor. Déjame decirte. Entonces yo me sentí afortunado porque en el momento de la hostia, que es uh-huh. el momento que Jesús o Cristo está presente, yo fui el muerto que le pedí perdón a Diosito, uh-huh. pero sin intermediarios, ahí directamente.
1: Usted en vida.
0: En vida le pedí perdón a Diosito. Y entonces, aparte de ello, mi funeral se llama Misa de Cuerpo Presente. Uh-huh. Y yo a un lado.
1: Exacto.
0: Sí. Y sin querer, inventamos algo.
1: Sí.
0: En primer lugar, los videopésames. Uh-huh. O sea, de toda la República y Latinoamérica, uh-huh. me enviaron videopésames.
1: Sí,
0: señor Elber, que tengas descanses en paz, ojalá encuentres a tu familia y a tus artistas uh-huh. favoritos ahí con Diosito. Entonces, videopésames. Uh-huh. Otros más muy importantes, recibí pésames no escritos, sino de persona a persona. Uh-huh. Dicen que cuando uno se muera no vamos a llevar nada. Yo sí me voy a llevar
1: el recuerdo, el abrazo, de todos.
0: El abrazo, estrechar esas manos, y quien me dijo cara a cara que seas

0: Descanses.
1: Que descanses en vida y en muerte.
0: Así es. Quiere decir que cuando yo me muera, sí me voy a llevar esos pésames. Además, también por WhatsApp me mandaron muchos pésames y te voy a decir algo. Mis compositores, hermanos, sin envidia, sin nada de malicia, me escribieron más de 15 canciones. Gastaron su dinero en orquestaciones, en bandas, en tríos, en todos los géneros, me mandaron. Uno, si lo recuerdo, que me dijo, oiga, yo le hice una canción, pero no lo menciono. Yo no le hice un corrido. Lo que pasa que su acción me inspiró para que se hagan las cosas en vida y yo estoy haciendo las cosas en vida. Entonces, eso pues no tengo con qué pagar. La funeraria San Ramón, ahí en Guadalajara, me prestó una de sus carrozas antiguas. Le di la vuelta a San Pedro Tlaquepaque, allá por Guadalajara. Y entonces había un detalle. Es muy serio cuando va la carroza. Y en el caso mío, el gobierno de Tlaquepaque nos prestó una moto vigilando al frente con su sirena abriendo. Sí. La carroza donde estaba el chofer y el muerto a un lado diciendo adiós. Y atrás mi féretro vacío.
1: Oiga, qué originalidad.
0: Sí, entonces.
1: Ese sí es un consejo de oro. Ese es un consejo. Ay, don Elmer, qué mala onda.
0: No, hombre, déjeme decirle que.
1: No, se nos acaba el tiempo.
0: Me encontré gente que se reían, gente que me reconocían, pero feliz de la vida.
1: Sí, don Elmer, qué mala onda que se nos acaba. Pero como nosotros somos cuates y cada vez que
0: seguimos tenga chismeando. La oportunidad,
1: vamos a seguir chismeando, si Dios
0: claro
1: quiere,
0: sí.
1: En otro día. Y ya platicaremos de sus canciones, de su música, de todo, porque usted es un gran artista, un gran hombre, y hoy nos dio un verdadero consejo de oro.
0: Sí.
1: Nos vamos a quedar con una de sus canciones e interpretaciones, que es Su Sueño Inolvidable, y que acá Federico no lo va a poner, si nos hace
0: Fede.
1: ¿Ya lo tienes? Ya lo tiene listo. Para que vean que este señor que está aquí en vivo y que no se ha muerto, pero no. Que ya hizo su funeral en vivo, nos va a cantar ahorita esta canción. Y con esta nos despedimos agradeciéndole a toda mi gente en este nocturnal que esta noche hayan estado grandes artistas conmigo. Es el orgullo que yo tengo de poder hacer un programa como esto. Gracias, don Elmer. Lo quiero mucho. Lo beso, lo abrazo.
0: ¿Quieres chichar
1: tu mano? Ahorita no los abrazamos, pero más fuerte. Así en vivo, porque no está muerto, está bien vivo. Gracias, don Elmer Moguel, el que hizo esta y miles de canciones como esta. Escúchala.

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4: En Radio Más son las 9, en punto.
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6: Hola, hola, bienvenidos y bienvenidas a Música Fuera de Serie, este espacio donde hacemos algo que estoy segura que a muchos nos pasa seguido, escuchar una canción y sin darnos cuenta, regresar inmediatamente a una escena de nuestra serie favorita. Y durante la próxima hora nos vamos a ir hasta Mystic Falls, esto para recordar The Vampire Diaries, una serie que mezcló romance, misterio, acción y criaturas sobrenaturales, pero que también nos regaló uno de los soundtracks más queridos de la televisión. Esta serie se estrenó en 2009 y nos presentó la historia de Elena Gilbert, una joven que acababa de perder a sus padres. Y todo cambia cuando conoce a Stefan Salvatore, un misterioso estudiante que guarda un secreto imposible. Tiene más de 160 años y, por supuesto, es un vampiro. Así que comencemos a escuchar música fuera de serie.

Wow. ¿Y se acuerdan de la primera vez que vimos a Elena caminar por los pasillos de la preparatoria después de perder a sus padres y decidir empezar una vida nueva en Mystic Falls? Esto sucede justamente en el primer episodio donde escuchamos Never Say Never de The Fray, esta canción que terminó convirtiéndose en una de las más representativas de toda la serie. También escuchamos Say All I Need de One Republic, también en el episodio piloto. Y hay un dato muy interesante, y es que Chris Moller, supervisor musical de la serie, contó que desde el primer episodio querían que el público entendiera que la música sería un personaje más. O sea, no buscaba únicamente éxitos del momento, sino que preferían canciones que ayudaran a contar la historia. Por eso muchos descubrimos bandas como The Fray, One Republic o Stateless gracias a The Vampire Diaries.

Gravity de Sarah Bareilles, que escuchamos en el segundo episodio de la serie The Night of the Comet. Esto que suena mientras Selena comienza a sentir una conexión cada vez más fuerte con Stefan, y esta canción refleja perfectamente esa mezcla de atracción y miedo que define los primeros capítulos. También sonó Bloodstream de Stateless durante el episodio Let Me Ride One In, y si ya vieron la serie seguramente recuerdan este momento lleno de tensión en el que Stefan hace todo lo posible por proteger a Elena, mientras la historia comienza a tornarse un poco turbia. Y aquí viene otro dato curioso, y es que durante los primeros años de la serie era muy común que los artistas agradecieran en redes sociales, especialmente en Twitter, cuando una de sus canciones aparecía en The Vampire Diaries, porque prácticamente al día siguiente aumentaban las descargas digitales y sus reproducciones.

0: Y uno de los grandes aciertos de The Vampire Diaries fue no tenerle miedo al silencio. Muchas escenas comenzaban con apenas unas notas de piano o una guitarra muy sencilla y ya poco a poco la canción terminaba llevándose toda la emoción. Y esto es justamente lo que pasa con Dawn de Jason Walker en Lost Girls, este episodio fundamental porque es aquí donde conocemos un poco más del pasado de Stefan y de su hermano Damon. La canción acompaña a uno de esos momentos donde entendemos pues que los dos cargan muchas heridas mucho más profundas de lo que se imaginaba al principio. Y hay algo también que quizá muchos no sepan, y es que durante varias temporadas los seguidores de la serie organizaban listas colaborativas con todas las canciones de cada episodio apenas terminaba la transmisión. Esto mucho antes de que existieran las playlists oficiales de Spotify, pues eran los propios fans quienes se encargaban de preservar el soundtrack de The Vampire Diaries, y eso ayudó a que muchas de estas canciones continuaran vigentes años después de que salieran al aire.
1: No te vayas, que esto apenas va agarrando ritmo. Hacemos una pausa en música fuera de serie.
2: En Radio Más son las 9 con 25 minutos.
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1: ¿Ya volviste? ¡Perfecto! Le ponemos play y seguimos escuchando música fuera de serie.

Continuamos escuchando música fuera de serie y recordando un triángulo amoroso bastante fantástico que marcó a toda una generación con The Vampire Diaries. Acabamos de escuchar In My Veins de Andrew Bell con Erin McCurley, que suena al final del episodio Rose cuando Damon entra en el sueño de Rose para regalarle un último momento de paz antes de que muera por la mordida de un hombre lobo. Es una escena muy distinta al Damon que conocíamos al principio, porque por primera vez podemos ver su lado más humano y mucho más vulnerable, que eventualmente pues esto hace que el público empatice mucho más con este personaje. Un dato curioso es que Andrew Bell se convirtió en uno de los artistas favoritos de los supervisores musicales de la serie en la cadena. Después de aparecer en The Vampire Diaries, bueno, su música también llegó a producciones como Pretty Little Liars y One Tree Hill, y miles de personas lograron conocer su trabajo gracias a escenas de estas series.

Eso fue Give Me Love de Ed Sheeran, que aparece durante el elegante baile de la familia original. Y es que mientras todos intentan ocultar sus verdaderas intenciones, la música deja ver que las emociones están completamente a flor de piel. Este es uno de los capítulos donde cada mirada vale más que un diálogo completo. También escuchamos Skinny Love en la versión de Birdie, esta canción que acompaña las consecuencias del sacrificio de Klaus y el enorme desgaste emocional que viven Elena, Damon y Stefan. Esta interpretación de Birdie, creo yo, con apenas piano y voz, logra que la escena se sienta todavía más íntima, mucho más cercana. Y es que, curiosamente, Birdie tenía apenas 14 años cuando grabó esta versión de Skinny Love, y después de aparecer en varias series de televisión como The Vampire Diaries, su carrera despegó a un nivel internacional y se convirtió en una de las voces más representativas del pop alternativo de esa década.

0: Escuchamos Never Let Me Go de Florence and the Machine, una canción que acompaña uno de los momentos más esperados por los fans, el beso entre Damon y Elena en el episodio Heart of Darkness. Esa es una escena que cambió para siempre la historia de la serie y que todavía hoy sigue apareciendo en las listas de los momentos más memorables de esta serie. La intensidad de la voz de Florence hizo que este instante se quedara grabado en la memoria de millones de espectadores. Y algo que hay que decir es que durante las 8 temporadas que duró The Vampire Diaries, se utilizaron más de 1,200 canciones de artistas de todo el mundo, así que ya sabrán lo que fue elegir las mejores para este episodio.
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1: Y así llegamos al final de este recorrido por la música de The Vampire Diaries. 8 temporadas, cientos de canciones y muchísimas escenas que demostraron que una buena historia siempre encuentra la melodía perfecta para quedarse con nosotros. Yo soy Jessica Collins y nos escuchamos la próxima semana con más música fuera de serie.
2: Y así llegamos al final, pero no de temporada, solo de este episodio. 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

0: En Radio Más son las 10 en punto.
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1: En Radio Más son las 10 con 30 minutos.
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0: Radio Más, son las 11, con 4 minutos.
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0: Gracias por continuar con nosotros en la programación de Radio Más y como cada semana me da gusto traerles muy buenos proyectos de diferentes géneros, diferentes estilos en esta recomendación semanal que gracias a todos ustedes y obviamente a los diferentes proyectos que inclinan en las frecuencias de Radio Más para dar a conocer su propuesta musical. Como siempre, muy buenos proyectos de Veracruz, México y el mundo, y en este caso de nuestros hermanos latinoamericanos desde San Salvador, Conjunto Tropidélico, que básicamente pues son rockeros con esa vena tropical, inquietudes que desde 2020 se animan a estructurar este proyecto, la verdad muy rico, muy guapachoso y obviamente con un ritmo que nos hermana a muchísimos latinoamericanos como es la cumbia, pero con este, pues con esta fusión siempre con sonidos del rock y sobre todo la actitud que maneja este Conjunto Tropidélico. Y para hablar más al respecto, pues me da muchísimo gusto saludar a dos de sus integrantes, a Manu y a Melvin, que los tenemos directamente desde San Salvador. ¿Cómo están? Bienvenidos y gracias por estar con nosotros.
1: Gracias, Iván. Bueno, un saludo para todos los radioescuchas de Radio Más hasta Jalapa, Veracruz, desde los trópicos de El Salvador. Es un gusto para nosotros estar contigo en esta entrevista.
0: Claro, y como lo repetí al inicio, pues es un gusto también para nosotros tener diferentes propuestas de diferentes latitudes y vaya que pues un proyecto como el del Conjunto Tropidélico, ya en el nombre pues nos dice todo de qué trata Conjunto Tropidélico, pero pues quién mejor que ustedes nos platiquen más acerca de este proyecto guapachonzón, pero siempre con muy buena fusión, porque además pues ustedes tienen esta raíz obviamente del rock, pero bueno, se inclinaron hacia ritmos un poco más tropicales y bueno, pues crearon este fabuloso proyecto llamado Conjunto Tropidélico.
2: Gracias, Iván. Antes que nada, mandarle un saludo a todos los radioescuchas de Radio Más. Mi nombre es Manu, estoy a cargo del bajo eléctrico y otros menesteres en Tropidélico. Como tú bien decías, Iván, pues creemos que en el nombre, en Conjunto Tropidélico, un poco también encierra, digamos, la esencia de la banda, ¿no? Que tiene que ver mucho, incluso cuando hablábamos de la primera palabra que ya sonaba era tropidélico.
0: Ya.
2: Y en un momento fue que, digamos como un poco en honor a todas estas bandas antiguas, como por ejemplo Conjunto Miramar, por ejemplo, ¿no? Entonces en los 70s, en los 60s, 70s, había mucha, se acostumbraba a muchos, algunos conjuntos de música tropical o similares a ponerle este nombre, ¿no? Conjunto. Entonces también lo de Conjunto Tropidélico viene un poco en un tributo a hacerle a este tipo de bandas. Y sí, como decía, pues tenemos una esencia rockera. Todos los integrantes venimos de proyectos musicales antiguos donde el principal género era el rock o el metal, o el ska, el punk, el rock alternativo. Pero también teníamos estas inquietudes tropicales, como quizás esta herencia latinoamericana o esta herencia también familiar.
0: Como bien lo mencionas, de alguna manera resurge, de alguna manera esta, vamos a llamarle un tanto cumbia psicodélica, que pues también aquí en nuestro país y en otros de Latinoamérica han retomado, pues, por ejemplo, el sonido Gallo Negro, que también se pudiera más o menos comparar, los Meridian Brothers y tantos, tantos otros proyectos. Ustedes nacen a la sazón de la pandemia, ¿no? Por ahí después de 2020, precisamente.
1: Sí, de hecho, bueno, nosotros somos un poco un resultado de la pandemia. Nuestros primeros ensayos sucedieron en septiembre del 2020, cuando las restricciones acá en San Salvador ya se habían bajado un poco, ¿no? Ya. Pero tenías que tener tu clúster de gente.
0: Claro.
1: Pero, y bueno, entonces nuestro clúster se convirtió en el tropidélico, ¿no? Y sí, lo hicimos, empezamos a crear este proyecto, ¿no? A ensayar, a preparar el repertorio, porque teníamos esa sensación que que cuando todo esto pasara, cuando el confinamiento terminara, la gente iba a tener ganas de salir a bailar, de retomar la noche, por decirte algo, de apoderarse otra vez de la noche, de los lugares, ir a bailar. Y surgió así de esa, digamos, esa necesidad, surgió conjunto.
0: Como rockeros que son, y seguidores y fieles escuchas de la cumbia y de los sonidos tropicales, ¿quiénes podrían ser sus referencias, tanto del lado del rock como del lado de la cumbia? Bueno, entiendo, del lado de la cumbia y de la música tropical, entiendo, pues ya nos habían comentado desde estas agrupaciones de setenteras, pero ¿quiénes más considerarían sean su inspiración para el sonido de Conjunto Tropidélico?
1: Bueno, creo que quizás uno de los referentes que podríamos mencionar, por decirte algo, para mí, he estado pensando en alguien que junta esa actitud rockera y tropical, podría ser pues Rigo Tobar, ¿no? Por ahí escuché decir que
0: Rigo Tobar, ni más ni menos, claro,
1: el único rockstar de México. Sí, ya, bueno, ya si lo piensas, pues bueno, es alguien que movía gente, ¿no? Estaba hace poco leyendo acerca de él, pero claro, de ahí tenemos todas estas referencias, digamos, de orquestas tradicionales acá de El Salvador, claro, ¿verdad? Otras grandes orquestas y quizás tradicionales, como bien decía Manu, que escuchamos en el inconsciente, y están en nuestro inconsciente, ¿no? Desde las fiestas de fin de año, como la Villos Caracas Boys, y quizás ya más recientemente todos estos grupos que también mencionabas, Iván, por ejemplo, como Sonido Gallo Negro, Meridian Brothers, Frente Cumbiero. Son grupos que nos sirven como un faro, digamos, nos han influenciado bastante, nos han inspirado también a buscar dentro de nosotros nuestro propio sonido, ¿no? Una identidad más salvadoreña y centroamericana, pero también un poco a la manera que ellos lo han hecho. No sé si Manu quisiera agregar algo más en cuanto a las influencias.
2: Las influencias, justo lo que ha mencionado Melvin, agregaría tal vez que el tropidélico también se nutre de otros estilos, como por ejemplo la música cubana, el son, o lo que le llaman salsa, ¿verdad? O la salsa brava de los 70s, Héctor Lavoe, Rubén Blades, La Fania. De ahí fusiones, como por ejemplo las que ha hecho David Byrne, el líder de Talking Heads, que de repente el Rey Momo, y tenía esta...
0: No, se convirtió en un clásico, exactamente, el Rey Momo.
2: Exacto, sí, total, entonces... ¿Ves cómo también se juntaron o se han ido juntando, o la música latinoamericana, la música latina ha servido de influencia para muchos otros estilos, ¿no? Entonces, o desde ahí se me ocurre ahora una banda de metal puertorriqueña que se llamaba Puya en los 90s.
0: Yo creo que es algo que siento yo nos hermana a todo aquel latinoamericano de habla hispana siempre, aunque sea... su género, o sea, ya sea el rock, o sea el pop, o sea cualquier otro, creo que la vena también que tenemos, me incluyo incluso, son este sonido festivo, el sonido tropical en sí, creo que es algo que nos hermana a todos los latinoamericanos y obviamente pues se traduce en este tipo de proyectos. No sé si lo considerarían de esa manera.
2: Yo creo total, que sí. Y tiene que ver también nuestro idioma, nuestro lenguaje, las historias, claro, que cuentan también. O sea, no sé, no dejo de pensar en Rubén Blades y todas sus historias y cómo calzan perfectamente con la historia de cualquier familia latinoamericana.
0: ¿De qué nos hablan las letras del Conjunto Tropidélico?
1: Bueno, pues en cuanto a letras, te podría decir que es muy variado. De pronto van desde situaciones que nos ocurren, ¿no? Personalmente, historias que de pronto nos cuentan, pero por ejemplo, y solamente quizás como un adelanto, nuestro próximo EP que va a salir dentro de poco es de canciones relacionadas con la playa, ¿no? Con la costa. Entonces vamos creando canciones, letras. De pronto pienso en letras como la de Sol Costeño, por ejemplo, que es un poco más, yo diría, una letra cinemática, ¿verdad? Donde metemos historias de ovnis y cumbia.
0: ¿Qué material tienen, pues?
2: Eso quizás que era también de lo interesante que quería compartirles, era que justo este nuevo disco que está pronto a salir ahora en el mes de octubre del 2026, pues este disco ahora está hilado, así como el primer disco lo hilamos en una imagen un poco más oscura, pero con tintes neón. Ahora el nuevo disco lo pintamos de mar, algo que creo que los veracruzanos y veracruzanas y salvadoreñas y salvadoreñas sabemos, es esto, ¿no? La playa es tener cerca y poder un día, si nosotros queremos, pues ir a comer o ir a almorzar a la playa, al mar, lo podemos hacer. Esa es como una bondad que tenemos y que compartimos con ustedes. Entonces sí, y de hecho, bueno, naturalmente nuestro outfit también se fue dando como muy tropical, con calzoneta, y cada vez como la gente ha ido más conectando con ese estilo, y vemos que la gente también va llegando como vestida, con las camisetas floreadas, pero de repente unas floreadas psicodélicas. Ves que ahora también es hasta el vestuario, ¿no? Está habla, ¿no? Y entonces, bueno, este disco va de eso, son 6 canciones, y que justo las hemos podido como identificar en un mapa, ¿ya? De donde sale, que es una playa al occidente del país, y luego el disco termina en la última playa, justo en el Golfo de Fonseca, pues ahí termina el disco. Entonces hay una parte como muy conceptual.
0: ¿Sería su segundo disco ya?
1: Sí, exacto, el primero lo sacamos en abril del 23, se llama Espíritus Eléctricos, como dice Manu, es un disco más, podría decir, nocturno, así como él mencionó, con colores neón. Entonces, este fue nuestro primer material, Espíritus Eléctricos, donde es un disco que tiene muchos sonidos, ¿verdad?, de diferentes influencias, que van desde la cumbia, obviamente, pasando por un bolero dark, una cumbia rebajada, que nosotros siempre nos sonaba mucho a tener un pie en un pueblo que se llama Izalco, acá del occidente del Salvador, y el otro pie en Monterrey,
0: por ejemplo. En Monterrey, México, claro.
1: Rebajada. Y tenemos también nuestro acercamiento, nuestra apreciación del Afrobeat, ¿verdad? Y el Afro House también tenía. Es nuestro primer disco, entonces salió de esa manera un poco, ¿no? Porque estábamos obviamente experimentando mucho con sonidos. De este ahora ya tiene quizás un... Nos pusimos un poco más, nos sentamos y a que tuviera un hilo conductor, ¿no?
0: Y yo creo que es parte también de esta madurez, quizá que con el pasar del tiempo, pues va adquiriendo una agrupación como el conjunto Tropidélico. En cuanto a presentaciones, pues ya han tenido bastante, creo que pues obviamente también se ha presentado aquí en México, ¿verdad?
2: Sí, en 2024 hicimos la gira del Mahahual, el Mahahual Tour se llamó, de hecho, y Mahahual es una playa que está aquí en La Libertad, se llama, en El Salvador, pero también nos dimos cuenta de que también hay una playa Mahahual también en México.
0: Es correcto.
2: Hay otra playa Mahahual también en Colombia. Entonces fue que dijimos, bueno, aquí juntemos como de parte de esta identidad que compartimos, que lo interesante es que se pronuncian igual, pero se escriben diferente. Ese fue el nombre de la gira, y pues que contempló 3 fechas en Ciudad de México y una en Querétaro. Para la fecha inicial fuimos invitados a un festival llamado Pura Vida, y era un festival que también estaba, digamos, como coproducido, tal vez sería la palabra más cercana, a Aura, un mercado musical en el que nosotros participamos, un mercado musical de Centroamérica y el Caribe, que está, digamos, situado en Costa Rica. Entonces, bueno, esa fue la primera fecha, y ahí compartimos escenario con La Mafia Andina de Ecuador, Sara Curruchic de Guatemala. Fue muy interesante el intercambio con estas bandas. Y bueno, ya luego fecha en Querétaro, fecha, y luego 2 fechas más en Ciudad de México, que sería, ahora que lo pienso, sería lindísimo poder presentarnos en la costa veracruzana. Eso sería verdaderamente un sueño, y poder incluso como compartir esta música, que además creo que va totalmente de la mano con la sonoridad de Veracruz. Tiene su propio sonido, ustedes también creo que tienen la jarana, ¿no? Tienen esas expresiones también muy, muy interesantes. Nuestro lado va por lo tropical, pero creo que comparten una sonoridad bastante peculiar y,
0: de hecho,
2: y compartida.
0: Se ¿no? Sí, de hecho se comparte la llamada tercera raíz, todos los sonidos afros que llegaron con la conquista. ¿Qué más planes tienen para este proyecto?
2: Estamos por lanzar en sociedad con otras dos productoras un live session que pronto va a estar en YouTube, que con gusto te la podemos hacer llegar. Y luego viene pues el lanzamiento del disco en octubre, y en octubre mismo vamos de salida, si todo sale bien, México, vea, para una nueva gira entre octubre y noviembre.
0: Y ojalá por aquí podamos o puedan incluir, por aquí se den las condiciones para que incluyan una fecha entre Jalapa y el puerto de Veracruz. Con el conjunto Tropidélico, nuestra recomendación musical de la semana. Oigan, Manu, Melvin, ¿cómo...? Digo, lo estamos mencionando ustedes, ¿no? Pero entiendo que son 4 o 5 integrantes, ¿verdad?
1: Nos faltan Will Hernández en la guitarra, Ricardo Moreno en la batería y Francisco Parada en las percusiones, en las congas y toda la percusión menor.
0: ¿Cómo los pueden encontrar en redes sociales?
1: Nos pueden encontrar Conjunto Tropidélico, todo junto en Instagram. Conjunto Tropidélico también estamos en Facebook. Generalmente ocupamos más el Instagram, pero a estas alturas.
0: Claro.
1: Y pues igualmente Conjunto Tropidélico en todas las plataformas, en la plataforma de su preferencia, nos pueden encontrar de esa manera.
2: Estamos en TikTok también.
0: Quiero agradecerles muchísimo que nos hayan acompañado, que hayan estado en contacto con toda la audiencia de Veracruz y de México en general a través de las frecuencias de Radio Más. Manu y Melvin, integrantes del Conjunto Tropidélico. Y antes de despedirnos, ¿por qué no nos presentan alguno de sus sencillos?
2: Se quedan con Sol Costeño, esta cumbia de abducción que habla entre el calor y encuentros cercanos del tercer tipo o con cualquier tipo.
0: Pues ellos son Conjunto Tropidélico, nuestra recomendación musical de la semana aquí en Radio Más. Muchísimas gracias a Manu y Melvin, y gracias a todos ustedes, como siempre, por acompañarnos semana a semana con muy, pero muy buena música. Yo soy Iván García y nos escuchamos muy pronto.

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4: El Centro de Estudios y Pronósticos Meteorológicos del Estado de Veracruz, a través de Radio Más, presenta el estado del tiempo para las próximas 24 horas.
5: En los próximos días se mantiene el pronóstico de lluvias y tormentas eléctricas aisladas, con los máximos acumulados sobre montañas y cuencas del sur, generalizándose hacia el fin de semana. Además, se prevé poco cambio de la temperatura máxima.
4: El pronóstico meteorológico del estado de Veracruz
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7: En Radio Más son las 11:31.
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4: 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Un cuaderno que se deshoja la primera semana, una goma que mancha en lugar de borrar, o una pluma que deja de pintar en pleno examen. Lo que parecía un ahorro termina siendo un doble gasto para tu bolsillo. ¡Que no te pase! Quédate para saber cómo les fue a las marcas en nuestro estudio de calidad.
9: Y para que la estrategia esté completa, en nuestra sección Cuida tu Dinero, te compartimos algunas herramientas para proteger tu economía en este nuevo ciclo escolar. ¡No le cambies!
10: Revista del Consumidor.
9: Surtir la lista de útiles escolares requiere de tiempo, paciencia y sobre todo una buena planeación. Frente a un anaquel lleno de opciones, la decisión se complica. El reto no solo es encontrar el precio más bajo, sino garantizar que los útiles duren todo el ciclo escolar.
4: Para ayudarte y orientarte en estas decisiones, realizamos un estudio de calidad de algunos artículos incluidos en la lista de útiles escolares.
9: Analizamos un total de 94 productos de útiles escolares, entre bolígrafos de tinta azul, lápices de colores, cuadernos, juegos de geometría, gomas y sacapuntas.
11: El objetivo general de este estudio es verificar que los productos cumplan con su etiquetado, que cumplan en cuanto a las pruebas de seguridad, para que en el momento que lo utilicen las niñas y los niños en la escuela, sea producto seguro para ellos.
9: Para empezar, verificamos que ningún producto tuviera defectos a simple vista y que todos incluyeran su información comercial. En los cuadernos, comprobamos el número de hojas, que el papel resista el borrado sin rasgarse, que hojas y pastas no se desprendan fácilmente del arillo o cocido, y en el caso de las pastas no plastificadas, ¿qué tanto repelen el agua?
4: A los lápices de color les exigimos puntillas que soporten la presión al dibujar sin romperse. Además, evaluamos su eficiencia al iluminar, midiendo el grado de desgaste en los tonos rojos, negro y azul. En las gomas, pusimos a prueba su nivel de desgaste y su efectividad al borrar.
9: Para los juegos de geometría, comprobamos la precisión en las escalas de reglas y escuadras, la graduación exacta del transportador y el buen trazo del compás. En los sacapuntas, revisamos que no presentaran aristas filosas y que lograran una punta perfecta.
4: Y finalmente, en los bolígrafos, vigilamos que no manchen ni chorren, midiendo metro a metro cuánto rinde la tinta antes de agotarse. ¿Cuáles fueron los resultados?
9: Todos los cuadernos analizados cumplieron con su número de hojas, gramaje y no presentaron defectos. De los modelos no plastificados, el mejor evaluado al promediar todas las pruebas fue un modelo de la marca Escribe. Si prefieres cuadernos plastificados, los mejores evaluados fueron First Class, Keep, Cute, Norma y dos modelos de Escribe.
4: En los lápices de color, ninguno presentó defectos. Los que tienen las puntillas más resistentes son Cores, Mae, Norma, Vinci, además de dos modelos de Faber-Castell y dos de Staedtler.
9: En las gomas, las que menos se desgastan son Artesco, Maped, Pelican y Staedtler.
4: Para los sacapuntas, dos de Cores y uno de la marca Kum no presentan leyendas de precaución.
9: Los bolígrafos de tinta azul no presentaron defectos en sus acabados. Si quieres que la tinta te rinda al máximo, la marca Bic rompió récord al superar los 2,000 metros de escritura, mientras que Mae y Office Max apenas alcanzaron los 800 metros.
4: Finalmente, en los juegos de geometría, todos los modelos analizados presentaron algún defecto en sus acabados y ninguno logró la excelencia general.
9: Ahora bien, antes de comprar los útiles escolares, haz una pausa y revisa lo que quedó del ciclo anterior. Rescatar los materiales que siguen en buenas condiciones no solo le da un gran respiro a tu economía, sino que también ayuda a reducir el impacto ambiental.
4: En este regreso a clases, haz que tu inversión saque 10.
11: Y recuerden que aquí en el Auditorio Nacional de Protección al Consumidor seguimos trabajando para ofrecerles la mejor información y verás para las y los consumidores. Para ver los resultados completos y a detalle de ese estudio de calidad, consulta la revista del consumidor, ya sea impresa o de forma digital.
8: Revista del consumidor.
9: Además de la lista de útiles, el regreso a clases trae consigo otras compras importantes, como uniformes, mochilas y libros, convirtiéndose en una de las temporadas de mayor presión para tu presupuesto.
4: Y tras los gastos de vacaciones, el reto es mayor. Sin embargo, este momento es una excelente oportunidad para hablar de finanzas en familia y practicar un consumo responsable, porque planear tus compras es la mejor forma de cuidar tu economía.
9: Te invitamos a dar el primer paso en casa. Siéntate con tus hijas e hijos a revisar los materiales del ciclo anterior. Juntos pueden identificar qué cuadernos, colores o juegos de geometría siguen en buenas condiciones para reutilizarse.
4: Al hacerlo, no solo reduces tus gastos inmediatos, también les enseñas el valor de cuidar sus cosas y los involucras en la toma de decisiones financieras y del hogar. Fomentar este hábito garantiza que los útiles duren más.
9: Cuando llegue el momento de salir a comprar, la anticipación será tu mejor aliada para evitar los sobreprecios de última hora. Compara en diferentes establecimientos y dale una oportunidad a las ferias de útiles escolares locales, donde puedes encontrar productos de gran calidad a menor costo.
4: Recuerda que la prioridad siempre será lo básico. Libros, cuadernos y uniformes van primero. Los artículos de moda pueden esperar. Ayuda a las infancias a distinguir entre lo indispensable y lo superfluo. Es una lección muy importante para su futuro financiero.
9: Ahora, si decides utilizar un crédito para cubrir estos gastos, la clave está en la responsabilidad. Evalúa si realmente lo necesitas y si cuentas con la capacidad de pago mes a mes para evitar el sobreendeudamiento.
4: Un crédito bien utilizado puede ser un gran apoyo, pero si lo usas sin planear, puede comprometer tu estabilidad. Antes de firmar, tómate el tiempo de analizar el costo anual total, conocido como CAT, así como la tasa de interés y las comisiones.
9: ¿No sabes qué opciones considerar? Los créditos personales y de nómina son una alternativa muy práctica, ya que no tienen un destino específico y los puedes usar para distintos gastos. En la modalidad de nómina, tu salario funciona como garantía, por lo que no requieres de un aval.
4: Otra opción son las tarjetas de crédito. Al ser un mecanismo de financiamiento revolvente, te permiten adquirir los productos sin tener que liquidarlos al instante. Esa línea de crédito te libera conforme realizas tus pagos, así que úsala a tu favor y haz que tu dinero rinda al máximo en este regreso a clases.
9: No lo olvides, surtir la lista de útiles escolares sin deudas te ayudará a tomar el control de tu economía familiar.
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Armando Gutiérrez Cruz y lo llamó la creación. Para hablar de la creación, a los hechos me remito, a meditar los invito, oyendo esta reflexión. Creó Dios con buena intención el sol, aire, tierra y mar. Puso al hombre a gobernar, dándole la inteligencia, mas no le hizo la advertencia cuánto tendría que pagar. Creó Dios al burro y le dijo: trabajos duros harás, en tu lomo cargarás la ignorancia que en ti elijo. Vivirás 30 años, hijo, y el burro los rechazó, que sean 10 le regateó, y obedeceré con gusto. Luego Dios, actuando justo, vivir 10 le concedió. Creó Dios al perro y le dijo: del hombre amigo serás, puras obras comerás como guardián de cortijo. Vivirás 20 años, hijo, y el perro los rechazó, que sean 10 le regateó, y obedeceré con gusto. Luego Dios, actuando justo, vivir 10 le concedió. Creó Dios al mono y le dijo: de rama en rama andarás, con payasadas harás que divierta tu entortijo. Vivirás 20 años, hijo, y el mono los rechazó, que sean 10 le regateó, y obedeceré con gusto. Luego Dios, actuando justo, vivir 10 le concedió. Creó Dios al hombre y le dijo: ser racional tú serás, al mundo gobernarás y que lo cuides te exijo. Vivirás 30 años, hijo, y el hombre le dijo no. Con ambición le pidió 20 que el burro no quiso, los 10 del perro sumiso y 10 que el mono dejó. Dios todo les concedió, mas que ninguno se asombre. 30 años es libre el hombre, si es que antes no se casó. Al casarse se chingó, como burro vive 20. Mantiene a toda su gente, hijos, mujer y su suegra. Su suerte la ve más

igual que un mono va y viene. Como payaso entretiene a los nietos de su raza. Si es que alguno toma aguasa lo que acabo de versar, le voy a recomendar, no olvides.

esto es algo que hice para la décima. Dice, la autosílaba oración quiso recorrer el mundo. En fracciones de segundos se embarcó en el corazón. Con 10 de tripulación llevó ancla y sola vela, navegando con cautela, venciendo 1000 avatares. Trajo trobos y cantares en pintoresca acuarela. Así llegó a Barlovento navegando por los mares, traída por insulares como castellano invento. Indio negro al momento dieron carta de natura, que sin saber escritura la fueron estructurando, penas y dichas contando en octosílaba hechura. Del mar se va por el llano, toma camino a la sierra, encontrando fértil tierra en el natural indiano. Así el norteño suriano en todos sus festivales va sacando los raudales de imágenes a granel, y el poeta que hay en él hace versos decimales. Allá donde llegue el viento, la sal del mar con la brisa, el verso se poliniza de este conocimiento. Hoy vemos en Barlovento, esta herencia no se olvida, ya que se quedó prendida en la mente cual tatuaje, sin distingos de linaje, desde que fue concebida. De tierra, agua, sol, neblina, con corazón de quebracha, grabado con tajos de hacha por la mano campesina. Sin formulismos es mina, culta, aunque no letrada, es la rima crisolada en voces del pensamiento, escrita en hojas del viento, sin pluma, no más hablada. Hombre de campo al verso, por no saberlo escribir, lo expresas en tu sentir, dibujando tu universo. Con léxico áspero o terso, lo vas rimando en la trama, vas armando el crucigrama con palabras a tu estilo. Tu trobo no pierde el hilo cuando al viento se proclama. El verso se rilme esteño, aunque no tenga hidalguía. En el campo, serranía, sabe bien quién es el dueño. En ese entorno risueño donde nació su elemento, escucha el verso que en viento se grabó para la historia, para que hoy hagamos memoria

con labios de cielo y rico sabor a sal. Sus ojos son un panal donde liban los anhelos. Hola, en oscilante vuelo viene tu brisa a mecerme. Por tu arenosa epidermis se extiende la inmensa bruma y en abanicos de espuma la luna dichosa duerme. Aquella luna redonda que está colgando en el cielo coge una nube de velo cuando sale a dar su ronda, y el viento como una onda la arrulla con su murmullo. Sus ojos son dos capullos que alumbran con su reflejo, y de su boca de espejo sale volando un cocuyo. Esta décima está hecha para el momento que estamos viviendo de intensa lluvia. Así le llamo, la lluvia. En los campos celestiales, con fervor relampagueante, un rayo estalla al instante, brotando lluvias raudales. Son los golpes torrenciales, como festín que hace prisa, lluvia violenta.

soy un hombre de nobleza. Aprovecho la ocasión, porque es lo que me interesa.

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1: En Radio Más son las 12. En punto.

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1: Es correcto, señores y señores, ¿cómo están? Buenas noches. Un gusto saludarlos a través de las frecuencias de Radio Más a lo largo y ancho del estado de Veracruz. Quédense con nosotros porque el concepto de nuestro programa es retro, obvio, pero también estaremos en el concepto dance. Así es, toda la música dance que a tu memoria llega hoy va a ser mezclada por nuestro buen amigo DJ Chupón Master Mix. Efectivamente, ya se encuentra con nosotros aquí en la cabina y ya estamos también transmitiendo a través de nuestras redes sociales. Nos encuentras en Facebook como Generación Retro. Ahí está nuestro buen amigo Pedro Chávez, el famoso Peter Tweet, transmitiendo, y DJ Chupón se encuentra en el estudio F. También para con todos los controladores, que más adelante nos va a informar de qué se trata, cuáles son, qué modelos. Pero lo que sí les puedo decir es que vamos a sentir la música de la década de los 90s a 2000s, pero sobre todo también cómo se mezclaba en esa década a través del CD. Te invito para que te pongas en contacto y te comuniques a través del WhatsApp 2282-3635-44. Estamos listos, quédate porque son 2 horas y media de buena música y completamente en vivo. Aquí iniciamos.
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1: En Radio Más son las 12 con 37 minutos.
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2: En Radio Más es la 1:06. 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
2: Siempre lo he mencionado que las canciones traen vienen envueltas con recuerdos, con momentos, con sabores, con colores inclusive. Y ahorita que estábamos escuchando todas estas canciones, en verdad que nos remontas a una época noventera increíble, cuando pues el estudiantado, o cuando toda esta generación de estudiantes bailábamos, disfrutábamos de una forma increíble. Está con nosotros DJ Chupón, Master Mix. ¿Cómo estás, amigo?
3: Hola, hola, buenas noches. Hola, amigo, ¿cómo estamos?
2: Muy bien, pues muy emocionado porque lo prometiste y lo cumpliste, o lo estás cumpliendo, que todo el concepto iba a ser dance. Me agrada, mi querido Chupón.
3: Sí, noventero, noventero totalmente.
2: Toda esta época fue parte de tu trayectoria, ¿no?
3: Sí, desde que inicié prácticamente, ya cuando estaba yo todo lo de los sonidos y esto, fue prácticamente donde empecé a despegar.
2: Me agrada y lo sabes mezclar. Amigos, quiero comentarles que DJ Chupón se trajo sus reproductores de CD. O sea, no traes controlador, no es MP3, o sea, no es computadora. Estás mezclando como en la época de los 90, la transferencia del disco de vinil al CD.
3: Sí, traemos en esta ocasión una mezcladora Neumar y un Denon 4000 y dos CD player Pioneer 200.
2: ¿Esa era parte de tu cabina los que utilizaste en aquella época ya se acabaron?
3: No, pues en aquella época estaba todavía, me tocó creo que el 2000F, el Denon, y ajá, había un aparato que estaba muy conocido en aquella época que era el Alde Audio, y una PS que salió a finales creo que de los 2000, algo así. 98, 99, que yo, también era muy bueno.
2: Oye, Chupón, yo siempre me he preguntado que los DJs así con esta trayectoria de décadas, ¿qué pasa con su primer tornamesa, con su primer CD o su primer reproductor de CD? O sea, ¿los mantienen, los desechan, los venden? En tu caso, ¿qué pasó con tus primeros equipos de trabajo?
3: Creo que cuando empezó todo lo de la computadora, pues muchos fuimos cambiando, ¿no? Y como que lo empezamos a dejar así a un lado y ya, pues sí, algunos terminaron vendiéndose.
2: Algunos los vendes,
3: sí,
2: ¿no?
3: Sí, obvio.
2: ¿Y otros no los tienes guardados ahí,
3: No, fíjate que algunos se echaron a perder, precisamente por tenerlos guardados, y pues tuvimos que desecharlos, algunos se mandaron a reparar y pues también ya nunca tuvieron reparación.
2: Es que ahorita lo que estás diciendo, Chupón, me acuerdo, digo, yo en tu casa,
3: gracias,
2: tengo dos televisores de aquella época de los 80, de esos grandotes Sony. Tengo videocaseteras, tengo DVDs, tengo radiograbadoras. Y como dices, las tengo guardadas. ¿Por qué? Me fui comprando cosas nuevas. Por eso te preguntaba, ¿qué pasa con ese equipo?
3: Pues yo creo que, bueno, ahorita desde que adquirí todo eso, bueno, ya tiene algún tiempo, pues ya prácticamente es la nostalgia, ¿no? De aquel tiempo, de mezclarlo prácticamente como en aquel tiempo tal vez empezó, cuando empezó uno a mezclar, ¿no?
2: Oye, amigo, pero cuando escuchas una canción como estas, que te remiten a tus inicios o cuando estabas en las discotecas como Escape, ¿no entra esa nostalgia en tu vida?
3: Sí, pues sí, claro, por supuesto. Yo creo que es algo que te recuerda, ¿no? Y aparte, fíjate que en la casa todavía lo sigo manejando de vez en cuando, pero te acostumbras a la computadora, al controlador y todo.
2: Ah, ok.
3: Obviamente no dejas de tener esa práctica de manejar la mezcladora, en este caso ya análogamente, y lo que son los reproductores, ¿no? Pero ya, en mi caso, que luego ocupo mucho los loops y cosas, a veces el sampler y cosas así, como que de momento lo quieres hacer y ya no está, ¿no?
2: Con esto, ¿qué efectos hacías con estos este equipo que tienes de CDs?
3: Fíjate que el Denon 4000 nada más lo único que tiene es un loop, que puedes marcar un loop, que fue lo que hice hace rato. y puedes llegar a incluso a samplear ciertos fragmentos de un tema, pero tiene el parado de torna, que con el paso del tiempo lo fueron como que actualizando.
2: Ajá.
3: Pero pues obviamente sí viene como que limitado, ¿no?
2: Me voy a poner mis lentes, chupón, porque te veo borroso. Ah, ya. Ay, te veo. Sí. Es que está, chupón está en una cabina y yo estoy en otra.
3: Sí, te veo a lo lejos. Te veo a lo lejos.
2: Porque chupón trae todo su equipo, entonces requiere mayor espacio.
3: Aparte porque le subo demasiado al monitor.
2: Eso es lo que siempre me ha llamado la atención.
3: Hasta Peter te dice que
2: fíjate,
3: sí.
2: Hemos tenido otros DJs. La vez pasada estuvo Mario de la O.
3: Ah, saludos al buen Mario.
2: Y lo tenía su monitor a bajo volumen y yo le decía, Mario, ¿sí puedes mezclar a ese nivel? O sea, bajito. Y dice, sí, amigo. Y digo, es que chupón, te hemos observado que tú sí subes volumen, o sea.
3: Sí, yo soy.
2: Sientes la música,
3: yo
2: ¿no?
3: Yo soy agresivo con el tema del monitor.
2: Así, ¿qué pasa cuando estás en alguna discoteca? O sea, ¿le pides a los ingenieros que te suban monitor al máximo?
3: Ya ahora en día trato cuando voy a un lugar, a antro o evento o todo, o algún lugar específico, ya trato de llevar mi monitor precisamente. Ya al menos cuando me ha tocado algún teatro del pueblo, que obviamente ya hay una producción diferente, pues obviamente ya tienen todo el monitoreo, ¿no? Entonces, pues ahí les vas pidiendo que le suban volumen, ¿no? En este caso, aquí, pues me gusta porque yo lo puedo manipular a mi antojo.
2: Oye, mi querido Alex, mi querido Chupón. Cuando los DJs mezclaban en disco de acetato, en disco de vinil, el riesgo que tenían era que de repente un golpe en la base, en la tornamesa, hiciera que saltara la canción, o que de repente estuviera rayada la canción y blip, blip, o sea, se repitiera.
3: Claro.
2: En el caso de los CDs, ¿cuál era el riesgo que corrías como DJ?
3: También tenían ese riesgo, a diferencia, bueno, de estos que se supone que ya tienen anti-shock, que puede estar vibrando.
2: Si pongo el CD y yo doy un golpe en la mesa, se brinca.
3: Tampoco, sí,
2: bueno.
3: Sí, tampoco, ¿verdad?
2: Bueno.
3: O sea, es como que un anti-chop, digamos, limitado.
2: Ah, ok.
3: O sea, no creas que ya si le pegas un martillazo y ya no va a brincar, ¿no?
2: No, sí.
3: No, pues es como si le pones a la aguja una moneda en el cabezal, pues obviamente retiene más la fuerza, ¿no?
2: Oye, ese es un truco que hacía, bueno, que hacíamos muchos. Quienes tuvimos en la casa un tocadisco, cuando de repente queríamos que nos brincara la aguja, poníamos una moneda.
3: Sí, yo de hecho.
2: Qué buen recuerdo.
3: Luego subo videos a mi página y le pongo una moneda porque tal vez el disco ya está un poquito doblado, por decirlo
2: sí,
3: así.
2: Sí, hemos observado.
3: Y entonces ya con la moneda le marca un poquito más el peso y ya no brinca. Se echa a perder prácticamente la
2: aguja.
3: Se fuerza un poquito más porque obviamente retiene más peso del que tendría que tener. Pero para el momento ayuda. Para el momento
2: Oye,
3: ayuda.
2: El público del estado de Veracruz que nos están escuchando, ¿cómo podrían ver tus videos? ¿Cómo podrían checar tus trabajos? Porque dices en tus redes sociales. ¿Cuáles son tus redes sociales, mi querido Chupón?
3: Me encuentras como Chupón Master Mix en todas las redes sociales, Facebook, Instagram, TikTok y mi canal de YouTube. Ahí subo mezclas de todo tipo, obviamente, retro, cumbia, salsa, de todo.
2: Ahorita que estás mencionando esto de que de todo, cuando tú iniciaste, ¿qué es lo que tocabas? O sea, estamos hablando que iniciaste por ahí del 90.
3: No, como en el 95.
2: Ah, más para acá, 95. Sí. ¿Pero qué tocabas? Pues estaba el pop. Hola, Mario de la O.
3: Todavía estoy joven.
2: Oye,
3: aparentemente.
2: ¿Qué mezclabas? Era pop, no existía el reggaetón, pero era el dance, el electro.
3: Se tocaba mucho inglés en aquel tiempo, me acuerdo, cuando trabajaba con los sonidos. Obviamente también cumbia, salsa.
2: Ah, ok.
3: Pues todo esto relacionado, no sé, Beat Boy, El General.
2: Oye, en los 90s, tocar 80s no era considerado retro, era como
3: Normal. Sí, fíjate que incluso yo cuando inicié en 3K, todavía como en eso del 2001, 2002 aproximadamente, todavía tocaba yo bastantes 90s, hip hop y cosas así.
2: Desde tu perspectiva, ¿en qué año de los 2000s ya se hablaba de lo retro, del oldies, o sea, poner una canción, no sé, que sonó de Timbiriche, por ejemplo? Y estamos hablando de los 2000s, decían, ya esto es retro. Digo, porque en la actualidad estamos hablando ya del 2026. Hay mucha gente que hace fiesta retro, ¿no? Entonces ya ponen Timbiriche de los 80s, ¿no? De los 90s, ¿no? Ya es retro. Pero tú, por ejemplo, empezaste tu carrera por ahí del 95, 96.
3: Más o menos.
2: ¿En qué momento de tu trayecto ya se escuchaba de, ah, esa canción es retro, es viejita?
3: Yo creo que como a partir como del 2008, 2010, ya tocar 90s ya era retro.
2: Ya se utilizaba el concepto retro.
3: Ya era totalmente como que retro, es como tocar. Te digo, a principios del 2002, todavía está como el 2003, 2004, cuando estaba en skate me tocaba mucho Ilegales, pues Corona, todo lo que era relacionado con 90s y no se sentía tan retro. Acababan de pasar 8 años, yo creo, 5, 6, cosas así, entonces no se sentía tanto a la distancia de los años.
2: ¿En actualidad los DJs se ponen de acuerdo para decir de qué época ya es retro? O sea, por ejemplo, estamos 2026, es lógico pensar que una canción del 2000 ya es retro, ¿no? Porque son 26 años los que han pasado. Pero, no sé, ¿2020 ya es retro? ¿O tiene que ser 2015 una canción que digas, ah, esto es retro? ¿O a fuerza tiene que ser del 2005 para atrás?
3: No, obviamente no. Me ha tocado incluso en eventos o incluso en el antro, sigo en el antro, que canciones del 2020 hacia atrás ya es prácticamente no considerada como viejita, pero retro, pero sí es considerada viejita, ¿no? Entonces ya como que entra en ese círculo, pues oye, ponme, esa, ándale, de las viejitas esas. O sea,
2: a ver, te voy a hacer una pregunta.
3: Considerarlo así.
2: Por ejemplo, la canción de La Loba de Shakira.
3: ¿Es ya, estás hablando viejita? Del 2012, algo así. Ya, pues imagínate, 16 años.
2: O sea, y yo para mí, digo, pienso que esa es no tan vieja.
3: No, yo creo que
2: ¿Shebangs de Ricky Martin?
3: No, ya imagínate, ya Shebangs sí, obviamente, sí. Es que para uno puede ser considerado que no es tan retro o tan viejo, porque prácticamente nosotros crecimos con esos temas, ¿no? Okay. Mucha gente se verá relacionada con todos estos temas y dice, pues me gusta, no es tan retro, ¿no? O sea, como que...
2: O no me quiero ser tan retro.
3: O no me quiero sentir tan retro, ¿no? Entonces, yo considero que ya atrás de unos 8, 10 años ya es...
2: Hay una canción que yo bailaba y me encanta, La Calle de las Sirenas. Eso ya es retro, ¿verdad?
3: Ya es retro.
2: No, pues sí.
3: Estás hablando de más de 25 años.
2: ¡Amigo! ¡No me digas eso! Ya soy un chico retro, entonces.
3: Se podría decir que sí.
2: Oye, pues yo creo que hay mucha gente que cada quien vivió su época y la disfruta. Exacto. O sea, he conocido gente que, y lo hemos visto en las discotecas, que de repente ponen una canción como de Shakira, no vamos lejos, de hace 15 años, ¿no? Y la bailan, la disfrutan. Ponen algo de Cabá, que estamos hablando algo de los 90s. Ponen algo de Jeans, que estamos hablando de los 2000s.
3: Fíjate,
2: y lo
3: que
2: disfrutan.
3: Es cierto, este sábado que acaba de pasar, estuve en unos 15 años y estuve tocando ABBA, Dancing Queen, cosas
2: 70s,
3: aquí.
2: 80s.
3: Sí, ajá, y todos lo estaban bailando, pero también son seleccionados. Yo creo que ya son unos clásicos que tal vez los papás de esta niña, por decir el ejemplo, la que cumplió 15 años, pues también fue creciendo con ello, ¿no? Pues los papás lo escuchan.
2: Claro.
3: Me ha tocado incluso ir a bodas de chicos de 25, 26 años que les gustan Enanitos Verdes, Miguel Mateos, o sea, cosas así. Y están enfocados en el electrónico tal vez de los años 2000, estamos hablando del 2005 al 2010, cosas así. Ya... más de 15 años.
2: Me gusta lo que acabas de mencionar, mi querido Chupón. O sea, clásicos. O sea, yo creo que, bueno, desde mi punto de vista sería retro, por ahí del 2000, 1995, al 2000, ¿qué te gustaría? 2015, tal vez, ¿no? Eso sería retro. Y clásico sería del 95 para atrás. Sonaría así, ¿no? Digo, pones una de Miguel Mateos que fue del 80, 86 más bien, y es un clásico.
3: Sí, yo creo que sí. Bueno, sí.
2: Es algo de Yuri. Muchos... Yuri.
3: ¿Estás de acuerdo que ya en los ochentas ya son muchos años ahora sí, atrás?
2: Y, no, sí, bastantes, amigo.
3: Entonces te pones a recapitular, pues en el caso de los DJs, ¿no? Yo siempre he dicho que no hay un manual. No existe un manual para un DJ, porque no hay nada escrito. Uh-huh. O sea, no hay algo que diga, no, pues eso lo tienes que hacer así. Todos crecimos de diferente manera. Algunos pudimos haber empezado a escuchar Corona y otros tal vez escuchamos Laura León, ¿no? Empezando tal vez como DJ, ¿no?
2: Ajá.
3: Entonces, para mí no existe un manual en el cual haya unas reglas, ¿no? Hay muchos compañeros que incluso pueden llegar a decir que tal vez antes se mezclaba inglés con español, español con inglés.
2: O puro inglés.
3: O puro inglés. Entonces, yo creo que siempre va a depender del criterio de cada uno, de lo que tú sientas, lo que estás proyectando tal vez en ese momento, ya sea en un evento, ya sea en un antro, una discoteca. Yo creo que esa es la proyección que tú das. No significa que realmente tenga que ser... O como creciste, ¿no? Tal vez con una iniciativa de algunos DJs anteriores a ti, pues creciste con esas ideas y tal vez agarraste lo mejor, ¿no?
2: Es que lo que acabas de mencionar es muy cierto, con lo que creciste. Yo recuerdo que cuando íbamos a la discoteca por allá de los 80, los DJs mezclaban, por ejemplo, algo de Miguel Mateos, Alaska y Dinarama... se iban La Unión, No Bomber en París, o sea, se iban en ese concepto como que español, muy rock en tu idioma, ¿sí? Y después de 45 minutos a una hora, le cambiaban y se iban al inglés, ¿no? Rumors, INXX, o sea, se iban así, mezclando. Y yo creo que esa es la idea con la cual ahora hacer un evento retro, hacer un concepto retro, es así, mezclar puro español, por ejemplo, por décadas, y luego inglés. Yo lo quiero pensar que es así, ¿no? Pero como lo acabas de mencionar,
3: sí, hasta final de
2: no hay reglas.
3: No hay una regla, no existe.
2: No hay una regla, pero
3: no existe.
2: ¿Consideras que es válido de repente ir que un DJ mezcle inglés, español, por ejemplo, 80s, 90s?
3: Sí es válido, siempre y cuando, si la circunstancia lo amerita, ¿no?
2: Okay.
3: Para mí, ¿no? No lo digo que todos, porque vayan a generar...
2: ¿Tú cómo mezclas?
3: Yo soy más de partes de bloques.
2: ¿Por bloque, por
3: sí,
2: época?
3: Pues no tanto por época, sino que si estoy en inglés, pues me voy enfocando al inglés. Y ya si tengo que pasar a lo latino, al español, voy buscando esas partes, esos puentes, como para que no sea tan agresivo el cambio. No significa que sea una mala mezcla, sino que tan agresivo de una parte a otra. Es como si pasaras de una cumbia a una salsa, que los cambios son totalmente radicales, ¿no?
2: Yeah.
3: Entonces tienes que buscar entre tal vez una o dos canciones para que ir cambiando, a hacer un puente en el cual llegues a ese tema.
2: Fíjate, de mis favoritas del dance está Remy is a Dancer, está Black Box de Strike It Up, son de mis rolas favoritas, Corona, Sweet Dreams... También, muy buena. Así que te estoy pasando mi playlist, amigo.
3: Te las mando por WhatsApp.
2: Gracias, amigo. Gracias. Oye, vamos a checar los mensajes. Saludos a Sara Ramírez, que se está comunicando con nosotros. Dice, estoy disfrutando el programa. Muy buenas noches. Qué excelentes mezclas. Saludos. Dice, venimos llegando de la ciudad a la ciudad de Jalapa y escuchamos Generación Retro. Gracias, Sara Ramírez, que nos manda mensajes por acá a través del WhatsApp. Tenemos más mensajes. Déjame checar y abrir el WhatsApp, ahora sí. Saludos, Generación Retro. Reina Cid se comunica con nosotros. Saludos a todo el equipo. Gracias. Saludos a Flor, que se comunica con nosotros. Saludos a Araceli, nuestro buen amigo Eder. Saludos a Astrodip, que te manda saludos.
3: Ah, muchas gracias, saludos.
2: Meme Franyuti se comunica con nosotros desde Rosarito, Baja California. Gracias, Meme, nunca falta en el programa. Anabel Grijalva también, saludos. Ángelo Mix manda saludos especiales. Muchas gracias, Ángelo. Inés Hernández Lara también manda mensajes. En Las Vigas, Veracruz, nos están escuchando. Al igual que Ceci Trujillo, dice también, escuchamos el programa. Muchas gracias. DJ Nash dice, te voy a leer lo que me escribió, me parece DJ Nash es un conocido
3: Nachito.
2: Muy bueno, dice, ¿qué recuerdos? Me hizo revivir los 90s cuando andaba por todos lados consiguiendo las campanas de CDs de 50 piezas.
3: Las torres.
2: las torres sí. para quemar los discos, la sí, música, ¿no?
3: Era algo complicado.
2: También esa versión de Moving Up de Mark Kitchen. Recuerda que por allá en el 2001 la hice un remix que la subí a una plataforma de música. Todavía existe la llamada SoundCloud y me la encontré un año después en los foros de música en Alemania. Mira qué padre, qué buen detalle. Dale. O sea, él la creó, la sube a SoundCloud y bueno, pues se vuelve también interesante y se presenta en Alemania. Desde entonces, ese track que remezclé en aquella época tiene a la fecha más de 10,000 reproducciones. Me acordé de cuando usaba un famoso Denon, ese aparato que tú tienes, que está padrísimo. Te manda saludos y qué recuerdos. En el tema de los retro, coincido con DJ Chupón, recuerdo que mezclando en un concurso de DJs por allá del 2003, y uno de los concursantes abrió un All That abrió con la canción de All That She Wants de Ace of Base. Y todos los DJs que participaban nos quedamos viendo de esa rola. Tiene 10 años, mi chavo. Y ya sonaba vieja. Tan solo 10 años después. Así que bueno, ese es el comentario, lo que decíamos, ya una canción. Y para mí, All That She Wants no ha pasado tanto, pero sí, ya estamos hablando de bastantes años.
3: Ya más de 20 años.
2: Saludos a Federico Ríos, a Peter Tweet. Peter te manda saludos, DJ Nash Mix, a Chupón Master Mix, de parte de DJ Nash Mix. Gracias, saludos, hermano. Qué buen comentario, qué buena aportación, en serio. Me agrada mucho. Saludos desde Grajales, Puebla. Dice, excelentes las mezclas. Mandan saludos, gracias a mi gente de Puebla. Generación Retro, se reporta DJ Alpha Mix. Estoy escuchando en Chicago. Desde Chicago están escuchando.
3: Saludos, bro.
2: Alpha Mix, les mandamos un saludo. Este es nuestro WhatsApp, nuestro mensaje. Gracias a nuestro buen amigo Peter Tweet, que también está haciendo posible en la transmisión en nuestra página de Generación Retro. En verdad, muchas gracias. Vamos a ir a más música. ¿Qué tienes preparado? Saludos a Mauricio Rutia, dice, saludos, los buenos sets de DJ Chupón. Saludos a Mar Hernández, bendiciones, gracias Mar Hernández, le mandamos un saludo, que está disfrutando la transmisión en este momento.
3: Saludos a DJ Doug, saludos también a Rafa Burgos, que ahí anda.
2: A Rafita Burgos,
3: Rafita,
2: le mandamos un saludo.
3: Rafita, fuerte abrazo.
2: Ya tiene rato que no recibo mensajes de Rafa Burgos, digo, bueno, ¿qué pasó? ¿Nos bloqueó o qué? Me acuerdo de alguien que bloquea. Oye, mi querido Chupón, pues llevamos casi 25 minutos platicando. Al posterior vamos a tener más música. Es difícil, hace ratito hiciste un comentario de que estás acostumbrado ya a la computadora, a la cuestión digital, y volver a la cuestión análoga, ¿te cuesta trabajo? ¿Lo sigues practicando o simplemente hiciste la excepción hoy para el programa?
3: Pues lo sigo practicando en casa, no como al 100%, porque los tengo, vuelvo a repetir, a veces grabo videos en el cual mezclo dos o tres temas y los subo. Prácticamente es como recordar esos temas que se mezclaban con estos aparatos y prácticamente por gusto personal, ¿no? También me encanta. Sí es un poco, no complicado, pero sí de momento te limita, te saca de onda un poquillo porque pues prácticamente ya en el controlador, pues muchos colegas lo deben de saber, pues de alguna manera samplear, regresar al inicio y pues puedes tener muchos atajos, ¿no? Y aquí prácticamente es play, cue, sube barra, ve bajando y bye bye.
2: O sea, practicidad. Oye, desde Campeche nos están escribiendo, saludando. Sí es Campeche, ¿verdad? Sí, Campeche, les mandamos un saludo, muchas gracias. A través de la transmisión se están haciendo presentes. Fíjate que nos llega otro comentario. Dice, saludos a Diego Chupón, desempolvando los CDs de Chupón. Saludos a Federico, a Peter, un gran abrazo. Arturo Flores.
3: ¡Ah, el buen Arturín!
2: ¡Qué bárbaro! Saludos, también es un máster, el buen Arturo.
3: Saludos, bueno, Arturo.
2: Grandes amigos DJs.
3: Sí, yo siempre he dicho que en Jalapa hay grandes DJs.
2: Saludos desde el Lencero. Dice que unas rolas de Gustavo Cerati, que hoy fuera su cumpleaños. Mira, vamos a recordarlo. Alejandro Darío Rodríguez, le mandamos un saludo. A Chuy Jesus, le mandamos un saludo al buen Chuy Jesus. Aquí en Campeche, Ciudad del Carmen, Campeche, le mandamos un saludo. Bueno, pues igual si te da tiempo, a ver si puedes mezclar algo de Cerati. Si se puede, porque hoy estamos enfocados al dance.
3: Sí, hoy es noventero.
2: Perfecto. ¿Con qué? En el segundo bloque, ¿qué época estábamos?
3: Ya a partir del hubo variación, andamos ahí como en el 98, 97, 99 aproximadamente. Uh-huh. Pero ahorita vamos a regresar un poquito entre el 95 y 96.
2: Ah, perfecto.
3: Cosas Real McCoy, cosas así.
2: Ah, ese va a estar muy bueno. ¿Quieres mandar saludos, mi querido?
3: No, ya le mandé saludos a Rafa y a DJ Du, DJ Cardel. Ah, no es cierto.
2: Oye, pues vamos a hacer una pausa, amigos del auditorio. Recuerden que estamos completamente en vivo. Hay una repetición del programa. Lo pueden estar escuchando también de miércoles a jueves. Terminando el himno nacional del miércoles, iniciando la madrugada de jueves, pueden estar escuchando la repetición de este programa. Y desde luego pasársela muy bien, subirle al volumen y seguir disfrutando. Chupón, repítenos tus redes sociales porque nos vamos a corte promocional.
3: En todas las redes sociales me encuentras como Chupón Master Mix, Facebook, Instagram, mi canal de YouTube y TikTok.
2: Bueno, muy bien, ya lo escucharon, muchas gracias. Hacemos una breve pausa, continuamos con DJ Chupón Master Mix en Generación Retro.
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4: En Radio Más es la 1:32.
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2: En Radio Más son las 2:03.
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0: Lamentablemente, como todo tiene que terminar, señores y señores, ¡qué buena música! Sí. Quisiéramos que toda la noche continuara, ¿verdad? Pero bueno, dijeron por ahí de a cómo, ¿no?
1: Sí. No, oye, ya vamos a descansar.
0: ¡Qué bárbaro! Chupón, nos llevaste a épocas increíbles, momentos, vaya, hermosos con la música. Lo mencionábamos hace unos momentos, mi querido Chupón. La música guarda muchísimas cosas, sabores, momentos, recuerdos, olores. Es increíble la música, en serio, ¿eh?
1: Sí, te transporta, ¿eh?
0: Transporta a lugares increíbles.
1: Sí, momentos que marcaron, ¿no? Que siguen marcando, tal vez, vida de muchos.
0: Yo sé que, tu trabajo es tocar diferentes géneros, ¿no? Pero exclusivamente en esta noche, en este programa, mezclaste el dance.
1: Sí, ya ves que, bueno, tenemos ahí ese comentario que habíamos hecho sobre tocar nada más cierto género. Anteriormente hice un programa de rock en español.
0: Es cierto.
1: Hicimos uno de mentiras, algo así, creo.
0: Ah, es cierto, sí, el especial de mentiras.
1: Creo que hicimos... Ah, el de High Energy.
0: High Energy, es correcto.
1: Y en esta ocasión dije, bueno, algo noventero.
0: Me parece muy bien. 90, ¿y qué vas 90. A preparar en tu próxima presentación por acá en los estudios?
1: No sé, se me antoja como algo latino, pero hay que checarlo.
0: Bueno, muy bien. Para que el público te siga en tus redes sociales, ¿qué o hacia dónde tenemos que dirigirnos?
1: En todas las redes sociales me encuentras como Chupón Master Mix, Facebook, Instagram, TikTok, y suscríbanse a mi canal de YouTube.
0: Muy bien, ¿cómo lo hacemos para encontrarte en YouTube?
1: En todas las plataformas me encuentras como Chupón Master Mix.
0: Perfecto, para que te vayamos ubicando y el público vaya sabiendo cómo hacer contacto. ¿Hay alguna forma, algún mensaje, algún WhatsApp, mi querido?
1: Dejé Alex. El celular.
0: Ah, perfecto, está bien, no te preocupes. Oye, tenemos saludos, los últimos saludos. Dice, buenas noches desde Tulancingo. Yo soy DJ desde hace 43 años, me tocó trabajar con música de los 70s, 80s, 90s y 2000s, el acetato, los CDs, y también tengo mi colección de CDs. El famoso DJ Panda, desde Tulancingo, Hidalgo, se comunica con nosotros, nos hace una compartición, o nos comparte más bien, cómo tiene de ordenado sus CDs, al igual que tú. Vamos a mandarlo, mira, todos los que... Todas las portadas y todos los discos. ¡Qué bien, eh! Saludos a DJ Panda hasta Tulancingo, Hidalgo. Les mandamos un saludo. Gracias. Saludos a DJ Du, que dice que si le gustaría tener estos sets que acabas de presentar.
1: Saludos, Du. Tú eres DJ, Du. Tú eres DJ.
0: Oye, saludos aquí en Pacho Viejo, siempre escuchándonos. Dice, quiero chile con güey. No, no te creas. Pero así lo mandaron, ¿eh?
1: No,
0: dice,
1: te creo.
0: Saludos, presente. Ya se la sabe, DJ Chupón. Dice, chile con huevo. Soy retro de Hueso Colorado. Saludos. Y mandan...
1: Ah, gracias, saludos, pero eso es Viejo. En otro lugar.
0: Bueno, está bien, saludos. Dice, buenas noches. Fíjate que DJ Nash nos hace el comentario. Dice, excelente, qué bárbaro, cuando entró The Summer is Magic, excelentes mezclas, Chupón, Master Mix, te manda saludos, ¿eh?
1: Saludos, Nachito.
0: Dice, tenía tiempo que no escuchaba la de Walking on Music, que la pusiste hace ratito este bloque. Saludos, dice... Fíjate que muy pocos hacen eso de soltar Thinking About The Weight. Dice, mis respetos, es muy difícil hacerlo, pero saludos muy especiales, dice. Fíjate que, y lo hemos comentado tú y yo, mi querido Alex, hemos platicado y coincidentemente con Nash Mix también hace ese comentario. Dice, lo he dicho, a veces me lo toman generalmente a mal, pero de verdad hay niveles en los DJs y hoy puedo decir que DJ Chupón es el master.
1: Saludos, gracias, gracias, saludos igual.
0: DJ
1: saludos,
0: Nash.
1: Nachito.
0: Lo hemos platicado. O sea, cada DJ tiene lo suyo, tiene su estilo, su esencia.
1: Claro, siempre.
0: Su personalidad.
1: Sí, de hecho, O sea. Hay unos que bailan y toda la cosa y.
0: Sí. Sí. Hay unos que bailan, otros que escrachean los platos. No sé, la verdad. Pero qué bueno que hay DJs que tienen su propia personalidad. Qué bueno que hay DJ y hay versatilidad.
1: Sí, eso es lo mejor.
0: Y a mí mis respetos, ¿eh? Yo he estado conviviendo con muchos DJs y la verdad nunca he aprendido a empatar y ni se diga hacer los loops, los dupes, o sea, no. Cada quien, dijeran por ahí, zapatero a tus zapatos. Los
1: zapatos, en serio. Claro.
0: Y mis respetos y mi reconocimiento para todos los DJs que han estado aquí en el programa.
1: Sí, saludos a todos, a cada uno. Saludotes.
0: Oye, Chupón, pues te agradezco muchísimo que nos hayas dado tu tiempo y sobre todo esta muestra de talento.
1: No, muchas gracias a todos y gracias por la invitación nuevamente. Saludos a Peter Tweet, saludos a todos los colegas, todos los DJs. Gracias, gracias por sintonizar, gracias por sus mensajes y pues esperemos vernos pronto.
0: Pues ya nos vamos, ya nos están indicando que se acabó el tiempo. ¿Algo más que deseas agregar, mi querido Chupón?
1: Nada, nada, síganme en redes sociales, me encuentras como Chupón Master Mix en todas las redes sociales, Facebook, Instagram, TikTok y mi canal de YouTube.
0: Perfecto, no se les olvide, es nada más Chupón Master Mix.
1: Sí, es Chupón Master Mix.
0: Perfecto, así. Para que no se nos confundan. Gracias, nos vamos, que tengan buena noche. No se les olvide escuchar el programa, la repetición, que si autorizas compartir los sets.
1: Claro, amigo.
0: ¿Sí?
1: Con todo gusto.
0: Perfecto. Ya está la autorización. Muchas
1: para
0: gracias.
1: Para Dude, no, pero... Ay,
0: no, es cierto. no es cierto. Le mandamos un saludo. Nos vamos. Gracias, mi querido Chupón. Y gracias a en los controles, en la transmisión también, a mi querido gran amigo Pedro Chávez, Peter Tweet.
1: Peter Tweet. Gracias, gracias por toda la atención. Nos vemos.
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3: En Radio Más son las 2:35.
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2: El Centro de Estudios y Pronósticos Meteorológicos del Estado de Veracruz, a través de Radio Más, presenta el estado del tiempo para las próximas 24 horas.
3: En los próximos días se mantiene el pronóstico de lluvias y tormentas eléctricas aisladas, con los máximos acumulados sobre montañas y cuencas del sur, generalizándose hacia el fin de semana. Además, se prevé poco cambio de la temperatura máxima.
2: El pronóstico meteorológico del estado de Veracruz
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0: En Radio Más son las 3 con 2 minutos. En Radio Más son las 3 con 2 minutos.
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0: En Radio Más son las 4 en punto.
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0: En Radio Más son las 4 con 30 minutos.
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4: El Centro de Estudios y Pronósticos Meteorológicos del Estado de Veracruz, a través de Radio Más, presenta el estado del tiempo para las próximas 24 horas.
5: En los próximos días se mantiene el pronóstico de lluvias y tormentas eléctricas aisladas, con los máximos acumulados sobre montañas y cuencas del sur, generalizándose hacia el fin de semana. Además, se prevé poco cambio de la temperatura máxima.
4: El pronóstico meteorológico del estado de Veracruz
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0: En Radio Más son las 5:03.
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0: En Radio Más son las 5 con 30 minutos.
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0: En Radio Más son las 6 en punto.
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0: Muy buenos días y bienvenidos a El Chanti, su programa matutino de confianza. Yo soy Elisa y también nos está acompañando Pablo. Hola Pablo, ¿cómo estás?
1: Muy bien, ¿y tú?
0: Muy bien también.
1: Muy buenos días, Chantlis. Espero que se encuentren muy bien con su familia, amigos o quien sea que esté con ustedes. Mi nombre es Pablo Yamil y el día de hoy me encuentro también con Rodrigo. ¿Cómo estás?
2: Bien, gracias. ¿Y tú?
1: Muy bien, gracias.
2: Buenos días, queridos Chantlis. Gracias por escucharnos el día de hoy, pues tendremos un rato agradable. Pero también nos acompaña aquí en cabina Sofía. ¿Cómo te va?
3: Muy bien, ¿y a ti?
2: Bien, gracias. ¿Y a ti?
3: Bien. Bueno, Chantlis, pues como ya escucharon, yo soy Sofi y como siempre estoy aquí para pasar una maravillosa mañana con ustedes. Pero antes quiero recordarles que pueden comunicarse con nosotros a través de las redes sociales de Radio Más. Nos encuentran como @RadioMásRTV y también nos pueden escuchar a través de www.radiomás.mx y de la aplicación RTV en línea disponible para iPhone y Android.
0: Muy buenos días, soñadoras y soñadores del Chantli. Hoy vamos a abrir un libro, pero no cualquier libro, uno que no tiene final. Porque cada historia comienza en nuestra imaginación. Dicen que los cuentos son puertas mágicas. Basta con escuchar una palabra y de pronto estamos en un bosque encantado, en un castillo lejano, en un mar lleno de aventuras o en una historia donde todo puede pasar. En los cuentos viven personajes increíbles, héroes valientes, villanos traviesos, animales que hablan, princesas, dragones y también niñas y niños como ustedes. Y nosotros que descubrimos mundos sorprendentes con cada página. Pero lo más bonito de los cuentos es que no solo nos hacen imaginar, también nos enseñan, nos hacen sentir y nos acompañan en momentos especiales. Porque cada cuento tiene un mensaje, una emoción o una chispa de magia que se queda con nosotros. Así que hoy, en el Chantli, vamos a contar, imaginar, recordar y crear historias juntos. Porque cuando alguien cuenta un cuento, la magia comienza. Que se abra el libro y empiece la aventura.
3: Bueno, ¿y hoy tienen sueño?
1: No.
2: No tanto como ayer.
3: Bueno, al menos ya es jueves. Ya nos dan señales de viernes.
1: Claro, claro.
3: Por fin.
2: Y los jueves tenemos una de mis clases favoritas.
3: Muy bien. Vas a llegar feliz.
2: Sí.
3: Bueno, este tema pues está muy interesante, muy divertido y vamos a aprender muchas cosas junto con los Chantlis. Así que quiero empezar preguntándoles cuál es su libro favorito y por qué se hizo su favorito.
2: ¿Quién responde?
3: Elisa.
0: Ya no lo he leído, pero antes era uno que se llamaba, creo que El Señor Conejo. Y siempre lo decía. Y ya no me acuerdo. ¿Quién sabe dónde lo tengo? Porque ahorita no leo libros.
3: Pasa. Yo de chiquita tenía así favoritos que los sigo teniendo, pero ¿dónde? No sé.
1: Pues en sí yo no tengo un cuento favorito, pero uno de mis favoritos es el de los duendes y el zapatero.
3: Oh, ¿qué? Nunca lo había escuchado. ¿De qué se trata?
1: Es de un zapatero que es bastante pobre y pues ya no le queda tanto dinero para hacer sus zapatos y pues no los compra mucho. Y una noche deja dos piezas de cuero sobre la mesa y unos duendes lo visitan y le hacen unos zapatos bellísimos.
2: Sí, ya. Creo que ya lo ubiqué.
1: Aparte, sí, yo lo vi en inglés, en un canal que subía cuentos en inglés, aunque ya no.
0: Yo pensé que lo habías visto en clase de inglés.
2: Yo no. También había entendido eso.
1: No, yo lo vi en un canal cuando estaba muy chiquito. ¿Quién sabe si todavía siga subiendo videos ese canal, la verdad?
3: Uy. No se sabrá.
0: No me acuerdo de canales saber que veíamos casi todos de chiquitos y ahorita ya nadie se acuerda de ellos.
3: Sí. Sí. Qué triste.
2: Lástima. Bueno, todos vimos Pocoyo, ¿no? Al menos.
0: Yo sí.
1: Sí, yo sí.
2: ¿Sí? También.
3: ¿Yo? ¿Lo ubicaba? Sí, a veces sí, pero no era como que me entretuviera mucho. Pero sí, cuenta.
1: No, yo sí lo veía seguido.
3: Muy bien.
2: Pues hay uno que mi mamá mandó a hacer especial para mí, en donde... Sí, te conté una vez, ¿no?
3: Cuando lo
2: sí.
3: de Lala.
2: En donde el personaje principal, pues soy yo, se llama El Principito y Rodrigo, el cuento. Pues por eso me gusta, porque me lo hizo especial para mí.
3: Qué bonito.
4: Yo me acuerdo que mi papá me regaló El Principito y solo llevo ni un cuarto del libro porque me lo regaló desde hace años porque nunca me da flojera enorme. Leer.
1: El del Principito está grande, la verdad.
3: Sí, está largo.
2: Sí. No, pero esta adaptación no está tan larga.
3: Adaptación para niños.
2: Son como 4 páginas.
3: 4 páginas.
2: Bien poquito.
3: Sí.
1: Bastante.
3: Pero es El Principito y Rodrigo.
1: Eso sí.
3: A mí me gusta mucho el libro del diario de Ana Frank porque, pues, no lo sé, siento que así como se expresa escribiendo en un diario sobre cómo se siente, pues siento que es como que agradable expresarte. Bueno, a ver, ¿prefieren cuentos de aventuras, de magia, animales o misterio?
2: Pues para mí me gustan más los de aventura porque son más entretenidos para mí y pues me hacen imaginar bastante.
3: Muy bien.
4: A mí me gusta el de los de aventura y de misterio. Bueno, en sí me gustan todos.
3: Sí, pero como que hay favoritos.
4: Me gustaría uno que fuera con todo.
2: Ah, sí, estaría chido. Aventura.
1: Pero como mezclas todo en un solo libro.
4: Pues sí, se puede.
2: Una
4: parte
2: sí.
4: donde salga algo misterioso, una parte donde salga
2: donde
4: animales.
2: Vayan a una aventura misteriosa donde
3: en la
2: un
3: selva.
2: Animal. En la selva donde un animal desapareció.
4: Donde un animal es mago.
2: Y hay dragones maléficos. Ahí se mezcla todo.
3: Hay huellas de animales, ahí está el misterio. ¿Qué otro?
1: Ah, pues sí.
2: Y aventura. Aventura, pues recorren el bosque.
3: Y pues están los animales.
2: Y la magia, pues los dragones.
3: Sí, sí, que aparezcan dinosaurios así de la nada.
1: Ay, ¿cómo así?
2: Y aparezcan magos diciendo indicaciones para recuperar el tesoro.
3: Muy bien, me gusta. Me gusta nuestra propuesta.
1: Sí, sí. Si alguna editorial quiere producirla, pues no más que nos
4: contáctenos.
2: Sí,
1: exacto.
2: Cobramos 5,000 pesos la hora.
3: ¿5,000 pesos?
1: No, 5 pesos.
2: ¿Por qué tan poco?
3: Oh, no.
1: Pero regalías con el libro.
3: Bueno, antes vamos a ir a un corte que nos va a dar Pablo. ¿Qué vamos a escuchar?
1: Vamos a escuchar Rolling in the Deep de Adele.

0: escuchas El Chantli y la Cantera. Hoy les saludamos Elisa, Pablo, Rodrigo y yo, soy Sofía. ¿Qué escuchamos?
1: Rolling in the Deep de Adele.
0: Y es turno de que Rodrigo nos comparta un...
2: ¡Trabalenguas!
0: ¡Oh, no!
1: ¡Oh, rayos!
2: A ver... Juan tuvo un tubo y el tubo que tuvo se le rompió. Y para recuperar el tubo que tuvo, tuvo que comprar un tubo igual al tubo que tuvo y rompió. A ver.
0: Muy bien.
1: A ver. Yo quiero. Yo quiero, dice Paul.
2: Lo de hasta arriba.
1: Juan tuvo un tubo y el tubo que tuvo se le rompió. Y para recuperar el tubo que tuvo, tuvo que comprar un tubo igual al tubo que tuvo que rompió.
0: Ya no quiero.
2: Creo que estuvieron más
0: creo
2: difíciles.
0: Creo que yo me voy.
2: Estuvieron más difíciles los de Elisa. Antier, creo.
0: Ah, no.
1: ¿Sí?
0: Sí. Creo que no, eso no es tan nada difícil.
2: ¿Qué?
0: Juan tuvo un tubo y el tubo que tuvo se le rompió y para recuperar el tubo que tuvo, tuvo que comprar un tubo igual al tubo que tuvo y rompió.
2: Ah, lo hiciste muy bien.
0: Ay. A ver, vamos a ver qué tal me va. Juan tuvo un tubo y el tubo que tuvo se le rompió y para recuperar el tubo que tuvo, tuvo que comprar un tubo igual al tubo que tuvo y rompió.
2: Ay, no le llego a las escaletas.
0: Eso es lo difícil cuando hay trabalenguas. Hay que pasarnos las escaletas.
1: Sí.
0: Y aventarlo.
2: Aventarlo así. Hasta el otro lado de la mesa.
0: Sí. Exacto. Exactamente. Bueno, a ver... Continuando con las preguntas, faltaron de responder sobre los... Si les gustan, sí, ¿verdad?
1: No, sí. Sí, yo falté.
0: Sí. Pablo.
1: No, fue lo de aventura, ¿no? ¿Y ya?
3: Pero, no, yo no contesté.
0: Ajá, tú lo contestaste.
1: Sí, es cierto.
3: Prefiero de aventuras o de misterio. Se me hace más entretenido.
0: Ok. Yo creo que prefiero de misterio. Bueno, como dice Elisa, todos son interesantes. Todos son como bonitos, pero yo creo que prefiero de misterio y de aventuras. Y bueno, ahora sí, continuando. ¿Tienen algún cuento que les ha hecho reír o emocionarse? ¿Cuál y por qué?
4: El cuento del traje nuevo del emperador, que trata de un sastre que le hace un traje, pero le dice que los tontos no ven la tela y para no quedar
1: mal.
4: ¿Cómo? Y ya no.
1: Para no quedar como tonto, pues finge que sí lo ven. Y así
0: claro.
1: Lo hacen todos. Fingen que sí lo ven para no verse tontos. Y pues le cobran carísimo el traje. Hasta que un niño le dice que pues, está desnudo.
0: Ah, ay. Bueno. Está bien. Sí, sí da risa, la verdad, yo creo.
2: Sí.
0: Debe ser gracioso.
2: No tengo... No me ha pasado que me ría. O que me haya emocionado un cuento.
0: Pablo.
3: Pues no me he reído con un cuento, pero sí me he emocionado. Con varios. Y uno de ellos, por ejemplo, podría ser... Barba Azul.
0: ¿De qué se trata?
3: Es un cuento de... que era un hombre rico que... había tenido muchas esposas, intenta casarse con una jovencita y esta, después de llevarla de fiesta y así, pues acepta. Pero pues la hermana de la joven le dice que pues algo anda mal, ¿no? Ha tenido 7 esposas y todas con las que ha andado ya no se sabe nada más de ellas.
0: Oh, no.
3: Pero la hermana no le hace mucho caso y el hombre se va a hacer un asunto de negocios y le deja la casa sola a su esposa. Ahí la joven con la hermana empiezan a, pues, a explorar toda la casa y así. pero Barbazul le había advertido a su esposa que no abriera bajo ninguna circunstancia una habitación que estaba en el rincón. Y le entra la curiosidad, la joven, ¿qué habrá en esa habitación que no quiere que bajo ninguna circunstancia la vea? Y pues ya aquí viene una parte, ¿cómo decirlo? Como que hay agua roja por todos lados en la habitación y están las esposas.
0: Oh, no.
3: Sí, cubiertas de agua roja y se mancha la llave de agua roja. Y no la pueden limpiar, la esposa no puede limpiar la llave y Barba Azul ve que la llave está manchada con agua roja y sabe que vio la habitación y pues le va a hacer el mismo destino.
0: No.
3: Pero llegan sus hermanos a salvarla al último momento. Pero en serio, es un momento muy frenético y son varios párrafos que te dejan en suspenso.
0: Ala.
3: Oh. Yo sí me emocioné en ese momento.
0: Ok. Pues sí, la verdad, sí se oye como emocionante.
3: Sí, sí, sí.
0: De suspenso.
4: Muy infantil. Demasiado infantil.
2: ¿Y por qué leías eso?
0: No. ¿Por qué leías?
3: Era un cuento para dormir, según yo.
2: ¿Qué? Ok. Sí, ¿por qué un cuento para dormir era eso?
3: Sí, sí.
2: Qué turbio.
3: Me lo leyó mi mamá.
2: Está más turbio que el cerdo. ¿Qué cocinaba su hijo?
0: El cerdo, sí, de ayer.
3: Es que el cuento en sí, el título no se escuchaba mal. Literalmente nada más era Barba Azul. Y dije, debe de ser alguna parodia de piratas.
4: ¿De que se pintó en la barba de azul?
3: Ajá, o también. Yo pensaba que era una parodia de piratas, como lo de Barba Blanca, ¿verdad?
0: ¿No? Algo normal, ¿no?
3: Algo normal, y de la nada salen con eso. Y yo, como, uy.
2: Y dices, pues ya, ¿para qué desperdiciamos dinero?
4: Pablo,
2: en esta
4: me voy a hacer el dormido.
3: No, fue en digital.
0: Bueno.
3: No desperdicié
4: y Pablo,
3: dinero.
4: Ya te puse, mamá, ya me dormí.
2: Y tu mamá, no puedo dormir.
3: No, por alguna razón dormí bien ese día.
2: ¿Qué?
0: Ok.
2: ¿No soñaste con Barba Azul?
3: No, no, no.
4: Qué turbio, Pablo. Un poco turbio.
0: Un poquito.
3: Pero sí, está muy interesante el cuento.
0: Ok. Ok, está bien. Yo sí podía dormir, pero me quedaría pensando.
2: Yo tendría pesadillas.
3: ¿Con Barba Azul?
0: Sí, de que te lleve.
3: Al cuarto.
2: No. Oh, no.
0: Olvídelo, Chantlis. Es muy temprano para
3: estar diciendo eso. Muy temprano para estar diciendo estas cosas.
4: Asustándolos.
0: Bueno.
3: Exacto.
0: Mejor vamos a ir a un corte que nos va a dar Elisa. ¿Qué vamos a escuchar?
4: Here Comes the Sun de Beatles.

0: ¡Vamos a una pausa! Puedes aprovechar para ir al baño, lavarte los dientes o peinarte.
1: En Radio Más son las 6:25.
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0: Entonces mañana te acompaña El Chantley y La Cantera. Puedes ponerte en contacto con nosotros a través de las redes sociales de Radio Más. El tema del día de hoy son los cuentos y les compartiremos información y anécdotas. Ajá, mejor ya nos fuimos al corte para que los Chantley se desajustaran un poquito. Y olvidemos eso.
1: Y aparte les pusimos una canción bastante tranquila.
0: Sí.
2: Sí, donde sale el sol du.
1: Wow.
0: Bueno, ¿alguien tiene información o anécdotas?
1: Sale.
0: Bueno, pueden ser información o anécdotas. Y bueno, vamos a hacer algo diferente. Podemos contar un fragmento de un cuento que nos guste o que recordemos. Elisa.
3: Yo me acuerdo de mi cuento favorito del señor Conejo, que invitaba a una ardilla que se encontró ahí en la calle. Y eran amigos y ya hicieron con los demás animales del bosque, hicieron un pay de zanahoria.
0: Oh, qué rico.
3: Yo me acuerdo que lo compartieron y que la casa del conejo estaba llena de animales.
0: Muy bien. Vamos. ¿Quién sigue?
2: Pues es que no sé de qué cuento. He leído varios. Pero pues hay uno llamado Gulli Gulli, que bueno, ¿puedo resumir de qué trata? Bueno, trata de un, ¿cómo se dice? Creo que era un cocodrilo, pero buena onda, que pues antes de nacer, pues había varios huevos en un nido y estaba la mamá pato, eran patos. Y pues había un huevo raro, había tres huevos normales y un huevo raro. De ahí pues ya nacieron los tres patitos, pero un huevo no eclosionaba. Entonces ya se abre el huevo y sale un cocodrilo. Y bueno, los patos le hacían bullying. Es como el patito feo.
1: Eso te iba a decir, me da miedo el patito feo.
2: Pero no es tan igual. Entonces pues ya los patitos le hacen bullying, por así decir. No lo incluyen. Y pues la mamá pato se pone triste por el cocodrilo. Entonces ya el cocodrilo va caminando triste y pues se encuentra con tres cocodrilos malos. Le dicen que sea también malo y que no sé qué. Pero pues ahí el asunto es de que ya logra deshacerse de esos cocodrilos. No me acuerdo cómo, creo que... Es que tiene mucho que no les te cuento. Bueno, se aleja de los cocodrilos que tenían atrapados a sus hermanos y ya los rescatan y ya son felices todos por siempre y le dejan de hacer bullying porque lo salvó.
0: ¡Qué bueno!
1: No, pues mi mamá me dice que cuente el de... se llama El Pollito Tito, pero pues está en francés. Pues es de un pollito que no... Es un pollito normal, así dice el cuento. No es ni gordo, ni flaco, ni tan inteligente, ni tonto. Y está en su casita. Y está comiendo. Estaba viendo la computadora. Y ve una noticia que decía que el cielo se iba a caer. Es como Chicken Little. Y pues él se preocupa mucho. Y sale de su casa a... advertir a los demás animales de que el cielo se va a caer, según la noticia. Y ahí recolecta a sus amigos, que son un ganso, un pato, una codorniz y una gallina. Y ahí les va diciendo que el cielo se va a caer y que lo había visto en internet. Hasta que llegan con un lobo. El lobo Félix. Y también le dicen que el cielo se va a caer y que lo habían visto en internet. Y el lobo les dice que tranquilos, que él tiene un espacio en una cueva donde, aunque el cielo se caiga, ellos van a estar a salvo, pues. Y le hacen caso. Y de ahí cambia completamente la escena. Y dicen que el lobo Félix salió de la cueva bastante más gordo. Y dice va, escribe en su computadora, el cielo se cae y nunca se volvió a saber del del pollito Tito y de sus amigos. Así es. Como que comió bien el lobo.
2: Sí, comió bien.
1: Sí.
2: Y como porque era, o sea, estuvo fingiendo todo el tiempo ser sus amigos.
1: Prácticamente.
3: Oh, no. Eso está muy mal.
2: Primero lo de Barba Azul y ahora esto.
1: Bueno, en realidad yo iba a comentar de un libro interactivo que me dieron en la Filu, porque ya lo he contado, pero nunca está de más. Yo fui exponente en la Feria del Libro, en la Filu, con mi madrina. Hablamos acerca del manatí, como premio me dieron un libro. Este libro es interactivo. En la primera página tú puedes elegir a qué decisión tomar y te lleva a otra página. Y así tiene varios finales. Está entretenido, algunos son buenos, otros malos.
3: Wow.
1: En uno termina colgado de un árbol porque le hicieron calzón chino. Pobrecito. Y en otro hasta consigue novia.
3: ¿Qué?
1: Sí. O sea, toman un giro muy diferente cada elección que tomas en el libro.
3: Claro.
2: Ya ven que pues les dije de Guji Guji, ¿no?
3: Ajá.
2: Pues una vez creo que fui a contarlo y pues en ese lugar vendían un libro llamado La Rebelión de las Crayolas. Y pues trataba de que las crayolas se enojaban con su dueño, que se llamaba Duncan, que por ejemplo decía, ay, que me usas mucho y no me dejas descansar. Había otra que era rosa y decía,
1: pero
2: ay,
1: para
2: tú
1: eso
2: nunca
1: es.
2: Me usas. Y luego decía uno blanco, tú me usas para nada porque el papel es blanco y tú pintas cosas blancas.
3: Wow.
2: O sea, el papel blanco dibuja y rellena la hoja de blanco. Y ahí pone como una, como un dibujo que dice que hizo él, así.
1: Literalmente
2: que
1: era dibujo de su existencia.
2: Gato blanco en la nieve.
3: Ah, sí.
2: Y pues ahí estaba el gato blanco en la nieve y decía, tú pintaste toda la hoja conmigo. Y para nada, así es blanca la hoja.
1: Qué gran pintura.
3: Pobre blanco.
2: Y el gris también enojado de que pintaba cosas grandes como elefantes, rinocerontes.
3: Sí, claro, pobre gris. Sí he escuchado de ese libro. Bueno, yo les quería platicar sobre mi libro, el que yo escribí, que se llama Un corazón de burbuja, que está chiquito, pero bueno, ahorita les seguiré contando porque vamos a ir a un corte musical que nos va a dar Rodri. ¿Qué vamos a escuchar?
2: Vamos a escuchar We Like to Party de Venga Boys.

0: ¿Escuchamos?
1: We like to party the Benga Boys.
0: Es momento de que les comparte una lectura que traigo preparada. Se titula Pedro y el Lobo. Érase una vez un pastorcillo llamado Pedro que se pasaba la mayor parte del día cuidando sus ovejas en un prado cercano al pueblo donde vivía. Todas las mañanas salía con las primeras luces de alba con su rebaño y no regresaba hasta caída la tarde. El pastorcillo se aburría enormemente viendo cómo pasaba el tiempo y pensaba en todas las cosas que podía hacer para divertirse. Hasta un día en que se encontraba descansando bajo la sombra de un árbol y tuvo una idea, decidió que era hora de pasar un buen rato a costa de la gente del pueblo que vivían cerca de allí. Dispuesto a gastarles una broma, se acercó y comenzó a gritar: ¡Socorro! ¡El lobo viene! ¡El lobo! Los aldeanos de inmediato agarraron las herramientas que tenían a la mano y se dispusieron a acudir al pedido de auxilio del pobre pastor. Al llegar hasta la pradera lo encontraron deshaciéndose en risas en el suelo, por lo que descubrieron que todo había sido una broma de mal gusto. Los aldeanos se enfadaron con el pastor y regresaron a sus faenas molestos por la interrupción. Al pastor le había hecho tanta gracia la broma que se dispuso a repetirla. Ya había pasado un buen rato cuando se volvieron a escuchar los gritos alarmantes de Pedro. ¡Socorro, el lobo! ¡Viene el lobo! Al volver a oír los gritos del pastor, la gente del pueblo creyó que en esta ocasión sí se trataba del lobo feroz y corrieron a ayudarlo. Pero otra vez volvieron a encontrarse con la decepción de que el pastor no necesitaba su ayuda y se divertía viendo cómo habían vuelto a caer en su broma. Esta vez, los aldeanos se enfadaron mucho más con la actitud del pastor y juraron no dejarse engañar más por este. Al día siguiente, el pastor volvió al prado a pastar con sus ovejas. Aún no recordaba con risas lo bien que se lo había pasado el día anterior. Cuando había hecho correr a los aldeanos con sus gritos, estaba tan entretenido que no vio acercarse al lobo feroz, que hasta que lo tuvo muy cerca. Preso del miedo, al ver que este se acercaba a sus ovejas, comenzó a gritar muy fuerte: ¡Socorro, el lobo! ¡Viene el lobo! ¡Ayuden a mis ovejas! ¡Auxilio! Gritaba una y otra vez, pero los aldeanos no parecían escucharlo. Hacían oídos sordos ante los gritos de auxilio del pastor, ya que pensaban que se trataba de otra broma. El pastor no sabía qué otra cosa hacer, por lo que seguía pidiendo ayuda, desconcertado, sin saber por qué nadie acudía. ¡Socorro! ¡El lobo viene! ¡Viene el lobo! ¡Se está comiendo a mis ovejas! ¡Auxilio! Pero ya era muy tarde para convencer a los aldeanos de que esta vez era verdad. Fue así como el pastor tuvo que ver con dolor cómo el lobo devoraba una tras otra sus ovejas, hasta quedar saciado. Luego de este día, el pastor se arrepintió profundamente de su comportamiento y la manera en que había engañado a la gente del pueblo. En lo adelante, nunca más repetiría una broma como esta.
2: ¿Qué opinan de la lectura?
3: Está bonita, ya la había escuchado.
4: También, sí, está, pues, te deja una buena enseñanza.
3: Sí.
2: Sí, la verdad es que sí. Bueno, yo les estaba comentando sobre mi libro, que se llama Un corazón de burbuja, que pues está chiquito, tiene imágenes, así son pequeños párrafos, que trata sobre la familia, y pues está como pensado para niños chiquitos, porque pues es pensar en los miembros de la familia, y también como que siento que es un buen tema para hablarles a los niños pequeños. Yo lo presenté en Yecuatla, me invitaron a presentarlo y pues ahí se lo regalé a varios niños y pues estuve firmándoselos y pues ya.
4: Qué chido, qué padre.
3: Sí.
2: ¿Qué? Te quedaste como pensando.
0: Ah, sí. Que yo me acuerdo que en mi escuela vamos a hacer un libro de para un concurso de escuelas y creo que solo van a ganar tres participantes, y tiene que ser de cómo evitar o cómo no pasar una emergencia en un caso como un huracán, un tsunami, un tornado. Y me estaba acordando que me hicieron repetirlo porque no lo hice bien. Lo repetí tres veces.
2: No. Claro. Creo que sí nos habías comentado sobre eso.
0: No, sí, creo que sí. No, eso fue otro concurso que hice.
2: Ah, bueno. Pero al menos te va a salir.
0: Esperemos. Yo creo ganar. Yo confío.
2: Tú puedes. Pero vamos a mandar saludos. ¿Quién quiere empezar?
4: Saludos a todos los Chantlis que nos escuchan, a Balam y a Jimena, a mi familia y a todos mis amigos.
3: Bueno, yo le quiero mandar saludos a mi madrina Iracema, a mi mamá, a mi papá, a mis abuelitos, a mis tíos, a mis primos y a Losito Bimbo.
2: A Losito Bimbo.
0: Yo le quiero mandar saludos a mi mamá, a mi papá, a Balam, a los Chantlis, a nosotros y a mi hermanito Emanuel.
2: Ok, perfecto. Yo como siempre quiero mandar saludos a mis papás, a mis abuelos, a mis tías, a mi sobrino, a Augusto y a toda su familia y por supuesto a mi maestra Lynette y a su esposo Mario. Pero bueno, Chantlis, espero que les haya gustado mucho el programa de hoy. Como siempre fue un gusto estar con ustedes y nos escuchamos pronto.
4: Muchas gracias por escucharnos una vez más. Soy Rodrigo Fernández y les deseo un excelente día.
3: Bueno, Chantlis, esto fue todo por hoy. Espero que les haya encantado el programa. Se despide su amigo Pablo y Emil. Deseenles un excelente y maravilloso día. Chao.
0: Esto fue todo por hoy. Mañana les tenemos preparado un gran programa. Yo soy Elisa y esto fue
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2: Ay, con más energía, ya terminamos. Y bueno, los dejo con la canción de The Reason de Jim C1.

0: En Radio Más son las 7 en punto.
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2: Rockeros decidieron transformar el caos en una experiencia sonora diferente. Unidos por el deseo de levantar el ánimo durante la pandemia, encontraron la inspiración en una cumbia sesentera, dando inicio a la aventura llamada Conjunto Tropidélico.

Tropidélico, una propuesta musical nacida en El Salvador que combina ritmos tropicales, psicodelia y una estética inspirada en el cine de ciencia ficción, mezclando sintetizadores análogos, texturas espaciales y percusiones hipnóticas. Su estilo confirma que desde Centroamérica también se están escribiendo nuevas historias para la música latinoamericana, llevando la cumbia hacia nuevos territorios. Conjunto Tropidélico es la recomendación musical de la semana en Radio Más. Y los escuchamos con Sol Costeño, su más reciente sencillo.

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0: En Radio Más son las 7 con 27 minutos.
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0: Muy buenos días, les saludo con muchísimo gusto en esta mañana de jueves 13 de agosto del 2026. Es un placer poderle darle la bienvenida en este espacio informativo del Sistema de Radio Televisión de Veracruz. Nos encontramos desde las instalaciones de RTV ubicados aquí en la capital del estado. Saludamos con gusto también a las personas que ya nos van escuchando a través de Radio Más. Estamos en el 107.7 FM y por supuesto a través de la señal de TV Más nos encuentra usted en el canal 26.1 de señal abierta y en el canal 26 en algunos sistemas de cable, completamente en vivo también a través de nuestras plataformas digitales. Nos encuentra usted en Facebook como RTV Noticias. Tenemos mucha información que darle en esta mañana. Si le parece bien, vamos a arrancar con estas noticias. Y es que mire, en el primer trimestre del 2026, Veracruz registró la mayor reducción absoluta de deudas entre las entidades federativas al disminuir su saldo en 4.957.000 millones de pesos al pasar de 48.330.2 millones en el mismo periodo del 2025 a 43.373.1 millones de pesos, de acuerdo con el análisis de la regional firma especializada en finanzas públicas y gestión gubernamental. Esta reducción representa una disminución de 10.3% y corresponde en su totalidad a la deuda de largo plazo derivada de la liquidación anticipada de dos créditos, uno contratado por Banobras y el otro a través de Santander. Con este resultado, Veracruz encabeza la lista de entidades con mayores disminuciones absolutas por delante de Coahuila, Estado de México y Guanajuato. Esta disminución contribuyó al descenso del 2.6% en la deuda total de las entidades federativas, que pasó de 649.627.000 millones de pesos en el 2025 a 632.749.9 millones en el 2026. Bueno, y en temas culturales, mire, presentaciones editoriales y artísticas, conferencias, así como conversatorios, homenajes, exposiciones, talleres, cine y lectura, bueno, pues son parte de la amplia oferta que Francia y Veracruz, país y también países invitados de las 37 Feria Internacional del Libro de Antropología e Historia tienen preparados para las y los visitantes a fin de acercarlos a su patrimonio biocultural, un encuentro con sabores, sonidos y lenguas, así como técnicas tradicionales. Otro convidado a la fiesta librera es la Escuela de Antropología e Historia del Norte de México. La Secretaría de Cultura del Gobierno de México, la secretaria por su parte Claudia Curiel de Icaza, destacó que los vínculos entre las naciones adquieren mayor profundidad cuando se construyen desde las personas, las comunidades y el reconocimiento mutuo. La bienvenida al encuentro será este viernes a la 1:00 p.m. y estará a cargo de la Orquesta Filarmónica de Jalapa, acompañada del tenor Javier Camarena y el grupo Tleniucani. Bueno, y en medio del contexto internacional que atraviesa México, la gobernadora Rocío Nale García destacó el respaldo de Veracruz a la presidenta Claudia Sheinbaum Pardo y reconoció su capacidad para tomar decisiones con serenidad, priorizando siempre el bienestar del país y de sus habitantes.
1: La gobernadora Rocío Nale García manifestó su respaldo a la presidenta Claudia Sheinbaum al destacar la forma en que conduce al país frente al contexto internacional. Señaló que su administración mantiene como prioridad transformar la realidad de Veracruz y contribuir al proyecto nacional.
2: Y tener a una presidenta con ese temple, tener a esa presidenta con esa toma de decisiones día a día, pensando siempre en su pueblo, ¿qué es lo mejor para su pueblo? Porque a veces podemos decir ya, que le conteste y que le diga, ella actúa con una cabeza fría, pensando en lo mejor para el país.
1: Nale García reconoció el temple y la capacidad de decisión de la presidenta Sheinbaum, particularmente ante las circunstancias internacionales que atraviesa México y el mundo. Destacó que la presidenta mantiene una postura serena y responsable, priorizando en todo momento el bienestar de la población.
2: Entonces, ¿qué tenemos que hacer en Veracruz? Desde nuestro espacio, ayudar en la que nosotros nos corresponde. Lo mismo hará Tabasco, Chiapas, cada quien en su estado, porque así conformamos nuestro país.
1: La mandataria estatal consideró que, pese a las condiciones internacionales y los retos que enfrenta México por su relación con Estados Unidos, el país avanza de manera favorable. Subrayó la importancia de mantener decisiones responsables, pensando siempre en los intereses nacionales. Emiliano Garza, Sistema Informativo, RTV.
0: Bueno, y siendo ya las 7:36, vamos a hacer un enlace justamente con Mariana. Ella es la jefa de Desastres, Crisis y Clima para la Federación Internacional de la Cruz Roja. Más adelante vamos a tener esta entrevista justamente para dimensionar pues el terremoto de Colombia de 7.4 que se realizó pues el día lunes de esta semana. Pero más adelante tendremos todos los detalles con ella, con Mariana. Pero ahorita vamos a continuar con más información porque mire, el programa Emprende Sin Límites realizará su tercer feria con la participación de 174 personas de un padrón de 262 registrados. Bueno, quienes podrán ofrecer sus productos en el Parque Independencia de Coatzacoalcos. Vamos a retomar la llamada que le habíamos comentado con Mariana Cututara, quien ella es jefa de Desastres, Crisis y Clima para la Federación Internacional de la Cruz Roja y de la Media Luna Roja en las Américas. Es importante esta llamada justamente porque ella nos va a decir y a responder unas preguntas que tenemos sobre la dimensión de esta crisis. Adelante, Mariana, te escuchamos. Muy buenos días, te damos la bienvenida a este espacio informativo.
3: Hola, muy buenos días, muchas gracias por el espacio y bueno, expresamos nuestra solidaridad y apoyo al pueblo colombiano en estos momentos muy difíciles.
0: Gracias, Mariana. Y bueno, tenemos algunas dudas. Justamente quisiéramos saber sobre las necesidades más urgentes y críticas que tiene ahorita el noroeste de Colombia. No sé si nos puedas hablar de este tema.
3: Sí, por supuesto. Bueno, decir que obviamente este terremoto ha afectado a 12 de los departamentos del país. Esto es casi más de 300 municipios. Y bueno, como se han visto en las imágenes, como nos cuentan nuestros equipos en terreno, edificios y hogares derrumbados o gravemente dañados, fallas estructurales, y bueno, en algunos casos también retos de conexión y conectividad. En cuanto a las necesidades y prioridades, este terremoto apenas ocurrió el lunes, entonces la prioridad sigue siendo en salvar vidas. Hay equipos y asistencia para aquellos que han sido dañados. Entonces, la búsqueda y rescate sigue siendo una prioridad primordial. La restauración también de contacto familiar. Hay gente que no sabe dónde está su familia, tanto dentro del país, pero también en el exterior. Entonces, se están manejando esos casos. Y claro, el apoyo psicosocial y la atención a salud, ¿no? Esto es un evento traumático y no solo es las lesiones que se ven físicamente, pero también dar el apoyo al trauma emocional y al shock que se ha dado en estas necesidades, en estos tiempos.
0: Gracias, Mariana. Bueno, ¿y cómo se evalúa esta respuesta internacional con este desastre?
3: Sí, esto es un terremoto de 7.4, entonces de muy significativo, obviamente, y como hemos mencionado, 12 departamentos del país con afectaciones, de las cuatro ahorita nuestros equipo en Cruz Roja Colombiana nos indica que los departamentos de Chocó, Risaraldas, Caldas, Valle del Cauca es donde se concentran las de manera más fuerte las necesidades humanitarias. Es difícil ver la situación, pero a la vez también se cuenta, como mencionas, ¿no? Del lado internacional hay mucha tensión y ahí es donde aprovechamos también para el apoyo y la solidaridad hacia el pueblo colombiano. La Cruz Roja Colombiana, nada más para mencionar, ha lanzado una campaña de apoyo, Todos Somos Colombia, y de parte de la Federación Internacional de Cruz Roja y Media Luna Roja, estamos lanzando un llamamiento de emergencia de 25 millones francos suizos, precisamente para ampliar el apoyo a la Cruz Roja Colombiana. Y también a través de este llamamiento, algunas de las acciones de la Cruz Roja Colombiana que han estado ahí presentes desde los primeros instantes, que se buscan hacer es no solo la atención inmediata de búsqueda y rescate, pero el alojamiento de emergencia, movilizar equipos de salud, continuar dando ese apoyo a psicosocial y atención en salud, acceso a agua segura, entre otras acciones, porque esto va a ser algo que donde se requiere el apoyo no solo inmediato, pero en este tipo de situaciones, y dimensionando otra vez el terremoto, esto va a ser una recuperación a largo plazo. Entonces, no es solamente en los días inmediatos, pero en las semanas, en los meses que siguen, el apoyo que se estará dando.
0: Claro, Mariana, y justamente estamos viendo en este momento las imágenes a los socorristas, pues ahí reunidos para empezar con este rescate. Y me gustaría saber, y al público también, qué herramientas de apoyo para la localización de las personas y la atención médica de estas zonas afectadas, cuál es la respuesta de estos socorristas.
3: Sí, los socorristas, y por ejemplo voy a dar aquí el ejemplo del equipo USAR de la Cruz Roja Colombiana, forma parte del despliegue a nivel nacional y han movilizado de parte específico de la Cruz Roja Colombiana 2 toneladas de equipo. Estas son varias de herramientas para poder entrar a edificios colapsados, también los equipos caninos que ayudan a detectar vida, equipo también para ver esos temas de si todavía se pueden encontrar personas y remover de manera segura y tratar de rescatar de manera segura, ¿no? Entonces, eso es un poco el equipo y también, obviamente, la seguridad del personal rescatista. No queremos crear una crisis dentro de una crisis, entonces asegurar que las condiciones se den para dar ese apoyo de una manera segura.
0: Claro, Mariana. Bueno, y también quisiéramos saber si Colombia también ya aceptó el apoyo de México.
3: Se están canalizando el apoyo, entiendo, del lado de con el Ministerio de Relaciones Exteriores, del lado de Federación, y aquí es donde nosotros damos nuestro apoyo a través de nuestra red de Cruz Roja. De Cruz Rojas de todo el mundo, se lanzó un llamamiento y con este llamamiento la Federación puede coordinar el apoyo de internacional de las Cruces Rojas, de otros actores hacia la Cruz Roja Colombiana.
0: Claro. Mariana, y también quisiéramos saber si dentro de las personas afectadas hay mexicanos veracruzanos reportados ya por Cruz Roja.
3: Sí, la verdad, este momento no te podría decir, el proceso se sigue de evaluaciones, como ves, sigue en curso, y como han visto desde el primer día hasta hoy, las cifras aumentan. El desglose todavía no te podría decir en detalle, es algo que ahí nuestros equipos estarán, pero ahí invito a que se vayan a la página web de la Cruz Roja Colombiana. No solo está la información de la campaña de apoyo, pero la información para los temas de restauración de contacto familiar, y ahí si hay familia que se tiene que estaba ahí, se pueden empezar a abrir esos casos para apoyar.
0: Claro, Mariana. Bueno, ¿y cuáles son las necesidades más urgentes y críticas que requiere Colombia en estos momentos?
3: Sí, bueno, de manera inmediata, lo de salvar vidas, la búsqueda y rescate, pero lo que se anticipa ahorita es el alojamiento temporal. Entonces, hubo mucha daños, edificios colapsados o que la estructura ya no es segura para reentrar, entonces se estará gestionando el apoyo en el alojamiento temporal. Y necesidades básicas, ¿no? Como nos imaginamos en estas situaciones, cuando uno completamente pierde su hogar, donde vive, de las cosas más sencillas hasta alimentarias, a sus necesidades para cocinar, para el aseo propio, colchonetas, mantas. También importante aquí resaltar, y el trabajo que está haciendo la Cruz Roja Colombiana, al igual que otros actores humanitarios, es dar el apoyo en salud y atención a salud. Han habido daños de infraestructura, algunas infraestructuras de salud, entonces proporcionar ese apoyo para ampliar y poder cumplir con las necesidades de salud que están surgiendo.
0: Claro, y justamente para estos apoyos, Mariana, ¿existe ya un número de cuenta para hacer algún tipo de donaciones?
3: Sí, yo invitaría a que el público que está escuchando se vaya a la página web de la Cruz Roja Colombiana y ahí hay información, entonces www.cruzrojacolombiana.org de cómo pueden apoyar a la campaña y también mencionar el llamamiento de la Federación Internacional de la Cruz Roja, y ahí ese se puede encontrar en www.ifrc.org, donde pueden apoyar y si se les da los medios, pero también es importante visibilizar, continuar apoyando, visibilizando la situación. Como mencioné, estos son, normalmente hay mucha atención en los primeros días, pero esto va a ser un trabajo de mediano a largo plazo para apoyar a la gente que ha sido damnificada por este terremoto.
0: Claro, Mariana. Bueno, pues muchísimas gracias por acompañarnos en este espacio informativo y nos despedimos por ahora, pero bueno, más adelante estaríamos pues retomando en otro espacio pues estos reportes de la Cruz Roja que pues nos interesan a nosotros justamente por este desastre a nivel internacional que pues muchas personas seguramente quieren apoyar a nuestros hermanos de Colombia y pues lo pueden hacer a través de esta página que nos acabas de dar en este momento. Te agradecemos muchísimo, que tengas un excelente día, Mariana.
3: Muchas gracias y gracias a ustedes por el espacio.
0: Gracias, Mariana. Bueno, pues ya escuchamos ahorita en esta entrevista las necesidades que se requieren para Colombia y como bien lo mencionaron, hay que irnos a esta página oficial de Cruz Roja de Colombia porque ahí hay un número de cuenta en el cual pues se podría realizar alguna donación. Pero bueno, mire, tenemos muchísima más información y es que el programa Emprende Sin Límites realizará su tercera feria con la participación de 174 personas de un padrón de 262 registrados, quienes podrán ofrecer sus productos en el Parque Independencia de Coatzacoalcos sin pagar por el uso del espacio. Esto como parte de una estrategia para apoyar la economía de quienes elaboran y comercializan productos de la región. La iniciativa también ha comenzado a atraer a emprendedores que anteriormente participaban en el colectivo. Bueno, debido a los cobros que realizan por acceder a espacios inmobiliario, esto de acuerdo con el expuesto por las autoridades municipales, algunos vendedores llegaban a pagar entre 450 y 500 pesos por una media mesa durante una jornada, lo que podía representar entre 8,000 y 10,000 pesos mensuales si acudían varios días a la semana. Ante esta situación, el Ayuntamiento de Coatzacoalcos busca que los espacios para emprendedores sean asignados sin intermediarios, con interesados, y bueno, los interesados pueden acudir por cuenta propia a registrarse en el padrón municipal para obtener un espacio y gafete, este completamente gratuito.
4: Este tercer evento que tenemos programado para el 15 de este mes, de 1:00 p.m. a 9:00 p.m, contaremos con la participación en esta ocasión de la orquesta. Ya no vamos a tener el evento cultural porque nos va a hacer favor la orquesta de amenizar el ambiente para que pues la gente acuda, asista a consumir lo que nuestros emprendedores y artesanos producen aquí en la región de Coatzacoalcos. El programa Sin Límites cuenta con un padrón general actualmente de 262 emprendedores. Tendremos dos carpas que estarán instaladas, una por el lado de Carranza y otra por el lado de Zaragoza.
0: Bueno, y también sobre este tema, el gobierno del estado a través de la primera edición de Fábricas de Negocios Región Suroeste en Veracruz ha respaldado aproximadamente 15,000 emprendedores.
1: Durante la primera edición de Fábrica de Negocios Región Sur Sureste 2026, celebrada en el World Trade Center de Veracruz, la gobernadora Rocío Nale García destacó los apoyos entregados a emprendedores, señalando que 15,000 apoyos son directos para la adquisición de maquinaria, herramientas e insumos y que algunas personas beneficiarias ya buscan acceder nuevamente a estos programas.
2: Es una parte que el gobierno le regresa los impuestos a la gente para ayudarle en su negocio. Si tú puedes regresarlo, se te da un segundo apoyo de 12,000, 14,000 pesos para ayudarte a crecer. ¿Para qué no? Hemos dado más de 15,000 apoyos. ¿Y saben cuántas personas han regresado porque quieren segunda apoyo? El 50%.
1: Explicó que su administración revisará casos de éxito para fortalecer este esquema, reiterando que el gobierno del estado está dispuesto a apoyar a quienes emprenden. Veracruz es la quinta entidad del país con mayor número de MIPIMES, las cuales representan aproximadamente 84% del personal ocupado en el estado, por lo que su desarrollo es prioritario.
2: Porque en Veracruz la fuerza económica tiene que salir de con nosotros. Nuestra ubicación geográfica, 3 puertos de altura, tenemos absolutamente todo en nuestro maravilloso estado, todo. Pero lo más importante, sin duda, es la gente, es nuestra gente emprendedora.
1: Este encuentro reúne a más de 3.300 asistentes, 600 citas de negocio y 20 cadenas comerciales como autoservicio, farmacias, tiendas departamentales, hotelería y comercio electrónico. La mandataria estatal llamó a sumar esfuerzos para impulsar los negocios, generar oportunidades y contribuir al desarrollo económico de México. Emiliano Garza, Sistema Informativo, RTV.
0: Bueno, mire, por su parte, el sector restaurantero del puerto de Veracruz mantiene números positivos, esto durante las vacaciones, con aumento de hasta el 40% en sus ventas. Ahora los establecimientos ya se alistan para las promociones y actividades para las fiestas patrias, esperando un repunte de hasta el 30% durante el 15 de septiembre.
5: La temporada vacacional pinta muy bien. Los socios nos han reportado un aumento que varía, ¿no? Varía de entre un 5 hasta un 40%. Estamos muy contentos del aumento de los socios que están en la franja de la zona turística. Y bueno, ya sabemos que los que están van por temporalidades, el restaurante siempre se maneja así. Y bueno, los que están cerca de las escuelas y que viven del periodo escolar, pues bueno, ahorita están en pausa ligeramente para poder arrancar otra vez con el regreso a clases.
6: Bueno, aquí nosotros es una fecha muy importante, yo creo que a nivel nacional, y bueno, hay que aprovechar la temporada. La mayoría de los socios se preparan con cenas, actividades, promociones, entonces venir a disfrutar al restaurante en una noche mexicana es muy importante.
0: Bueno, y entre otros temas, ¿usted tiene tarjetas de crédito? Pues mire, en México distintos sectores han levantado la voz para pedirle a las autoridades que revisen los intereses que los bancos cobran por el uso de tarjetas de crédito.
7: Las vacaciones de verano, además de ser temporada de descanso, es la época en que los padres de familia se preocupan por el regreso a clases y lo que ello significa, gasto en útiles y uniformes. Quienes ya están muy gastados suelen utilizar las tarjetas de crédito, convirtiéndose esta deuda en una preocupación difícil de cubrir por las altas tasas de interés que cobran los bancos.
8: Correcto, es que las instituciones bancarias y financieras continúen enriqueciéndose, mientras las familias mexicanas continúan a la inversa, empobreciéndose y alcanzando, como lo es a junio, julio de este año, el límite y la capacidad máxima de endeudamiento. Es decir, se nos exhorta por una parte a ya no solicitar créditos, pero por otra, continúan los ofrecimientos de crédito. La necesidad de solicitar crédito, como todos lo sabemos, es urgente y es necesaria. Y lo que se está dejando de analizar es que las tasas de intereses que se le permiten cobrar a los bancos.
7: Especialista financiera Teresa Carvajal dio a conocer los datos que el Banco de México maneja de la tasa de interés de crédito al consumo revolvente al mes de abril de este año en tarjetas de crédito.
0: Bueno, es momento de irnos a un corte promocional, pero volvemos con más información para todos ustedes. Falta todavía el pronóstico del tiempo, el reporte vial y tenemos mucho más. Puedes volver.

0: En Radio Más son las 7:54 minutos.
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5: Estamos de vuelta, gracias por continuar con nosotros. Es momento de conocer cómo se encuentran las calles y avenidas de esta capital. Para eso nos vamos a lanzar hasta el C4 y saludar con gusto a la supervisora de videovigilancia, quien nos va a dar el reporte vial. Muy buenos días, supervisora, le escuchamos, adelante.
6: Hola, buen día, Mayra. Es un gusto saludarte a ti y a todo tu auditorio. El día de hoy, en la zona sur de Jalapa, sobre la carretera Jalapa-Veracruz, se mantiene una circulación moderada en ambas direcciones. La avenida Arcosur y Repsamen presenta una circulación fluida, al igual que en Circuito Presidentes y la calle de Bolivia. La zona centro de Jalapa, lo que es la calle de Enríquez, Jalapeños Ilustres y Zaragoza, se observa una circulación favorable, así como sobre la avenida Ávila Camacho. Por último, en la zona norte de Jalapa, lo que es el bulevar Jalapa Banderilla, a la altura de la colonia 21 de Marzo, se presenta una vialidad fluida, así como en sus laterales para incorporarse a la avenida Ruiz Cortines y avenida Jalapa, la cual también perdura sobre la avenida Lázaro Cárdenas, desde el puente Macultepec, pasando por la avenida Antonio Chedraui Caram, y continúa hasta la Araucaria. Como recomendación, le sugerimos evitar el uso de dispositivos móviles mientras conduce, así como el uso adecuado del cinturón de seguridad. Le recordamos que ante cualquier incidente puede usted llamar al número único de emergencias 911, el cual se encuentra disponible a las 24 horas del día. Asimismo, le informamos que el C4 cuenta con aplicaciones de emergencia en caso de algún incidente, las cuales puede descargar de cualquiera de las plataformas digitales. El C4 y la Secretaría de Seguridad Pública estamos para servirles. Hasta aquí este reporte.
5: Supervisora, muchas gracias por el reporte. Nos vemos y nos escuchamos el día de mañana. Que tenga excelente día.
6: Igualmente, hasta luego.
5: Gracias. Ya escuchó a la supervisora de videovigilancia. Tome sus precauciones, pero sobre todo, siempre utilizando el cinturón de seguridad. Bueno, y ahora vamos a un servicio social porque la Comisión Estatal de Búsqueda de Personas de Veracruz solicita de su colaboración para localizar a Brisa Juárez Hernández, de 19 años, quien desapareció el 1 de febrero del 2026 en la Martinica, municipio de Papantla. Mide 1 metro con 73 centímetros, cejas morena clara, ojos color café claro y cabello castaño oscuro, largo y rizado. Como signos particulares, tiene cicatrices en la parte interna del brazo y un tatuaje en el lado izquierdo del pecho. Bueno, y también se busca a Ramsés Santi Esteban Escalona, de 27 años, quien desapareció el 1 de enero del 2026, esto en Nogales. Mide 1 metro con 70 centímetros, es de tez morena clara, ojos café claro y cabello negro, corto y ondulado. Como señas particulares, tiene tatuajes en el pecho y una pantorrilla. Y también, además, se busca a Yesuar Eduardo Juárez Rodríguez, de 22 años, quien desapareció el 17 de julio del 2026 en Oluta. Mide 1 metro con 65 centímetros, es de tez morena oscura, ojos café oscuro y cabello castaño oscuro, corto y lacio. Como señas particulares, tiene tatuajes en el brazo izquierdo y en el abdomen. La Comisión Estatal de Búsqueda de Personas de Veracruz pone a su disposición los teléfonos que aparecen en pantalla, 2283-1931-87, así como el 911 y el correo de búsqueda.veracruz@gmail.com, y en las redes sociales los puede usted encontrar en Facebook, en X y en Instagram como la Comisión Estatal de Búsqueda Veracruz. Y por su parte, la Comisión Nacional de Búsqueda solicita de su colaboración para localizar a Eduardo Enríquez Pérez Hernández, de 30 años, quien desapareció el 5 de julio del 2026, esto en Altamira, Tamaulipas. Mide 1 metro con 67 centímetros, es de tez trigueña, cabello negro, corto y lacio y ojos café. Como señas particulares, tiene cicatrices en la pierna derecha y en la cabeza. También se busca a Félix Alvarez Alvarado Zavala, de 79 años, quien desapareció el 25 de julio

0: del 2026 en Tulancingo de Bravo, Hidalgo. Mide 1 metro con 58 centímetros, es de tez morena, ojos café y cabello cano, corto y lacio. También tiene un lunar café en la cara. Y se busca a Fernando Mejorada Olvera, de 47 años, quien desapareció el 7 de agosto del 2026, esto en Tepeapulco, Hidalgo. Mide 1 metro con 60 centímetros, es de tez blanca, ojos verde y cabello entrecano, largo y ondulado. Si tiene información, puede comunicarse al teléfono 800-028-7783 o al número de WhatsApp 55-1309-9024 de la Comisión Nacional de Búsqueda. Bueno, y ahora es momento de conocer el pronóstico del tiempo. Para eso vamos a escuchar a Mixli. Adelante.
1: Muy buenos días, Veracruz. La Secretaría de Protección Civil informa el pronóstico del tiempo para este día, jueves 13 de agosto. Regresará el calor en gran parte del estado, pero por la tarde y noche podrían presentarse lluvias y tormentas aisladas, principalmente en montañas y la zona sur. También podrían registrarse lluvias menores en costas y llanuras durante la noche y madrugada. Región norte, lluvias ligeras y aisladas, principalmente por la tarde y noche. Región montañosa, central, lluvias ligeras y tormentas aisladas por la tarde y noche. Región costa y llanura del centro, ambiente caluroso y bochornoso, con probabilidad de lluvias. Región sur continúa siendo la región con más potencial de lluvias, acompañadas de tormentas y eventos localmente fuertes. Ante el calor, manténganse hidratados, eviten la exposición prolongada al sol y, si se presentan tormentas, extremen precauciones por actividad eléctrica, rachas de viento y reducción de la visibilidad. Protección Civil te invita a mantenerte informado e informada y seguir las recomendaciones.
0: Bueno, pues ahí está el pronóstico de esta mañana con Mixli. Hay que tomar sus precauciones y sobre todo mantenerse bien informado a través de las páginas oficiales de Protección Civil. Ahora vamos a un servicio social porque, mire, se solicita la colaboración de donadores de sangre tipo O positivo para Antonio Trinidad López, quien se encuentra internado en el Centro Estatal de Cancerología Dr. Miguel Dorantes Mesa, aquí en Jalapa. Cualquier información, por favor, de comunicarse y de dirigirse al Banco de Sangre del Nosocomio o comunicarse al teléfono 2281-698-698 o al 99231-310-720. O también hay otro número que es el 5521-431-445. Ahí están los números de teléfono. Los vamos a repetir para que usted tome nota, por favor. Es el 2281-698-698 o al número 9231-310-720 o al número 5521-431-445. Bueno, y pasando a otros temas, mire, este 12 de agosto se conmemoró el Día Internacional de la Juventud, una fecha de reconocer el papel de las nuevas generaciones en la construcción de la sociedad, pero también una oportunidad para poner sobre la mesa los retos que enfrentan los jóvenes. Adelante.
2: Las juventudes son más que una promesa para el futuro. Son personas innovadoras, defensoras y líderes comunitarias que están dando forma a sociedades más saludables, neutrales y resilientes. Cada 12 de agosto se conmemora el Día Internacional de la Juventud, una fecha establecida por la Organización de las Naciones Unidas para reconocer la importancia de las y los jóvenes en el desarrollo de las comunidades y promover acciones que atiendan sus necesidades y desafíos. En este 2026, bajo el lema Diferentes contextos, aspiraciones comunes, se busca reconocer que, si bien las y los jóvenes viven en realidades sociales, económicas y culturales diversas, comparten objetivos comunes: buena salud, educación de calidad, participación significativa, trabajo decente, seguridad, dignidad y un futuro sostenible. En esta fecha también se busca destacar a las juventudes como agentes de cambio, promoviendo su participación en la toma de decisiones y en la construcción de sociedades más incluyentes, sostenibles y equitativas. Es por ello que este día representa una oportunidad para escuchar las voces de las nuevas generaciones, reconocer sus aportaciones y generar espacios donde puedan desarrollar plenamente sus capacidades. Más que una celebración, es un llamado a invertir en las juventudes, garantizar sus derechos y abrir oportunidades para que participen activamente en el presente y en el futuro de la sociedad. Fátima Vela Córdoba, Sistema Informativo RTV.
0: Bueno, y ahora vamos a conocer las actividades de la agenda de trabajo de la presidenta Claudia Sheinbaum Pardo hasta este miércoles.
3: Durante la conferencia de la presidenta Claudia Sheinbaum Pardo, el director general de la Comisión Nacional de Cultura Física y Deporte, Rommel Pacheco, informó sobre los beneficios y estímulos destinados a las y los deportistas mexicanos que participaron en los Juegos Centroamericanos, así como a sus entrenadoras o entrenadores. Destacó que el respaldo de las autoridades deportivas al esfuerzo de los atletas, quienes han contribuido a mantener a México entre los países destacados del deporte continental. Por otra parte, la presidenta informó sobre el envío de ayuda humanitaria a Colombia tras el sismo registrado este lunes. Señaló que dos aeronaves de la Fuerza Aérea Mexicana partieron hacia Pereira con las primeras 854 despensas para las familias damnificadas. Adelantó que durante los próximos días tendrán vuelos desde el Aeropuerto Internacional Felipe Ángeles con otras 2.562 despensas, equivalentes a 58.8 toneladas de ayuda. Explicó que México mantiene comunicación con el gobierno colombiano para coordinar los apoyos necesarios y añadió que en las aeronaves viajarán personal del ejército mexicano para sumarse a las labores de auxilio.
0: Ahora vamos a conocer la información nacional. Tenemos un bloque con los detalles. Adelante.
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5: La Suprema Corte de Justicia de la Nación aprobó este miércoles el Fondo de Pensiones para el Bienestar que se instauró en el 2024 con cerca de 45 mil millones de pesos provenientes de cuentas individuales inactivas transferidas de las Afores al Estado. Concluyó que la iniciativa no representó una confiscación o expropiación de los ahorros, sino un cambio en la gestión de los recursos para fortalecer el sistema de seguridad social. El alcance global del cártel Jalisco Nueva Generación es también su punto débil, comentó el embajador estadounidense en México, Ronald Johnson. Esto ocurrió después de que el Departamento de Justicia de los Estados Unidos anunció la acusación formal y la detención de cuatro mexicanos que forman parte de esa organización criminal, los cuales intentaron adquirir armas pesadas y municiones en Chequia. El secretario de Relaciones Exteriores, Roberto Velasco, informó que estableció comunicación con el equipo juvenil de fútbol de Tijuana, que se había quedado varado después del sismo en Colombia. Según el titular de la Secretaría de Relaciones Exteriores, el equipo infantil Leyendas Obelis estaba en la ciudad de Armenia tras obtener la victoria en el Mundial de Clubes. No obstante, las circunstancias del terremoto en Colombia han impedido su regreso a Tijuana.
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0: Ya son las 8:10 y es momento de conocer toda la información deportiva con Alan García. Muy buenos días. ¿Cómo
6: estás? Buenos días, Mayra. Hola. Buenos días a todo el auditorio de Más Noticias en esta emisión matutina. Bien, vamos con los deportes. Comentarles acerca de la nadadora Marisela Escobar, quien se está listando para sus próximos retos, entre ellos el Mundial de Aguas Abiertas y el clasificatorio próximo, el cual tendrá será para el Campeonato Mundial en Cancún.
7: La nadadora Marisela Escobar Falcón ya trabaja en el cierre de su preparación de cara a sus próximos compromisos, el Campeonato Mundial Junior de Aguas Abiertas y el clasificatorio al Mundial de Cancún, que se llevará a cabo en la ciudad de Huatulco.
8: Hemos logrado los resultados esperados, hemos logrado medallas, hemos logrado tiempos, hemos logrado podiums y clasificaciones internacionales, y creo que ese es un objetivo bastante bueno que podemos lograr y cumplir este año. Sí, ya a unas pocas semanas de irnos al Campeonato Mundial Junior en Aguas Abiertas en Argentina. Tenemos planeado y unas buenas expectativas, unas expectativas bastante altas, de hecho, que de poder quedar en un top 10, top 15, y nos hemos preparado muy fuerte poder llegar a la meta. En lo que resta del año sería este evento y en octubre en Huatulco un clasificatorio para la Copa del Mundo que va a ser en Cancún y pues si Dios quiere la Copa del Mundo.
7: Para la fondista veracruzana será su segunda experiencia en este tipo de competiciones mundiales. En el 2024 participó en el certamen celebrado en Alghero, Italia. El Campeonato Mundial Junior tendrá como sede el Parque del Sur, un lago artificial ubicado en la ciudad de Santa Fe, en la Argentina. Sistema Informativo RTV Deportes, Mauro Sandoval.
6: Cambiamos de deporte y mire, culturistas de la zona sur de esta entidad destacaron en el evento Mr. Quetzalcóatl y ahora se están preparando para lo que será el Mr. Veracruz 2026.
9: Gran presentación tuvieron culturistas de Coatzacoalcos y Minatitlán en el evento de físico-culturismo Mr. Quetzalcóatl celebrado en Coatzacoalcos. Anayeli Cano, de la categoría Wellness Regional, César Chávez, de la Men's Physique, y José Gómez, de la Juvenil, integrantes del Team Buen Hernández, son los exponentes que subieron a la tarima y que se colocaron en el top 3 de la versión. Cano ocupó la primera posición al igual que Chávez, en tanto que Gómez finalizó su participación en la segunda plaza.
10: Es un trabajo en conjunto con Wendy, la verdad es que hemos avanzado muchísimo, es de mis primeras presentaciones y la verdad la versión ha mejorado muchísimo con el entrenamiento, con la alimentación y creemos que todo el esfuerzo da resultados y lo estamos viendo ahorita.
11: Realmente me siento contento, feliz, satisfecho de que valió la pena el esfuerzo, el trabajo, fue una victoria en conjunto, realmente no siento que haya ganado solo, nunca estuve solo, me sentí con la seguridad de que iba acompañado, con un equipo detrás, con mis entrenadores presentes, los cuales conllevaron un trabajo en equipo importante y la verdad, todo el mérito es compartido.
9: La siguiente parada para la tercia será el Mr. Veracruz, certamen a efectuarse en septiembre mismo, en el que esperan destacar.
10: Estamos preparándonos a miras para ir al Mr. Veracruz, que es ahorita en el mes de septiembre. La verdad es que estamos muy contentos, tenemos el objetivo muy claro, la meta está ahí y vamos a darlo todo con este tiempo que nos queda para seguir pues dando resultados, ¿verdad? Al final de cuentas es lo que buscamos, ¿no?
12: Lo que buscamos a corto plazo ahora sí que es buscar el primer lugar en el Mr. Veracruz, en la categoría juvenil, que es hasta 23 años. Y a largo plazo, pues primeramente Dios, lo que nos dé Dios, ahora sí que en el camino, lo que nos tengan preparados. Y obviamente de la mano de mi coach, mi familia y de todo el mundo que me apoya. Y ahorita pues ya seguir echándole ganas, más que nada.
9: Por ahora el equipo seguirá trabajando, con miras a los próximos compromisos. Enrique Martínez, RTV, más deportes.
6: Y mire, vamos con esta información que creo le puede interesar a muchos capitalinos justamente, y es que el Club Águilas de Jalapa abre sus puertas, esto por las mañanas, con entrenamientos gratuitos para quienes buscan practicar el fútbol aquí en la capital.
13: El Club Águilas de Jalapa de Fútbol Soccer es uno de los pocos en la ciudad que ofrece entrenamientos en turnos matutinos, dio a conocer Alan Jair Ramírez Vargas, entrenador y director deportivo de la institución.
14: Empezamos formando 10 alumnos cuando estaba haciendo mi servicio social en el turno vespertino, al ver que la mayoría de ellos no practicaban ningún deporte más cuando iban a clases de educación física en la escuela. Empecé a moverme para conseguir una cancha, poder iniciar con ellos y hacer entrenamientos turno matutino, porque la mayoría de ellos, por lo mismo de las condiciones en las que estudian, los espacios muertos que tienen y para crear una disciplina y una responsabilidad ante ellos, empezamos la academia, turnos matutinos de 9 a 11 y afortunadamente se han estado sumando más niños, alrededor tengo de 40 alumnos registrados, estamos participando activamente en torneos como la Liga Premier de Jalapa y próximamente Liga Formativa de Fútbol allá en Briones.
13: La actividad se desarrolla en instalaciones ubicadas por el rumbo de Bugambilias de las Trancas y oferta sus servicios de manera gratuita.
14: Es gratuito, cada niño que se vaya sumando sin ningún problema, los vamos recibiendo. Contamos con apoyo de patrocinadores que nos están brindando la facilidad para adquirir los uniformes, material deportivo, para que sea más fácil proveerles el servicio a todos los niños que se están uniendo en la academia.
13: Los entrenamientos se desarrollan de lunes a viernes a partir de las 9 de la mañana. Para RTV Deportes, Eric Salgado Pérez.
6: Viendo a compartirles información en la zona norte de nuestro estado, es que se llevó a cabo el Juego de Estrellas en la categoría Segunda B3, esto en la Liga Femenil Universitaria en Poza Rica.
15: La Liga de Fútbol Femenil Universitaria de Superación de Poza Rica llevó a cabo sus tradicionales encuentros de estrellas dentro de las diferentes categorías que la conforman, siendo el compromiso de los selectivos de la categoría Segunda B3 uno de los más vistosos por la calidad de las jugadoras que saltaron a la cancha. Este compromiso se llevó a cabo en el Campo Deportivo Miguel Alemán de 52, ubicado en la Colonia Independencia de Poza Rica, mismo que estuvo lleno de buenas jugadas, tanto ofensivas como defensivas, por parte de las jugadoras seleccionadas. Este compromiso sería de total convivencia. Al final el resultado pasaría a segundo término, siendo reconocidas cada una de las seleccionadas de los equipos blanco y rosa, con un reconocimiento entregado por parte de los directivos e invitados especiales que estuvieron presentes en este compromiso.
16: Sí, definitivamente el resultado es lo que menos importa en este tipo de eventos, de partidos del Juego de Estrellas que organizamos. Ya tiene varias temporadas que venimos organizando en la Liga de Fútbol Femenil Universitaria Superación Poza Rica. En las cuatro categorías organizamos tres partidos y pues lo importante es la convivencia entre jugadoras de todos los equipos. Sí, tuvimos a bien la directiva, la liga, por parte del apoyo de todos los delegados, entregar una playera conmemorativa a cada una de las jugadoras, así como un reconocimiento por su participación en ese Juego de Estrellas, donde, te repito, se reúnen en teoría las mejores jugadoras de cada equipo que viene participando.
15: Estos encuentros se llevan a cabo media temporada dentro de esta liga deportiva, por lo cual las jugadoras convocadas para estos partidos se motivarían para poder afrontar los encuentros restantes del torneo con su equipo con un mejor nivel. Desde el municipio de Poza Rica, Edwin González, RTV, Más Deportes.
6: 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Y aparte lo grabamos en un lugar muy especial, como la ocasión tuvimos la fachada del Palacio de Gobierno y la Catedral aquí en la capital veracruzana. En un horario nocturno grabamos, entonces se ve espectacular. La invitación para todos ustedes. Mayra, muchísimas gracias. Así, Alan, finalizamos este bloque de información deportiva.
0: Te agradecemos mucho, que tengas excelente día.
6: Gracias, igualmente.
0: Bueno, y continuamos con más información. Ahora es momento de conocer la información internacional. Tenemos todos los detalles para ustedes. Adelante.
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5: Un rayo que cayó en el Departamento de Rehabilitación y Corrección de Ohio causó que al menos 16 prisioneros fueran llevados al hospital para tratamiento en la mañana de este miércoles 12 de agosto. Según datos del centro de detención, el rayo cayó a 48 kilómetros al suroeste de Cleveland, Ohio, y ocurrió justo cuando los internos volvían de su cena. La Asociación Americana de Pediatría expresó su desacuerdo con las recientes directrices del gobierno de Donald Trump respecto a las vacunas para niños, tras la decisión de la administración estadounidense de disminuir las vacunas que se consideran del cuadro básico. El gobierno de Estados Unidos está trabajando en un presupuesto de varios millones de dólares para proporcionar a los agentes de inmigración guantes que pueden emitir descargas eléctricas, mientras reciben críticas de grupos civiles que advierten sobre el endurecimiento de tácticas en las operaciones migratorias.
0: Bueno, y antes de despedirnos, vamos con un acontecimiento histórico para el mundo, porque este miércoles el planeta Tierra fue testigo de un espectáculo celeste histórico. Un eclipse solar total oscureció por completo los cielos de varias regiones del hemisferio norte. La sombra de la Luna comenzó su recorrido en el Ártico, así cruzando también Groenlandia e Islandia, esto para finalmente entrar al continente europeo. España vivió su primer eclipse total del sol en más de un siglo, atrayendo así a millones de científicos y turistas a las calles. Mientras que en México el fenómeno no fue visible de forma directa en el cielo, pero miles de personas siguieron la transmisión en vivo por internet. Esto la comunidad científica también reporta que el evento concluyó sin incidentes y con un éxito rotundo para la investigación del universo. Ahí está. Bueno, con esta imagen en este momento nos vamos a despedir con la frase: porque nunca dejes de soñar, porque tus sueños son el inicio de algo grande. Nos despedimos con esta frase y con esta imagen del eclipse total del sol. Bueno, se despide usted, Mayra Uscanga, y le reiteramos quedarse en la señal de TV Más y de Radio Más. Mañana tienen una cita con nosotros en punto de 7:30 de la mañana para mantenerse bien informado. Y también les reiteramos que puede seguir esta señal a través de Facebook. Nos encuentra como RTV Noticias. También en YouTube y en Instagram nos encuentra como RTV Noticias. Y también tenemos la app donde puede usted bajarla y seguir la señal completamente en vivo a través de TV Más y de Radio Más. Se despide usted, Mayros Canca. Hasta mañana.

0: En Radio Más son las 8 con 31 minutos.
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arreglo de... Este es un arreglo del maestro Armando Gutiérrez Cruz y lo llamó La Creación. Para hablar de la creación, a los hechos me remito, a meditar los invito, oyendo esta reflexión. Creo Dios con buena intención, el sol, aire, tierra y mar. Puso al hombre a gobernar, dándole la inteligencia, mas no le hizo la advertencia, cuánto tendría que pagar. Creó Dios al burro y le dijo, trabajos duros harás, en tu lomo cargarás la ignorancia que en ti elijo. Vivirás 30 años, hijo,

mundo, vivir 10 le concedió. Creó Dios al perro y le dijo: del hombre amigo serás, puras obras comerás como guardián de cortijo. Vivirás 20 años, hijo, y el perro los rechazó. Que sean 10 le regateó, y obedeceré con gusto. Luego Dios, actuando justo, vivir 10 le concedió.

20 años, hijo, y el mono los rechazó. Que sean 10, le regateó, y obedeceré con gusto. Luego Dios, actuando justo, vivir 10 le concedió. Creó Dios al hombre y le dijo: ser racional tú serás, al mundo gobernarás y que lo cuides te exijo. Vivirás 30 años, hijo, y el hombre le dijo no. Con ambición le pidió 20, que el burro no quiso, los 10 del perro sumiso y 10 que el mono dejó. Dios todo les concedió, más que ninguno se asombre. 30 años es libre el hombre, si es que antes no se casó. Al casarse se chingó, como burro vive 20. Mantiene a toda su gente, hijos, mujer y su suegra, su suerte la ve más.

igual que un mono va y viene. Como payaso entretiene a los nietos de su raza. Si es que alguno toma aguasa lo que acabo de versar, le voy a recomendar, no olvides.

Esto es algo que hice para la décima. Dice, la autosílaba oración quiso recorrer el mundo. En fracciones de segundos se embarcó en el corazón. Con 10 de tripulación llevó ancla y sola vela, navegando con cautela, venciendo 1000 avatares. Trajo trovos y cantares en pintoresca acuarela. Así llegó a Barlovento navegando por los mares, traída por insulares como castellano invento. Indio negro al momento dieron carta de natura, que sin saber escritura la fueron estructurando, penas y dichas contando en octosílaba hechura. Del mar se va por el llano, toma camino a la sierra, encontrando fértil tierra en el natural indiano. Así el norteño suriano en todos sus festivales va sacando los raudales de imágenes a granel, y el poeta que hay en él hace versos decimales. Allá donde llegue el viento, la sal del mar con la brisa, el verso se poliniza de este conocimiento. Hoy vemos en Barlovento, esta herencia no se olvida, ya que se quedó prendida en la mente cual tatuaje, sin distingos de linaje, desde que fue concebida. De tierra, agua, sol, neblina, con corazón de quebracha, grabado con tajos de hacha por la mano campesina. Sin formulismos es mina, culta, aunque no letrada, es la rima crisolada en voces del pensamiento, escrita en hojas del viento, sin pluma, no más hablada. Hombre de campo al verso, por no saberlo escribir, lo expresas en tu sentir, dibujando tu universo. Con léxico áspero o terso, lo vas rimando en la trama, vas armando el crucigrama con palabras a tu estilo. Tu trovo no pierde el hilo cuando al viento se proclama. El verso se rilme esteño, aunque no tenga hidalguía. En el campo, serranía, saben bien quién es el dueño. En ese entorno risueño, donde nació su elemento, escucha el verso que en viento se grabó para la historia, para que hoy hagamos memoria

0: con labios de cielo y rico sabor a sal. Sus ojos son un panal donde liban los anhelos. Hola, en oscilante vuelo viene tu brisa a mecerme. Por tu arenosa epidermis se extiende la inmensa bruma y en abanicos de espuma la luna dichosa duerme. Aquella luna redonda que está colgando en el cielo coge una nube de velo cuando sale a dar su ronda, y el viento como una onda la arrulla con su murmullo. Sus ojos son dos capullos que alumbran con su reflejo, y de su boca de espejo sale volando un cocuyo. Esta décima está hecha para el momento que estamos viviendo de intensa lluvia. Así le llamo, la lluvia. En los campos celestiales, con fervor relampagueante, un rayo estalla al instante, brotando lluvias raudales. Son los golpes torrenciales, como festín que hace prisa, lluvia violenta, enfermiza, que del cielo se desgaja, y abate, hunde y ultraja, lava, preña y fertiliza. Muchas gracias.
1: Y somos los trovadores, señores de

soy un hombre de nobleza. Aprovecho la ocasión, porque es lo que me interesa.

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No quiero caer en redes, porque sigo convencido que Dios quede con ustedes y que se vaya conmigo.

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1: En Radio Más son las 9 en punto.
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0: Hola, ¿qué tal? Muy buenos días, me da mucho gusto saludarlos. Y oigan, y estoy como los niños cuando se quedan solos en casa. Ni mi mamá ni mi papá radiofónico están aquí conmigo en la cabina.
1: ¿Qué?
0: Sí, tío, me dejaron solo, quién sabe dónde se fueron y me dejaron, pero no me dejaron encerrado. Aquí estoy solito, entonces tengo casa sola y qué bueno que van a estar conmigo. No es cierto, no tarda en llegar, no tarda en llegar ya. Mamá Ile, aquí a la cabina de radio. Pero mientras, les doy un cordial saludo de bienvenida a todos y todas ustedes. Gracias por estar en sintonía de Radio Más, la radio de los veracruzanos. En donde quiera que se encuentren, reciban un cordial abrazo y saludo radiofónico a los 212 municipios que conforman este bello y grandioso estado de Veracruz. Y también a los 8 estados con los que Veracruz hace frontera. Y también al estado de Quintana Roo y a todos los lugares a donde llegue la señal de Radio Televisión de Veracruz a través de www.radiomás.com. MX. Saludo detrás del cristal de la ventanita del amor a mi querida productora alias Mi Amor. Ruth Lara, ¿cómo estás? Al 100. Y también está Goyito, ahí está ecuánime, firme, saludándonos. Bien, Goyito. Y del otro lado ya los duendes allá están con Gumagón y todos platicando el día de hoy, iniciando la mañana, las actividades aquí en Radio Más, la radio de los veracruzanos. Quédense con nosotros porque esto es Más por la Mañana y les recuerdo los teléfonos en cabina al 2288-423507. Se pueden comunicar o también al 2288-423508. Y si lo suyo es el WhatsApp por la mañana...

0: Es el 22-88-42-3507. ¿Y qué creen? Ya se me acabó la fiesta. Porque ya llegó, ya está aquí mi mamá radiofónica. Y
1: así es que te quiero... me gobierna.
0: Ya, si es que yo dije, favor. No está ni mi mamá ni mi papá.
1: Aquí estoy, ¿qué pensaste? ¿Que te íbamos a dejar solito? Ya mero, fíjese usted, claro que no. Muy buenos días.
0: ¿Cómo estás, Yile?
1: Estoy muy bien, ¿y ustedes qué tal?
0: Pues contentos de iniciar la mañana este jueves. Bastante, bastante soleado aquí en la capital del estado de Veracruz. Recuerden que hay que hidratarse, es bien importante tomar agua. Y aunque por las tardes ya refresca y se siente el airecito frío y de repente lluvia, el día de ayer en algunos lugares de aquí de la capital llovió, pues hay que estar con todo el día de hoy.
1: Así es, con mucha energía, muy felices, y además estamos a punto, como dices, de terminar la semana.
0: Sí, ya llegamos al viernes, ya jueves con sabor a viernes. Pero todavía...
1: Ay, eso me gustó, falta. Eso está muy bien, me gusta.
0: Jueves, claro. Con sabor a viernes, pero todavía nos falta un poquito. Oigan, y las redes sociales, nos encuentran en Facebook, en X, en Instagram y en TikTok como @RadioMásRTV. Y nos pueden sintonizar por Tuning Radio o en www.radiomás.mx. Les decía que a través de www.radiomás.mx nos pueden sintonizar en cualquier parte del mundo.
1: En cualquier parte del mundo, y recuerden además que ahí estás, ya nos estaba contando, creo que era Pepe de Quintana Roo que nos decía sobre esta Radio, ¿no? Garden, ¿no? Ajá. Que la verdad es que está súper, súper bien. Porque
0: ya le mandé los saludos por ti para que no te reclamen.
1: Me parece muy bien. Fíjense que ustedes pueden escuchar obviamente Radio Más, pero algunas otras estaciones, o más bien muchas estaciones a lo largo del mundo. Está muy interesante.
0: ¿Sí?
1: Fíjate que sí, la verdad es que vale muchísimo la pena. Y además, ¿saben qué? Muchas veces pensamos que la radio ya se acabó. No, que dicen, no, es que no, hombre, la radio tiene, sí. Pero para echar para muchísimos años más. Y además, bueno, pues finalmente tenemos esta magia de poder acompañarles hasta donde se encuentren. A lo mejor están preparándose su huevito de desayunar. Ahí estamos con ustedes. A lo mejor están descansando, ¿no? Porque a lo mejor andan enfermitos de gripa o alguna cosa. Y ahí estamos siempre con ustedes.
0: O están en la oficina, o están en el taller, claro. O están en la cocina, o están en el restaurante. Donde quiera que nos estén escuchando, reciban un gran saludo. Oigan, y hoy es un día bien interesante. Hoy es 13 de agosto y es Día Internacional del Zurdo.
1: Mira, ¿cuántas personas zurdas hay en el mundo? Yo soy diestra.
0: Yo también, pero sí he visto y me llama mucho la atención la forma en que cómo escriben, cómo hacen todo. Dijéramos nosotros los diestros al revés.
1: Al revés, claro, pero no es así.
0: No.
1: Oye, y además fíjate que, perdón, en nuestras generaciones era muy difícil que se considerara a los zurdos y a las zurdas. Entonces, ¿te acuerdas los pupitres para la escuela?
0: Ajá, los pupitres se todos eran diestros.
1: Exactamente, entonces era muy complicado. Y entiendo que últimamente, bueno, pues ya hay mucha más conciencia y ya, bueno, ya se cuida que las personas que son zurdas, bueno, pues puedan tener su desarrollo completamente normal, ¿no?
0: Y a muchas generaciones les tocó ser castigados por, claro, el hecho de ser zurdos y ser obligados. Goyito, ¿tú eres zurdo?
1: Goyito Olmedo, ¿tú eras?
0: ¿Te obligaron? O sea, era zurdo y te obligaron a ser 10. ¿En serio, Goyo?
1: Fíjate. ¿Y oye, era? ¿Y qué te hacían? ¿Te amarraban la mano o algo, el brazo, para que ya no
0: atrás.
1: Escribieras? La mano atrás. Fíjense.
0: Qué difícil y qué barbaridad. Duro. Bueno, pues cada 13 de agosto se conmemora el Día Internacional del Zurdo. Una fecha que busca reconocer las particularidades y desafíos que enfrentan las personas zurdas en un mundo diseñado, en muchos aspectos, para quienes utilizan principalmente la mano derecha.
1: Fíjense que se estima que alrededor del 10% de la población mundial es zurda. La fecha también promueve una mayor inclusión y comprensión de esta característica. Así es que, si eres zurda, si eres zurdo, bueno, pues muy feliz día, porque hoy te estamos festejando a ti.
0: Oye, ¿y a los diestros qué nos recomiendan? Que hagamos cosas con la izquierda.
1: Así es.
0: Lavarnos los dientes, peinarnos, agarrar los objetos con la mano izquierda. Y yo creo que también a los zurdos les recomiendan hacer lo mismo con la mano derecha.
1: Oye, porque hay este término de ambidiestro, ¿no? Que hay personas pueden escribir, que pueden hacer todo con la mano izquierda y con la mano derecha.
0: Qué padre, ¿no?
1: Qué maravilla. Pues qué bonito. Es que sabe, superhumano, superhumanas.
0: Oigan, el menú del día en su programa favorito, ¿qué tenemos, Ile?
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2: Hola, buenos días, Ileana, Alex y Martín. Pues déjenme decirles que yo también era zurdo y me amarraron con una cinta, me amarraron la mano zurda y me hicieron escribir a fuerza con la derecha.
1: Úchale,
2: ¿qué te parece? Hay cosas que las puedo hacer con la derecha y hay cosas que las hago con la izquierda. El chiste es de que sí me afectaron en cuestiones de cuestiones manuales, sí, porque pues mi mano buena es la izquierda. Yo tengo un hijo zurdo, ahí sí lo dejé zurdo desde que vimos que empezó a agarrar el lápiz, claro, o la crayola con la zurda, así lo dejamos.
0: Claro, y es que como debe de ser.
2: Y gracias a Dios, hace 15 días casi fuimos a su graduación de ya de licenciado en enfermería.
1: Uy, ay, muchas felicidades. Oye, además, de verdad, yo siempre he pensado que las personas que se dedican a la medicina, al cuidado, a la enfermería, tienen otro chip. O sea, de verdad,
0: seguro
1: son maravillosos.
0: Inyecta con la mano izquierda. Ver con el que me van a inyectar con
1: la mano izquierda. No, mejor, ¿sabes qué? Mejor cerramos el ojito. Cerramos los ojitos, no nos enteramos. Hermes, muchas gracias por tus mensajes y ahora sí, continuamos.
0: Continuamos.
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Oigan, pues, ¿qué creen? Estamos haciendo esta batalla porque son estos grupos masculinos, los famosos boys band. Y bueno, pues queremos decirles que estamos escuchando Bye Bye Bye, o sea, adiós, adiós, adiós. Esta es una canción de la banda estadounidense NSYNC, incluida en su tercer álbum de estudio, No Strings Attached. Yo quiero contarles que yo como que nunca le hice caso ni a NSYNC ni a esta canción. Y yo no sé en qué, creo que fue con Deadpool. La película de Deadpool o no sé qué, que empezaron a usar la canción y dije, ¡ay, está buenísima! Sí. Y la verdad es que la uso para hacer ejercicio. Cuando me voy a correr, oigo una en mi playlist, está esta canción. Fíjense que se lanzó el 17 de enero del 2000 como el sencillo principal del álbum. Esta canción fue escrita y producida por Christian London y por Jake Schultz, con contribuciones adicionales de Andreas Carlson. La letra de la canción describe el fin de una relación romántica y también hace referencia a la separación del grupo con su manager, Lou Pearlman, y su discográfica. Así es que, bueno, pues esta canción, que tiene doble y triple sentido, es el día de hoy la que me toca a mí defender, y ojalá quieran votar por ella al 2288 423507.

0: Oiga, nos dieron en nuestro mero. Bueno, a mí me regresaron a la secundaria. Estábamos en la secundaria.
1: Pues tú, corazón, porque yo creo que yo ya estaba, no, ya terminando también la prepa. No.
0: Estábamos en secundaria prepa. Eran los años de los Backstreet Boys, de
1: así
0: su mero
1: es
0: apogeo.
1: Así en que todas las bailaban niñas, bien, ¿verdad? Los Backstreet
0: bailaban bien, bailaban y cantaban bien.
1: Sí.
0: Y todas las niñas eran fans de los Backstreet Boys.
1: Bueno, yo rarísima, ya saben que yo, Raelia, quién sabe dónde andaba. Pues no, nunca les hice mucho caso, ¿tú crees? Ni te digo, ni a NSYNC, ni a Backstreet Boys.
0: Yo sí tengo una amiga que tenía toda su recámara forrada de pósters de los Backstreet Boys. El edredón era de los Backstreet Boys. El teléfono era de los Backstreet Boys. La mochila, y llevaba los discos de acetato a la escuela.
1: Oigan, pues si nos está escuchando Jessica Collins, muchos saludos para ella, porque también ella es una super Backstreet Boys. Sí.
0: Bueno, y esta canción, I Want It That Way, en español Lo Quiero De Esa Manera, es una canción y sencillo realizado por los Backstreet Boys de su tercer álbum de estudio titulado Millennium. La canción fue uno de los más grandes hits de 1999. No, ya no estaba en la secundaria.
1: Pues
0: ya estaba en la carrera.
1: Ah, claro. A sí, ver, ya. Espérame, yo ya había terminado la carrera.
0: Yo
1: ¿en qué año puesto?
0: 99.
1: Ah, sí, yo acababa de terminar.
0: Yo acababa de terminar la carrera, sí, también. Sí, la sí. Canción fue una de las más grandes hits de 1999. Alcanzó
1: no es
0: el
1: cierto,
0: lugar.
1: Yo acababa de terminar la maestría. Porque no, ya. Yo terminé en el 94, terminé la carrera. Entonces, sí, imagínate. Bueno, en fin.
0: Alcanzó el lugar número uno, pero bueno, no la sabemos.
1: No la sabemos, por supuesto.
0: Alcanzó el lugar número uno en más de 25 países y estuvo 23 semanas seguidas en las listas del United World Chart Singles, convirtiéndose en la canción más exitosa de una boy band. Así es que voten por mí y los Backstreet Boys.

Al escuchar esa canción de NSYNC y la otra propuesta de Backstreet Boys, me acordé de unos que salían en YouTube haciendo unos videos chuscos que se llaman Muy Muy Palaboy.

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2: Déjate llevar por un viaje a través de los sonidos y las melodías de otras épocas, en una tarde dedicada a la música antigua y su riqueza histórica. Asiste el viernes 21 de agosto a la Casa Principal de la Secretaría de Cultura en punto de las 18 horas, ubicada en la calle Mario Molina número 315, en el Centro Histórico del Puerto de Veracruz. La entrada es libre. La Pinacoteca Diego Rivera de la ciudad de Jalapa te invita a ser parte de los recorridos nocturnos en la exposición Trayectoria de un Milagro 81 años después, una experiencia diferente para acercarte a la obra de Ryuichi Yahagi. A través de un recorrido guiado, conoceremos el contexto de las piezas y las reflexiones que el artista plantea sobre Hiroshima y Nagasaki, la memoria histórica y la construcción de una cultura de paz. La cita es el 20 y 27 de agosto a las 6 de la tarde. La entrada es libre. Cine ambiental en Coatepec. Vive una noche diferente y reflexiona sobre la importancia del cuidado de nuestro entorno a través del cine. La cita es el viernes 21 de agosto a las 7 de la noche en el Bosque de Vida de la localidad La Herradura en el Pueblo Mágico de Coatepec. Disfruta esta experiencia que inspira el cuidado del agua, la protección del medio ambiente y el compromiso con nuestro entorno. ¡No te lo puedes perder! Dejemos una huella verde en el municipio de Perote. Súmate el próximo sábado 22 de agosto a la jornada de reforestación. Regálate una mañana de naturaleza. Respira aire puro y sé parte del equipo que está devolviéndole vida a nuestra montaña. El punto de encuentro será la explanada de la comunidad La Gloria a las 9 de la mañana. Debes llevar ropa cómoda, agua para hidratarte, gorra y toda tu energía. La Casa Museo Agustín Lara te invita a disfrutar de una velada llena de música, sensibilidad y romanticismo con el concierto Lara en el Alma, con la participación especial de Adriana Amador, quien nos llevará por la obra y el legado musical del inolvidable Agustín Lara. Asiste el 26 de agosto a las 18 horas al auditorio de la Casa Museo, ubicado sobre el Boulevard Adolfo Ruiz Cortines, sin número, esquina Ávila Camacho, en Boca del Río, Veracruz. El acceso es gratuito. Con 3 años como pueblo mágico, Naolinco de Victoria te invita a descubrir la historia que resguardan sus espacios emblemáticos. Estas vacaciones de verano, visita su centro histórico y admira la belleza de la parroquia de San Mateo Apóstol, mientras recorres y disfrutas del ambiente que se vive alrededor de su parque. Esto fue La Cartelera Cultural. Soy Mike Andrade.
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6: Sentir no es el problema. No saber qué hacer con lo que se siente, sí. Déjame preguntarte algo. ¿Qué haces cuando aparece una emoción que no te gusta? ¿Cuando te sientes triste, te permites sentirlo? ¿O inmediatamente buscas el teléfono, enciendes la televisión, comes algo, te pones a trabajar? ¿O le dices a todo el mundo que estás perfectamente bien? ¿O qué pasa cuando aparece el enojo? ¿Intentas comprenderlo o lo guardas hasta que terminas explotando con la persona que solamente te preguntó dónde dejaste las llaves? Porque siendo honestos, a veces no sabemos qué hacer con nuestras emociones. Nos enseñaron muchas cosas: a sumar, leer, trabajar, a comportarnos correctamente. Pero casi nadie nos enseñó qué hacer con la tristeza, el miedo o la culpa, la frustración o el enojo. y entonces aprendimos a esconderlas. Nos dijeron, no llores, no te enojes, no tengas miedo, échale ganas. Y claro, uno le echa ganas, pero la emoción sigue ahí. Porque las emociones no desaparecen solamente porque decidamos ignorarlas. Es como meter toda la basura debajo de la alfombra. El problema no es sentir. Sentir es parte de estar vivo. El miedo puede avisarte que algo te preocupa. La tristeza puede mostrarte que algo te importa. El enojo puede señalar que un límite ha sido cruzado. O la frustración puede revelar que las cosas no están ocurriendo como esperabas. Las emociones no llegan para arruinarte el día. Llegan con información. El problema comienza cuando no sabemos escucharlas y entonces las reprimimos, las exageramos o dejamos que decidan por nosotros. Porque una cosa es sentir enojo y otra es convertir el enojo en un mensaje de 7 párrafos que después vas a querer borrar. Una cosa es sentir miedo y otra es permitir que ese miedo tome todas las decisiones de tu vida. Hoy quiero proponerte algo muy sencillo. La próxima vez que aparezca una emoción incómoda, no intentes cambiarla inmediatamente. Haz una pequeña pausa, respira y pregúntate, ¿qué estoy sintiendo en este momento? No preguntes todavía por qué, no analices o juzgues, solo ponle un nombre. Estoy sintiendo tristeza, o estoy sintiendo miedo, o enojo, o estoy sintiendo frustración. Nombrar una emoción no la hace más grande, la hace más clara. Y cuando puedes reconocer lo que sientes, comienzas a dejar de ser arrastrado por ello. Porque sentir no es una debilidad, tampoco es un problema que tengas que resolver inmediatamente. A veces, sentir es simplemente la manera en que tu interior intenta hablar contigo. Y quizá la pregunta no sea, ¿cómo hago para dejar de sentir esto? Quizá la pregunta más consciente sea, ¿qué necesita mostrarme esta emoción? 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Namaste.
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7: Oigan, y ya llegó y ya está aquí Mónica Reza con Riqueza y Finanzas. Y ya hasta miedo me da a preguntar de qué vamos a hablar el día de
8: hoy. Porque todo el tiempo decimos, ups, culpable, ups, sí, culpable, cállate. Ups, culpable.
9: Oigan, pues precisamente hoy vamos a hacer algunas preguntas sobre dinero. Vamos a hacer como esta interacción también con la gente que nos escucha, que está en casita, que va en el coche.
7: Pongan mucha atención.
8: Bueno, sí, pues me parece importante. Muy bien que la interacción sea con ellos. Yo voy a ir a pedir, me dijeron que fuera por una ramita de tenme aquí. Okay. ¿Verdad? Porque no sé, porque ya me da miedo la respuesta.
9: Ajá, sí, exacto. Entonces, bueno, pues la idea es no nos tardemos más de 5 segundos en responder porque pues obviamente eso como que nos pega mucho más a la realidad, ¿no? Entonces, no hay respuestas correctas ni respuestas incorrectas, pero bueno, pues vamos a descubrir qué dicen nuestros hábitos financieros en estas respuestas. Vamos con la primera, ¿no? Nos acaban de depositar la quincena, acabas de recibir un dinero, ¿y qué es lo primero que pagas?
8: Deudas,
9: ok.
7: Yo también, recibo, luz o lo que se tenga que pagar.
9: Ok, muy bien. Fíjense, interesante, ¿eh? Que no haya ninguno de los dos respondido ahorro.
8: Sí, no.
9: ¿Sale? Entonces, bueno, ahí...
8: Culpable. Culpable soy yo. Vamos a cantar culpable soy yo.
9: Venga, vamos por la segunda. Dime algo en lo que sueles gastar una vez que recibes tu quincena y lo vas a completar con la frase, no era necesario.
7: Ropa.
9: ¿Sale?
8: Comida. Ropa.
9: Entonces vamos a decir, por ejemplo, ropa
7: no era necesario. Sí, ¿no? Pero la comida sí es necesaria.
8: Es que sí, pero no, o sea, es que hay de comida a comida, sí, o sea, sí, o sea, por ejemplo, a lo mejor podría comprar una marca de arroz, pero me voy con el arroz integral que además es orgánico, pero que además. Entonces, yo en lo que más gasto es en comida.
9: Ok. Bueno, pero fíjate que ahí sí podemos como entrar un poquito más en razón.
7: Y se justifica, por el hecho de que, ¿no? Ajá. Porque es bienestar.
9: Porque es bienestar, salud, exacto. Salud. Sí, bienestar. Es salud, ¿no? Sí. Y a veces se traduce ese gasto, probablemente, o más adelante, si tienes un mal hábito de salud, pues a lo mejor en medicamentos, a lo mejor en visitas al doctor.
8: Digamos que es prevención.
9: Entonces, lo que haces es prevenir.
7: Pero sí, por ejemplo, yo sí, ropa, no era necesario. Tengo ropa. O sea, ajá, no era de que me voy a quedar encuerado, ¿va? Pero... claro. Que lo luego pues sí. Compro y digo, híjole, ya lo compro. Pues ya ni modo.
9: Híjole, pues ya ni modo. Ok, vamos con la tercera. ¿Cuál es tu debilidad? ¿No? Debilidad, o sea, algo que tú dices, no, es que esto sí, definitivo, a mí me mueve. Por ejemplo, comida, ropa, viajes, algo de tecnología, salidas con amigos o compras por internet.
7: Ropa y zapatos.
8: Híjole, es que yo tengo varias. Compras por internet.
7: ¿Sí?
8: Es una, porque sí, o sea, pero generalmente compro cosas que según yo son útiles, por ejemplo, para mi casa, para la cocina. También salidas a comer, creo que eso es así.
9: Ok, salidas a comer. ¿Qué creen? Que yo también salidas a comer, si es como, ay, ahí es mi... Así que un cafecito, que en la tarde vamos por tal cosa, decía. Bueno, vamos a completar la frase, ¿vale? Yo gasto más dinero cuando estoy estresado. Yo gasto más dinero cuando estoy aburrido, feliz, con amigos o de viaje.
7: De viaje.
8: Feliz y de viaje.
9: Feliz, de viaje, y, feliz de viaje. Y de viaje. Ok, sí. Entonces fíjense, aquí ya no estamos hablando de exactamente como el dinero, sino de mis emociones, ¿no? Sí. O sea, ¿qué es
7: el
9: lo
7: sentimiento?
9: Que, exactamente, ¿qué me da, qué me eleva mis niveles de dopamina?
8: Exacto.
9: ¿No? Vamos con la quinta. ¿Qué cosa o servicio o experiencia has comprado con esta frase? Me lo merezco, para eso trabajo, está en oferta, no hay problema, luego lo pago, está a meses, vamos a comprarlo, o solo se vive una vez.
8: Híjole, todas las todas anteriores.
7: Todas las decimos.
8: Todas las anteriores.
7: Y falta Dios proveerá. Y
8: ay,
7: falta
8: yo saben qué hice, que ya obviamente cancelé después de 3 meses porque dije, ¿qué estás haciendo? Pues si ni realmente lo usas. Una página en la que te mandaban cada mes muestritas de maquillaje, cremas, no sé qué que se llama, creo que, bueno, no, mejor no voy a decir el nombre para no antojar a las demás personas. Y después dije, a ver, yo no uso realmente estas cosas, yo soy muy sencilla para arreglarme. No necesito 5 labiales ni... Sí. Entonces ya cancelé.
9: Ah, ok.
8: Sí, cancelé. Pero eso, en eso andaba yo.
9: Sí, es que de pronto, ¿verdad? Sí, es como pues, que tienes rachitas en las que algo...
8: Que me lo merezco, porque he trabajado mucho.
7: Para eso trabajo.
8: Porque efectivamente.
9: Sí. Claro. Hay rachitas. Por eso qué importante como ponerle atención. Vamos a la siguiente ronda, ¿no? ¿Lo compras o no lo compras? A ver, vamos a poner unas situaciones. Ejemplo, tienes 4,000 pesos para terminar la quincena. O sea, te faltan 15 días. Pero ves unos zapatos. Y ves unos zapatos que están en oferta, que te encantaron, que dices, oh, esta está buenísima esta oferta. ¿Los compras, sí o no?
7: Depende cuánto cuesten. Yo sí le pienso, depende cuánto cuesta.
9: Sí, ahí sí.
7: Depende
9: cuánto
7: sea la
8: oferta. Pero que sabes que los 4,000 pesos son así justos para poder terminar el mes. ¿Saben qué? No. Yo a veces sí, a veces no, casi siempre no. Pero a veces sí me gana la emoción. Sí, pero generalmente no.
9: Ok, generalmente no.
7: Y
9: no,
7: aquí yo sí Martín le pienso.
9: Sí, lo pienso. Ok, sí. Vamos con la siguiente. Tu celular funciona perfectamente.
7: Sí.
9: ¿No? Pero salió un nuevo modelo de celular y sí puedes pagarlo a meses sin intereses. O sea, sí puedes pagarlo a, por ejemplo, no sé, 18 meses. ¿Lo cambias?
8: No, para nada.
7: No, definitivo.
8: Yo estoy peleadísima con la obsolescencia programada, estoy peleadísima con echarle residuos al planeta. Entonces yo tengo, de hecho, teléfonos heredados, ¿no?
7: Yo
8: los
7: también.
8: Heredan mis hijos y me duran 7, 8 hasta que ya no puedo más.
7: Sí, yo también ahí sí soy con los celulares. Mira, mientras me funcione nada más para estar comunicado.
8: Yo también.
7: Y que tenga lo que yo necesito nada más y para lo que lo ocupo nada más. Yo no soy... conozco muchas personas que traen el iPhone 17 Pro, que porque no, pero están pagando a 2 años y unas mensualidades carísimas. Carísimo. Y no tienen ni para comer.
8: ¿Y sabes qué? Y ni siquiera le sacamos el unto,
7: claro,
8: que deberíamos.
7: Claro, porque ni lo saben usar, ni lo saben tal usar. Cual, o sea.
9: Oye, terminas usando WhatsApp, nada más. Facebook, Instagram.
8: Instagram
7: y lo mismo, y pasa lo mismo con los sistemas de televisión.
8: De acuerdo.
9: Sí, sí, sí.
7: Contratas el paquete de no sé qué, del premium, del... Y nada más te la pasas viendo, y seamos sinceros, los mismos canales.
9: Sí, los mismos canales.
7: Y resulta que los mismos canales que ves son los de la televisión
8: abierta. Yo ya no tengo contratado nada.
7: Ajá, o ves aplicaciones, o tienes, porque ya no se usa tanto la tele, ¿no?
9: Oye, y fíjate, ahorita hablando también de canales y programación y todo, hay unos documentales muy buenos ahorita que dijiste acerca de los residuos del planeta, que aventamos al planeta, es estos residuos de los aparatos electrónicos. Qué impresionante la cantidad, sí, la cantidad. Sí. De contaminación por los materiales, sí. Que pues obviamente químicos, ¿no? Que se, que incluso las mismas personas que los destruyen,
8: claro,
9: tienen altos niveles de radiación y contaminación en su cuerpo y enfermedades. Entonces ahí sí creo que pues obviamente estas dinámicas de compra, Moni, es dura.
8: Yo le tengo a Martín un plan. Cada vez que quieras comprar rápido alguna cosa, acuérdate del desierto de Atacama y de otros desiertos que están llenos de ropa ahí tirada. Y con eso vas a ver que te vas a gobernar.
9: Sí. dicho. Hoy duermes, dice.
7: No, tenemos
8: que tenemos un audio de Hermes.
9: Yo pensé que te habían dicho hoy duermes. No.
8: Vamos a escuchar a Hermes.
10: Déjate que traen el iPhone 17, el más caro de todos. Lo deben a 20,000 pagos de abonos y no traen ni saldo. Además, pura presunción. Y andan en micro.
7: Así es.
8: Tienes toda la razón.
7: Eso es lo que yo decía, Hermes. Traen el iPhone 17 Pro y no tienen ni para comer, no tienen ni para el camión, no tienen para nada. ¿Qué? Pero ellos están en el último de lo último.
8: Así
7: en el
8: celular.
7: Así es
8: que, tío, escucha y deja de comprar.
7: Sí, claro. Ahí sí yo sí estoy peleado.
9: Ahí sí, perfecto. Oigan, vamos a la tercera. Vamos al supermercado y nada más vamos que por 3 cositas, pero encontramos un 3x2, un 2x1 de algo que normalmente no compras. ¿Lo llevamos?
8: No.
7: Si no lo compro, no. ¿No? Pero okay. Cuando sí es algo que yo ocupo y que está 3x2 o 5x4.
8: Sí.
7: Aprovecho la oferta.
8: Okay. Oiga, pero además yo quiero decirles que yo ya no voy al súper, yo hago un súper inteligente en línea.
9: Y todo te lo llevan a casa.
8: Todo me lo llevan a casa.
9: Ah, mira, ya qué luego fresa. Les platico
8: No, fíjate que no está fresa porque los precios están muy buenos. ¿Sí? Y además son productos orgánicos y amables con el planeta. Están súper bien.
9: Ay, muy bien. Y miren, nos tienes que compartir.
8: Sí, pero están, miren, súper.
9: No sé qué compartir.
8: Yes, yes.
9: Muy bien. Oigan, son las 8 de la noche, tienen comida en el refri, pero se les antojó pedir algo por aplicación y por 4 personas, pues van a pasar una tarjeta de 520 pesos. ¿Lo piden?
7: No.
8: Sí.
9: No. No. ¿Sí?
8: Ahí es donde les digo que la comida es lo que más me pide.
9: Sí, la comida.
8: Estoy con mis cachorros y estamos viendo una película y es, oigan, hacemos de cenar y Bruno, mi hijo mayor, me dice, mami, ahí tenemos cosas. Y yo, ay, pero es que se me antojó. Bueno, está bien. Así, entonces acabamos pidiendo.
9: Y así, de vamos a pedir. Sí. Oigan, y de 4 personas hasta bajito, 500, mínimo, ¿no? O sea, mínimo, así de bueno. ¿Cuál es la compra que hicieron y después pensaron, no, ¿para qué la compré? ¿Por qué la compré? ¿Cuál fue?
8: Yo tengo, es más, voy a hacer un negocio acá. Me compré un rizador que la verdad está increíble y que nunca lo uso. Entonces, okay. Entonces yo se lo iba a vender aquí a mi superproductora, pero
7: ya, no se, siento, lo ya se lo compró también.
8: Es que lo estamos vendiendo por si alguien quiere.
7: No, a mí me ha pasado, ¿sabes con qué? Con cosas que compro por aplicación. Uh-huh. Con estas famosísimas aplicaciones, la de la T.
9: Ah, ok.
7: La de la T. Entonces yo pido y pido y de repente me llegan cosas que digo, ¿para qué las compré?
8: Bueno, yo no tanto, ¿eh?
7: Sí,
8: no,
7: o sea, porque se ve muy bonito y lo ve. Y, pues sí, pero ¿para qué lo...? O sea, sí me ha pasado y tengo, no les miento, tengo cosas ahí empaquetadas como llegaron. Nada más vi que eran y ahí están, pero digo, ¿para qué las compré?
8: Así es.
9: Sí.
8: Así es, sí, tienes razón. Yo afortunadamente ahí sí soy muy feliz.
7: Ay, pero es que me costó 30 pesos, me costó 80
9: sí,
7: pesos.
9: Sí, exacto, sí.
7: ¿Dónde voy a encontrar?
9: No, esas aplicaciones son buenísimas, claro, para eso, ¿eh?
8: Oye, a ver, tenemos otro audio.
7: ¿Qué nos dice Hermes?
10: Yo sí compro en esas ofertas, pero jabón, cloro, suavizante de ropa, el fabuloso, papel de baño, cosas que no se echan a perder y se pueden guardar, porque cuando no hay para comprar, pues ahí tienes almacenado.
8: Sí, totalmente de acuerdo, Hermes. Fíjense que mi abuelito todo el tiempo compraba toallas. Entonces tú ibas a su casa, abrías una puerta y estaba lleno de toallas. Y decíamos, abuelito, ¿por qué tanta toalla? Porque las toallas se desgastan, mijita. Entonces hay que estar preparados, así un poco como lo que dice Hermes, y tienen razón.
7: Y tú muy bien, Hermes, mientras sean cosas que sí se ocupen en casa, cuando uno no tiene, ay, pues ahí tengo guardado, pues ya de ahí agarras y mira, se solucionó el
8: problema. Hermes, ya no uses cloro, usa vinagre, le vas a hacer un bien al medio ambiente. Luego platicamos. Vamos a ir un corte.
7: Vamos a un corte y regresamos con Mónica.
8: Muy bien.
11: Vamos a una pausa. 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
12: En Radio Más son las 9:35.
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1: Mónica, cuando te surge esa palabra de que para qué lo compré, es porque lo compraste por impulso. Cuando uno va a comprar algo, es la pregunta a uno mismo, ¿lo quiero o lo necesito? Si la respuesta es lo quiero, ya estás mal. Pero si es lo necesito, cómpralo.
2: ¿Qué tal? Un saludote desde la Sierra Nororiental. Yo quiero compartir una experiencia que tuve, una mala experiencia económica que tuve junto con mi pareja, ya que en lo personal, cuando ya necesitábamos, por ejemplo, comprar cosas de despensa o cualquier otra cosa que necesitábamos, o hasta cuando no lo necesitábamos y no teníamos efectivo, ¿qué decíamos? Decíamos, híjole, ya no tenemos para esto, pero pues ahí tenemos la tarjeta de crédito, hay que ir y comprar lo que nos hace falta y ya lo pagamos así ahorita, y el otro mes ya vemos cómo le hacemos. Yo creo que sí podemos, pues nos dan 40 días, sí, cómpralo, o hay que ir. Y ya nos endeudábamos, pensábamos que la tarjeta de crédito era una extensión de dinero, que era como tener más dinero ahí, pero pues la realidad es que no, era dinero prestado. Tanto así fue nuestra irresponsabilidad que terminamos debiendo 10,000 pesos, 10,000 y tantos pesos en crédito, y pues ya aprendimos la lección, porque nos ha estado dando problemas ese tema. Ahorita ya estamos saliendo de eso, de hecho ya queda poquito para liquidar todo, y aunque me duele reconocerlo, voy a tener que cancelar la tarjeta de crédito, ya que es un vicio tener eso ahí cuando uno no es responsable, ¿verdad?
3: Pues muy, muy, muy cierto todo lo que nos comparten. La verdad es que los dos mensajes, ambos muy asertivos, ¿no?
4: Hermes e Irán, muchas gracias. Sí.
3: Muchas gracias por su participación. Y bueno, pues esto, o sea, descubrir qué hay detrás de nuestras decisiones de compra, nuestras decisiones, es importante identificar si estamos comprando porque estamos estresados, porque hay dinero por impulso, porque hay, fíjense que a veces, aunque haya dinero en la tarjeta, no significa que podemos comprar. Entonces, por eso es importante, bueno, pues saber cuáles son nuestros pensamientos de si me lo merezco, cuál es la emoción que me está llevando a esa oferta. Simplemente, bueno, pues el hecho de que podamos identificarlo nos va a hacer unos mejores pues administradores de nuestros recursos. Así es que esta semana me gustaría, ¿no?, que pusieran revisar los últimos 7 días en los que ustedes han hecho alguna compra y escojan 3 gastos que identifiquen que no tenían planeados. Y por cada gasto que identifiquen que lo hicieron por impulso, que lo hicieron por estrés, que lo hicieron por oferta, que simplemente porque pues en ese momento alguien incluso los pudo persuadir para comprarlo, que realmente ustedes se hicieran la pregunta de ¿lo volvería a elegir?
4: Así es.
3: Y bueno, si valió la pena, ok, perfecto. Tampoco se trata de que dejen de comprar, que dejen de salir, que dejen de pedir comida.
4: De repente.
3: O de darse gustos. Así es, simplemente de poder ir modificando con este tipo de dinámicas que también podemos hacer desde casa, porque no todo el tema cuando se platica acerca de dinero tiene que ser como tan protocolario y como tan estresante y negativo. O sea, también lo podemos hacer divertido, identificar hábitos que podemos cambiar de manera familiar, en pareja. Y bueno, pues porque al final la verdad es que tener finanzas sanas pues no significan gastar lo menos posible, sino más bien gastar como pues ser unos buenos administradores del dinero que cada mes pues ingresa a nuestros bolsillos.
4: Y además eso da felicidad cuando estás haciendo las cosas inteligentemente, es estrellita para ti.
3: Exactamente. Yo creo que
5: se cierra con una sola palabra, responsabilidad.
3: Así es. ¿No? Seamos responsables con nuestros recursos.
4: Excelente, Moni, por favor, formas de contacto.
3: Claro que sí, es @deriquezasyfinanzas en Instagram y TikTok, y mi WhatsApp 55 37 17 82 86, y nos vemos vemos la siguiente semana.
4: Claro así que sí. Oye, tenemos un mensajito rapidísimo de sí, de Jocelyn. Nos dice, eso es verdad lo que dice Iram. A mí no me gustaban jamás las tarjetas de crédito. Y pues al final me convencí y en marzo compramos una carpa en 1,000 que ya ni sirve, despensa y otras cosas. Y dije, basta, Iram. No quiero más tarjeta de crédito si no tenemos efectivo y no necesitamos, no hay que adquirir. Porque ahorita llevamos 3 meses pagando esa deuda, que ya solo falta lo último este mes y adiós.
5: Y ya está, se descompuso la carpa.
4: Claro, dinero que pudimos haber ahorrado, claro. Lo que pudimos haber ahorrado, nos dice. Y también nos dicen, gracias a esta sección aprendemos. Y también tan cierto es que la abundancia económica se atrae. Moni, tendremos que platicar esto de la abundancia económica se atrae en otro momento. Yo creo que es la responsabilidad.
3: Salud. Así es. Yes. Cuídense mucho, nos vemos.
5: Gracias, Moni. Tenemos más mensajes. Dice, hola, soy José Valdivia. Muy buenos días, Radio Más, en especial a Más por la Mañana. Muchas gracias por su saludo hasta acá, hasta Quintana Roo. Creo que a alguien se le hizo tarde. Dice, espérame, no. Y quiero saber su fecha de cumpleaños para en esa fecha regalarle un despertador.
4: No. Estaba yo checando atrás de Martín a ver cómo se comportaba si yo no estaba.
5: Estaba aquí atrás de la puerta.
4: Estaba atrás de la puerta porque dije a ver si se gobierna.
5: Oye, y nos dice, y en mi familia hay algunos izquierdos, hoy que es del día de zurdo, mi hermano Adolfo, una sobrina de nombre Viviana y una sobrina nieta de nombre Valeria. Y con respecto a que los zurdos en antaño eran señalados, tengo una historia, ¿se las puedo contar? Nos dice José Valdivia, claro que nos las cuente. Y oigan, esto de los zurdos, ¿qué creen, Ile? Que sí se hereda.
4: Me imaginé.
5: Ser zurdo tiene una base genética y sí se hereda, pero no depende de un solo gen. La ciencia muestra que la preferencia por la mano izquierda es un rasgo complejo influenciado por múltiples genes y también por factores en el desarrollo en el vientre materno.
4: Mira, wow, qué impresionante. Qué muy bien. Oigan, bueno, pues gracias por estar participando tanto aquí con nosotras y nosotros. Ya saben, Mónica Reza siempre viene con estos temas que de verdad nos hacen reflexionar y pensar qué es lo que tenemos que hacer con nuestras finanzas. Y ya saben que esto es Más por la Mañana y nosotros
5: continuamos.

Oigan, quiero contarles que Bye Bye Bye fue un éxito comercial, alcanzando el número 4 en el Billboard Hot 100 de Estados Unidos y posicionándose además entre los 10 primeros en casi todos los países donde figuró esta lista. En el año 2001 recibió una nominación al Grammy en la categoría de grabación del año, pero perdió frente a Beautiful Day de U2. Bueno, pues es que U2 es U2, perdón, ¿verdad? Claro. Pero pues se entiende. Y aquí está la información que hace ratito les estaba yo compartiendo. En el año 2024, la canción experimentó un resurgimiento en popularidad tras su inclusión en la película Deadpool y Wolverine, que también tuvo una coreografía. Y justamente tenemos aquí unos mensajes que nos dice Iram, les voy a leer porque está muy simpática. Buenos días desde la Sierra Nororiental. Estoy muy indeciso. La de Backstreet Boys me recuerda a GTA V, ya que ahí sale en la radio del juego. Pero por esta vez le digo bye, bye, bye con Deadpool. Muchas gracias, Irán, por votar por esta canción.

0: Y esta canción, I Want It That Way, de los Backstreet Boys, rompió récord por ser la más tocada en estaciones de radio.
1: Y Nachito Reyes ya la está bailando.
0: En su primera semana, en una sola estación de radio, se tocó 165 veces nada más. Alcanzó el lugar número uno en Billboard Adult Contemporary Charts, lugar que conservó durante 14 semanas, y en el Billboard Top 40 Main Street Chart impuso un récord de más semanas en el número uno. El sencillo no alcanzó a llegar al número uno en el Billboard Hot 100, entrando solamente en el número 6. La canción fue honrada con 3 nominaciones al Grammy, incluyendo el de Canción del Año.
1: Es que la verdad es que es muy buena canción también.
0: Y yo creo que muchos recordamos a los Backstreet Boys por esta canción.
1: Claro, seguro, claro que sí, así es.
0: Así es que si quieren que los Backstreet Boys ganen, pues voten por mí.

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0: Mexicali. Nachito, ya ni quiero preguntar de qué vamos a hablar, porque seguramente es de México, ¿no?
1: Muy bien, claro que sí, qué bárbaro, qué muchacho tan estudioso, mi querido Martín Blanco. Hoy tenemos una capacidad cognitiva prodigiosa esta mañana, ¿eh? Qué gusto estar con ustedes también.
2: Eso está muy bueno.
1: Querida Ile.
2: Muy buenos días.
1: ¿Cómo estamos?
2: Estamos bien, Nachito.
1: Qué buena, es usted operando los controles, ¿eh?
2: Ay,
1: ya
2: no,
1: vi.
2: Qué barbaridad con estos volúmenes. Es que de verdad estos duendes cibernéticos en las noches hacen de las suyas.
1: Duendes cibernéticos. Hoy tenemos unas manifestaciones verbales tremendas, abundantes. A ver, por favor, de fondo. Tan, tan, tan, tan, tararás.
2: Exacto. Es que esos son. Los chaneques hercianos que dicen nuestro queridísimo jefe de producción. Un abrazo y un saludo.
1: ¿Cómo estás, querida?
2: Estoy muy bien.
1: Oye, ahorita que estás moviendo los controles, me acordé de una canción de los Tucanes de Tijuana.
0: Ajá. ¿Cuál?
1: Que dice izquierda, derecha, arriba y enfrente.
0: Hoy que es Día del Zurdo.
1: Hoy que es Día del Zurdo.
2: Hoy que es Día del Zurdo. Oigan, por cierto, quiero decirles que Félix nos escribió para decirnos que él también es zurdo. Así es que Félix, una felicitación. Dice, ¿qué tal, chicos? Yo soy uno de esos zurdos que escriben con la derecha. Alcanzo felicitación, Félix, por supuesto. Claro. Muchas felicidades.
1: Félix, que te la pases. Es muy Félix. Mandamos un abrazo. Chiste chin, por el horario. Bueno. Oigan, entramos con esta canción de Alejandro Fernández, que hace referencia, obviamente,
0: chico lindo y querido,
1: y alusión a nuestro país. Pero para mí la favorita, mi top de las canciones que hacen referencia a nuestro México lindo y querido es justo esa que dice, que me entierren en la sierra.
2: Ay, es preciosa.
1: Al pie de los magueyales.
2: Esta me gusta.
1: Querida, dile, ¿cuál es tu canción favorita que habla acerca de nuestra gastronomía, nuestra arquitectura, nuestro barroco, nuestro neoclásico, charrería, el mariachi, el tequila, en fin, todo?
2: Pues mira, creo que comparto contigo la canción, pero también, por ejemplo, ¿se acuerdan esta que cantaba Mercedes Sosa que decía, mi ciudad es Chinampa?
1: Ah, claro, qué bárbaro. Claro.
2: Sí, cómo esa no. Canción entiendo que no habla en general de la ciudad, del país México, pero para mí representa como la mexicanidad y me encanta esa canción. Y si mi tía Elenita me está escuchando,
1: hace más bien una referencia.
2: Cantaba yo con ella.
1: A la ciudad de México, ¿no? Más
2: sí,
1: bien.
2: Pues sí, eso debe ser. Eso
1: no,
2: debe
1: del, ser. Ciudad de Chinampa, no le hagas conmigo. Sí, muy bonita esa
2: preciosa
1: canción.
2: Preciosa canción.
0: La canción se llama Mi Ciudad.
2: Mi Ciudad, exactamente.
1: Me encanta. Y mi querido Martín Blanco.
0: Mándeme. Híjole, yo creo que. Es que son muchas.
2: Sí, es que hay muchísimas.
0: Son muchas, pero la que tú dices, me voy con esa.
1: ¿Te gusta?
0: Sí. Sí, sí, sí.
1: No, y aparte la versión con Alejandro Fernández es muy, muy como empoderadora, ¿no? Como claro. Que se siente uno que te llena de energía.
2: Es que además, bueno, la voz de Alejandro Fernández, yo sé que hay una como puya entre las personas que dicen, es que Alejandro Fernández tiene una voz increíble y canta mejor que su papá, y otra gente que dice, no, jamás, como mi hermano, por ejemplo, que es súper Team Chente, y entonces dicen, no, a ver, como Vicente Fernández no hay ninguno. Dos. Pero bueno, eso no importa, lo que hay que entender, o sea, lo que hay que reconocer es que Alejandro Fernández canta muy bien, tiene una muy buena voz.
1: No, por supuesto, creo que heredó la voz del papá, pero con diferentes matices y elementos, ¿no?
0: Oye, pero y hay una canción que la letra y es muy bonita y que ella es un poco más comercialona, pero también habla mucho de lo que es México, es la de México en la piel.
1: También, sí.
0: Así Miguel,
1: sí. Con Luis Miguel. México en la piel.
0: Habla de cada uno de los estados de la República.
2: También, eso es lindo.
0: Y entonces habla de lo que nos caracteriza, claro, a todos los mexicanos. Y yo creo que cuando la oyes, y más si estás fuera de México, híjole, lloras porque lloras.
2: Claro que sí.
1: Oiga, yo creo que no hace falta que yo recuerde esto, pero lo voy a decir hoy particularmente. Qué bonito es nuestro México.
2: Uy, tenemos sí. Qué un bonitos gran país.
1: Nuestros pueblos mágicos, virreinales, nuestra gastronomía, en fin. ¿Qué es lo que más les gusta del país?
2: Híjole, yo creo que a mí la biodiversidad, ¿no? Porque tenemos absolutamente todos los climas, tenemos todas las experiencias, tenemos playas hermosísimas, tenemos montaña increíble, tenemos planicies espectaculares, pero yo creo que lo que a mí más me gusta es su gente, fíjense. De verdad es que
1: el activo principal, wow, qué bonito remataste.
2: Que es, no, pues yo creo que de verdad sí, bueno, a ver, habemos, hay buenas personas y malas personas, ¿no? Pero creo que en general el mexicano y la mexicana somos personas pues que somos bien, siempre les damos la bienvenida a la gente, somos en general con buena intención. Yo digo que México es lo máximo.
1: Ay, muy bien.
2: Y nuestro estado
1: de acuerdo,
2: Veracruz,
1: tú, mi querido Martín.
0: Por la gente, como México, yo digo que sí, definitivamente no hay dos. Y la comida.
2: Ay, sí.
0: México, la comida, híjole, también, Nacho, claro. Tenemos de todo para
1: la gastronomía.
0: Comer. La gastronomía mexicana es, yo creo que de las más completas y complejas en el mundo.
1: No, y la veracruzana, bueno, y también, particularmente.
2: Además, tenemos una.
1: Nosotros debemos estar en el top de toda
2: la
1: República.
2: Y la música. ¿No? Música. También, bueno, en fin.
0: Todo.
2: Pero bueno,
0: México.
1: A mí me encanta México, pero particularmente estoy enamorado de la zona montañosa, de mi Jalapa, de Coatepec, de Jico, de Teocelo, de sus alrededores, del cafecito, del frío, de las
2: te
1: montañas.
2: Faltó irte todavía a Cosatlán, de Carvajalix, Huacán
1: sí,
2: de los Reyes.
1: Sí, todo eso, claro.
2: Una cosa
1: sigue, sigue. De cada catedral, de cada basílica, de cada calle empedrada, del chipichipi, del verde, en fin, me encanta esta zona, esta tierra, de verdad es que la disfruto mucho. ¿Por qué lo menciono? Vamos a iniciar con una pregunta compleja. ¿Cómo le llamarían ustedes a una persona que llega a liberar algunos pueblos sometidos de su sometedor? Esa es una pregunta muy

0: No estar de acuerdo, yo creo que sí, por muchas situaciones, y nosotros hoy venimos a recordar cómo se dio ese momento, en qué circunstancias y condiciones, y si después de ese día al otro día hubo lamentos, hubo sensación de pérdida o hubo celebración. Porque uno de los datos, ya lo hemos mencionado aquí, incluso para celebrar este contingente de entre 800 y 1500 españoles, no se terminan de poner de acuerdo los historiadores, pero más o menos esa era la cifra, acompañados de 100.000 indígenas, celebraron con tortillas y carnitas. Las comían con pan regularmente, ¿no? No había pan disponible y entonces conocieron las tortillas, le echaron las carnitas y ahora los tacos de carnitas.
1: Tacos de carnitas, uy,
0: que nos encantan, ¿no? Y de ahí viene la expresión.
2: Si no hemos desayunado más todavía, ¿verdad?
0: Y de ahí viene la expresión a falta de pan.
1: Tortillas.
0: Claro que sí. De ahí viene la expresión a falta de pan. Es antiquísima, ¿no?
2: ¡Qué bonito!
0: Además, ¿cómo le hizo Cortés? ¿Por qué un hombre con tan poquitos hombres alcanzó a unir las mentes y las intenciones de tantos pueblos tan diversos que se encontraban con muchos conflictos para hacer finalmente esto que algunos historiadores de la Universidad Nacional Autónoma de México, del Departamento de Investigación de Historia, pues han concretado que fue una coalición de pueblos mesoamericanos? Coalición quiere decir que se unieron finalmente contra su enemigo principal en ese entonces, que eran los mexicas, de acuerdo, que era un solo pueblo. Los mexicas era una sola nación, formaban parte de un territorio, no eran todo el país, no eran todo el territorio, porque hay que recordar que aquí coexistían y cohabitaban, pues, principalmente muchos pueblos nahuas que llegaron en el posclásico, casi en la finalización del periodo mesoamericano, por ahí del 1200, que eso en términos de historia es antier.
2: Exacto,
0: o sea, hace poquito, exacto, ¿no? Hay que recordar que fue del periodo.
2: Se calmen las primas, que estamos hablando
0: en preclásico. Después estuvo el clásico y estos pueblos nahuablantes, que son los pueblos aztecas, porque atravesaron esta ruta del Aztlán, llegaron por ahí del 1200 más o menos. Uno de los últimos pueblos en llegar fue este pueblo, que venía por allá de Oasis América. No podían construir civilización, sí se podían establecer porque había agua, era una zona desértica, rocosa, muy difícil, no se podía desarrollar la agricultura, y empiezan a bajar hasta que llegan a este lugar prodigioso, claro, lleno de vegetación.
2: Lugares fértiles, hermosos.
0: Había 5 lagos, claro. Y dijeron, pues de aquí chomos.
2: Claro.
0: Después construyeron esta historia mitológica muy bonita, donde pues un águila está devorando a una serpiente arriba de un nopal, la figura de Tlatoani, y se vuelven el pueblo dominante. Su auge o su mayor efervescencia fue de 200 años. Uh-huh. Y eran una nación a la que había que aprenderle mucho, pero finalmente tenían sometidos, subyugados, sojuzgados a otros pueblos que no eran guerreros porque ya estaban establecidos, ya vivían de la agricultura.
2: Claro.
0: Ya estaban desarrollados. Un pueblo que se encarga de estar de un lado a otro tiene que ser un pueblo que domina bien el arte de la guerra, porque se encarga de invadir, de saquear y vámonos a lo que sigue. Así bajaron.
2: Fíjate, yo nunca pensé que las poblaciones nómadas tuvieran que tener esa característica. ¡Qué interesante!
0: Tal vez no todas, pero sí las más prominentes y las que más se mencionan eran pueblos guerreros.
2: Mira.
0: Principalmente. Por eso eran tan buenos guerreros, ¿no? Y tenían como enemigos principales a los tlaxcaltecas. De ahí vamos a empezar. ¿Cómo le hizo Cortés? Porque incluso tuvo golpes de suerte, vamos a decirlo así. Uno de sus golpes de suerte fue encontrarse con esta mujer que finalmente se le dieron de regalo cuando él llega ahí en este periplo que hace entre Yucatán y Tabasco. Tiene unas pequeñas batallitas hasta que hace una alianza y como tributo o como regalo, como quiera usted llamarle, le dan a 20 mujeres y ahí aparece Malinalli.
1: Uh-huh. O,
0: sí, ya hispanizada, Doña Marina.
2: Doña Marina.
0: Que hablaban, sí, adelante.
2: No, que hablaba.
0: Hablaba náhuatl y lo único que sabemos de ella es que era de origen náhuatl, nada más, ¿no? Nada más, pero no se sabe de dónde venía, porque ella era una esclava cuando finalmente la conoce Cortés. Uh-huh. Y finalmente se hace pareja de Alonso Hernández Portocarrero, que es uno de sus capitanes, lo mandan a España y después se hace pareja de Hernán Cortés.
1: Oigan, esto está como novela.
2: Está como novela.
1: Pero nos vamos a ir a una
0: pausa.
1: Estoy
0: contando yo,
1: sí,
0: que...
1: Espérate.
0: Sí. Doña Marina,
1: ahí déjalo. Ahí déjalo. Doña Marina tuvo 2. Regresamos. Vamos a un corte. ¿Y quieren saber con cuántos más terminó Doña Marina?
0: No.
1: No le cambia.
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0: 10 con 3 minutos.
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0: Muy bien, oigan, bueno, pues estamos platicando y súper interesante, como siempre, con Nachito Reyes y queremos agradecer los mensajes que nos mandan. Fíjense que Yoselina, que le mandamos un abrazote, nos dice, oigan, aquí en el municipio al que pertenezco hubo paso de Hernán Cortés y pues de mi México me encanta su cosmovisión, las lenguas indígenas, los textiles artesanales, los huaraches de correa, los sombreros de palma, las artesanías de barro, sus tejidos, la biodiversidad, la alegría de la gente, su música, sus danzas, uf, México lindo. Oh. Tienes toda la razón, Jocelyn, muchas gracias.
1: Oye, y por otro lado, Félix Nacho nos dice, ¿se le podía llamar redentor o emancipador? Sí, los libros de opresión azteca, pero ¿a qué costo? Encomenderos, pérdida de soberanía, esclavitud, discriminación, imposición de una religión foránea, asesinatos con crueldad terrible, importación de la viruela negra, que diezmo a la población, etcétera, etcétera, etcétera.
2: Diezmó principalmente a la población de los mexicas. En este sitio militar que se hizo sobre México, Tenochtitlan y Texcoco. Principalmente a ellos. Porque hay que recordar que, pues bueno, Hernán Cortés logra de manera fabulosa y mintiendo, no un poco, mintió mucho. O sea, yo tengo cierta inclinación por la figura de Cortés, pero hay que reconocer que fue una persona que fue muy mentiroso, ¿no? A la hora de firmar estos acuerdos de paz con cada pueblo con el que se iba encontrando.
0: Claro, porque decía que era alianza y después, ¡pum! Le puso
2: Su mentira principal, ahorita se las voy a compartir. Okay. ¿Cómo fue que esta gente finalmente empezó a generar credibilidad sobre la figura de Cortés? Entonces, quedamos que doña Marina, ¿y por qué fue estratégicamente importante esta mujer? Esto es muy importante que se lo aprendan para la figura de Cortés y para las intenciones que tenía, sus objetivos y metas. Porque hay que recordar que ella hablaba muy bien el náhuatl y hablaba maya. Entonces, durante todo este transitar hacia México Tenochtitlan, fue su traductora.
0: Claro, sí.
2: Efectivamente fue su traductora. Antes se había encontrado con un fraile de nombre Jerónimo de Aguilar, oyó hablar de él, lo mandó a traer y mandó a traer a un español también que había naufragado en 1511 y que se quedó por ahí con los mayas de Tabasco y Yucatán, de nombre Gonzalo Guerrero, algunos lo llaman el padre del mestizaje. Cuando entra usted a estos estados, hay una estatua enorme ahí de Gonzalo Guerrero, pero él no quiso. No quiso venir, incluso se dice que después combatió a los españoles. Yeah. Él ya tenía esposa, ya tenía un puesto importante dentro de organigrama de los mayas, ya tenía un puesto importante, ya tenía hijos y no quiso acompañar a Cortés, pero Jerónimo de Aguilar sí lo acompañó y Jerónimo de Aguilar también hablaba esta lengua, hablaba el maya, hablaba el náhuatl, hablaba el español, incluso entendía la gramática del náhuatl y finalmente lo acompaña. Ellos dos fueron sus principales traductores y así es como él se pudo hacer entender. O lo ayudaron a modificar algunas palabras porque cuentan los historiadores, incluso como Pedro Fernández, por ejemplo, que tal vez Cortés utilizaba algunas palabras agrestes para la manera de entender la realidad o la forma en que vivían de algunos jefes, de algunos reyes, de algunos jefes militares doña Marina las suavizaba.
0: Claro, hacía una interpretación que pudiera ser comprensible,
2: sí,
0: ¿no?
2: Sí, porque de repente yo creo que decía...
1: lo si que él quiso decir...
2: Exacto, muy bien. Yo creo que decía, no, si se arma la gorda ahorita, ¿no? Dice que
1: aguanten,
2: sí, buena, exactamente. Primero se encuentra con el cacique gordo de Zempoala, Totonacas, y pues hay que recordar que pues estaban sometidos, habían perdido gente en guerra, les habían secuestrado, les pedían tributo. Así con cada pueblo, con sus principales alianzas fueron con los texcocanos y con los tlaxcaltecas. Los texcocanos eran aliados de los mexicas y terminan traicionándolos porque de alguna manera era una alianza basada en el poder y también en el sometimiento. Y lo que querían era deslindarse. ¿Qué les dijo? Pues principalmente les dijo, el hombre más poderoso del planeta, el rey Don Carlos, me ha mandado para que nos unamos y juntos derrotemos a los mexicas. Esa fue su mentira principal. ¿De acuerdo? Porque por supuesto que el rey no sabía que Cortés estaba en esta tierra. Avance hacia México Tenochtitlan, principalmente aliado de los tlaxcaltecas, de los texcocanos y de una coalición de 100,000 guerreros en la que venían xalcas, xochimilcas, totonacas, jocoxingas, otomíes, en fin, había de todo ahí, ¿no? Había por ejemplo, 40,000 texcocanos. Uh-huh. Hay mucha gente que se pregunta, ¿es que traicionaron a los mexicas? Bueno, sí, pero es que era una relación de poder y sometimiento también. Claro. Es decir, no me queda de otra más que ser tu aliado, porque tú eres la nación más poderosa y si soy tu enemigo, pues no me va a ir muy bien.
0: Oye,
2: ¿no?
0: Y fíjate que además yo ni siquiera siento, bueno, esto es algo personal y que nos digan en nuestra queridísima audiencia qué piensa, yo ni siquiera pienso que haya sido una traición. O sea, muchas veces decimos, es que los tlaxcaltecas...
2: Es que a Malinche también la llaman traidora, como si hubiera tenido alternativas. Ajá,
0: exactamente, pues. Traicionaron a México. Pues México ni siquiera existía, o sea...
2: No, muy bien.
0: Me explico, o sea, realmente no fue así, o sea, era una eran etnias que estaban siendo sometidas y pues encontraron la manera de luchar, ¿no? De tener una ventaja que de otra manera no hubieran tenido, o sea, creo que tenemos como que de repente sentarnos realmente a analizar bien cuáles son las condiciones en las que se dan las cuestiones históricas.
2: Claro, muy bonito lo dijo usted, hay un sitio militar sobre México Tenochtitlan, entra Hernán Cortés con 13 bergantines que eran embarcaciones de guerra en las que había un cañón y tripulación y se podían manipular porque eran pequeñas, de alguna manera bloquea las entradas, las calzadas, manda a un lado a Pedro de Alvarado, a Cristóbal Dolid en el otro principal y a otro capitán del otro lado, y durante un asedio de 75 días en los que sí, efectivamente, la viruela, el hambre, diferentes batallitas, Cortés le va dando ofrecimientos de paz a Cuauhtémoc hasta en una tercera ocasión, hasta que el 13 de agosto de 1521 Cuauhtémoc decide huir cuando ve todo perdido, había mortandad por todos lados, no tenían alimentos, no tenían agua limpia, había enfermedad, viruela, mucha muerte por todos lados, y un capitán de nombre Holguín lo captura, lo lleva ante Cortés y le dice, he hecho todo lo que está en mis manos para ganar esta guerra y salvar a mi pueblo, he perdido peleando y no hay ninguna deshonra en eso, toma ese puñal que tienes en la cintura y dame una muerte honorable. Pero Cortés tenía otra visión de la realidad. Claro. Y le perdona la vida porque creía en el perdón cristiano. Uh-huh. A partir de ese momento, del 13 de agosto de 1521, se empieza a construir el México que conocemos y que tanto nos gusta. Porque los pueblos virreinales, la charrería, las danzas, el tequila, en fin, todo lo que nos gusta viene de España.
1: Así es. Oye, y Félix nos dice, pero finalmente los diezmó, sin importar que fueran mexicas. También sus vidas importaban. Totalmente. Se corre el riesgo de caer en una visión maniqueísta en que los peninsulares queden como los buenos de la película.
0: Sí, para nada.
1: Y los mexicas como los malos. Si bien eran opresores, los que llegaron no fueron libertadores pacíficos y solidarios con los nativos.
0: Ay, justo eso estábamos diciendo. Félix, tienes toda la razón. Una cosa es ser conquistador, ¿no? Ajá. Y otra cosa es ser libertario. Y nosotros justamente estábamos diciendo eso, que para nada consideramos que Cortés haya sido libertador, no, todo lo contrario, porque llegó y dijo lo que decía yo hace ratito, ajá, claro que sí, todos somos socios aquí, todos vamos juntos, no sé qué, y de repente, pum, les pone la patita encima, claro. Y el que
2: eran violentos, sí, en ningún momento dijimos,
1: eso ni sigue pasando,
2: a ver, en ningún conflicto militar en el que se utilizan espadas, se disparan armas y mueren personas, hay buenos y malos,
0: claro.
2: Y tenemos esa dicotomía, sí. No hay buenos ni malos, en una guerra no hay buenos ni malos, ¿no? Todos son tan malvados como pueden. Se aprovecharon de las circunstancias, de estos conflictos que había en los tribus y pueblos mesoamericanos.
0: Así es.
2: Se aliaron y derrotaron a los mexicas. De acuerdo. Y después sí hubo un sometimiento. Estoy de acuerdo. Pero a raíz de la caída de Tenochtitlan es cuando se empieza a construir el México que conocemos. Y es cuando empieza esto tan hermoso que nos define bastante, que es el mestizaje. Porque nuestra primera raíz es la española. Así después es. Viene la de las diferentes tribus. Y de ahí venimos nosotros. Somos mestizos y somos una nación muy hermosa.
0: Somos una gran nación.
1: Así es, viva México,
0: por eso,
1: señores.
0: Viva México.
1: Muy bien, Nacho.
0: Nachito, como siempre, muchas gracias.
2: Gracias a ustedes.
0: Un placer que nos ayudes a desmenuzar la historia de esta manera tan sabrosa.
1: Oye, y tenemos otro mensaje de Edgar. Nos dice, buen día para todos en cabina. Saludos para Ruth, Martín, Ile y a la doctora de finanzas, Mónica. Algo de mí dice, traigo un celular de la primera generación, abuelo o papá de los 16 o 17. No gasto en apps, como veo mucha gente que ocupa apps hasta para recordarles cómo se llaman, nos dice Edgar. Definitivamente tienes toda la razón.
0: Tienes toda la razón.
1: Mientras te funcione a ti y te sirva, quédate con el celular que tienes.
2: Claro.
1: Así es. Oye, y
0: tenemos otro mensaje de Edgar que nos dice, pollo, cerdo de jaiba o camarón, ¿cuánto para llevar un mezcal para esa garganta? Y le saludos, Edgar, tú sí sabes, por supuesto que es exactamente lo que necesito. Nos está mandando la foto de un tamalito delicioso. ¿Qué cosa? Ah, no es un tamal.
1: Oye, ¿y te acuerdas de la historia?
0: ¿Taco?
1: ¿Qué es un taco?
0: ¡Qué delicia!
1: Taco de maciza.
0: Muchas gracias, Edgar.
1: ¿Te acuerdas de la historia que nos iba a contar Pepe Valdivia?
0: Sí.
1: Aquí está. Dice, en el año 2008 llegué a Barranquilla, en Colombia, y el negocio en boga en ese momento y en aquella ciudad era el bolso para dama. Y decidimos, mi pareja en ese tiempo y yo, poner una fábrica de este accesorio femenino. Para esto se requería de una persona que hiciera los cortes de piel y de sintéticos para hacer los cortes del frente, del espaldar y de los cantos de los bolsos. Y teníamos un cortador que tenía fama de, además de ser muy limpio para hacer sus cortes, era rapidísimo. Y su secreto era que, por haber nacido zurdo, le obligaban a hacer todo con la mano diestra. Pero este amigo, cuando no lo veían sus papás, hacía todo con la mano izquierda y creció ambidiestro. Y cuando su mano derecha se cansaba, él continuaba con la izquierda.
0: ¡Qué maravilla! Dice,
1: y los cortes eran igualitos y su letra también.
0: Fíjate, qué padre
1: historia, ¿ya ven?
0: Claro, buenísima la
1: todo
0: historia.
1: Todo se puede, y a pesar de que fueron castigados los zurdos, o se pueden volver hasta ambidiestros.
0: Nachito Reyes, ¿tú eres derecho o zurdo?
2: Yo soy derecho.
0: Diestro, más bien habría que decir. ¿Diestro?
2: Diestro, sí.
1: ¿Tu almita?
2: Muy
1: bien. ¿Derecha?
0: También diestra.
1: Derecha.
0: Muy bien, excelente. Bueno, pues muchas gracias, querido Nachito. Nos escuchamos aquí la siguiente semana. Ya saben que esto es Más por la Mañana. Nosotros
1: continuamos.

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0: Almita Espinosa, muy buenos días, ¿cómo estás? Qué gusto saludarte.
1: Hola, ¿qué tal seas? Gracias, muy buenos días. ¿Cómo están aquí ya?
2: Contentos de verte otra vez.
0: Estoy esperando el mezcal que me va a mandar Edgar, que ya dijo que es un mezcal para mi garganta. ¿Quién soy yo para decirle que no?
2: Que no,
0: ¿verdad? ¿Estás de acuerdo?
1: Pues yo creo que sí, pues necesitarás un mezcal o algo más.
0: Y te voy a compartir.
1: Por supuesto.
0: Ay, me parece.
1: Pero dentro de 8 días no, porque estaré por otros lugares.
2: Eso por México, dijiste, ¿no?
1: La Ciudad de México.
0: Cuéntanos.
1: El fin de semana, el domingo 23, vamos a estar en la Feria Internacional del Libro de Antropología e Historia en el Museo Nacional. Y a partir del 25, bueno, a partir de hoy y hasta el 23, ya está.
2: Veracruz es estado invitado, ¿no?
1: Exactamente, es el estado invitado. La editorial de la Universidad Veracruzana está ahí con un stand. Claro, el último día de la feria vamos a...
0: ¿Cómo no podía
1: ser
0: de otra manera?
2: Claro. Pues
0: evidentemente.
1: Obvio. Claro. Aunque no fuera invitado.
2: Yo ahí iba a estar. Yo iba allá.
1: Y a partir del 25 de agosto vamos a estar en la Feria Internacional de la UNAM, del libro de la UNAM, de los universitarios y las universitarias. Es la única feria.
2: O sea, que te vemos hasta cuándo, como por el 30 de septiembre.
0: La distinción.
1: Ay, no. Para celebrar mi cumpleaños.
0: Exacto, para su cumpleaños.
1: No, dentro de 15 días ya nos vemos por aquí, Martín.
2: Bueno,
1: pero hoy les vengo a contar que hace una semana traje aquí a Germán Martínez,
2: claro,
1: para platicar acerca de las actividades que estamos haciendo en torno a Sergio Galindo. Ayer se realizó el conversatorio para hablar acerca de un jalapeño ilustre que fue o que es Sergio Galindo. Estuvimos ahí Vicente Espino Jara, el cronista,
0: claro, historiador, que lo conocemos muy bien, y que ha estado aquí con nosotros y nosotras muchas veces.
1: También estuvo Germán y estuvo una chica que se llama Astrid Hernández, que ella es del área del arte, pero pues ha tenido un contacto muy cercano tanto con la familia de Sergio Galindo como con la obra. Entonces, bueno, fue una noche bastante agradable en el centro recreativo, que afortunadamente nos reciben constantemente. Hemos encontrado en ese espacio un lugar donde hemos donde hemos podido estar muy bien. Aquí es que estamos viendo el look de Ruth.
0: El look de Ruth, no, bueno, más oaxaqueña no se pudo ver. Más oaxaqueña no se pudo ver con ese peinado. Exacto.
1: Un look en construcción. Y bueno, pues fue una noche bastante agradable porque pues estuvieron los nietos, la hija Ana Mónica y sus hijos, o sea, los nietos de Sergio Galindo, conversando. Ella nos decía, bueno, que agradece todas estas actividades que hemos estado realizando para pues traer nuevamente a la memoria y dar a conocer a las nuevas generaciones el escritor, el editor y, bueno, desde luego el ser humano, ¿no? Y La Palabra y el Hombre, en este número, que es de abril-junio, es el número 76, me parece, porque ya no lo veo muy bien.
0: No te preocupes, aquí yo te lo puedo decir.
1: Aquí está chiquitito.
0: Con mucho gusto, aquí lo vemos.
1: Sí, yo también iba a hacer lo mismo, eso de quitas los lentes arriba, abajo, ya no sabe
2: enfocas,
1: uno.
2: Así para
0: número 76.
1: Enfocas,
0: número
1: 76. Enfocas, porque uno ya con el... con la vista un poco atrofiada.
0: Con la bola de años, ¿qué le vamos a hacer?
1: Los muchos libros leídos.
0: Eso es, Dios. Los muchos libros leídos, me encanta, mejor.
1: Sí, mejor que la bola, aunque sí, también la bola.
0: Es la bola de libros.
1: La bola de libros, claro, no se me hubiera ocurrido. Bueno, la revista La Palabra y el Hombre, que fue fundada
2: precisamente por Sergio Galindo.
1: Sergio Galindo dedica este número... la mayor parte de la revista está dedicada a Sergio Galindo, con textos. Tiene un dossier que es con fotografías de él, de su familia, con sus amigos. Con su perro. ¿Cómo me encanta esta foto? Me parece que Rex se llama su,
0: ajá, su perro.
1: Llama su perro. Okay. Es una foto que es ya muy común, que ha sido ya muy utilizada, pero me gusta mucho, con sus hijos. Y ayer nos comentaban que Otilia Rauda, que es una de las novelas, que es quizá una de las más famosas de Galindo, pues sí existía. Era una señora, era la modista de la mamá de
2: Sergio.
0: Mira, qué interesante.
1: Y entonces tenía su taller de costura en el centro de Jalapa y ella iba a la casa de los Galindo a tomarle las medidas.
2: Claro, a la señora.
1: Entonces, pues ella iba y tomaba las medidas y que bueno, pues a Sergio le quedó mucho ese nombre de Otilia Rauda, solo el nombre. Porque ya la familia de la señora ya después aclaró, oiga, nada más era el nombre, no eran las costumbres.
0: Oye, y también era el apellido, o sea, Otilia Rauda existió Otilia como... Rauda. ¡Qué maravilla! Mira.
1: Eso nos contaba Vicente Espinojar. Y bueno, ya Ana Mónica, la hija de Sergio, nos decía eso que decían, bueno, pues sí, las sobrinas, me parece, de la señora Otilia, hablaron con la familia y dijeron, bueno, sí, sí existió, ¿no? Sí era la modista.
2: O sea, sí el nombre, pero, nada más era el nombre, no la fama.
1: Era la fama. Y ayer nos preguntábamos, ¿habrá sido así como la retrataba Galindo, guapa y demás, con una mancha en la cara y demás? Pero bueno, eso ya no lo pudimos saber.
0: Claro.
1: Pero pues es muy interesante enterarte de eso. Y bueno, este es un adelantito de lo que les vamos a contar cuando nos reunamos para hablar de esta novela que va a ser el 24 de septiembre en el Centro Recreativo a las 7 de la noche.
0: Excelente, nos encanta.
1: Pero antes de esa sesión de lectura de Otilia Rauda, vamos a tener otra sesión con la novela Caprichos de Marcos Ángel Cortés Guadarrama. Esto va a ser la siguiente semana, el miércoles 19 de agosto a las 19 horas por Zoom. Va a ser virtual, vamos a platicar con el autor. Y el autor al siguiente día, el jueves 20 a las 19 horas, se va a presentar junto a Maximiliano Sousa Durán en la librería Mar Adentro.
0: Ok, muy bien.
1: Ahí estará. El autor vive en Rumania, pero anda por aquí de gira en Veracruz. Y pues afortunadamente pudimos ahí coordinar las fechas y hacer que, bueno, pues estuviera con nosotros por Zoom, porque no va a estar en Jalapa en ese momento, pero al siguiente día, el jueves 20, estará en el puerto de Veracruz con nuestros amigos de la librería Mar Adentro. Así es que, bueno, pues esta novela va a estar de lujo. Ya les he adelantado que es una historia que habla acerca de los caprichos, que es música, son composiciones, y habla específicamente de Clementine Maurel, que es o que era la esposa del compositor Manuel M. Ponce. Entonces, bueno, pues esta es una historia bastante interesante, divertida, medio confusa. Yo confieso que tengo que volver a leer lo que ya había leído, porque después de haber entrevistado al autor, yo dije, creo que
0: necesito una relectura.
1: Creo que necesito una relectura porque caí en su trampa. Y entonces tengo que volver a empezar. Pero este lo leemos en una semana. Así es que, pues esas actividades tendremos. Yo les invito a que nos visiten en librería.v.mx. Ahí tenemos todas nuestras novedades. Y en nuestras redes sociales tenemos el calendario de actividades. Estamos en Facebook como Editorial Universidad Veracruzana y en todas las demás redes como TikTok, Threads, Instagram, Blue Sky, YouTube. Nos encuentran como @editorialv.
2: Oye, y la gente que ande por la Ciudad de México y que vaya a estar por la Ciudad de México en los próximos fines de semana, ¿dónde va a estar la feria?
1: La Feria de Antropología está en el Museo de Antropología.
0: El museo que ¿qué días son?
1: Empieza hoy, el 13 al 23. No sé los horarios, okay. Te lo dejo, pero
2: si van el fin de semana a la Ciudad de México, claro, dense una vuelta por el museo.
1: Así es, ahí estará. Y bueno, esto está en la zona de Polanco, en esa zona de la ciudad. En el Museo de Antropología, que además es una
0: belleza,
1: bellísima,
0: monumental.
1: Y bueno, a partir del 25 de agosto, durante 5 días, va a estar la Feria Internacional del Libro de las Universitarias y los Universitarios, que organiza la UNAM en el Centro de Exposiciones en Avenida del Imán número 10, ahí en Ciudad Universitaria, al sur de la Ciudad de México. Y bueno, pues ahí pueden estar y participar en presentaciones. También hay venta de libros. Ahí, a diferencia de Antropología, que los libros están más enfocados a esa área de sociales, en la Filuni sí hay editoriales comerciales, por llamarlo así, pero es una feria más enfocada a los universitarios, a lo académico, a las editoriales independientes, editoriales universitarias. Perfecto. Entonces ahí nos encontrarán a diversas universidades del país y del extranjero, porque también hay invitados extranjeros, para compartir con todas las personas las publicaciones, las investigaciones, las creaciones de ficción.
0: Excelente.
1: Para que lo puedan encontrar allá y disfrutar. O sea, es que son dos públicos distintos, Y bueno, pues todo lo para todos los gustos, y entonces nosotros
0: como
1: ahí
0: siempre,
1: estamos.
0: La editorial tenemos... UV para todos los públicos.
2: De chile, de mole y de manteca y de todo lo que quieran.
0: De todo lo que quieran.
1: Así es, pues bueno, entonces les invito.
0: Muy bien, oye, pues muchas gracias por toda esta información. Pues nos encanta que saber que siempre están tan activos, activas, y que además siempre hay novedades que contar a quienes nos gustan los libros. Y a quienes todavía no sabemos que nos gustan, anímese. Acerquémonos a la editorial de la Universidad Veracruzana, siempre porque va a van a ver.
1: Siempre va a haber un libro.
0: Siempre va a haber algo.
1: Les va a llamar la atención. Y si no les llama la atención y si les empieza a aburrir, déjenlo.
0: Otro. Exacto.
1: No pasa nada.
0: No pasa nada.
1: No tienen que terminar.
0: A lo mejor algún día regresen y les guste,
1: igual,
0: y a lo
1: y
0: mejor
1: no.
0: Tal vez,
1: no pasa
0: a lo
1: nada.
0: Mejor. Sí.
1: Porque siempre habrá un montón para muchas, para todos los gustos.
0: Efectivamente. Muchas gracias, querida Almita.
1: Gracias a ustedes.
0: Aquí nos escuchamos. Pues esperemos que la siguiente semana, aunque sea por teléfono, si es que pudieras.
2: Ahí nos traes algo.
1: Unos libros.
0: Unos
2: Ándale.
0: Cuantos libros, me parece. Muy bien, muchas gracias. Oiga, nosotros nos vamos a ir un corte, pero regresamos rapidísimo. Recuerden que esto es
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4: En Radio Más son las 10 con 30 minutos.
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0: ¡Ya volvimos! Y volvimos con más.
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0: yo quiero agradecerle a José Valdivia, que nos dice que él vota por Bye Bye Bye en la batalla de flores. Me encantó que puso batalla de flores. Me encanta que sea una batalla de flores, sí, de canciones floridas. Me parece muy bien. Y Almita Espinosa también ya estuvo bailando Bye Bye Bye. Yo creo que ella también va a votar.
1: Pues ya yo, Bye Bye Bye, Martín. Ya
0: pues yo creo que mi queridísimo Martín, Bye Bye Bye. No, no es cierto. Todavía falta un ratito de programa. Así es que, bueno, oigan, yo quiero contarles que esta grabación de Bye Bye Bye de NSYNC está contenida en el álbum No Strings Attached. Y fíjense ustedes que se grabó en septiembre del año de 1999. Sus géneros son pop y dance. Y yo quiero contarles que tuvo certificaciones, fíjense, 70,000 de plata en Australia, 30,000 en Suecia, 15,000, esto debe ser, es que no alcanzo a ver muy bien, bueno, 250,000 en Alemania y 400,000 en Gran Bretaña. Así es que, bueno, pues ya saben ustedes que es una canción que es súper, súper famosa y que, bueno, pues ahora con estas coreografías de Deadpool y Wolverine se hizo muy famoso. Fíjense que Carlson escribió la letra de la canción mientras estaba en un examen de conducir en Estocolmo, Suecia. ¿Se pueden imaginar eso? Tienes que estar concentradísimo y estaba manejando y al mismo tiempo estaba inventándose esta canción. Y fíjense que estaba destinada a ser grabada por la banda inglesa Five, pero ellos la rechazaron porque querían convertirse en una banda de rap. Así es que, bueno, pues ahí tienen ustedes, NSYNC aprovechó la oportunidad y nos deja esta canción que se llama Bye Bye Bye y que ustedes pueden, por supuesto, seguir votando por ella al 2288-423507.

0: Los Backstreet Boys con I Want It That Way. Oye, yo te veo a Goyito como con cara de que vas a votar por mí, ¿verdad, Goyito?
1: No, ya votó, ¿no?, por Bye Bye Bye.
0: Por los Backstreet. Es de mi
1: Gregorio
0: época, es de nuestras épocas, ¿verdad, Goyo? Era de las que bailábamos en la universidad.
1: Seguro.
0: Oigan, pues esta canción, déjenme decirles que tengo más datos, nomás que los encuentre. Aunque la canción transmite una clara sensación de melancolía y tensión romántica sobre una relación en cuerda floja, la letra es famosa por ser un tanto ambigua y contradictoria. El propio Andreas Carlson, coescritor junto al legendario Max Martin, han admitido que la prioridad al escribirla fue cómo sonaban las palabras y el ritmo de las melodías en inglés, más que mantener una coherencia narrativa estricta. El núcleo del tema gira en torno a dos personas en una relación que quieren cosas distintas, uh-huh, ven su futuro de forma diferente. ¿Qué? Mientras, así es, tío. Mientras uno siente distancia o dolor, el otro intenta mantener la conexión. Que eso tampoco ni se da en las relaciones.
1: Así no, ¿verdad? Eso dicen, cuentan.
0: Sí, nos han contado. Así es que si ustedes quieren que esta canción gane y que no me diga Eliana, bye, bye, bye.
1: Pues, ¿qué crees? ¿Qué? Elenita sí te dice bye, bye, bye. Elenita te acaba de decir bye, bye, no, bye.
0: Ya perdimos.
1: Buenos días, querida Elenita. Y hace rato estaba pensando en ti por lo de Mi Ciudad es Chinampa. ¿Te acuerdas de esa canción que cantábamos juntas? Muy bien.
0: Oigan, pues ya.
1: No, que sigan votando. Todavía tenemos un ratito.
0: Que voten por Ile.
1: No, bueno, está bien, yo voy a, pero sí, no te des por perdido, esa no es la actitud. Muy bien, continuamos.

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1: Y amigos de Más por la Mañana, es un gusto poder recibir aquí en esta mesa de el programa a Natalie Perusquía y Omar Mejía, que nos vienen a hablar del Festival de Cine Infantil Oftálmica, que celebra 10 años en un lugar que a mí me encanta de aquí de la ciudad de Jalapa, que es en el barrio mágico de Jalitic. Natalie y Omar, ¿cómo están? Bienvenidos a Más por la Mañana.
2: Muy bien, muchas gracias.
3: Hola,
2: muchas gracias
3: por
2: el espacio.
3: Gracias.
1: Oigan,
3: buenos días.
1: Una década conectando a las infancias. ¿A través de qué? Platíquenme.
3: Del cine. Del cine. Llevamos 10 años, este año cumplimos 10 años de labor en cuanto a cine, infancias y seguridad digital para niñas y niños de todo el estado de Veracruz. Estos años hemos visitado algunos municipios llevando funciones de cine y talleres para que niñas y niños se acerquen a esta disciplina y encuentren en ella una forma de participar activamente en sus comunidades.
1: Oye, Omar, y para la gente que no conoce de este festival, muchos tienen la pregunta y la duda de que si es un festival de cine hecho por niños y para niños, o de qué va.
2: Totalmente, es un festival hecho por niños para niños.
1: O sea, ¿los niños están haciendo cine ya?
2: Sí, así es. Normalmente siempre lanzamos una convocatoria para invitar a niños y niñas de diferentes partes de México, pero también, por ejemplo, talleristas, escuelas, como tipo de proyectos que se dedican a darles como esta oportunidad a niños y niñas que puedan expresar sus ideas. O sea, el simple hecho de que los cortos hayan sido desde una idea original infantil. Ajá. Y no desde un lado adulto centrista, ese es como el objetivo del proyecto.
1: Oigan, ¿y cómo le han hecho? Porque bueno, nosotros que estamos aquí trabajando en medios, siempre uno de los problemas es que no tengo equipo, o es que no tengo con qué grabar. ¿Cómo le hacen para los chamaquitos? ¿Con qué lo hacen? No, ¿con el celular?
3: Exactamente.
1: No me digas.
3: El primer comentario que se recibió cuando nació este proyecto es que los niños no hacen cine, porque tenemos esta idea de que, claro, ¿cómo el equipo, el discurso, cómo van a hacer un guión, cómo lo van a transmitir, cómo los niños van a hacer cine?
1: Ajá.
3: Bueno, pues sí se puede, sí se hace, y no es algo nuevo. Tenemos infancias de muchísimos, muchísimos años atrás que a partir del celular y de herramientas que tienen a mano pueden contar historias. Claro, estamos pensando en el cine hollywoodense y cámaras y sonido y millones de pesos y pantallas verdes. Bueno, el cine mexicano no es eso. El cine mexicano es otra cosa.
1: Es más creatividad, creo, ¿verdad?
3: Más creatividad y otros discursos, otros mensajes, otras perspectivas. Obviamente los niños y niñas que tenemos que han mandado cortometrajes, pues sí te puedes encontrar cosas de ficción de algún superhéroe, pero también te encuentras leyendas y tradiciones en lenguas originarias o situaciones que están viviendo en sus comunidades, en sus ciudades, y son el reflejo de sus cortometrajes, ya sea en animación o que ellos lo platiquen o en entrevista, pero ellos están contando desde su perspectiva. Creo que eso es lo que rompe ya totalmente el tema del cine tradicional que tenemos a lo que estamos recibiendo que hacen las niñas y niños.
1: Y me imagino que han sido cosas muy buenas, muy bonitas, porque como dices, los niños ven de otra manera el mundo a como lo vemos los adultos, y se nos olvida muchas veces pues que también fuimos niños,
3: sí,
1: ¿no? Ahora a mí me gustaría preguntarles, a lo largo de estos 10 años, me imagino que han visto muchas cosas. ¿Qué ha sido lo que les ha dejado este festival a ustedes como parte de la organización?
2: Sabes que yo creo que también algo muy bonito del festival es que no solamente tenemos como el espacio para los cortometrajes hechos por niños y niñas, sino también nos hemos dado cuenta justamente esto de que los niños tienen un lenguaje y que no nada más pueden hablar o hacer cine, sino que también hacen reportajes, hacen entrevistas, hacen podcast, tienen programas de radio que ellos mismos hacen en su casa y con sus amigos y con sus papás o con sus maestros, o en los talleres a los que asisten, ¿no? Pero esta onda de que puedan hablar también desde sus pasatiempos, de lo que solamente existe y sucede en sus comunidades, o videocartas, también nos han llegado bastante ese tipo de proyectos.
1: ¿Videocartas?
2: Ajá, videocartas.
1: ¿Cómo es?
2: Pues, por ejemplo, que justamente Natalie también una vez había dado un taller que justamente invita a que los niños hablen como de su comunidad, de cómo es su familia, cómo es vivir un día a día ahí en los lugares.
1: Y se graban contándolo.
3: Y se graban contándolo, y el objetivo es que vaya esa videocarta a otra comunidad con otros niños y los otros niños conozcan la otra comunidad a partir de esta videocarta. Hicimos este ejercicio en pandemia y muchas chicas y chicos de Coyolillo hicieron sus videocartas y las mandaban a otros municipios o incluso se hacía intercambio con otros proyectos en otros estados. Y este tema de las videocartas también es algo que ya tiene una tradición muy grande aquí en México en cuanto al cine independiente o el audiovisual, porque es una forma en la que niñas y niños empiezan a comunicarse y tener relación sin estar cerca.
1: Oigan, ¿y podemos tener acceso a este material? ¿Dónde lo podemos ver?
3: Ah, pues los esperamos el 14, 15 y 16 de agosto en Jalitic para ver la selección oficial de este año y conocer los materiales que realizaron niñas y niños.
1: Hablan de una selección oficial, es decir, abren una convocatoria para participar. ¿Cuándo se abrió? Para que la gente que ya en esta edición no pudo participar, pero si algún chiquitín nos está escuchando, que están de vacaciones todavía, y que digan, yo quiero hacer mi videocarta, o yo quiero hacer un corto, o yo quiero participar, ¿cuáles son las fechas, Omar, para checar la convocatoria?
2: Claro, mira, cada año abrimos convocatoria a partir de diciembre, y a partir de febrero comenzamos con el visionado, y en mayo damos los resultados. Todo este proceso de visionado no nada más lo hacemos nosotros, el staff del equipo, sino que también tenemos un juradito que es quienes nos ayudan a seleccionar estos cortometrajes, estos materiales que van a ser vistos por más niños y niñas.
1: Oye, qué padre suena eso. Y bueno, esta ocasión son 22 cortometrajes.
3: Así es. Esto que menciona Omar es muy importante, porque esto que decías de es un festival de niños para niños, bueno, justamente Infancias hacen la selección de estos cortometrajes. Este año recibimos como 70 cortos.
2: Alrededor de 70.
3: No todos son
1: seleccionados. Les digo algo, ahí sí me daría miedo participar. Porque los niños, híjole.
3: Son muy críticos.
1: Son muy críticos y son bien duros. Y si algo no les gusta, pues no me gusta.
3: Pues justamente de 60, casi 70 cortos, solo escogieron 22 para ser seleccionados. Entonces, este proceso son varios fines de semana en donde vemos los materiales, los platicamos y ellos los eligen. Sí sonaba bien, sí tenía buen audio, se veía bien el producto, tenía un mensaje digno. Y una pregunta que era importante era, ¿consideras que este material tienen que verlo otras niñas y niños? Y ese era el parámetro para que se escogiera. Entonces,
1: qué importante es eso, y que digan sí. No, pues no.
3: Y no pasaban, y muchos cortos muy bonitos pues no fueron seleccionados porque o el audio no se escuchaba bien o se veía muy borroso. Entonces estamos hablando también de una calidad de materiales para proyectarse.
1: Seguramente. Oye, sí. Y bueno, estos 22 cortometrajes vamos a tener la oportunidad también de verlos del 14 al
3: 16
1: de agosto
3: en Jalitic.
1: En Jalitic, ¿a qué hora?
3: Tenemos, bueno, aquí te voy a comentar de la programación. Iniciamos nuestras funciones el viernes 14 a las 7 en Jalitic, nuestra función inaugural. A partir de mañana tenemos actividades en Jalitic. A las 7 de la noche iniciamos con la función inaugural. Abrimos con un cortometraje muy bonito que se llama Marina y la Falda. Es una producción mexicana de cine para niños de Tamaulipas. Es de un proyecto que se llama Caleidoscopio, que también ya lleva 10, muchos 15 años.
1: Sí.
3: Trabajando. Y inauguramos con ese, y aparte vamos a tener nuestra selección oficial y pastel para todas las niñas y niños que nos acompañen a los 10 años del festival.
1: ¿Solo para los niños el pastel?
3: Si tú llevas a tu niño interior, puedes ir.
1: Yo traigo a mi niño. Yo soy del mini jurarito. Oigan, y aparte platíquenos de esto de la ruta por Veracruz. Esto es algo que es muy interesante. Porque ¿a dónde fueron, Omar? Platícanos, ¿o a dónde van a ir?
2: Pues todavía nos falta visitar Perote y vamos a ir a Jico.
3: Jico y el puerto de Veracruz.
2: Y el puerto de Veracruz. Pero anteriormente ya fuimos a Teocelo, también fuimos al Castillo y también fuimos a Soconusco. Cada año tenemos nuevos municipios y cada año queremos ir a más.
1: Bueno, nos escuchamos en los 212 municipios de nuestro estado, entonces seguramente la gente de Perote, de los lugares donde le falta, ¿dónde van a ser? ¿Tienen ya las sedes en estos lugares?
3: Sí, en Veracruz, que es la siguiente sede, 4 y 5 de septiembre, es en el Exconvento Betlemita, en el centro del puerto. Centro. Después tenemos Perote el 3 de octubre, que va a ser en el Parque Central. Y en Jico también vamos a estar en el Parque Central en 18, 19 y 20 de octubre. Entonces todavía tenemos varios municipios por visitar. Ya recorrimos 3, pero a lo largo de 6 años ya hemos recorrido casi 20 municipios en donde llevamos funciones y talleres de cine.
1: Oigan, ¿y cuál ha sido la respuesta de la gente? ¿Qué les dice la gente después de ver las funciones, de ver el material?
2: pues nosotros siempre intentamos invitar a niños y niñas de que se animen y que puedan hacer sus propias creaciones, pero también ha sido como muy distinto, porque por ejemplo en el puerto de Veracruz o en Coyolillo creo que hay como una respuesta más favorable. Sí ha habido como algunos municipios donde van pocos niños, pero pues justamente eso es lo que queremos, ¿no? Poder estar aquí en este espacio, de poder invitarles a los niños o a los papás, de que puedan pues darles un momento más de algo diferente, una experiencia diferente a solamente estar en su casa con el celular, sino de que puedan salir y que puedan hacer una actividad familiar junto con sus hijos, que creo que también es como algo bastante importante.
1: Natalie y Omar, muchas gracias por haber estado el día de hoy con nosotros.
3: Al contrario.
1: Y felicitarlos por esta gran labor que están haciendo, porque es, como tú dices, aprovechar, casi todos los niños tienen acceso a un celular.
3: Sí.
1: ¿No? Y se la pasan horas en el celular. Entonces, qué mejor que crear algo que pueda ser visto por otros niños, sí, y que sean de lo que a ellos les interesa.
3: Así es. Sí, es muy importante, por eso también los invitamos a los talleres gratuitos el día sábado, de 12 del día a 6 de la tarde, taller de documental, de animación, entonces funciones de cine, mañana a las 7 de la noche en Jalitic, y también en Jalitic el sábado de 12 a 6, talleres y activaciones gratis para todas y todos.
1: Oigan, y también tienen 3 charlas para mamás y papás y cuidadores.
3: Ah, sí,
1: así
3: sí,
1: es
3: sí,
1: que
3: sí.
1: No nada más es para los niños, o sea, sí, vamos todos y ahí trabajamos todos.
3: Mientras los niños están en su taller de cine con celular, papás pueden conocer sobre cuidados digitales, la participación de niñas y niños en medios de comunicación, y de pues vamos a tener la charla con los juraditos, que nos van a platicar cómo hicieron esta selección de cortometrajes.
1: Perfecto, y así es que si usted no tiene nada que hacer este fin de semana y tiene a sus chamacos en casa,
3: llévenos.
1: Vámonos a Jalitic, al Festival de Cine Infantil Oftálmica, celebrando sus 10 años. Sí. Muchas felicidades.
3: Gracias, Martín, gracias.
2: Muchas gracias. Gracias.
1: Nosotros continuamos.
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0: pues es momento ya de despedir este programa. Ahora sí que de decirles bye, pero bueno, de aquí hasta mañana solamente. Y le queremos agradecer a nuestra queridísima Ale Parra, que nos pone: hola, mi voto para Ile, bye. Les comparto que me quedé reflexionando el tema de finanzas y me acabo de dar cuenta que compro muchos materiales para mi taller de arte y no le encuentro ningún sentido, pero prometo valorar si lo necesito o no. Será muy difícil porque todo ocupo. Pero sin duda el tema estuvo fabuloso. Saludos y feliz jueves, casi viernes. Un beso para ti, Ale.
1: Oigan, y yo quiero mandar un saludo hasta Tulancingo Hidalgo para Patricia Ocadiz, que votó por mí, pero ni aún así, Pati, ni con tu voto gané.
0: Ahora bueno, sí, no bye, sabemos, bye, bye. Porque si hubo votos, pero no, mejor ni decimos.
1: Ya ni decir. Bye.
0: No ganó, definitivamente. Muy bien. Oigan, bueno, pues ya, despedimos este programa. Extrañamos a nuestro queridísimo compadre Alex, el Pibe Enríquez, pero bueno, ya el día de mañana
1: esperemos que esté por aquí.
0: Los tres, estaremos los cuatro, o sea, tú, Alejandro, Mitos y yo estaremos aquí acompañándoles, como no, con mucho gusto. Nos dará mucho gusto que nos acompañen. Que pasen muy feliz día. Gracias,
1: cuídense mucho,
0: Martín.
1: Por favor, nos escuchamos mañana. Gracias a ti, mi querida Ile. Nos escuchamos mañana, si la vida lo permite. Sigan disfrutando de la programación de Radio Más.
0: Y recuerden, hagamos el bien
1: sin mirar a quién.
0: Hasta luego.

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11 de la mañana con 4 minutos, Liori featuring Elad Adi, más que nada se llama este sencillo. Goyo Tigre Rayado en los controles de la Estrella de la Muerte de Death Star. De regreso nuevamente en la cabina y el estudio de Radio Más. Gracias por estar con nosotros a donde quiera que nos estén escuchando. Mi nombre es Víctor Mortera. Quédense, hoy tendremos muy buena música. Fin de semana, prácticamente quincena, ya para muchas y para muchos. Y esperemos que lo disfruten en esta casi media. ¿Qué hubo? ¿Se regresó esto? Mira, ahí está la presentación. Esto es a cargo de Bonafik con Juve. Se llama What. Este track, este sencillo. Quédense. 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

Es una colaboración de Fred Again con el inigualable y único Thomas Van Galder del dueto de los Daft Punk. Esto es el One More Time en una presentación en vivo después de que tenía rato de Thomas Van Galder no estar allí atrás de una tornamesa. ¿Será que Daft Punk en algún momento nos sorprenda y digan, regresamos al escenario? ¿Regresamos a pinchar discos por ahí, dijeron los DJs españoles? No lo sabemos, ojalá sí. Creo que le haría bastante bien a la música electrónica. Mientras tanto, esto es a cargo de Pino, Don't Fly Away, con las vocales del rey del rock, Elvis Presley.

Hercules and Love Affair Blind de Franklin Knuckles, el desaparecido Franklin Knuckles, este remix, algo bastante bueno para esta casi media mañana de jueves, 11 de la mañana con 22 minutos, Goyo Tigre Rayado en el Master Central, soy Víctor Mortera, y esto, híjole, esto es muy bueno, esto que viene acá, Leaving Something Behind, a cargo de Grass, y lo escuchas aquí en el 107.7 Radio Más.

Cuando digo que el amor no es algo que nosotros inventamos, es observable, poderoso. Eso debe significar algo.

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1: En Radio Más son las 11 con 30 minutos.
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9: El Centro de Estudios y Pronósticos Meteorológicos del Estado de Veracruz, a través de Radio Más, presenta el estado del tiempo para las próximas 24 horas.
10: En los próximos días se mantiene el pronóstico de lluvias y tormentas eléctricas aisladas, con los máximos acumulados sobre montañas y cuencas del sur, generalizándose hacia el fin de semana. Además, se prevé poco cambio de la temperatura máxima.
9: El pronóstico meteorológico del estado de Veracruz
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11:50. Ya nos vamos. Gracias al buen Goyo Tire Rayado que estuvo en los controles de la Estrella de la Muerte, de la Death Star. Y gracias a quienes estuvieron ahí conectados también al WhatsApp. Alegra también, Águeda también, gracias. Y bueno, pues sí, decían que faltaban las margaritas. Ya son casi las 12 del día. Y en otra parte del mundo ya es de tarde y ya es de noche. Incluso en algunos ya están amaneciendo, si no me equivoco. ¿O ya amaneció? No lo sé. Ya nos vamos. Gracias por haber estado con nosotros. Que tengan un excelente fin de semana. Nos escuchamos el próximo martes en punto de las 11 de la mañana. Si otra cosa no sucede. Y bueno, en esta vida todo puede pasar. Además llega un fin de semana de quincena. Un fin de semana que puede ser o muy tranquilo. O puedes... Es más, le hemos dicho aquí. Hay canciones en las cuales empieza la canción y tu cerebro automáticamente dices, híjole, que sea lo que Dios quiera, ¿no? En eso es de que vas a tomar una mala decisión, que te va a costar muy caro, por supuesto. Pero bueno, suele pasar. Nos vamos, gracias por haber estado con nosotros. Gracias al buen Goyo Tire Rayado. Gracias a cada una y uno de ustedes por haber estado con nosotros en esta casi media mañana ya de jueves. Estamos a 9 minutos de ser las 12 del día. Y bueno, que tengan un feliz fin de semana, ¿no? Mejor viernes, sábado y domingo. Nos escuchamos el próximo martes. Y disfruten su tarde. Nos vamos, esto es a cargo de LCD Sound System. Tonight se llama este sencillo. Mi nombre es Víctor Mortera. Bye bye.

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1: En Radio Más son las 12, en punto.
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Gracias por acompañarnos una vez más en Sano y Veracruzano, este espacio donde hablamos de salud desde la prevención, desde la ciencia y sobre todo desde el bienestar para todas las familias que nos escuchan. En el mes de agosto inició ya la semana pasada y justamente nos quedamos con una deuda pendiente con este tema y que por eso lo traemos hoy a la mesa, a los micrófonos de Radio Más, porque el mes en sí, el mes de agosto, marca una fecha muy importante para la salud pública mundial porque sucede la Semana Mundial de la Lactancia Materna. Esta es una oportunidad para recordar que alimentar a un bebé no es únicamente el acto biológico, es definitivamente un derecho humano, una responsabilidad compartida y una inversión, así lo vamos a ver, como una inversión para el futuro de nuestra sociedad. Porque cuando una madre decide amamantar, enfrenta también desafíos cotidianos. Podemos hablar del regreso al trabajo, de la falta de los espacios adecuados para extraerse la leche, todo lo que tiene que ver con la presión social, mitos familiares, muchas veces también la desinformación. Por eso, hoy sabemos que promover la lactancia no depende únicamente de la voluntad de las madres. Hablamos de extenderlo mucho más. Se requiere hospitales preparados, profesionales capacitados, familias que acompañen respetuosamente, centros laborales incluyentes y también políticas públicas que protejan esto que es un derecho. Hoy conoceremos cómo las instituciones de salud trabajan para crear entornos más amigables con la lactancia. Hablaremos de qué significa ser un hospital promotor de esta práctica y por qué cada persona puede convertirse en una aliada, en un aliado, para que niñas y niños reciban el mejor comienzo posible para sus vidas. Nos van a acompañar dos especialistas de nuestra institución aliada, justamente de Sano y Veracruzano y de Radio Más, el Centro de Alta Especialidad IMSS Bienestar Dr. Rafael Lucio, quienes compartirán su experiencia, estarán resolviéndonos muchas de las dudas que ustedes tengan a bien comunicarnos alrededor de este tema. Yo les voy a recordar las formas de contacto. Estamos en las redes sociales. En Facebook nos encuentran como Radio Más, en la red social de X como @RadioMásRTV y en los teléfonos en cabina que desde ya están a su disposición son el 842-3507, 842-3508. Esas son las líneas con la marcación local. Si nos está escuchando desde fuera de la ciudad de Jalapa, solo antepóngale la alada 228 y el consentido, donde siempre nos llega uno que otro mensajito, una nota de voz, sus

0: dudas, sus comentarios, sus felicitaciones a nuestras personas invitadas. Es el 2288-423507. Antes de entrar en tema y de platicar con nuestras invitadas especiales de este día, vamos a escuchar una cápsula que nos ha preparado la producción.
1: Cada año, del 1 al 7 de agosto, más de 170 países conmemoran la Semana Mundial de la Lactancia Materna. Esta iniciativa nació en 1992, impulsada por la Alianza Mundial para la Acción en Lactancia Materna, como seguimiento a la Declaración de Innocenti de 1990, un compromiso internacional para proteger, promover y apoyar la lactancia materna. La evidencia científica demuestra que la leche materna contiene cientos de componentes vivos que ningún sustituto puede reproducir completamente: anticuerpos, células inmunológicas, enzimas, hormonas y microorganismos benéficos que ayudan a fortalecer el sistema inmunológico y el desarrollo del bebé. La Organización Mundial de la Salud recomienda la lactancia materna exclusiva durante los primeros 6 meses de vida y continuarla, junto con otros alimentos nutritivos, hasta los 2 años o más. Sin embargo, a nivel mundial, menos de la mitad de los bebés menores de 6 meses reciben lactancia materna exclusiva, una cifra que aún está lejos de las metas internacionales de salud. Además, aumentar la tasa de lactancia podría evitar cientos de miles de muertes infantiles cada año y disminuir enfermedades tanto en infancia como en edad adulta. La lactancia materna no beneficia únicamente a quien nace. También protege la salud física y emocional de las madres y representa uno de los pilares más importantes para construir comunidades más sanas.
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0: Muchísimas gracias a nuestra querida productora América García por esta cápsula introductoria y por esta música también que acompaña cada programa especial de Sano y Veracruzano y que, bueno, pues siempre nos lleva también a la reflexión acompañada de buena música. Muchísimas gracias. Yo soy Alejandra Mota Romero, estaré acompañándoles a ustedes en los siguientes minutos en este espacio Sano y Veracruzano, pero por supuesto que yo seré facilitadora nada más, porque las expertas ya están en la mesa, ya están listas para compartir con nosotras y nosotros este fascinante tema. Les voy a platicar de nuestras invitadas. Ella es la encargada del IAN, que a partir de ahora es, les vamos a explicar que es la iniciativa Hospital Amigo del Niño y de la Niña, lo vamos a conocer así como IAN, y nuestra invitada es encargada de ello, es fundadora del primer banco de leche del CAE IMSS Bienestar, doctor Rafael Lucio, y es la psicóloga Edith Nava Bustos. Bienvenida, psicóloga.
1: Hola, buenos días, Ale. Pues un gustísimo estar aquí esta semana, que no lo pudimos tener la semana pasada, pero...
0: Pero no nos íbamos a quedar con las ganas. Tenemos este tema y para platicarlo, psicóloga, agradecida con usted y con todo el equipo del CAE. También nos acompaña la licenciada en nutrición adscrita a la coordinación del IAN, del Centro de Alta Especialidad IMSS Bienestar, doctor Rafael Lucio, y es la licenciada María Yurisbet Alarcón Méndez. Bienvenida.
2: Hola, muchas gracias.
0: Pues de verdad, gracias por cuestiones ajenas al CAE y a Radio Televisión de Veracruz. No pudimos llevar el programa de la semana pasada como estaba planeado, pero nos aferramos y dijimos, vamos a hablar de este tema. Y es que el tema es valioso, ¿no? No podemos hablar de lactancia como una decisión nada más, pues ahí personal, que se puede tomar o no. En realidad representa una de las intervenciones de salud pública, y lo hemos dicho así, para prevenir enfermedades y para mejorar la calidad de vida desde los primeros días, pero de repente como que creemos que puede o no suceder, que puede o no pasar, o bueno, ¿qué tanto hablamos de la lactancia exclusiva? A ver, vamos a escuchar a nuestras personas expertas. ¿Por qué cuando hablamos de lactancia materna tenemos que considerarla una prioridad en salud pública? ¿Cuál es esa relevancia tan importante?
1: Pues es muy, muy importante porque nosotros somos mamíferos. Eso es algo que tenemos que reconocer. Uh-huh. Y el alimentar a nuestros bebés con la leche humana, pues va a garantizar que tengan un mejor futuro de salud. Y esto, pues, es lo que se considera una de las intervenciones más costo-beneficio en la lactancia. O sea, la lactancia no es algo gratuito, hay que invertir en educación, capacitación y pues todas las oportunidades que la madre pueda tener para poder llevarla a la práctica. Entonces, pues la alimentación con leche materna va a prevenir enfermedades de las vías respiratorias, alergias, y va a tener una protección a lo largo de toda la vida del bebé y también va a prevenir enfermedades en la mamá, ¿no? Es algo que ayuda tanto a bebé como a mamá.
0: Ok, entonces, al ponerlo en esta perspectiva, tal parece que fuera un superalimento, una cosa impresionante que contiene, o cuáles son estos beneficios que contiene la leche materna que puede, nutrir o ser benéfica en ambas vías, no solamente para la mamá, sino que también estamos hablando de beneficios, por supuesto, para el bebé, emocionales, podríamos incluso estar hablando de los biológicos. Apletequinos.
2: Bueno, además de los beneficios inmunológicos, que es lo que más promovemos con las mamis, o sea, tratamos de hacerles ver que vamos a generar una cercanía, una reconexión con nuestros bebés, porque dentro del útero nosotros estamos conectados con los bebés por el cordón umbilical. Uh-huh. Una vez que se genera un parto fisiológico por cesárea, lo que hacemos es cortar ese vínculo y nosotros mediante ese vínculo cuidamos al recién nacido, a nuestro bebé, a esa personita que nosotros llevamos meses esperando. Entonces, nuestro cuerpo necesitaba una manera de seguir conectando con ese bebé y la evolución lo ha llevado a generar un líquido maravilloso que se considera oro líquido, que va a pasar a través de la mami cubierto de nutrientes y aparte las defensas que tu bebé necesita, y te va a volver a reconectar, porque es una conexión emocional, una conexión que va más allá de lo biológico, lo inmunológico, y que también va a ayudar a tu bebé a lo largo de 2, 3 años, lo que tú quieras darle de comer a tu bebé esa lechita, para que vuelvan pues a conectar, a cuidar, que es lo que queremos como mamás, ¿no? Seguir cuidando al bebé.
0: Muy bien. Yo soy una mujer de 38 años que no ha sido madre, pero que desea hacerlo. Y entonces parece que el algoritmo a veces en el teléfono te bombardeara, ¿no? Con todo aquello que deseas conocer sobre este mundo de las maternidades. Y de repente me encuentro a otras mujeres en mi mismo grupo etario que han sido mamás. Y entonces puedo encontrar como este maravilloso mundo y cómo me he conectado con mi bebé. Y otras mujeres que no han tenido estas mismas oportunidades, estas mismas experiencias de vida. Mucho podría ser desde dónde estamos, lo que nos toca vivir, cuáles nuestras realidades, nuestros contextos, si somos mamás en un contexto rural, si somos mamás en un contexto, digamos, de ciudad, o si somos madres independientes, o si estamos con nuestra pareja. Hay muchas condicionantes, pero si hubiera que hablar grosso modo, de cuáles son los retos que seguimos enfrentando las mujeres para lograr una lactancia exitosa, ¿cuáles serían? Además de estas, pues podríamos decirles condicionantes externas, ¿no? Como el entorno, ¿qué otros retos siguen enfrentando hoy, 2026, las mujeres para poder lograr una lactancia exitosa?
1: Pues son muchos, o sea, en primera es, hay una cuestión muy importante vinculada al deseo, esto que tú platicas, querer ser madre y vivir estos procesos es una cuestión muy, muy importante.
0: Okay.
1: Y pues de ahí tener un acompañamiento, ¿no? Una pareja, una familia, un grupo.
0: Nuestra red.
1: Sí, una red que te pueda sostener. Y luego tenemos pues las primeras intervenciones en el hospital, cuando nace el bebé, o bueno, en los medios rurales, pues sí, es la atención por parte de parteras. Uh-huh. O personal de salud, pues que puedan tomar conciencia de la importancia de los primeros minutos en la vida del bebé y cómo acercar al bebé a la mamá, que hagan contacto piel con piel, justo logra hacer esto que nos comentaba Yuris, ¿no? Que se puedan reconectar. Y ese pequeño acto es muy importante y muy significativo para hacer como este primer encuentro, y eso pues a largo plazo va a tener un impacto importante en la duración de la lactancia. Uh-huh. Es ahí por principio. Luego pues tener orientación y apoyo para poder sobreponerse o superar las primeras dificultades que podrían encontrar las mamás.
0: El agarre niño, de dolor.
1: Así es, que el bebé se puede aprender bien. Los bebés saben qué hacer.
0: Ajá.
1: Pero las mamás tienen que aprender a colocar al bebé y pues justo como algunos mitos relacionados con el dolor, ¿no? O sea, antes las abuelitas decían así como, pues te tiene que doler y se te va a hacer callo, para que esto funcione, y pues sabemos hoy que eso no es necesario, ¿no?
0: Okay.
1: O sea, si se logra un buen agarre profundo, pues no va a haber dolor. Y luego, pues estas primeras retos, que si la leche es suficiente, si llena al bebé, si es de buena calidad. Pues todo eso está previsto por la naturaleza. Si mamá y bebé, o sea, un nacimiento fisiológico, un bebé sano y de término, permanecen juntos, pues ahí va a suceder todos estos procesos, ¿no? O sea, permaneciendo el bebé con la mamá, va a estar estable y la producción al principio es poquita, pero se va a ir estableciendo de acuerdo a la demanda del bebé. Y pues esto requiere confianza, paciencia, y pues mucha contención por parte de quienes estén alrededor, tanto el personal de salud como la familia.
0: Ok, muy bien. Y ahí nos quedamos en la familia. ¿Qué papel juega la familia en este proceso? Y ahora que estamos hablando en Sano y Veracruzano y que nos están escuchando mamis o futuras mamás, pero que también nos están escuchando las suegras, las tías, las abuelas. A ver, vamos a ser bien respetuosas y bien honestas. ¿Cuál sería el papel? Porque tenemos de repente muchas opiniones, la voz de la experiencia, que es innegable, pero también hay que saber hasta dónde sí y hasta dónde podemos dejar a, como bien decimos, el cuerpo de la mamá y del bebé, que entran en una sinergia, en una comunicación individual, que no el caso, no porque mi mamá amamantó a mis hermanos de cierta manera, necesariamente vaya a ser el caso mío. ¿Cuál es el papel de la familia en todo este proceso?
2: Bueno, nosotros al hacer contacto inmediato posterior al nacimiento de los recién nacidos tenemos muchos enfrentamientos con las personas que acompañan a nuestras mamás.
0: Sí.
2: Muchas veces es la tía, la abuelita, la suegra, la mamá de la mamá, que en el mejor de los casos es como lo que a ellas les da más confianza, ¿no? Okay. Hay una conexión más grande con su mamá. Algunos casos aislados que tienen más conexión con la suegra o con alguna tía, alguna prima, pero cuando esa conexión no existe, la verdad es que sí nos pone bastante el pie a la hora de trabajar con las mamás, porque nuestra meta es ir, enseñar, educar, empoderar a la mamá. En lo que tú estás platicando con ella, estás explicándole, nunca falta el comentario de yo no tuve leche, yo creo que ella tampoco va a tener, ¿no? Entonces, desde ahí nos van tirando todo ese trabajo que nosotros venimos haciendo con las mamás. Entonces, lo que tratamos de hacer es, pues, educar a ambas personas que están con nosotros, que siempre es un familiar, que puede ser, le digo, siempre es una familiar mujer, en algunos casos aislados el papá, cuando no hay otra persona. Entonces, también ahí aprovechamos para generar un mayor impacto, ¿no? Dando a conocer beneficios, tanto para la madre como para el bebé. Para la familia, es un apoyo también económico porque no vamos a gastar en leche, sale en fórmulas. Entonces, lo que tratamos de hacer es como que observar, así de si hay una buena conexión con la familiar o no, y tratar de irlo manejando con la mamá, ¿no? Así como de, oye, vamos a respetar lo que te va a decir tu familiar, no siempre es la verdad, tú vas a notar, tú vas a ir creciendo con tu bebé y vas a ver lo que a ti te funciona. ¿Sale? Entonces, pues, las familiares en nuestros casos a veces sí nos ponen un piecito a la hora de trabajar. Hay otras que totalmente lo contrario, nos las empoderan y dicen, tú puedes, adelante. Es normal que sea poca la producción. A mí me pasó, yo amamanté 12 o más de la misma manera. Entonces, o sea, hay los dos extremos.
0: Muy bien, y podríamos dejarle un mensaje amoroso a quienes nos están escuchando y se identifican más con aquellas lactancias que no han sido fáciles, que han sido de repente de muchas lágrimas y que pues nos han pintado una película donde la lactancia es este momento dorado, y seguramente para muchas mujeres bendecidas así ha sido, pero para otras tantas les habrá costado. Le podemos enviar un mensaje a quienes nos están escuchando y que necesitan ahora decir, está bien, no hay una única manera de lactar, hay diferentes maneras. Quien guste compartirle un mensajito.
1: Sí, pues yo creo que es importante buscar información y apoyo. Esta información, pues ahora gracias a las redes hay mucha, pero pues de información de un profesional de la salud, este, o de alguien pues que haya tenido éxito con la lactancia, que nos pueda dar esa contención y ese acompañamiento, ¿no? Este proceso pues es diferente cómo lo enfrenta cada mamá y tiene que ver con muchísimas cuestiones alrededor de su momento y de su circunstancia. Pero con una guía adecuada, amorosa y que brinde contención, pues se pueden superar las dificultades. Hay que buscar pues a los profesionales que nos puedan brindar atención y acompañar amorosamente, ¿no?
0: Sí. No están solas, mamis. Para eso también está la iniciativa Hospital Amigo del Niño y de la Niña, que es justamente de lo cual estaremos hablando y entendiendo un poquito más al regreso de la pausa, porque sí, aquí hablamos en este espacio Sano y Veracruzano a veces de las problemáticas, de las enfermedades, de las condiciones de vida, pero siempre buscamos el y ahora como sí, ¿no? Cómo encontrar un camino respetuoso y rumbo al bienestar. Así que al regreso de la pausa estaremos hablando de los hospitales amigos de la niña y el niño, qué significa estar en un hospital con esta formación y cuál es la atención que se está dando en estos espacios. Esto es Sano y Veracruzano, hoy hablando de la lactancia materna. Volvemos.
3: Si casi todos los bebés fueran alimentados exclusivamente con leche materna durante sus primeros 6 meses, se podrían evitar más de 820 mil muertes infantiles al año en el mundo.
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3: Los bebés amamantados presentan menor riesgo de desarrollar obesidad y diabetes tipo 2 durante la infancia y la vida adulta.

0: Y así de rápido estamos de vuelta en Sano y Veracruzano a través de Radio Más, la radio de las y de los veracruzanos. Hoy compartiendo un tema fascinante como cada jueves. Bueno, procuramos apegarnos a ciertas fechas del calendario, a ciertos días importantes. Y en este agosto no podíamos dejar pasar hablar de la lactancia materna y de las buenas noticias, porque cada vez más hospitales implementan estrategias para acompañar a las madres desde el embarazo hasta el nacimiento, favoreciendo pues el inicio temprano de la lactancia y brindando esta asesoría especializada. Que nos digan las personas que saben justamente de estos temas. Por eso, hoy con nuestras invitadas del Centro de Alta Especialidad IMSS Bienestar, doctor Rafael Lucio, estamos queriendo entender un poquito sobre este concepto o esta palabrita que seguramente es nueva para algunas personas, que es la IAN, es IHANN. ¿Y qué significa? Es una iniciativa hospital amigo del niño y de la niña. Para entender un poquito más qué significa que un hospital forme parte de esta estrategia, de la estrategia IAN, pues están nuestras especialistas aquí y nos van a decir qué significa. ¿Qué significa que ahora el Centro de Alta Especialidad IMSS Bienestar, doctor Rafael Lucia, forma parte de esta estrategia? Cuéntenos.
1: Bueno, significa que nuestro hospital adopta estándares para poder proteger, promover y fortalecer la atención de la lactancia materna, apoyado en 10 pasos y 3 anexos a nivel nacional e internacional, que nos va a ayudar también a proteger la atención que se le da a la mamá, al bebé y obviamente apoyado en la atención de los profesionales de salud y la familia.
0: Muy bien, como parte de los incluso juramentos que se hacen los profesionales de la salud, sabemos que siempre todos los esfuerzos van enfocados al bienestar. Eso es un hecho innegable. ¿Cuál es la diferencia entonces de esta atención que recibe una mamá en un hospital normal, en un hospital cualquiera, a la diferencia sustancial que sea la atención de una mamá en un hospital certificado como parte de estas estrategias IAN?
2: Sí, pues en un hospital que implementa la iniciativa de Hospital Amigo del Niño y de la Niña, las madres son atendidas desde el embarazo, brindándoles información para que conozcan pues qué esperar de la lactancia. O sea, eso sería como en un principio. Y una vez que nace su bebé, pues reciben esta atención en donde se favorece el apego precoz y se les da asesoría. El apego precoz es que el bebé aterrice en el pecho de la mamá lo más pronto posible después de que nace, para que pues puedan realizar esta conexión de la que platicábamos antes. ¿No? Esto es algo muy, muy poderoso y requiere que el equipo de salud esté capacitado y haga pues todos los procedimientos que permitan que esta práctica se lleve a cabo. Y una vez que mamá y bebé pasan al área de hospitalización, pues van a permanecer juntos, ¿no? O sea, no se van a separar en ningún momento.
0: Okay.
2: Y ahí van a recibir apoyo, orientación, asesoría, contención, tanto las mamás como los familiares que las acompañan, como platicábamos. Y pues se da todo este acompañamiento importante. También pues todo el personal está capacitado para poder brindar esta orientación, ¿no? Todo el personal que brinda atención a las mamás y a los bebés. Uh-huh. Y esto va a favorecer pues que la lactancia inicie de la mejor manera posible, uh-huh, para cada mamá y cada bebé.
0: Ok. En otros espacios que hemos hablado de Sano y Veracruzano sobre la lactancia y este primer contacto, las personas especialistas refieren un movimiento que ahora en este momento no estoy recordando la palabra, pero que digamos que es colocar como a bebé en esta parte y que el bebé como que
2: hace un arrastre.
0: Exactamente, como se acerca, ¿no? El arrastre o no me acuerdo cuál es la palabra que utilizan nuestros especialistas. Hablemos un poquito de la importancia de este contacto piel con piel inmediatamente después del nacimiento. ¿Cuál es, además del, pues me parece un poco evidente, ¿no? Como escuchar hasta el latido del corazón, pero desde la parte científica, ¿ustedes qué nos podrían decir?
1: Bueno, reconectamos al bebé con la mamá, uh-huh, le hacemos sentir que aunque ya salió del lugar seguro, ahora viene un nuevo lugar seguro en donde va a estar cobijado, protegido y además va a poder ser alimentado, porque pues ahí va a estar cerca de los senos que van a poder proveerle la alimentación, la protección inmunológica, el abracito de mamá, el calorcito del amor de la familia. Entonces este primer contacto precoz es para eso. También inmunológicamente vamos a proveer al bebé mediante el langüeteo de los pechos, vamos a fortalecer la microbiota que va a ir comiendo bebecito y vamos a ir proveyendo a bebé de un lugar seguro.
0: Excelente. Cuando hablamos de un recién nacido que por algunas razones necesite permanecer hospitalado, muchas mamás pues tienen una incertidumbre, hablamos incluso de miedo, de cómo alimentarlo. Allí entra otro término con el que nos estaremos familiarizando, que es un lactario hospitalario. Hablemos de este recurso que me parece una iniciativa increíble, un recurso fundamental. ¿Qué es y cómo funciona actualmente? ¿Cuál es la diferencia, ¿no? De cómo antes teníamos ello y que hoy es un lactario hospitalario? ¿De qué va?
1: Bueno, el lactario hospitalario es un espacio digno, higiénico y privado en el que nosotros vamos a recibir a mamis para poder hacer una extracción y conservación de leche.
0: Okay.
1: Puede ser de mamis que están separadas de su binomio que está ingresado en el área de pediatrías, o también recibimos a mamás que por alguna situación están cuidando a algún familiar en alguna otra área del hospital.
0: Okay.
1: Porque pues a veces... sucede, o sea, uno cree que tal vez no puede pasar, pero sí nos ha tocado que un familiar que está cuidando a un paciente en cirugía llega y nos dice, oye, es que estoy dando pecho, ¿será que aquí me puedan apoyar para que pueda yo extraer mi leche? Y obviamente se les da el acceso, se les brinda la orientación para poder hacer un aseo de manos, una extracción correcta y completa para poder auxiliarlas, ¿sale? Entonces, además de las pacientes que tenemos cautivas, también apoyamos a mamás que están cuidando a otros pacientes.
0: Increíble. Ahora, pues está el nervio también del manejo, de cómo se conserva la leche materna. Estos espacios, ¿cómo garantizan que sea de manera segura, que no me voy a estar tomando o voy a estar en un cruce de leche, ¿no?, de alguna otra madre? Hablemos un poquito de todo este manejo que se tiene que dar, por supuesto, siguiendo pues principios y estructura propia de un hospital. Hablemos.
2: Sí, pues el justo un lactario hospitalario tiene procesos y procedimientos que van a garantizar que se pueda obtener de manera segura la leche y que se pueda además almacenar el tiempo suficiente para que conserve todas sus propiedades,
0: okay,
2: y pueda ser otorgada a los bebés. Entonces hay un registro muy minucioso, o sea, cada mamá hace la propia extracción, se le otorgan frascos estériles, ellas tienen que entrar a un área de extracción en la que tienen que hacer su lavado de manos,
0: sí,
2: colocarse un gorro para que no haya contaminación. Tienen hasta que cepillarse las pestañas para que no caiga una pestaña adentro del frasco. Bueno, su lavado de manos, se colocan una bata estéril para poder accesar al área, y ahí hay personal pues que los está asesorando para cuidar su extracción, ¿no? Se hace el registro de la cantidad que las mamás extraen, además se identifica completamente con su nombre, con la hora, la fecha de extracción, para poder tener una trazabilidad de esta leche, y eso es lo que garantiza pues que los bebés puedan recibir una leche segura en las mejores condiciones para alimentarse de la leche de su propia mamá.
0: Ok, pues como se sabe, hay diferentes estilos de lactancia, diferentes estilos de vida, y como para variedad los colores, efectivamente. ¿Qué sucede cuando una madre tiene dificultades para producir leche durante la hospitalización de su bebé? Se habla, ¿no?, de estos remedios caseros, que si pulque, que si atole, que si ponte un paño. ¿Cuál sería el manejo que nos brinda precisamente un lactario hospitalario cuando tenemos estas dificultades para producir leche durante la hospitalización de nuestros bebés?
1: Bueno, de primera mano sería conversar con la mamá para ver lo que está sucediendo. Podemos observar en las mamás que están separadas de sus recién nacidos que tienen mucha preocupación, mucho miedo. Entonces, si es por ahí, por el lado emocional, podemos brindarle apoyo por parte del equipo de psicología que nos da terapia con las mamis, que así lo necesitan. Independientemente de ello, siempre se trata de hacer pláticas y contención para poderlas ir motivando y apoyando, porque eso también nos ayuda a mejorar y aumentar la producción de leche. También puede ser que tengan una técnica inadecuada de extracción, que no la estén haciendo por completo, que no estén vaciando los senos. Entonces también sería parte de estar verificando si lo están haciendo completamente. Verificar la alimentación, si la alimentación está siendo una alimentación adecuada, completa, que la mayoría de las veces tenemos nuestra población que no es jalapeña, que viene de las localidades aledañas, a veces de mucho más lejos del estado de Veracruz. Entonces son mamis que probablemente no tienen el recurso económico, que se limitan tal vez a una o dos comidas durante el día. Entonces por ahí también puede estar pues la función de la producción, ¿no? No está siendo la óptima, no se están hidratando.
0: No estamos tomando agua, ¿no? Algo tan elemental. Y a veces porque no podemos pararnos y porque nuestra red de apoyo de repente como que se le olvida eso. Y la jarra puede estar como a 3 metros, pero si no puedo ni moverme, ¿no? Acércame la jarrita. Ahí nos lleva a otro tema que tiene que ver con la lactancia. Pues es que son todos estos mitos relacionados con la alimentación materna. Ya les decía, yo soy de un pueblo donde se produce mucho el pulque y entonces es pulque para todo, ¿no? O sea, pulque para los bebés, pulque para las mamás, pulque para todo. Entonces, algunas mujeres eliminan alimentos sin necesidad o creen que puedan existir estas otras dietas, ¿no? Para producir más leche. Hablemos de cómo debe alimentarse una mujer durante la lactancia. ¿Qué es lo que debemos excluir? Si hay algo que hubiera que excluir o qué es lo que debemos de aumentarle. ¿Quién gusta?
2: Pues yo creo que es muy importante que las mamás sepan que la lactancia es mucho más demandante para el cuerpo que el embarazo, ¿no? Para el cuerpo de la mamá que el embarazo. Pareciera así como que gestar al bebé es, requiere de muchos recursos y pues sí, o sea, una mujer durante el embarazo necesita 300 kilocalorías extras, pero durante la lactancia necesita 500.
0: ¡Guau! ¡Es muchísimo!
2: Sí, o sea, estas 500 kilocalorías extras, pues lo ideal es que fueran de proteínas, ¿no? Y bueno, en todas las culturas hay estos alimentos que se consideran galactogogos, o sea, que van a ayudar a las mamás a producir más leche. ¿Eh? ¿No? Y bueno, pues en la región de donde tú eres, el pulque es el rey.
0: Sí, es el rey.
2: Y en otras partes, por ejemplo, en Jico se considera que el shoneki, que es una hierbita que crece allá, es así. Y bueno, hay una gran tradición. Entonces, pues, ¿qué sabemos ahora? O sea, sabemos que necesitamos una mamá que esté bien nutrida, bien hidratada. Pero la producción de la leche depende del estímulo y del vaciamiento de los pechos. Nosotros tenemos fábricas de leche, no almacenamos leche. Entonces, pues para que la fábrica pueda producir, se tiene que mover toda la producción que hay ahí, ¿no? Y a través de este estímulo, pues se va a lograr que la producción aumente. Entonces, siempre la leche va a ser de excelente calidad, pero pues queremos a mamás que estén bien cuidadas, bien alimentadas, para que no se desgasten, porque la producción no se va a detener. O sea, nuestra misión biológica como hembras mamíferas, pues es que la especie sobreviva. Entonces, nuestro cuerpo siempre va a producir una leche de excelente calidad, priorizando que el bebé esté bien, pero pues lo importante es cuidar a las mamás para que no se desgasten en este proceso, ¿no? Entonces, pues hay que estar atentas de la sed. Esa es como una de las señales que todo mundo más ignoramos en nuestro cuerpo. Y pues a las mamás que están amamantando les da un hambre feroz. Se quieren comer la comida y el plato también. Okay. Sí pueden. Entonces, pues cuidar estos aspectos es muy, muy, muy importante. Y tener al bebé comiendo a libre demanda para que se establezca bien la producción de la leche.
0: Muy bien. Ya regresaremos con algunos tips de oro, información que no podemos dejar pasar antes de finalizar este programa, y sobre todo con las preguntas que ya nos comenzaron a llegar de nuestra audiencia, y es lo que siempre nos alegra el corazón, saber que ahí está nuestra audiencia escuchándonos y participando activamente en este que es su programa Sano y Veracruzano. Haremos una pausa, es muy breve, y volvemos con más.
3: La leche materna cambia de composición incluso durante una misma toma. Al inicio aporta mayor cantidad de agua para hidratar y al final contiene más grasa para brindar energía y favorecer la saciedad.
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6: En Radio Más son las 12. Con 42 minutos.
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11: El Centro de Estudios y Pronósticos Meteorológicos del Estado de Veracruz, a través de Radio Más, presenta el estado del tiempo para las próximas 24 horas.
12: En los próximos días se mantiene el pronóstico de lluvias y tormentas eléctricas aisladas, con los máximos acumulados sobre montañas y cuencas del sur, generalizándose hacia el fin de semana. Además, se prevé poco cambio de la temperatura máxima.
11: El pronóstico meteorológico del estado de Veracruz
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3: La producción de leche funciona bajo un principio muy sencillo. Entre más succiona el bebé o más frecuente es la extracción, mayor suele ser la producción de leche materna, gracias a la acción de hormonas como la prolactina y la oxitocina.

0: Ya le dije a nuestra productora que cada programa bello como este nos alborota el útero, ¿eh? Así que no me hago responsable si dentro de poco hay un sobrino radiomacero, radiomacera. Muchas felicidades por el programa, es lo que nos dice la señora Alicia. Buenos días, a mí me decían, déjalo llorar, así se le hace el pulmón fuerte, mientras yo quería cargarlo y amamantarlo. Fue muy difícil aprender a confiar en mis propias decisiones. Tampoco yo no sabía que estaba pasando por depresión posparto. Pensaba que simplemente era una mamá cansada que no estaba pudiendo con todo. ¿Qué consejo les damos, especialistas, a nuestras mamás que de repente sienten que no pueden con todo y que déjalo? Y hay tantas voces y que nos cuesta a veces escucharnos a nosotras. ¿Qué consejo les das?
1: Sí, pues lo más importante es escucharnos a nosotras mismas y justo eso, quienes estamos apoyando a las mamás durante este periodo, tenemos que poderles dar contención y apoyo y fortalecer su confianza en que ellas serán capaces de amamantar, uh-huh, y que serán capaces de responder a las necesidades específicas de su bebé, porque nadie más que ellas están dispuestas a hacer cualquier cosa por este bebé,
0: por supuesto,
1: ¿no? Entonces, esta conexión es muy, muy importante. El cuerpo es la base, o sea, este contacto cercano, estrecho, uh-huh, pues va a ayudar a que se puedan poner en modo mamíferas. El bebé las va a ayudar también en su recuperación. Sí. Y pedir ayuda. Hay estos procesos normales. Puede haber un baby blues, o sea, como una tristeza posparto, que es normal, porque el posparto es un periodo muy vulnerable en la vida de las mujeres. Hay cambios muy importantes en periodos de tiempo muy cortos, no solamente físicos, sino mentales, emocionales, sociales. O sea, una mamá, pues en un segundo va a entrar en el periodo del posparto, va a tener cambios hormonales, hemodinámicos, ¿no? O sea, que el bebé salga de su cuerpo, pues requiere que se recupere.
0: Claro.
1: Y pues se convierte en madre, nace un bebé y nace una mamá también, uh-huh, y nace una familia, ¿no? Entonces su rol cambia de ser hija, es solamente esposa, compañera, hermana, pues ahora es mamá. Y eso pues parece algo insignificante, pero es muy, muy profundo, ¿no? Uh-huh. Remueve toda la historia en la vida de una mujer. Siempre nosotros les decimos que pues la mamá tiene que abrirse para dar paso a esta nueva vida y después tiene como que agarrar este rompecabezas y volverse a armar, ¿no? Y
0: para volver a ser ella.
1: Así es. Y va a ser otra, ¿no? Una nueva. Siempre confiamos en que va a estar mejorada, superada, pero atravesar por este proceso pues genera mucha incertidumbre. Entonces, si uno no se siente bien, pues tiene que poderlo comunicar. Hay un gran estigma en relación a la salud mental durante este periodo, ¿no? Entonces, puede haber este baby blues, que es esta tristeza posparto en la que todo se está reacomodando, ¿no? En la que uno se siente cansada porque pues te desvelas, estás hipervigilante viendo a este bebé qué hace,
0: respira.
1: Si respira.
0: Sí.
1: Qué gestos, qué, ¿no? O sea, como y con esta nueva responsabilidad, pero eso pues tiene que ir cediendo durante las primeras semanas para que uno se vaya sintiendo más confiada. Y si no es así, hay que pedir ayuda, ¿no? O sea, el índice de depresión posparto es enorme. Se considera que alrededor del 20% de las mujeres van a tener el 80% tiene un cambio en su estado de ánimo, ¿sí? O sea, por esta cuestión de baby blues. Pero de ese 80%, el 20% puede desarrollar depresión posparto. Y si esto no se atiende, da paso a una psicosis posparto, okay, ¿no? Y esto ya es una cuestión pues que requiere un internamiento, manejo de medicamentos, okay, y pues es muy vergonzoso hablar de que no te sientes bien. Pues ¿cómo? Si estás sana, si tu bebé está lindo.
0: Pero es válido.
1: Así,
0: ¿no?
1: Sí.
0: Y sentirse mal también
1: así
0: está bien,
1: es,
0: como lo hemos dicho muchas veces en
1: así
0: este espacio.
1: Es. Y hay que pedir ayuda.
0: Bien. bien. Desde Orizaba nos llega un mensaje de Francisca que dice, ¿por qué a las mamás se les pregunta tanto cuánto tiempo diste pecho y tampoco cómo se sintieron durante este proceso? Creo que necesitamos dejar de juzgar a las mujeres por cómo alimentan a sus bebés y empezar a preguntarles cómo están ellas. Es el comentario que nos dice Francisca. Y otra felicitación, nos escucha todos los jueves. Mi mamá, mi suegra constantemente me decían que mi leche no alimentaba al bebé porque lloraba mucho. Llegué a dudar muchísimo de mí misma. ¿Algún comentario que tengamos para este mensaje?
2: Bueno, pues volvemos a lo de la familia. Tenemos que aprender a empoderar a las mamás en lugar de inculcarles miedos, tal vez miedos que fueron de nosotros y que no fueron sanados en su tiempo y que ahora lo vamos transmitiendo de generación en generación. Entonces, pues es importante que nos informemos, como bien lo dice la LinkedIn, que nos empoderemos y que a partir de eso nosotros creemos pues un criterio propio que nos va a ayudar a salir adelante, a pedir ayuda, nos va a ayudar mucho eso. Nosotros siempre les decimos a las mamis, van a casita, van de alta, van a su lugar seguro, pero también nosotros somos un lugar seguro. Pueden regresar con nosotros, tenemos un consultorio en donde las podemos atender, vamos a dedicarles el tiempo que necesiten, las podemos ver recurrentemente, pueden venir con nosotros sin ningún problema y pues aquí estamos siempre para apoyarlas.
0: Perfecto, pues me gustaría que justamente pudiéramos cerrar con un mensaje para las mamás y para sus familias que nos están escuchando en esto que acaba de suceder, que es la Semana Mundial de la Lactancia Materna, pero que todo el mes de agosto nos quedamos con esta bandera y que así nos quedamos todo el año, nos quedemos todo el año como personas comprometidas con el bienestar y con la lactancia, con todo esto. Entonces, un mensaje para nuestra audiencia, psicóloga.
1: Pues la lactancia materna es un derecho de las mamás y de los bebés y no debe de vivirse en soledad, ¿no? O sea, requiere toda una ayuda, un soporte. De hecho, se considera que las fallas en la lactancia son fallas estructurales, o sea, necesitamos todo un sistema de apoyo que involucra tanto a las autoridades, las leyes, pues a los gobiernos, a los empleadores,
0: también, de
1: así es.
0: Y pues
1: a las familias, ¿no? A las familias, a las parejas, se requiere todo este apoyo, esta contención para que la madre pueda establecer su lactancia y pues se reconozca la importancia de esta práctica para las mamás, para los bebés, para la sociedad, ¿no? O sea, es algo que nos va a impactar pues en el largo plazo.
0: Licenciada Yuri, su conclusión.
2: Bueno, me gustaría, ya que nos están escuchando bastantes mujeres, que pudieran decirle a alguna mami que está embarazada, que está cerca de ellas, que es su familiar, que es su amiguita, que se informe, que no lleguen ceros con nosotros para que podamos estar en el mismo contexto, ¿sale? Es muy fácil agarrar el celular y ver TikTok. Bueno, voy a ver TikTok, pero voy a ver algo enfocado a la lactancia, algo enfocado a lo que voy a vivir. No llegar así como de, ay, no sé qué es la leche materna, no sé cuál es el beneficio, no sé para qué nos sirve. O sea, realmente ayudar, empoderarlas desde casita y ayudarnos ya en el posparto para que también nos apoyen.
0: Fabuloso. Nos han acompañado la licenciada en nutrición María Yurisbeth Alarcón Méndez y la psicóloga Edith Nava Bustos. Ellas participan en el IAN del Centro de Alta Especialidad y Mis Bienestar, doctor Rafael Lucio, activamente y son ya amigas y aliadas de Radio Más y de Sano y Veracruzano. Vuelvan siempre. Esta es también su casa y sus micrófonos.
2: Muchas gracias. Muchas gracias.
0: Y así estamos despidiendo este programa, agradeciéndole a usted, a nuestra productora América García y a todos quienes hacen posible este programa, Sano y Veracruzano. Gracias.

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0: Muy buenas tardes, son las 13 horas con un minuto. Es un placer poderles saludar desde la capital del estado. Nos encontramos aquí en las instalaciones de Radio y Televisión de Veracruz. Se encuentra usted escuchando en este momento la frecuencia de Radio Más. Estamos en el 107.7 FM, pues en este jueves 13 de agosto del 2026. Tenemos mucha información que darle, tenemos noticias nacionales, internacionales y por supuesto de nuestra entidad veracruzana. Si le parece bien, vamos a arrancar con la información del día de hoy. Y es que miren, el primer trimestre del 2026, Veracruz registró la mayor reducción absoluta de deuda entre las entidades federativas, al disminuir su saldo en 4.957.1 millones de pesos, al pasar de 48.330.2 millones en el mismo periodo del 2025 a 43.373.1 millones de pesos. Esto de acuerdo con un análisis regional de firma especializada en finanzas públicas y gestión gubernamental, esta reducción representa una disminución del 10.3% y corresponde en su totalidad a deudas de largo plazo derivada de la liquidación anticipada de dos créditos, uno contratado con Banobras y el otro con Santander. Con este resultado, Veracruz encabeza la lista de entidades con las mayores disminuciones absolutas, por delante de Coahuila, Estado de México y también Guanajuato. Y es que esta disminución contribuyó al descenso del 2.6% en la deuda total de las entidades federativas, que pasó de 649.627.9 millones de pesos en el 2025 a 632.749.9 millones en el 2026. Bueno, y en otras noticias, mire, en México, distintos sectores han levantado la voz, esto para pedir a las autoridades que revisen los intereses que los bancos cobran por el uso de tarjetas de crédito.
2: Las vacaciones de verano, además de ser temporada de descanso, es la época en que los padres de familia se preocupan por el regreso a clases y lo que ello significa, gasto en útiles y uniformes. Quienes ya están muy gastados suelen utilizar las tarjetas de crédito, convirtiéndose esta deuda en una preocupación difícil de cubrir por las altas tasas de interés que cobran los bancos.
3: Correcto, es que las instituciones bancarias y financieras continúen enriqueciéndose mientras las familias mexicanas continúan a la inversa, empobreciéndose y alcanzando, como lo es a junio o julio de este año, el límite y la capacidad máxima de endeudamiento. Es decir, se nos exhorta por una parte a ya no solicitar créditos, pero por otra, continúan los ofrecimientos de crédito, la necesidad de solicitar crédito, como todos lo sabemos, es urgente y es necesaria, y lo que se está dejando de analizar es que las tasas de intereses que se le permiten cobrar a los bancos.
2: Especialista financiera Teresa Carvajal dio a conocer los datos que el Banco de México maneja de la tasa de interés de crédito al consumo revolvente al mes de abril de este año en tarjetas de crédito. Banco Santander, 89.9%, BBVA, 94.9%, HSBC, 98.7%, Scotiabank, 106%, Banorte, 114%, Bancoppel, 87.9% y

0: Banamex 54.6%, cifras que reflejan que el crédito resulta caro para quienes tienen menor capacidad económica, así como el alto costo del dinero a crédito, por lo que el llamado es a revisar las tasas de interés de los créditos destinados al consumo. Berta López Aguayo, Sistema Informativo RTV.
1: Ya la 1:05 y vamos a temas internacionales porque, mire, la jefa de desastres, clima y crisis de la Federación Internacional de la Cruz Roja y Media Luna Roja en las Américas, Mariana Cututara, nos habla de las necesidades más urgentes de la población afectada en el sismo de Colombia del pasado lunes.
2: De manera inmediata, bueno, lo de salvar vidas, la búsqueda y rescate, pero lo que se anticipa ahorita es el alojamiento temporal. Entonces hubo mucha daños, edificios colapsados o que la estructura ya no es segura para reentrar, entonces se estará gestionando el apoyo en el alojamiento temporal. Y necesidades básicas, ¿no? Como nos imaginamos en estas situaciones, cuando uno completamente pierde su hogar, donde vive, de las cosas más sencillas hasta alimentarias, a sus necesidades para cocinar, para el aseo propio, colchonetas, mantas. También importante aquí resaltar, y el trabajo que está haciendo la Cruz Roja Colombiana, al igual que otros actores humanitarios, es dar el apoyo en salud y atención a salud. Han habido daños de infraestructura, algunas infraestructuras de salud, entonces proporcionar ese apoyo para ampliar y poder cumplir con las necesidades de salud que están surgiendo.
3: Información al minuto.
1: Bueno, y ahora es momento de enlazarnos hasta Colombia con nuestro compañero Faustino Zabaleta. Esto para conocer la situación que se vive en estos momentos después del sismo ocurrido en días pasados en esta nación sudamericana. Muy buenos días, muy buenas tardes, Tino. Te saludamos con muchísimo gusto desde la cabina de Radio Más. Adelante, te escuchamos.
4: Hola, ¿qué tal? Muy buenas tardes. Aquí estamos en Colombia. Pues mira, aquí estoy en la capital de Bogotá. Hoy a las 9:42 de la mañana se registró otra réplica del sismo. Hoy fue de 4.2 grados. Aquí en Bogotá no se sintió tanto, pero sin embargo en las zonas allá de Chocó sí se sintió, y con eso aumentó el reporte que se tenía ayer de 239 fallecidos. Hoy aumentó a 273 con el último reporte ahorita del mediodía. Y pues resulta que pues aquí la gente está muy agradecida con el apoyo de nuestros topos aquí, que pues ahora están apoyando bastante en las labores de rescate.
1: Claro, Tino, y como bien lo mencionas, pues tenemos ahí algunos representantes de la Cruz Roja de México en Colombia, y que bueno, están haciendo esta labor de rescate de las personas que se encuentran aún en esas condiciones. Bueno, pues te agradecemos mucho, Tino, y como bien lo dices, nos acabas de actualizar el reporte de las personas pues fallecidas, 273 hasta ahora.
4: Así es. Okay. Entre ellos está pues ahora sí el hijo de un alcalde, un niñito de 6 años, no sé si tenga otro reporte, pero entre ellos está un personaje.
1: Tino, ¿cómo se siente el ambiente con las personas ahí donde tú te encuentras?
4: Mira, aquí hay tranquilidad. De hecho, el sistema, todo lo que es las personas de por acá están con su vida normal, el turismo también está normal, todo está funcionando de manera tranquila. No se ve así desesperación, todo corre normal, la vida aquí en Bogotá, más que nada.
1: Oye, Tino, y en esta réplica en Bogotá, las personas acudieron rápidamente a pues desocupar los edificios, ¿verdad? Con tranquilidad,
4: sí,
1: lo hicieron.
4: Hecho, no, sí, claro. Mira, aquí no es como en México, que tenemos un sistema que afortunadamente nos han ido enseñando. Ahora sí, hacen el propio trabajo en las escuelas, ya ves que nos dan los simulacros. Aquí, como no hay tanto temblor, casi no se da. Sin embargo, pues sí siguen ciertos protocolos.
1: Muchas gracias, Tino, por este reporte. Estaremos muy pendientes de esta estancia que tienes allá en Colombia. Te agradecemos en esta tarde, que tengas una excelente tarde tú también, y más tarde nos estaremos enlazando contigo.
4: Claro que sí, muchísimas gracias, estamos en contacto, que tenga buen día.
1: Gracias, igualmente para ti, Tino. Bueno, pues ahí ya escuchamos a nuestro compañero Tino desde Bogotá, y bueno, pues como bien lo dice aquí en México, pues hacemos simulacros 2 veces al año justamente, pues para estar prevenidos ante una situación así. Bueno, tenemos más información adelante. Bueno, y tenemos más información para ustedes. Mire, elementos de la Dirección General de Tránsito y Seguridad Vial realizan operativos para despejar banquetas y calles en diferentes municipios de la entidad veracruzana.
3: Elementos de la Dirección General de Tránsito y Seguridad Vial realizan operativos para despejar banquetas y calles en diferentes municipios de la entidad. Tras reportes ciudadanos, retiraron diversos objetos con los que apartaban lugares y con ello impedían el libre tránsito a peatones. Estos operativos se realizaron en las 39 delegaciones del estado. Tránsito del Estado continuará este jueves, retirando ahora autos maceta de las calles. Héctor Juanz, Sistema Informativo RTV.
1: Bueno, y ahora es momento de conocer en los temas de turismo. Mire, Josefina Rodríguez Zamora, Secretaria Federal de Turismo, informó que durante el primer semestre del 2026, México recibió 51.1 millones de viajeros internacionales, un incremento del 7.7% en comparación con el año pasado. Detalló que 24.6 millones fueron turistas internacionales, mientras que la derrama económica alcanzó 18.781 millones de dólares. Destacó también el crecimiento del 15.2% en el turismo de cruceros, con 6.6 millones de visitantes y una derrama de 575 millones de dólares.
5: Internacionales. Recuerden que son los que llegan a nuestro país, pero no pernoctan. Alcanzamos 51.1 millones, 7.7% más que el mismo periodo que el 2025. Tiene una estrellita porque es un récord histórico. Pueden revisar la gráfica de junto donde nos muestra cómo vamos de manera ascendente. No solo ya pues llegamos como antes de pandemia o logramos los números, sino ya nos recuperamos mucho más. Luego en turistas internacionales, que es importantísimo este porcentaje por el tema que se vive a nivel global.
1: Pero siguen las buenas noticias en temas de turismo, porque mire, del 10 al 12 de noviembre, México será sede por primera vez en América de la Bolsa Internacional de Turismo, uno de los encuentros más importantes de la industria turística a nivel mundial. Bueno, pues nuestro país será anfitrión de este evento durante los próximos 5 años, lo que representa una oportunidad para fortalecer la promoción de los destinos turísticos, impulsar negocios y atraer mayor flujo de visitantes internacionales. La realización de este encuentro en México contribuirá a posicionar al país como un destino competitivo y fortalecerá la relación con empresas y representantes del sector turístico a nivel internacional.
5: ¿Cuál es la importancia? Bueno, pues son 5.000 participantes, 300 compradores curados de más de 140 países, y cada uno de ellos, pues sus delegaciones, así como México viaja a las ferias, los países, colocan también sus stand. Y bueno, por primera vez habrá un pabellón de México como sede, los 32 estados confirmados, para que tengan oportunidad, pues imaginen, de tenerlo en nuestro país, de poder llevar a más tour operadores, de llevar más actividades culturales y hacer que sea un gran centro de negocios. Se hacen mesas de networking, más de 60 conferencias y bueno, y 42 países representan las delegaciones de tour operadores y especialistas en el turismo. Entonces ya está pronto, del 10 al 12, se escucha lejos, pero el tiempo va pasando y ya existe toda una logística para tener esta feria por primera vez. Así que será un gran mes.
1: Bueno, y preste muchísima atención a esta información, porque debido a que se realizan trabajos de mantenimiento en las instalaciones de la Secretaría de Educación de Veracruz, este jueves 13 y viernes 14 permanecerá cerrado el inmueble, reanudando labores normales el próximo lunes 17 de agosto. La sección 32 del CENTE avisa a la base magisterial y administrativa proveniente de diferentes puntos de la entidad que requieren hacer trámites en la SEP para que programen y reprogramen también su estancia para el lunes 17, que se reanudarán con normalidad las labores y eviten así traslados innecesarios.
6: Para Veracruz ha sido un gran honor participar como estado invitado en la 37ª Feria Internacional del Libro de Antropología e Historia, uno de los encuentros académicos, editoriales y culturales más importantes de América Latina. También reciban un saludo fraterno de la ingeniera Rocío Nale García, gobernadora constitucional del estado de Veracruz, quien ha situado a la cultura como uno de los ejes rectores de su gobierno. Esa convicción nos reúne hoy en este hermoso recinto y nos permite compartir con México y con el mundo la extraordinaria riqueza cultural de Veracruz. Durante casi 4 décadas, la FILA ha cumplido una tarea esencial: acercar los resultados de la investigación, la conservación y la difusión del patrimonio arqueológico, paleontológico, histórico y antropológico de México a la sociedad. Esta feria nos recuerda que el conocimiento adquiere su verdadero sentido cuando se comparte, se discute y se vuelve a las comunidades de las que proviene.
1: Bueno, y es que mire, también en otras noticias, visitar la playa no solo es de disfrutar del mar y la arena, también es una oportunidad para acercarnos a distintas especies que habitan ahí, entre ellas aves que vuelan sobre la costa, insectos que recorren la orilla y seres marinos que sorprenden con su presencia.
3: Visitar las zonas de playa en Veracruz nos permite conocer la biodiversidad con la que cuentan los municipios costeros. Además de las especies marinas, cohabitan aves, reptiles e insectos. Con un proyecto ecoturístico en Lechuguillas, cerca de Vega de Alatorre, el biólogo Hugo Díaz se dio la tarea de divulgar el conocimiento de estos seres con el fin de que sean valorados y protegidos por los habitantes y visitantes.
7: Ya a partir del 2019-2020 empezamos ya con un proyecto que se llama Centro de Interpretación Ambiental Pupunú, un proyecto en donde prácticamente consta de recibir a visitantes y turistas y hablarles de manera sencilla sobre las actividades de protección y conservación de la flora y fauna del lugar. De tortugas marinas está la lora y la tortuga verde principalmente. Y con ellos en la duna conviven pues las iguanas negras, iguanas verdes. Más arriba están los cangrejos rojos.
3: Este domingo 16 de agosto ofrecerán charlas y otras actividades durante el primer festival Cielo, Mar y Tierra.
7: También tenemos algunas colecciones de conchas y caracoles que, por ejemplo, la gente al caminar en la playa las encuentra y pregunta qué son. O otras situaciones como semillas de diferentes plantas que las trae el arroyo, el río, y las marejadas o las mareas las depositan en la orilla de la playa. La gente igualmente pregunta qué son y bueno, ya les decimos de qué plantas provienen.
3: De 9 a 5 de la tarde se realizarán las actividades de forma gratuita dirigidas a toda la familia. Los habitantes de esta localidad trabajan de manera conjunta en proyectos coordinados por la Secretaría de Medio Ambiente y Recursos Naturales, SEMARNAT, encaminados a la protección y conservación de las tortugas. Héctor Juanz, Sistema Informativo RTV.
1: Ahí está el festival para que lo pueda usted disfrutar este fin de semana, y es que también puede usted descubrir gran variedad de especies, aves y vida marina que conviven con nuestras costas durante esta temporada. Bueno, y vamos con más noticias porque el estado de Veracruz concluyó la temporada de incendios forestales con cifras a la baja, lo que refleja un mejor trabajo de prevención y respuesta.
8: El estado de Veracruz ha registrado 81 incendios forestales, los cuales han provocado una afectación total de 1.109.64 hectáreas, de acuerdo con información de la Comisión Nacional Forestal, con corte al 30 de julio. Con estas cifras, Veracruz se ubica en el lugar número 20 a nivel nacional en cuanto al número de siniestros, mientras que por superficie afectada ocupa el sitio 26 de entre las 32 entidades federativas del país. Cabe recordar que por estas fechas, el año pasado, nuestra entidad se habían presentado 145 incendios forestales ubicados ubicándolo en el lugar número 12 a nivel nacional y en el lugar número 28 en superficie afectada con 2.596 hectáreas. El municipio con mayor número de incendios es Perote, donde se han contabilizado 31 eventos con una superficie dañada de 67.43 hectáreas. En contraste, los municipios con mayor afectación territorial son Cosoleacaque, con 404.28 hectáreas dañadas en 3 incendios, y Minatitlán, donde 2 siniestros han afectado 384.24 hectáreas. Para la atención y control de los incendios forestales registrados en la entidad, participaron 2.605 combatientes forestales, quienes realizaron labores de contención y mitigación del fuego en diversas zonas afectadas. A nivel nacional, CONAFOR informó que con corte al 6 de agosto, en lo que va del año, se han registrado 5.225 incendios forestales en 32 entidades federativas, con una superficie afectada de 415.943.98 hectáreas. Carlos Andrade, Sistema Informativo RTV.
1: Bueno, y preste mucha atención a estas recomendaciones médicas de temporada, porque en plena época de la canícula los alimentos se descomponen más rápido de lo normal y eso provoca que muchos pacientes lleguen a los consultorios con cuadros de diarrea. La recomendación es que debemos tener especial cuidado en cómo manejamos la comida.
0: En verano, temporada de vacaciones, muchas familias acostumbran mandar a los hijos menores a cursos. Muchos de ellos se desarrollan al aire libre, por lo que es prioridad no asolearlos y mantenerlos hidratados.
9: Pero no solamente es en la época de vacaciones. Fíjese que uno como pediatra estamos muy acostumbrados a que cuando regresan a clases, sí, los exponen muchas veces a la educación física. Manden a sus hijos a sus escuelas con una buena cantidad de líquidos o vean si tienen garrafones de agua o si tienen algo, porque no solamente es cuando están con uno, también en la escuela hacen educación física, hacen ejercicio, hacen calor y nos llegan mucho a los consultorios, a los servicios de urgencias, niños que tuvieron un desmayo o un golpe de calor.
0: El doctor Javier Antunes Sánchez, especialista en pediatría, refiere que también la alimentación es importante y sobre todo el cuidado que debe haber en el manejo de los alimentos debido a las altas temperaturas.
9: Especialmente cuidadosos en qué es lo que consumen nuestros niños, ¿sí? Es muy bonito y es muy fácil comprar en cualquier puesto jícama o cualquier fruta, ya, sí, vasitos de los que ya conocemos todos, ¿sí? Pero es más complicado o es un poquito más de trabajo prepararlos en casa, pero nosotros en casa podemos tener la seguridad de que toda esa fruta está en buenas condiciones, que no está contaminada y que no les puede causar problemas.
0: Informó que en esta temporada llegan a su consultorio pacientes con cuadros de diarrea y es normal por la temporada de calor o canícula, en donde los alimentos se descomponen más fácilmente, por lo que la recomendación es a no comer frutas o aguas en la calle. Berta López Aguayo, Sistema Informativo RTV.
1: Bueno, y otra recomendación en temas de salud, mire, autoridades exhortan a la población a adoptar medidas preventivas para evitar golpes de calor y reducir riesgos durante este periodo conocido como la canícula. Pues entre las principales recomendaciones se pide mantenerse hidratado, evitar la exposición prolongada a los rayos del sol, especialmente entre las 11 de la mañana y 4 de la tarde, utilizar ropa de colores claros y abstenerse de realizar acciones que puedan provocar incendios forestales, de pastizales o en basureros. Especial atención deben recibir los menores y adultos mayores, así como personas con discapacidad y animales de compañía, ya que son los más vulnerables a los efectos de las altas temperaturas. La canícula es un fenómeno meteorológico caracterizado por una disminución en el potencial de lluvias durante la temporada de verano, pues en Jalapa suele presentarse entre finales de julio y mediados de agosto, aunque su duración e intensidad pueden variar en un año de un año a otro.
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11: La Secretaría de Protección Civil informa el pronóstico del tiempo para este jueves 13 de agosto del 2026. Para este día se prevé que vuelva a dominar el calor en gran parte del estado de Veracruz, pero no se me confíen. Durante la tarde y noche se podrían presentar lluvias y tormentas aisladas, principalmente en las montañas y en la zona sur, sin descartar algunas lluvias menores entre la noche y la mañana del viernes en las llanuras y costas. Por lo anterior, es importante seguir con las precauciones, mantener una adecuada hidratación, protegerse de la radiación solar durante las horas de mayor incidencia y permanecer pendientes a las condiciones meteorológicas locales. Ahora vamos por el detalle por regiones. Región Norte, despejado a medio nublado por la mañana, con periodos de sol importantes y ambiente diurno caluroso. Aumentarían los nublados con probables lluvias y tormentas aisladas de corta duración durante la tarde o noche en las zonas de Guayacocotla y parte media y alta del Totonacapan. El viento dominará del este y sureste moderado en costas, con rachas en probables áreas de tormenta. El ambiente será templado por la noche y madrugada. Para la región montañosa central, despejado a medio nublado por la mañana, con periodos de sol y ambiente diurno cálido. Aumentarían los nublados con potencial para lluvias ligeras a moderadas o tormentas aisladas durante la tarde-noche. El viento será del sureste y este débil a moderado, con rachas en áreas de tormenta. Ambiente fresco por la noche y madrugada. Para la región de costa y llanura del centro, nublados dispersos gran parte del día, con periodos de sol prolongados y ambiente diurno caluroso. Aumentarían los nublados con potencial para algunas lluvias de ligeras a moderadas por la noche o madrugada del viernes. El viento dominará del noreste moderado y el ambiente templado por la noche y madrugada. Para la región sur, nublado a medio nublado por la mañana, con probables lluvias ligeras a moderadas por la noche y madrugada, de intensidad ligera a moderada, acompañadas por actividad de tormentas. El viento será del noreste moderado en costas, con rachas en áreas de tormenta. El ambiente diurno caluroso y templado por la noche y madrugada. Este fue el pronóstico del tiempo.
1: Cualquier actualización del pronóstico del tiempo puede usted consultar las páginas oficiales de Protección Civil. 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
1: 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Bueno, y continuamos con más información porque, mire, Radio Televisión de Veracruz lleva a cabo en este momento el curso Tu Verano RTV. Bueno, pues estos talleres están dirigidos a niñas, niños y adolescentes para enseñar de forma creativa la producción de la radio y la televisión. También lo que es una experiencia única para desarrollar habilidades de expresión oral y corporal, además de técnicas de comunicación para la conducción televisiva. 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Bueno, incluyendo actividades creativas y lúdicas. Nos vamos a ir a un corte y volvemos con más información para usted. Son la 1:29.
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1: Ya son la 1:34. Gracias por continuar con nosotros a través de la frecuencia de Radio Más. Estamos en el 107.7 FM. Tenemos más información para ustedes. Y es que mire, en la agenda cultural, pues este jueves en la Casa Museo Jalapa se inaugurará la exposición forastera de Masoko Cometani, una visión foránea de lo que es Veracruz, como parte de la Jornada Cultural México-Japón que el museo ha preparado. Está la inauguración de la exposición que, a través de la fotografía analógica en blanco y negro, propone una reflexión sobre la mirada y el sentido de pertenencia. Veracruz es para la artista japonesa un territorio de encuentros, de curiosidades compartidas y también de resonancias históricas. Desde las 6 de la tarde, en el número 7 de la calle JJ Herrera de esta ciudad capital, se podrá apreciar esta muestra. Bueno, y también aquí en la capital del estado continúa abierta al público una exposición que reúne obra de la fotógrafa Mariana Jan Polski, quien se encuentra ya exhibida. Adelante.
2: Una mirada sensible de México plasmada en fotografías y en la gráfica, además de un trabajo editorial y de curaduría, conforman la exposición A Ras de Tierra, el pulso ético y estético de Mariana Jan Polski, montada en la Galería Ramón Alba de la Canal en Jalapa. El blanco y negro en contraste con el color en las imágenes captadas por esta artista de origen estadounidense resaltan los paisajes, arquitectura, rostros y cultura de un México de mediados del siglo pasado.
3: La galería, en coordinación con el Centro de la Imagen de la Secretaría de Cultura del Gobierno Federal y la Universidad Iberoamericana, estas dos instituciones que tienen los derechos patrimoniales de su acervo fotográfico primordialmente, colaboraron con nosotros para poder realizar esta exposición. Muchos de los géneros que ella cultivó, pues, son los grandes géneros de la fotografía mexicana, los cánones que son el paisaje, las identidades del mundo rural, del México rural, del México profundo.
2: En la exposición resalta también una mirada especial hacia Veracruz, en una sesión fotográfica dedicada a Tlacotalpan.
3: Quedó cautivada por la arquitectura y por la vida cultural de esta población del Sotavento y vino varias veces e incluso publicó dos libros junto con Elena Poniatowska, que contribuyó con los textos sobre esta comunidad, esta población ribereña del Papaloapan. Entonces, también se representan en esta exposición su faceta como editora, pero también como curadora de exposiciones.
2: El retrato, paisaje y arquitectura en fotografías, que son un clásico de la imagen de México en el mundo, pueden conocerse a través de los recorridos guiados de forma gratuita que se ofrecen en la Galería Ramón Alba de la Canal, ubicada en la calle Jalapeños Ilustres, en el centro de Jalapa. Héctor Juanz, Sistema Informativo, RTV.
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1: Bueno, ya son la 1:37 y bueno, en esta tarde de este jueves, varias calles del Centro Histórico del Puerto de Veracruz permanecerán cerradas, esto por el desfile de la Semana Scout. Vamos al reporte con nuestra compañera Fátima Vela, quien nos tiene todos los detalles. Adelante, Fátima, te escuchamos. Adelante.
5: Hola, muy buenas tardes, los saludo con muchísimo gusto desde el Puerto de Veracruz y, como bien lo comentabas, la tarde de este jueves 13 de agosto, varias calles del Centro Histórico del municipio de Veracruz permanecerán cerradas debido a un desfile de la Semana Scout, por lo que se recomienda a los automovilistas tomar precauciones y anticipar sus recorridos. Les comparto que la circulación en la zona centro de Veracruz estará restringida a partir de las 5 de la tarde hasta las 7 de la noche, esto mientras se lleva a cabo el desfile. Algunas de las calles que estarán cerradas son la Avenida Avenida Independencia, Ladero Cos y Gómez Farías, esto en el primer cuadro de la ciudad. Ante eso se exhorta a las y los conductores a evitar esta zona de la ciudad durante el horario del evento y a utilizar vías alternas como la Avenida Allende y el Boulevard Manuel Ávila Camacho. Tomar precaución durante la tarde de este jueves debido a este cierre. También si tienen la oportunidad de ir a ver el desfile, pues lo pueden ir a ver. El evento será gratuito, pero varias calles del centro histórico permanecerán cerradas, ya que este desfile pues avanzará por más de 7 cuadras, por lo que se invita a las y los conductores tomar precaución. Y pues alguna de las zonas o vías alternas es la Avenida Allende y el Boulevard Manuel Ávila Camacho. Esa es la información desde el puerto de Veracruz.
1: Fátima, muchas gracias por el reporte. Estaremos pendientes. Que tengas excelente tarde.
5: Igualmente, excelente tarde.
1: Muchas gracias. Bueno, y continuamos con más información. Mire, en la Agenda Estatal de Energía informó que dentro de los 18 meses podrían iniciar un proyecto de la Comisión Federal de Electricidad que consiste en traer energía desde la central hidroeléctrica Temazcal 2 en Oaxaca a la zona conurbada Veracruz-Boca del Río con el objetivo de evitar apagones. Bueno, pues vamos hasta la zona conurbada de Veracruz-Boca del Río a un enlace con nuestro corresponsal Carlos Navarrete. Muy buenas tardes, Carlos, te escuchamos.
6: Hola, ¿qué tal? ¿Cómo te va, Mayra? Te saludo con mucho gusto desde la zona conurbada Veracruz-Boca del Río. Fíjate que se espera que en aproximadamente un año y medio arranque este proyecto que acabas de comentar. Es un proyecto de la CFE que consiste efectivamente en la instalación de 2 líneas de transmisión desde la central hidroeléctrica de Temazcal, en Oaxaca, hasta el municipio de Manlio Fabio Altamirano, lo que permitirá cubrir la demanda de electricidad de la zona conurbada Veracruz-Boca del Río. La dirección de la Agencia Estatal de Energía informó que los trabajos van retrasados, pero que serán una realidad, que ayudarán a prevenir apagones. Este proyecto se espera que también beneficie a municipios de la cuenca del Papaloapan. El proyecto lleva por nombre Operación Veracruz, ya lleva unos años manejándose este tema, pero bueno, se espera que en 18 meses ya sea una realidad. Se cambiarían algunas redes subterráneas antiguas y en lo general se modernizará la infraestructura de distribución eléctrica para abastecer a los municipios que requieren de un mejor servicio. Sobre este tema justamente platicamos con Carlos Andrés Morales Mar, él es director general de la Agencia Estatal de Energía, nos comentó cómo va el tema y que bueno, la intención es básicamente eso, traer energía desde Oaxaca, puentearla, digamos, a Manlio Fabio Altamirano y de Manlio Fabio Altamirano es distribuirla aquí en la zona conurbada Veracruz, Boca del Río e incluso hasta la cuenca del Papaloapan. Si te parece, Mayra, vamos a escuchar lo que comentó.
1: Te escuchamos. Ah, muy bien. Oye, Carlos, y bueno, comentar sobre este proyecto que bien lo mencionas, que empieza en 18 meses y bueno, que estará beneficiando a la zona conurbada de Veracruz, Boca del Río.
6: Sí, claro, y sobre todo le preguntábamos al director de la Agencia Estatal de Energía, bueno, ¿cómo se está trabajando para atender los apagones que, bueno, son una constante aquí en la conurbación, sobre todo en esta época de altas temperaturas? La demanda crece, bueno, estamos aparte en el periodo vacacional de verano 2026, bueno, sabemos que muchos niños, estudiantes están en casa, claro, están pasando el día, entonces se ocupa mayor energía, hay una gran demanda, entonces, bueno, han habido algunos apagones en las últimas semanas aquí en la zona conurbada, y precisamente sobre ese tema le preguntábamos y él comentó que bueno, para poder atender esta demanda se busca establecer este proyecto de atención a las familias que hacen, sí, uso de la energía, claro, traer energía eléctrica desde esta central hidroeléctrica de Temazcal, traerla justamente al municipio de Manlio Fabio Altamirano, puentearla, sí, digamos, a partir de ahí a la zona conurbada Veracruz Boca del Río, que es donde existe una importante demanda. Son 2 líneas, sí, se está trabajando en el tema, se están afinando detalles, pero se espera que en 18 meses, año y medio, ya sea una realidad este proyecto para abastecer a las familias.
1: Claro, Carlos. Oye, ¿cómo ha recibido la ciudadanía este anuncio?
6: La verdad es que es una importante noticia, lo podemos comentar nosotros como usuarios de energía eléctrica aquí en la conurbación Veracruz-Boca del Río. Claro, es una idea, un proyecto positivo, desde luego es un proyecto positivo para poder abastecer a las familias, digo, las condiciones aquí en la conurbación Veracruz-Boca del Río, lo sabes, con el tema de las altas temperaturas, entonces utilizamos muchísimo la energía eléctrica, de ahí la importancia de pues contar con el servicio necesario y que no haya apagones y desde luego que no haya cortes. Eso es lo importante y bueno, bienvenido sea el proyecto y ojalá sea pronto una realidad, pero en tiempos, porque le preguntamos al director general de la Agencia Estatal de Energía cuándo podría echarse a andar el proyecto y él dijo que en 18 meses podría ser ya una realidad.
1: Pues muchísimas gracias por el reporte, Carlos, estaremos pendientes. Que tengas una excelente tarde.
6: Muchas gracias, igualmente. Buenas tardes.
1: Gracias, igualmente para ti. Bueno, pues el día de ayer se celebró el Día Internacional de las Juventudes, el 12 de agosto. Y mire, ahora nos vamos a trasladar hasta Coatzacoalcos con Jonathan Márquez, que nos tiene información sobre la próxima Feria del Empleo, esto para las juventudes.
7: Darte a ti y a todos nuestros amigos del sistema informativo RTV. Y efectivamente, bueno, pues el próximo 20 de agosto se llevará a cabo esta Feria del Empleo, como parte de las Ferias Nacionales del Empleo que se llevan a cabo en diversas plazas de la República Mexicana, pero en esta ocasión pues va dedicado y especialmente para las juventudes. Si bien está abierta para el público en general, bueno, pues en esta ocasión sí está más enfocado en el talento juvenil, en donde, bueno, pues se va a ofertar diversas vacantes. Hasta el momento se desconoce el número de vacantes que podrían ofertarse, pero regularmente sí hay en las ferias del empleo en las que hemos estado justamente cubriendo, bueno, pues sí se ve una importante cantidad de empresas que van desde tiendas de autoservicio hasta empresas que se ubican en la zona industrial de Coatzacoalcos. Así que a partir de las 9 de la mañana hasta las 2 de la tarde de, repito, el 20 de agosto, es decir, en una semana prácticamente, pues se llevará a cabo esta Feria del Empleo. ¿En dónde se va a desarrollar, Mayra, amigos que nos escuchan? En el anexo del Palacio Municipal, ubicado en la avenida Ignacio Zaragoza, 404, en la zona centro de Coatzacoalcos. Cabe señalar que, bueno, pues para mayor información que requieran los jóvenes interesados y el público en general, bueno, pueden marcar al número 079 o bien al 921-21-219-42. Esta Feria Nacional del Empleo, bueno, pues es impulsado por el gobierno del estado de Veracruz a través de la Secretaría del Trabajo, Previsión Social y Productividad, en coordinación con el Ayuntamiento de Coatzacoalcos y por supuesto la oficina local del Servicio Nacional del Empleo. Así que bueno, pues para todas aquellas personas que estén interesadas y que necesiten un empleo, bueno, pues ahí está una importante oportunidad. Lo que sí se recomienda siempre, Mayra, amigos que nos escuchan, cuando pues se realizan este tipo de ferias del empleo, es llevar varias solicitudes de empleo que uno puede conseguir en una papelería, los puede adquirir, y también llevar su currículum para poder entregarlos en estos módulos. Regularmente las entrevistas de trabajo en algunas ocasiones se realizan ahí mismo, ahí están los diferentes personas de recursos humanos, o bien se programa, se hace una pequeña entrevista y de ahí ya se programa en la sede de las diferentes empresas para continuar con esta entrevista. Por ello, pues sí es importante que vayan con un buen número de solicitudes, con un buen número de currículums y sobre todo pues con esa actitud, con esa disposición para poder encontrar un empleo pues bien remunerado. Así que pues estar atentos, prácticamente en una semana pues estará realizando esta Feria del Empleo en el anexo del Palacio Municipal, pues nuestros amigos de TV Más, bueno, pues ahí está la sede, y la pueden ver, pues este edificio que es colindante con la sede del gobierno municipal de este puerto, así que pues ahí se desarrollará esta Feria del Empleo para las juventudes, y como bien mencionabas, pues en el marco del Día Mundial de la Juventud, que se celebró el día de ayer, 12 de agosto.
1: Así es, Jonathan, y también, bueno, queríamos preguntarte, ¿habrá alguna página oficial donde ellos puedan pues entrar y ver cuáles son los perfiles de que se está solicitando este empleo?
7: Sí, pueden entrar a la página de internet ferias.empleo.gob.mx. Ahí se les puede dar toda la información, todo lo que son las sedes, todo lo que son la información en general de esta feria, de esta Feria del Empleo, no solamente la que se desarrollará aquí en Coatzacoalcos, sino otras ferias que se van a desarrollar. Así que también hay información tanto para la persona, el joven que está buscando empleo, como sí, para el empleador, para una empresa. Así que pueden también las empresas entrar a esta página de internet.
1: Jonathan, pues agradezco muchísimo esta información del día de hoy del sur del estado y que tengas excelente tarde.
7: Igualmente, estamos al pendiente. Excelente tarde para todos.
1: Muchas gracias. Bueno, pues ya escuchamos a los jóvenes que quieren acudir, pues tienen que llevar pues su RFC, su CUR, por supuesto, algunas solicitudes de empleo, también bolígrafo, libreta y también su dispositivo muy bien cargado. Bueno, continuemos con más información más adelante.
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1: Porque ya aquí en la capital del estado, los jueves musicales en Plaza Lerdo ya se han estado haciendo una tradición, donde las familias pueden disfrutar de una tarde de cultura y convivencia familiar y sana recreación. Hoy a las 7 de la noche se presentará la gran serenata rondallera y contará con la participación de las agrupaciones Voces Universitarias, Sonsal y también San Martín. Está usted cordialmente invitada e invitado para que asista. Bueno, y vamos nuevamente al sur del estado porque en Coatzacoalcos se lleva a cabo el concurso de cortometrajes titulado Nostalgia, una iniciativa que busca impulsar la creatividad de jóvenes realizadores y darles un espacio para mostrar su talento en la pantalla grande.
9: Con la participación de jóvenes creadores se llevó a cabo la muestra del concurso de cortometrajes Nostalgia en Coatzacoalcos. Durante el evento fueron proyectados los trabajos de los 10 equipos finalistas, seleccionados de aproximadamente 20 participantes que se inscribieron en la convocatoria, tanto de manera individual como colectiva. En la muestra se pudo ver la diversidad de propuestas presentadas, pues los jóvenes abordaron el concepto de nostalgia desde diferentes perspectivas, estilos y técnicas audiovisuales, sin limitarse a una sola forma de contar las historias.
10: En los primeros 5 cortometrajes que estamos presentando, es evidente toda la diferencia que tienen los chicos, los equipos, con el tema de nostalgia, y es lo bonito que no se encasillas en una sola toma, en un solo video, ¿no?, en un solo estilo, sino que hay varios estilos que juegan con el tema de nostalgia, y es lo padre ver cómo ellos juegan con este tema y lo convierten en suyo.
9: Entre los trabajos presentados se encuentra Mi Vestigio, cortometraje de aproximadamente 5 minutos, realizado por un equipo encabezado por Erandi Coto Gómez. La historia aborda el vínculo entre una nieta y su abuelo, y explora las emociones que surgen después de la pérdida de un ser querido, a través de situaciones cotidianas. El proyecto busca mostrar cómo los momentos compartidos pueden convertirse en recuerdos y permanecer en la memoria de quienes enfrentan una ausencia.
11: Nos organizamos para quien tuviera una parte de su trabajo en el cortometraje. Fue un trabajo muy duro, pero estamos contentos con el resultado y esperamos tener un buen resultado, y si no, pues ya estuvimos aquí participando, que ya es un gran logro. Es sobre la historia de una nieta y un abuelo. No lo representamos así como tal, pero sí quisimos que se retratara algo de lo que pasa o lo que pasamos a veces en nuestras vidas, que pues es el fallecimiento de una persona muy querida. Somos 5 integrantes: Ashin, Litsi, Frida, Romay y su servidora Erandi.
9: Se espera que el concurso de cortometrajes se realice cada año y se promueva una mayor participación de jóvenes creadores audiovisuales. Enrique Burgos, Sistema Informativo RTV.
1: Bueno, y tenemos más información. Mire, hoy se celebra el Día Internacional de los Zurdos. Se celebra cada 13 de agosto para visibilizar los retos de usar la mano izquierda en una sociedad diseñada para personas diestras. Esta celebración se estableció en 1976 por Dean Camber, fundador de Handers Interinstitucional. Se estima que entre 10 y el 13% de la población en este mundo son zurdos o zurdas, y también el propósito es concientizar sobre las dificultades cotidianas como el uso de tijeras, también bancas escolares y herramientas, y promover la inclusión. Eso es muy importante para todas y todos.
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1: Son la 1:53 y es momento de conocer toda la información deportiva. Para eso está aquí con nosotros Alan García. Muy buenas tardes, ¿cómo estás?
13: Hola Mayra, ¿cómo estás? Aquí seguimos, Nos vimos en la mañana y acá andamos por
1: nuevamente
13: la tarde también.
1: Nos vemos por acá.
13: Sí, un gusto estar con ustedes, compartir lo que viene en los deportes para nuestra entidad, también en el boxeo, y que bueno, pues el deporte siempre ha sido un vínculo para que la sociedad pueda impulsar diferentes causas, ¿no? Y justamente este fin de semana habrá una función de box denominada Un Gancho con Causa. Se va a realizar aquí en la capital, y bueno, pues los detalles a continuación con Magno López.
14: La función de box amateur Un Gancho a la Causa tiene el objetivo de apoyar a la casa hogar del niño jalapeño con productos de canasta básica.
15: Abierto al público en general, lo único que deben de llevar son dos productos de la canasta básica, y este va a ser su pase de entrada para que puedan pasar a observar el evento y las peleas.
14: García Flores mencionó que se espera al público en el gimnasio de deportes de contacto de Banderilla.
15: Este domingo 16 de agosto inicia a las 9 de la mañana y tenemos pensado que termine aproximadamente como a las 12:30 del día.
14: El pesaje dará inicio en punto de las 7 de la mañana el día 16 de agosto del año en curso. Reportó para Más Deportes, Magno López.
13: Bueno, pues no es una oportunidad únicamente para apoyar, sino también para ir a ver a los jóvenes, a las niñas, a los niños que se están preparando en este deporte y que se empiezan desde luego a foguear y que tienen la ilusión de, ¿por qué no?, por poder pensar en el profesionalismo o inclusive en la parte olímpica, ¿no? Que recordemos que los boxeadores que acuden a los Juegos Olímpicos no son boxeadores, digo, no son profesionales, perdón, ¿no? Entonces, esa parte también es importante. Muchos de ellos después dan el brinquito al profesionalismo, sí, lugar de mantenerse en esa parte. Pero bueno, oigan, algo que está también en estos momentos pues disputándose a nivel internacional es el campeonato de flagball, que bueno, pues para Los Ángeles 2028, hablando de Juegos Olímpicos, debutará esta disciplina como pues uno, como parte del calendario de competencias, ¿no? Ahora que se ha aperturado, no solamente el flag football, sino también el squash estará debutando, y bueno, muchas otras disciplinas, como en su momento le abrieron paso al break dance, ¿no? Que, no sé si recordarán ahí una exhibición medio extraña con una representante de Australia, pero bueno, pues ya entraron en actividad las selecciones mexicanas, tanto la varonil como la femenil, y bueno, pues en el caso de las damas, pues la verdad es que arrancaron con el pie derecho, porque se impusieron con marcador de 38-14 a los locales, a las locales, a las alemanas. Esto se está jugando en Düsseldorf, justamente en Alemania, en el viejo continente, y bueno, pues continúa acercándose a los Juegos Olímpicos de Los Ángeles 2028, porque también sumó su segundo triunfo al derrotar con autoridad a Eslovenia 53-24. Aquí hay que mencionar que los dos representativos nacionales, tanto el femenil como el varonil, son los favoritos para llegar a la final, inclusive para ganar este torneo, que ojo, otorga boletos olímpicos a los dos finalistas. Entonces México estará ahí desde luego con la oportunidad de hacer historia. Por su parte, el combinado mexicano varonil tuvo un estreno también pues un poquito más complicado también frente a los locales. Entonces este duelo estuvo un poquito más intenso y muy parejo, sin embargo el equipo nacional supo resolver el encuentro y terminó quedándose con la victoria con una marcación de 30-22. En su segundo juego contra Brasil, la selección mexicana varonil obtuvo triunfo tras superar a sus contrincantes con marcador de 38-25, también apretadito ahí, y bueno, pues ahora ambas selecciones se preparan para el cierre de la fase de grupos, el cual será el día de mañana 14 de agosto. Las chicas van a enfrentar a Italia, mientras que los varones enfrentarán a Suiza. Prácticamente los dos conjuntos están calificados a la semifinal y buscarán acceder a la final, okay, para poder llevarse un boleto a los Juegos Olímpicos. Mayra, que cabe, es importante mencionar de nueva cuenta que es una disciplina en la que México pues manda, y en la que también habrá debut en cuanto al calendario de competencias de Juegos Olímpicos para Los Ángeles 2028. Muchos podrían pensar que son los Estados Unidos los que son los mejores, porque bueno, pues esta es una disciplina que deriva del fútbol americano, sin embargo es México el mejor del continente, y también a nivel internacional es uno de los mejores equipos que hay en esta disciplina.
1: Muy bien, pues ahí está, para que podamos echarle muchas porras desde aquí, ¿no? Y que sea un orgullo para nosotros que traigan ganadores.
13: Sí, es que inclusive son hasta esperanza de medalla para ya la venida justa del 2028.
1: Muy bien, muchas gracias por la información.
13: Gracias a ti, María, gracias a todo el auditorio.
1: Muchas gracias. Pues llegamos al final de este espacio, ya son 1:58. Nos vemos el día de mañana y nos escuchamos también a través de la estación 107.7 FM, a través de Radio Más. Se despide usted, Mayra Uscanga, con la compañía de Alan García.
13: Gracias, muy buena tarde.
1: Gracias a ti, hasta luego.

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3: En Radio Más es la 1:59.
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0: En Radio Más son las 2 con 27 minutos.
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0: Sean bienvenidos a Más Deporte Radio, esta emisión del jueves 13 de agosto, año 2026. Esperemos usted no sea un viajante del futuro, no venga, de tiempo, no venga del pasado al futuro. Y si es así, pues sea bienvenido a esta bonita época antes de que otra cosa suceda, ¿verdad? Mi nombre es Alan García. Oiga, ya me puse yo muy extremo, es que estoy viendo una serie, bueno, estoy viendo por segunda ocasión una serie que se llama Dark. La encuentra en una de estas plataformas de streaming. Y bueno, ya la había visto, pero creo que era necesario porque hay un enredo ahí de... haga de cuenta que pues el primo de alguien puede ser el papá de otra persona y al mismo tiempo el suegro. O sea, es un revoltijo. Está buena, véanla, recomendable. Es una serie que salió por ahí del 2019, y habla sobre los viajes en el tiempo. Digo, nos salimos tantito de los deportes, pero la recomendación ahí para que usted se pueda echar una buena serie recomendada. Se llama Dark y la encuentran en la plataforma de la N. Ahí así lo vamos a dejar. Bueno, oigan, hoy se va a jugar el último día de la tercera jornada de la Leagues Cup. Y bueno, pues ya los Bravos de Juárez, después de los resultados de ayer con la victoria del Toluca, ha sido desplazado. Es decir, los Bravos han quedado fuera. Toluca se mete a esa pelea. Pues y ya nada más habría que definir las posiciones. ¿Cómo va a quedar Cruz Azul? ¿Cómo va a quedar León? ¿Cómo va a quedar América? Al momento, pues el América es el primer lugar de la tabla de la Liga MX. Y bueno, estos cuatro equipos que le menciono ya son los que van a representar al fútbol mexicano. Ya no se van a ya no, nadie tiene oportunidad de meterse, de quitarlos. ¿Se podría mover el acomodo? Claro que sí, ¿no? Pero por lo pronto es América, Cruz Azul, León y Toluca, sí, en ese orden. Y ya veremos si hay algún cambio en la posición de estos cuatro clubes que estarán enfrentándose a los de los Estados Unidos. Bueno, pues oigan, acá en la cabina central de Radio Más hace un poquito de frío, pero estábamos viendo que el clima en la capital bastante agradable. Esperemos que su día así esté transitando también. Por lo pronto, platicarles en actividad para este fin de semana. El deporte una vez más es un vínculo, es un catalizador para poder también realizar cosas positivas dentro de la sociedad. Y es que este próximo 16 de agosto se llevará a cabo una función de box amateur con causa, donde se reunirán participantes y aficionados para disfrutar de una jornada deportiva con un propósito solidario. Vamos a escuchar los detalles completos con Magno López.
1: La función de box amateur Un Gancho a la Causa tiene el objetivo de apoyar a la Casa Hogar del Niño Jalapeño con productos de canasta básica.
2: Abierto al público en general, lo único que deben de llevar son dos productos de la canasta básica y este va a ser su pase de entrada para que puedan pasar a observar el evento y las peleas.
1: García Flores mencionó que se espera al público en el Gimnasio de Deportes de Contacto de Banderilla.
2: Este domingo 16 de agosto inicia a las 9 de la mañana y tenemos pensado que termine aproximadamente como a las 12:30 del día.
1: El pesaje dará inicio en punto de las 7 de la mañana del día 16 de agosto del año en curso. Reportó para Más Deportes, Magno López.
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0: Bueno, pues decíamos de la capital que hay un clima agradable o... hasta el momento, ¿verdad? 24 grados marca el termómetro, pero oigan, hay probabilidades de lluvias, hay un 31% de probabilidad de precipitaciones en la capital veracruzana, y ojo porque para el fin, lo que es sábado y domingo, se esperan lluvias. Entonces, bueno, pues tenga usted cuidado, vaya tomando precauciones, ande jalando la sombrilla, el paraguas para cualquier lado, también jale una bermuda, unas chanclas, unas botas, una bufanda, un gorro y no sé, un cambio de ropa, porque ya sabe que vivimos todos los climas en la capital veracruzana en un solo día. Leslie Jiménez ya llegó. Mira, vieja, si fuera este salón de clases ya estaría reprobada por impuntualidad. Ya van como cuatro programas de los últimos tres, imagínate.
4: No es cierto. Muy buenas tardes a todos los que nos escuchan. Yo estoy un poquito tarde, dijeran por ahí, más tarde, ¿no? ¿Cómo es?
0: Más vale tarde.
4: Más vale tarde que nunca. Y yo llegué, estoy aquí responsable, lista para darles toda la información deportiva. Y yo quiero decirles que aquí donde nos encontramos en el Cerro de la Galaxia ya se nubló. Yo no sé dónde están esos 24 grados, a mí ya me dio frío, estamos en un congelador, pero bueno.
0: Hace ratito todavía estaba el sol acá en el Cerro de la Galaxia.
4: Sí, hace como media hora.
0: Media hora todavía.
4: Pero ahorita ya
0: se nubló
4: y puede ser que nos caiga un tormentón.
0: Según lo que nos dice nuestro amigo internet, es que ya empezará a descender la temperatura hacia los 22 grados y llegaremos a una mínima de 17 por ahí de la noche. 17
4: Igual
0: grados.
4: Se esperan lluvias para la tarde.
0: Sí, sí, eso lo decíamos, 31% de probabilidades de lluvias y un 99% de probabilidades que llegues tarde mañana también.
4: Ah, no, eso sí lo veo difícil. Pero ¿sabes quién también llegó tarde y no estoy?
0: Mira, pero el muchacho viene de chambear, mija.
4: Yo también
0: a ese
4: estoy chambeando.
0: No, yo no te vi, yo te vi que estabas ahí sentadita. Y bueno, oigan, ya se suma también a esta transmisión Magno López, que viene pues con toda la información. Pues andaba reporteando ahí con todos los atletas jalapeños. Trae información de fútbol americano, información con los adultos mayores que estarán participando en Olimpiadas de Oro, la delegación veracruzana. Roxana, hace unos días presentamos un material que trajo Roxana Suárez, pero en el tema del atletismo, y Magno López también hoy se pudo dar la oportunidad de visitar a los competidores que irán en el cachibol. Magno, ¿cómo estás? Además también, pues campeonatos para equipos veracruzanos en cuanto al fútbol americano se refiere.
5: ¿Qué tal? Muy buena tarde, un saludo a todas las personas que nos sintonizan puntualmente a las 2:36. Efectivamente, la verdad que fue una jornada muy emotiva, diría yo, porque fuimos recorriendo el espectro de las edades. Hasta llegar, le mandamos un saludo a la maestra Patria, así se llama una de las integrantes del selectivo de cachibol, y la verdad que nos sorprendió muchísimo. La vimos trabajar hoy en la Quinta de las Rosas, junto con sus compañeras que están pues preparándose para la Olimpiada que va a ser en Tlaxcala, estarán participando en Apizaco, y la maestra tiene 84 años de edad, lúcida, es una reina.
0: Doña con Pati, energía.
5: Con energía y la verdad muy emotivo, porque cuando empezamos a platicar se emocionó mucho, llegó un poquito a las lágrimas la maestra Patria. Y el mensaje que mandaba es decir, si eres un adulto mayor, no te quedes en casa, no veas la televisión nada más, haz algún deporte, muévete. Y la verdad que yo cuando le dije, no le creo que tenga 84 años, pero la verdad muy enriquecedor el estar con ellas. Entiendo yo que es un selectivo que se hizo en el estado de Veracruz. El puerto es el equipo base. Y de aquí de la ciudad de Jalapa se van a ir incorporando algunos elementos que ellos consideren que pueden aportarle más juego al equipo. Y otra cosa, yo le pregunté, expectativas, dice, pues no hay otra, tenemos que ir a ganar.
0: Qué bien, actitud, ¿no? Energía, sí. Todo, sí. Ganas de triunfar.
5: Y con el equipo de
0: Zorros. Es que aparte tiene un nombre muy poderoso, ¿eh? O sea, sí, claro.
5: Sí.
0: Y tú también, por ejemplo, Magno, mijo, habla de grandeza.
5: Eso es lo que encierra el nombre, pero ya la historia luego se las voy a contar. Es una historia ahí de familiar. Y con los Zorros nos dimos la tarea de platicar con las tres categorías que tuvieron el mérito de ser campeones.
0: El pasado fin de semana apenas.
5: Sí, uno de ellos, bueno, me contaban que el de la categoría preinfantil fue muy cerrado. Y platicábamos con la categoría ya la triple A. Tienen de coach, de coreback a una niña.
0: Muy bien.
5: Muy bonita ella, muy dedicada. Pero la verdad que yo le preguntaba, oye, ¿cómo te sientes? Porque bueno, están en una edad muy, muy, pues de muchos cambios, entre que dejan de ser niños a ser adolescentes. Para formarlos fue una proeza del coach, porque son muy inquietos. Entonces ella cuando me dice, bueno, soy coreback, dije, ah, ok, coreback. Pero yo le preguntaba, ¿qué tanto te colaboran tus compañeros para poder realizar tu trabajo? Porque sabemos que si la línea defensiva no le ayuda,
0: no, mija, pues
5: la van a golpear.
0: No, y suelo.
5: Y suelo, ¿no?
0: Captura, balón suelto, vámonos.
5: Me comentaba así rápidamente ya para finalizar el tema. Ella por su cuenta entrena, entiendo yo también que lleva una dieta, y nos dijo, es muy difícil. Dice, porque no siempre me ayudan. Dice, pero a mí me gusta muchísimo el fútbol americano y aquí voy a estar. Mm-hmm. Entonces es como que, pues ya llegué y ahora se aguantan. No, pero tiene mucho carácter.
0: Qué niños,
5: mucho carácter. Y pues todos los demás pues son una...
0: Mira, bala. Acabas de dar dos ejemplos de, en el deporte femenil,
5: sí.
0: Y de extremo a extremo, desde las pues parte infantil o de formación hasta ya los adultos mayores. Pero bueno, que nos estarás presentando ese material en próximos días a claro través de la pantalla TV Más y nuestras redes sociales.
5: Es correcto.
4: Mientras seguiremos con más información y les comento, la unidad deportiva Adolfo López Mateos de Coatepec ha sido rehabilitada con canchas nuevas de fútbol con superficie de pasto sintético destinadas a la práctica y desarrollo de actividades deportivas. La nota con Magno López.
1: El titular del Comité Municipal del Deporte en Coatepec, Ignacio Contreras Sánchez, comentó sobre las nuevas canchas con las que el Deportivo Adolfo López Mateos cuenta.
6: Dentro de los programas que traía SEDATU, nosotros salimos sorteados para la construcción de dos canchas y bueno, si se pueden dar cuenta, ya están terminadas. Actualmente estamos llevando unos torneos que se llaman la Liga Municipal. En estos momentos, los viernes, tenemos la categoría libre. El próximo miércoles vamos a iniciar con la categoría femenil y vamos a tener también categorías juveniles, vamos a tener de empresas, vamos a tener la interprimarias que van a ser los sábados y también vamos a tener categorías veteranos y el intercomunidades que vamos a convocar a los mejores futbolistas de la región para sacar una liga y después posteriormente sacar la selección coatepecana.
1: La construcción de este espacio ayuda también al mejor funcionamiento del deportivo en general.
6: Estas canchas nos sirvieron mucho para delimitar la parte del béisbol, ya que antes pegaban los pelotazos y se iba la pelota, se iba arrastrando y eran desde donde está el home a donde está aquí son 120 metros, por lo cual es una distancia muy, muy larga. Entonces ya con eso pudimos dividir esa parte.
1: El buen uso y su cuidado es un punto que se pide para que este espacio tenga una vida útil más larga. Reportó para Más Deportes, Magno López.

0: Seguimos con la información. Mire, le comentamos, la nadadora Maricela Escobar se prepara para sus próximos eventos, entre ellos el Mundial de Aguas Abiertas y el clasificatorio de Cancún. Así que bueno, pues con esto tenemos la nota con mi compañero Mauro Sandoval.
1: La nadadora Maricela Escobar Falcón ya trabaja en el cierre de su preparación de cara a sus próximos compromisos, el Campeonato Mundial Junior de Aguas Abiertas y el clasificatorio al Mundial de Cancún, que se llevará a cabo en la ciudad de Huatulco.
2: Hemos logrado los resultados esperados, hemos logrado medallas, hemos logrado tiempos, hemos logrado podiums y clasificaciones internacionales, y creo que ese es un objetivo bastante bueno que podemos lograr y cumplir este año. Sí, ya a unas pocas semanas de irnos al Campeonato Mundial Junior en Aguas Abiertas en Argentina. Tenemos planeado y unas buenas expectativas, unas expectativas bastante altas, de hecho, que de poder quedar en un top 10, top 15, y nos hemos preparado muy fuerte para poder llegar a la meta. En lo que resta del año sería este evento, y en octubre en Huatulco un clasificatorio para la Copa del Mundo, que va a ser en Cancún, y pues si Dios quiere, la Copa del Mundo.
1: Para la fondista veracruzana será su segunda experiencia en este tipo de competiciones mundiales. En el 2024 participó en el certamen celebrado en Alghero, Italia. El Campeonato Mundial Junior tendrá como sede el Parque del Sur, un lago artificial ubicado en la ciudad de Santa Fe, en la Argentina. Sistema Informativo RTV Deportes, Mauro Sandoval.
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0: 2:44 PM, y bueno, pues las pláticas interesantes, bonitas, amenas, educativas, que presenta la maestra Leslie Catalina Jiménez Padilla.
1: Ya saben, cuando quieran, chicos.
0: El catedrático Magno Jesús López Mendoza. Y
2: ¿Qué podríamos decir de las pláticas que son, digamos, tras bambalinas?
0: No, pues que debería haber un programa especial de eso, ¿no?
1: ¿Se sacan cada cosa ustedes?
0: No, la verdad que no. Pero, pues mire, seguimos con el tema de la información de los deportes. Comentarles acerca de las artes marciales mixtas y el presidente de la asociación de este deporte, Horacio López, artes marciales mixtas del Golfo, ¿eh? Ojo ahí, porque Horacio López Villanueva ha comentado para más deportes sobre el crecimiento de esta disciplina y desde luego lo que viene para Veracruz en este deporte. Ojo, ha sido referí de UFC, así que tiene pues las credenciales para poder hablar de este deporte. Mauro Sandoval con los detalles.
3: El titular de la Asociación de Artes Marciales Mixtas del Golfo, Horacio López Villanueva, destacó la serie de eventos que se han realizado en el estado, como el que recién concluyó en la ciudad de Córdoba, Veracruz. El también referee y juez de la UFC informó que dos de sus alumnos viajarán al Mundial de la Especialidad que se llevará a cabo en Abu Dhabi.
4: Bueno, pues recientemente venimos desempacados de la ciudad de Córdoba, Veracruz. Tuvimos el Torneo Nacional 2026 de la FAM, más de 1.200 competidores, 4 jaulas, 4 días espectaculares en la ciudad de los 30 Caballeros. Y bueno, pues dándole el marco a los nuevos practicantes, desde novatos, principiantes, intermedios hasta los avanzados. Ya los consolidados están buscando, bueno, que buscaron lugares en Panamericanos y en Mundiales en este evento. Y bueno, lo que viene el próximo fin de semana, vamos a estar viajando rumbo a Abu Dhabi al Mundial de Juvenil 2026. Llevo 2 atletas, a Pedro Emiliano y a David Camo Betán. Bueno, pues vamos a, con todas las intenciones de traernos el oro. No buscamos menos que eso y bueno, pues seguimos trabajando y bueno, a fin de cuentas, llevando a los atletas que han sido parte de la federación, obviamente buscando sus lugares de manera arranqueable, no por compadrados, sino que realmente se llevan esa parte estos muchachos de todo el país. Más de 35 atletas van a estar buscando en Abu Dhabi el oro.
3: López Villanueva también adelantó que peleadores veracruzanos participarán en el Campeonato Panamericano de Monterrey en septiembre, además del regreso de Budo Cento a la ciudad y la realización de diferentes torneos durante el mes de octubre. Sistema Informativo RTV Deportes, Mauro Sandoval.
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1: Más información, son las 2:47 PM. Y les comento, las selecciones mexicanas de flag football tuvieron un exitoso debut en el campeonato mundial al imponerse tanto el conjunto femenil como el varonil a sus respectivos rivales en Alemania. La selección femenil mexicana arrancó con el pie derecho en el primer encuentro tras imponerse con marcador de 38-14 a Alemania, celebrado en Düsseldorf. El combinado femenil continúa acercándose a los Juegos Olímpicos de Los Ángeles 2028, luego de tomar su segundo triunfo al derrotar con autoridad a Eslovenia por 53-24. Por su parte, el combinado varonil tuvo un estreno más complicado frente a Alemania en un duelo intenso y muy parejo. Sin embargo, el equipo nacional supo resolver el encuentro y terminó quedándose con la victoria por 30-22. En su segundo juego contra Brasil, obtuvo el triunfo con un marcador de 38-25. Ahora ambas selecciones se preparan para el cierre de la fase de grupos el 14 de agosto, donde la selección femenil se enfrentará a Italia, mientras que la varonil se medirá contra Suiza.
0: Este deporte que está creciendo y que para 2028 ya se formará parte del calendario de competencias olímpicas. Cabe destacar que hay 2 boletos en este torneo internacional, 2 para la femenil, 2 para la varonil. México, ya no sé si decir que tenga la obligación, esperemos que no, que no se sientan comprometidos, que puedan jugar libre, que disfruten este torneo, pero que de la mano de ello pues venga el pase a los Juegos Olímpicos, que de por sí ya Leslie Magno se está prácticamente contabilizando oportunidad de medalla en esta disciplina para México en Los Ángeles. No sé si es muy loco, pero en serio que ya a nivel nacional, tanto prensa como algunos dirigentes han manifestado que creen mucho en estos representativos del flag football y que los ven como una potencia para lo que es Los Ángeles 2028. Y bueno, hablando de ranking, pues están, son los primeros,
2: ¿no? Sí, yo creo que aquí la gente que estamos ajena, digamos, al día a día de lo que es un equipo, en este caso hablando de Flag Football, tenemos que ser muy conscientes de algo, que los procesos los conocen bien el jugador y el entrenador, y parte de lo que es la familia, ¿no? Porque están metidos en el día a día. Creo que si los jugadores saben, que por ejemplo, me lo platicaban los de la categoría, creo que preinfantil, si no mal recuerdo, del equipo de Zorros. El año pasado se quedaron a nada de ser campeones. Entonces no lo tomaron como un fracaso, sino dijeron, ¿qué tenemos que hacer para superar esa parte que nos costó trabajo? Y entonces se pusieron a trabajar en ese objetivo. Entonces creo que el proceso está ahí. Hoy día, por ejemplo, el tocho creo que ha sido un deporte dentro de muchos que se practican en México, que ha tenido apoyos de diferentes frentes. Las escuelas, por ejemplo, educación superior, la promoción de jugadores de fútbol americano que seguían con la inquietud de jugar y encontraron en el tocho pues esa continuidad para estar en su deporte vigente. Entonces creo que han sido esas partes que lo mantienen vivo. Ahora, en la parte competitiva habría que ver pues cómo están los procesos y hacia qué rivales se enfrentan. Hay deportes en nuestra zona, digamos el fútbol, el soccer, que dices, bueno, si estuviéramos en Sudamérica y compitiéramos con Conmebol, quizá el nivel podría subir, ¿no? Uh-huh. En el caso, por ejemplo, de las femeniles, el soccer, como se le conoce en Canadá y en Estados Unidos, pues te obliga a ser muy competitivo porque las ligas universitarias y el fútbol femenil es muy fuerte en esta zona. Creo yo que con el flag football pasa exactamente lo mismo. Te topas con equipos de Estados Unidos, con la franja del norte, con nuestra frontera, y todos tienen un nivel, entiendo yo, sobresaliente. Entonces,
0: pues mira, de manera rápida, antes de que nos vayamos con más información, el ranking mundial nos dice que México es el primer lugar en la rama femenil.
1: Así es.
0: El segundo lugar es para Estados Unidos, el tercero para Gran Bretaña, el cuarto para Canadá y el quinto es para Japón. La diferencia entre México y Estados Unidos, según los puntos que tienen, es muy breve, es muy corta. 10,987 puntos tiene México y 10,817 tiene los Estados Unidos. En el caso de los varones, los de las Barras y las Estrellas es el primer lugar, Austria es el segundo y México es el tercer lugar en el ranking internacional en la rama varonil. Entonces,
2: top 3. Sí. Ahora, hay que ver, ya llegaron, cómo se mantienen con esa calidad y no bajar.
0: Ahí estuviera el capitán Centroamérica si no se hubiera lastimado la rodilla. Uh-huh. Y Estriano, ¿por qué te lastimaste?
2: Probablemente. Pero es eso, ¿no? Buscar el cómo reinventarse y seguir manteniendo la parte competitiva pues lo más alto posible, lo más largo que se pueda. Pero bueno, vámonos con más información, cambiamos un poquito de tema y bueno, pues le vamos a compartir la siguiente información. Mire, los partidos de la Leagues Cup continúan su rumbo, en donde dos equipos mexicanos ya aseguraron su boleto a la fase de los cuartos de final. Así que bueno, aquí están los resultados del pasado miércoles 12 de agosto, que bueno, pues ya nos indica que el año se está haciendo pues prácticamente ya lo estamos despidiendo, porque pues, septiembre ya es pasajero y lo demás se van en puras fiestas. Pero mire, Orlando City y el Atlético de San Luis en tanda de penales, esto empataron, pero en tanda de penales el Orlando se queda con los puntos. El Inter Miami defiende muy mal y ataca muy bien. Pierde 3-2 con el equipo de León, mucho mérito por parte del equipo de La Fiera. En Monterrey 2-1 contra el equipo del Nashville. La verdad, el gol agónico, no sé, un tiro ahí medio forzado que al final prácticamente del encuentro toman a Matías Almeida y la verdad dijo, bueno, nos encontramos con esa pelota y ganan 2-1 el equipo de Nashville. Creo que estuvo más entretenido el Toluca contra el equipo de Dallas. 3-1 le gana el equipo de Toluca al nuevo equipo del Chícharo, que ya se presentó por allá, anduvo haciendo promoción de su nuevo equipo. San Diego 3-2 sobre el equipo de Puebla y el Seattle Sounders pierde 2-1 contra el equipo de las Chivas. Y partidos para hoy, compañeros, Filadelfia va a enfrentar al Santos en punto de las 5, el New York FC contra el Necaxa a las 5:30, América contra el Austin FC a las 6:30 de la tarde, Cruz Azul contra Chicago Fire a las 7 y el Timbers contra el equipo de Tijuana a las 8:30 de la noche. Se hace viejo el torneo y la obligación seguirá para los equipos mexicanos.
0: Sí, sí tiene que ser, ¿no? Romper esa hegemonía justo en este torneo y esperemos que les vaya un poquito mejor. Así estamos cerrando ya esta emisión de Más Deporte Radio este jueves 13 de agosto. Deseándoles que tengan una excelente tarde, chicos. Una frasecita chida para la banda, ¿no?
2: Pues nos vamos y...
0: Dice, coma frutas y verduras.
2: Coma frutas y verduras.
1: Y que hagan mucho deporte, chicos. Y tomen mucha agua, hidrátense.
0: Báñense también, por favor. Exacto. Después de hacer deporte.
2: De vez en cuando, hace bien.
1: No se olviden escucharnos mañana, por favor, en punto de las 2:30 de la tarde.
0: Nos vamos. Muchas gracias. Buena tarde.

0: En Radio Más son las 2:56.
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0: 3:03 p.m. y la voz del muñeco mayor que lamentablemente ya no está con nosotros desde Texcoco, Texcoco, Tex-Tex con Te vas a acordar de mí. Mira que te vas a acordar de mí. Yo sí te lo pongo. Oigan, ya faltan nada más 2 días. Bueno, un día, hoy jueves, mañana viernes. Se viene el fin de semana tan esperado y ya próximo lunes el señor Eric Landa ya andará por acá, de mi lado izquierdo. El lado derecho, bueno, pues todavía creo que le queda una semana de vacaciones, entonces hay que aguantar al señor Iván. Aquí el señor Mr. Fernández en este jueves. ¡Ah, qué rico jueves! Jueves de... no me olvides, jueves 13. Ya tuvieron sus sagrados alimentos el día de hoy, si están a punto de hacerlo, si van saliendo del trabajo rumbo a casa para cuidar a los peques, para cocinarse ustedes mismos, para ya prácticamente quitarse los zapatos, ponerse las chanclas, los famosísimos crocs y estar relajados, como el malacopa del señor Hermes Burlón.
1: Muy buenas tardes, señor Emiliano, y a todos el auditorio y ahí al jefe Adán, que está allá en el máster, que ya me acaba de contestar la llamada, ¿va?
0: Sí.
1: Aquí los saluda su amigazo Hermes Burlón desde Tempo de Veracruz, aquí con una temperatura leve de 43 grados.
0: No,
1: bien
0: ¿qué?
1: Bochornoso, bien chido, bien sabroso.
0: No. Sí sacó 43. La chela.
1: ¿Eh?
0: Sí sacó la fría.
1: No, o sea, eso es un hecho. Aunque sea el agua fría, pero hay que sacarla.
0: Hasta un cafecito para nivelar el cuerpo.
1: Asu, no digas cosas. O un mondongazo así bien caliente ahorita, va, con tortilla recién hecha, así recién salida del comal.
0: Asu,
1: imagínate.
0: Lo bueno es que ya comí. Entonces ya no tengo
1: harto,
0: tanta hambre.
1: Con harto chile y cebolla así picado y chile así de
0: el serrano, el picadito, ¿no? O bueno, el polvito también.
1: En polvito también.
0: Sí, fácil.
1: Ay, papel.
0: Ay, papá. Exacto. Oye, ¿por qué te digo mala copa? ¿Quieres saber?
1: Dígame. A ver, ¿por qué?
0: Porque alguien hoy en la mañana me dijo: ¿ya oíste a Hermes cuando llega a la fiesta y se toma la primera cerveza de esos? Hay unos videos en TikTok que dice: hola, soy el profesor Adán y esa es mi primera chela.

0: chela, soy profesor, ¿verdad? Esa es mi tercera chela. Y luego ya la quinta y así. Entonces, que tú eres así porque en la mañana empiezas con tu primera chela.
1: Ah, es que una no es ninguna.
0: Pero ya para cuando llegan las 3 de la tarde para Solonova, no, hombre. No,
1: pues
0: mira,
1: hay que venir bien, bien calibrado.
0: El Transformer completamente. No, en la mañana, señores, señores de Solonova, el señor Hermes. Muy buenos días, tengan todos ustedes allí en cabina. Como cuando conoces, a los suegros de tu mujer.
1: Ah, sí, pura decencia.
0: Claro.
1: No te quieres ni pasar, ya después ya hasta te tiras en el mueble a ver la tele.
0: Sí, no. Hasta lavas los trastes, que en tu casa no haces.
1: Lo que no haces en tu casa.
0: Exacto.
1: Te tengo una queja, ¿eh?
0: A ver, dímela.
1: Ayer Peter Entertainment me pasó a la hora de la salida. Ajá. Ya para despedir el programa. Y me dejaste clavado ahí yo.
0: ¡No!
1: Emiliano.
0: Te lo juro que ya andaba. Bueno, hasta le empecé. Bueno.
1: No, mentira, diste la última nota y luego ya canción.
0: No,
1: ya,
0: pues de hecho yo me fui a...
1: Canción, pues de modo que estuve ahí como la quinceañera esperando. Y dije, no, pues ahí va.
0: Vestida y alborotada.
1: Sí, le dije, pero vas a ver, la voy a anotar, te la voy a pasar a mi amigo, ya sabes.
0: ¡Oh, qué la! Al amigo de Tempoal. Ah, saludotes al buen Ale. Seguramente están escuchando.
1: Saludos al director del canal de Radio Televisión de Veracruz, al licenciado Esteban Alejandro Sosa Benítez, que es amigo de Hermes Burlón.
0: ¿Qué pasó, mi buen Hermes? Dime tu rolita para este jueves.
1: Rola para hoy, a ver.
0: Oye, tuvimos a Tex-Tex con Te Vas a Acordar de Mí.
1: Sí, pero vamos a poner algo en mexicano. Vamos a poner algo.
0: Ay, que Tex-Tex es mexicano.
1: Sí, alguien mexicano. Vamos a poner al Divo de Juárez, no sé, como que trae ganas de escucharlo.
0: Ya quieres
1: pero
0: andar.
1: Vamos a poner la icónica, la más choteada, la del Noa Noa, ¿cómo ves?
0: ¿La del Noa Noa?
1: Ajá, o prefieres la del norte.
0: Ah, la de la frontera.
1: Ah, la frontera, ¿cómo ves?
0: Ah, pues la frontera, me late.
1: ¿La frontera delante?
0: ¿Con Julián Álvarez? Sí.
1: No. Con la voz de Juan Gabriel.
0: Ah, nada más con Juan Gabriel.
1: Donde se bota su grito de ¡au!
0: ¡Ah, su máquina! Que casi no le sale, ¿verdad?
1: Ay, no sé. Pregúntame.
0: Ok, me late cacahuate tener ese... escuchar el gritito del buen Juanga con su...
1: Bueno, es que es para darle diversidad, porque no nada más vamos a poner pura canciones en inglés. También vamos a darle cabida a lo mexicano, a lo regional, a lo que está en nuestra lengua, ¿va?
0: Te voy a decir algo.
1: Dímelo.
0: Lo que se ve no se juzga.
1: Así es.
0: O lo que se oye en tu caso.
1: Así dijo él, y le preguntaron, oye, ¿y tú eres gay? No, pues lo que se ve no se juzga.
0: Sí, Keti. ¿No?
1: ¿Y qué si eres borracho?
0: ¿Y la queso, no?
1: ¿Y la queso porte? Ey, no, aquí había un personaje, ya se murió el señor, que decía, bueno, un hombre al año no hace daño, decía.
0: Ah, sí. No.
1: Así decía, no me daño, no hace daño. ¿Y qué se ha muerto de eso? Dice. Nadie, dice. Así decía el señor. Icónico personaje del pueblo, ¿eh?
0: ¿Hermes Burlón?
1: No, ya hacinado el señor. Ya.
0: Ah, ok. Que en paz descanse. Que el señor lo tenga en su gloria.
1: Sí, ya se ha hacinado el señor, pero así decía. No, decía otra cosa más recia, pero no la puedo decir en radio.
0: Sí, por favor.
1: A todo el auditorio.
0: Por favor,
1: decía
0: no.
1: Que un gay al año no hacía daño, decía.
0: ¡Ora!
1: bueno, ya tú dirás qué otra palabra habrá dicho, ¿verdad?
0: Ya me imagino.
1: Cada quien dará su interpretación de la frase.
0: Icónica. 3 de la tarde con 10 minutos y chécate.
1: A ver.
0: Te la soltamos.
1: A ver, lo vamos a
0: ahí
1: presentar.
0: Ahí está. Sí, va.
1: Y nos quedamos con el libro de Juan San Gabriel. La frontera, 310, ¿dónde más?

0: todos ustedes y cortesía del buen Hermes. Esto que es el Divo de Juárez con su La Frontera. Que la versión que hace con Julión Álvarez no está mala, pero ya, ok, sí, como dice Hermes, se le da el gritito característico del señor Juan Gabriel. ¿Qué tenemos aquí? Ah, audio. No lo había visto, disculpe usted.
1: Buenas tardes, señores de Sononova.
0: ¿Qué hubo?
1: Bueno, señor de Sononova, porque hoy eres soltero.
0: Sí.
1: Radiofónicamente hablando.
0: Claro, claro.
1: Sentimentalmente no lo sé, yo creo que también, ¿no?
0: También.
1: Saludos, saludos. Hoy nos tocó andar acá por la costa. Estamos aquí en San Rafael con un calor tremendísimo. Ya quiero pasar por un respectivo 12 para empezar a nivelar mi cuerpo. Oye, por ahí, a ver si pueden poner la rolita de Hombre Sintetizador de Zurdo. La más sonadísima de ellos, la más conocida.
0: Ok, ok, sintetizador, Hombre Sintetizador, vaso, de Zurdok. Ya no me acordaba de esa rola. Son de esas que luego, digo, tienes muchas canciones en la cabeza. Es que tengo amigos que, pues bueno, conocen que tengo ahí ese don, por así decirlo, de identificar canciones en el momento con una primera nota o dos y ya te adivino cuál es la canción. Aunque algunas veces me dicen, no, ¿cómo crees? Esa no es. Y de repente, ¿qué te dije? Que pueden decir, nah, no te la sabes. Pero hay veces que de repente se me va la onda y ahí ando, ah, ¿cómo se llama este? Que lo tienes ahí prácticamente, como dice el dicho, en la punta de la lengua. Pero nomás no sale, nomás no sale. Y bueno, pues digo, ay, o sea, si en verdad pudiéramos hacer un recuento de cuántas, rolitas podríamos tener en la cabeza. No, o sea, toda una fonoteca. Y al igual que también otro gran conocedor que puedo meter la mano al fuego, el señor Mortera. Pero él es más rockerón, o sea, él te va a hablar que de Megadeth, que Anthrax, que Pantera, que no sé qué, todas las glam rock bands. Que dices, pa, yo no tanto del rock. No soy muy rockerón. O sea, sí, me gusta una que otra, no lo voy a negar, pero tanto así. De hecho, una playlist cuando tenía de estos reproductores de MP3, que ustedes ya conocen, no es la lista del teléfono, pero las cajitas que eran de colores o un poquito más grandes, que tenían su pantalla touch y de su disquito ahí. Bueno, la cosa es de que yo lo tenía realmente variado. O sea, desde Raquel Vigorra con Y No Me Importa, hasta música de los 70, pero no disco. De estas películas como de, ¿qué les late? Como, ¿cómo se llama Steve McQueen. De estas películas como el James Bond ciudadano. No. Ay, mis playlists son de la cosa más random que se puedan imaginar. Pero rica, o sea, porque te ponen diferentes moods. Se diría en inglés. Pero sí. De todo un poquito. Digo, para no caer en lo mismo, ¿no? ¿Qué dices? Oh, come out and play. Ahora sí, como diría The Offspring, come out and play. Anímate. 2288-423507 para estar en contacto. Jueves, recuerden, un día más. Un día más. Y el fin de semana. ¡Yeah! Y ya fue quincena. ¡Yeah! Y cayeron cosas. ¡Yeah! Y tuvimos que pagar todo y ya no hiciste la quincena. ¡Ah! Pero sí compramos el respectivo. Como diría, ya se antoja esas 12. Suma. Un cartoncito de las kiwas. Ok. 3 de la tarde con 19 minutos. Vámonos entonces con la petición que acaban de hacer aquí al teléfono en cabina, como les dije. Que por favor, dinos, Leslie, dinos, ¿cuál es?
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0: Aquí está Zurdok, Hombre Sintetizador. Sononova, hey, ¿tú la pides? No. La reproduzco, sí.

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1: Gracias, mi estimada Mariana, que nos da pues una pequeña semblanza de lo que puedes tener en las tardecitas aquí en Radio Más, de 3 a 5. Ay, déjenme darle un trago a mi agua. Algo refrescante para esta tarde calurosa. Digo, no tan calurosa como de los lugares que nos escuchan. Pero urgía ya ese traguito de agua. Oigan, a ver, vamos a tener una entrevista ahorita. Déjenme ver. Vamos a marcar el número. Aquí todo es espontáneo. A ver, ¿cómo le pongo? Aquí, llamadas. No, pues sí, si no le pongo, pues no, ¿verdad? Ok, entonces, el número es ta. Ahí está. Creo que es este, ¿eh? Ah, sí, sí, es este. Ok. Le voy a bajar tantito al fondo. Esta entrevista que vamos a hacer ahorita es simplemente para que ustedes conozcan un poquito de lo que se va a llevar a cabo muy pronto aquí en Jalapa, que es nada más y nada menos que, dice, por primera vez de gira, dice el Shirota, que dice No Somos Marineros, que se van a estar presentando aquí en Jalapa el próximo sábado 15 de agosto en Calzada del Tejar, Tatahuicapan, Tatahuicapan, donde las puertas se abrirán a las 8 de la noche. Y ahorita nos va a comentar el mismísimo, uno de los integrantes, Gabo Mendoza, acerca de esta, pues de este evento. A ver, vamos a marcarle. Dice, iniciar llamada. No, videollamada no quiero. Llamar al número. Sí, llamar al número. Aquí sí. Ah, otra vez me mandó acá. Ok. A ver, vamos a buscar otra vez el número. Entonces es sa. Es que es con efecto esto. Digo, para que no se escuche así como medio. ¿Qué está haciendo Emiliano? Ahí está. Ahora sí, vamos a llamarle. Otra vez. Es que luego dicen que no salen las llamadas, pero sí, miren, ahí está. Ya nada más que conteste. Digo, a decir, ¿y este número? ¿Y este número de dónde es? No más, no. Digo, está lejos, está en la Ciudad de México. Yo creo que ya viene para acá, porque pues, el evento será este sábado 15 a las 8. Bueno, vamos a intentar en un ratito, porque se ve que ha de estar número desconocido. Yo no contesto y yo haría exactamente lo mismo. Ay, le hubiéramos dicho. Bueno, ahorita, ya saben que la espontaneidad siempre se nos da, entonces ustedes tranquilos. ¿Con qué nos vamos? Mira. ¿Qué dice el señor Burlón?
2: Va a decir Emiliano algo. No te contesta porque no trae saldo, hombre. Márcale, ¿no? Normal.
1: No, qué flojera. Es mejor por WhatsApp. Para que digan, ¡oh! Y aparte, pues ya te iba a decir, es el mío, pero no es el mío. Es nada más y nada menos que el de Radio Más.
3: ¿Cuál es? All nice and decent, slip the curl.
1: What?
3: This is Mr. Cat and Sugar Ray riding show.
1: All right. Ahí está Sugar Ray con su fly. Ahorita regresamos. Tenemos la pausa promocional. Ok. Y luego ya regresamos a ver si podemos ya con la llamada. Solo va.

0: Vamos a tomar un leve descanso de este des... Ahorita regresamos.
1: En Radio Más son las 3 con 31 minutos.
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8: El Centro de Estudios y Pronósticos Meteorológicos del Estado de Veracruz, a través de Radio Más, presenta el estado del tiempo para las próximas 24 horas.
9: En los próximos días se mantiene el pronóstico de lluvias y tormentas eléctricas aisladas, con los máximos acumulados sobre montañas y cuencas del sur, generalizándose hacia el fin de semana. Además, se prevé poco cambio de la temperatura máxima.
8: El pronóstico meteorológico del estado de Veracruz
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11: Así como empezó esa rola en inglés, que es de...

Come Out and Play, a cargo de The Offspring, aquí para todos ustedes. Son nuevos. Ah, qué buena rolita. Ah, The Offspring. Uf. Una vez me hicieron la pregunta de qué me gustaría más, cuál de las dos bandas, The Offspring o Nine Inch Nails, o lo que sería N-I-N. Digo, es un poco más fresón The Offspring. Nine Inch Nails, sí, fácil, ¿eh? Pero fácil. Easy man, easy man. Oye, como dice por ahí el señor Burlón, si tienes por ahí un pedacito de eso de que alguna vez escuchaste una canción con un guacha guacha guacha guacha, ¡échalo! Oye, si también hablo un poco y entiendo el criol que hablan en Jamaica, man, y en Belize, o en Belice, país fronterizo del sur de nuestro país, colindando con el estado de Quintana Roo, para que sepan, un poquito de geografía de México, dividido por el río Hondo, no Bravo, es en el norte, río Hondo en el sur. Bueno, pues si hablamos criol, llaman de mi casa un crucial stuff, bacaren bushman, tenly picnic. Can't stand, you're a crafty man. You're only simple. Un poco de criollo aquí en Sonunova. 3:39 PM. Vamos a intentar de nueva cuenta a ver si ahora sí ya nos puede contestar el mismísimo y mismísimo integrante de esta agrupación que se va a estar presentando. Ok, ellos son nada más y nada menos que los

Señores de El Shirota. ¿Ok? Vamos a ver, déjenme mandarle una... ¡Un WhatsApp! No, no, vamos a, no le vamos a mandar un WhatsApp, ¿no? Nos vamos a conectar con ellos. A ver, ta, ta, ta, ta. Les digo que tenemos que hacer efectos especiales. Ta, ta, ta, ta. O sea, estoy digitalizando los... el número para marcarle. Ta, ta, ta, ta, ta. Ok, aquí está. Entonces, llamar al número. Ah, pero ¿cómo se llama? Ah, Gabo Mendoza. Sí, perdón. Ah, qué bruto soy. Me equivoqué de... Ah. No digas nada, Adán. Tata, tata. Otra vez, tata, tata. Le ponemos este, este, y este, y este, y ahora sí. Ahí va. Me encanta cómo suena.

0: Ya me dijeron que sí tiene saldo, entonces no puede ser eso. No, Gabo, ¿dónde andas, Gabo?
1: Bueno.
0: ¡Ah! Aquí está el mismísimo Gabo Mendoza.
1: Otra vez, perdona, me acabo de prender el altavoz. Ah. Dime.
0: ¿Gabo Mendoza?
1: Simón, el mismísimo.
0: El mismísimo Gabo Mendoza de la agrupación El Shirota.
1: A Simón, el mismo.
0: Oye, que vas a andar por acá por tierras jalapeñas. Estamos hablando aquí de Radio Más desde Jalapa, Veracruz, donde van a estar ustedes presentados el próximo 15 de agosto, ¿verdad?
1: Sí, sí, sí. En dos días estaremos por allá.
0: Ellos van a estar, como les dije, van a estar en Calzada del Tejar, Tatahuicapan, número 9, este próximo sábado 15 de agosto. Cuéntanos acerca de esto de que no somos marineros.
1: De que no somos marineros, no sé, ellos, eso te lo tendrían que contestar ellos.
0: es la otra agrupación.
1: Claro, sí. ¡Perverso! Es la agrupación con la que nos estamos aventando esta gira.
0: Okay.
1: Es la Jalapa, de hecho, es la última de las 8, si mal no recuerdo, fechas que estamos contemplando hacer. Bueno, ya terminar de hacer.
0: Sí, claro.
1: Y pues nada. Se llama No Somos Marineros. Allá te tendrán que explicar ellos algún día por qué.
0: Ok, ok. Bueno, ¿y Shirota qué onda? ¿Cómo nace? ¿Cómo es todo ese concepto? ¿Quiénes son?
1: Hoy en día la alineación está conformada por Nacho Gómez en la guitarra y voz, Rubén Ansaldú en la guitarra y voz, Mauricio Avendaño bajo y voz y yo en la batería. Pues venimos ya de varios años de estar desenvolviéndonos en esta escena del independencia, rocks, punk y demás. Ha pasado por varios cambios, pero hoy en día nos encontramos estos cuatro haciendo, ¿no? De nuevo todavía una banda que no deja de hacer ruido.
0: Y ustedes vienen desde el 2014 con la producción Lomas Verdes.
1: No, Lomas Verdes es de No Somos Marineros. Nosotros no tenemos
0: esa producción. Ah, ok. Es que, no les digo, me pasan una información por aquí y por allá. Pero bueno, son parte también de lo que son de las agrupaciones que se van a estar presentando. Ustedes dos haciendo mancuerna con ellos. Y pues dándonos una probadita de tanto la fusión de ustedes como la de de Shirota y la de No Somos Marineros, ¿no?
1: Exactamente.
0: Ahora, ¿cómo es que ustedes dos digamos que tienen un estilo similar o simplemente diferente como para decir, ok, va este contraste entre estas dos grandes agrupaciones para darles al público una gran variedad?
1: Pues en realidad compartimos en muchas cosas desde dónde venimos, cuáles son nuestros inmediatos referentes. Pero en nuestra evolución y avanzar, pues cada quien empieza a tomar diferentes rumbos. No quiere decir que no estemos tan alejados, pero definitivamente hay un abanico de sabores, colores, ¿no? No deja de ser ecléctico hasta cierto punto, pero todos compartimos, dejémoslo en el punk, ¿no? Como para hacerlo más sencillo, el punk como parte esencial de nuestro show.
0: Ya, ahora sí, ya. 2012 es cuando ustedes ahora sí que se juntan, ¿no? Que ustedes ya debutan en el 2013 con la producción Chiluca no es satélite.
1: Exactamente.
0: Ok. Haciendo referencia, me imagino, que a la zona del norte de la Ciudad de México, ¿no?
1: Tal cual. Nosotros venimos de toda esa
0: área metropolitana, ándale.
1: Exacto. Naucalpan, Atizapán y demás.
0: O sea, hasta Suchi.
1: ¿Cómo?
0: Hasta Suchi. No me dice. No. O sea que viven hasta Suchi.
1: Ah, ya, perdóname. Todo menso yo. Sí, dos, dependiendo de dónde te encuentres. Todo esto como en este contexto de suburbios, pues nace el Shirota y los integrantes que eventualmente nos seguiremos como acoplando a esta nueva alineación. Bueno, no nueva, ya lleva muchísimos años esta alineación, la verdad.
0: Oye, inspirados en bandas, me imagino que obviamente yo te iba a decir del DF, bueno, ya de la Ciudad de México, o también del área metropolitana.
1: ¿Inspirándonos?
0: Ajá, ustedes. Por ejemplo, pues mira, no sé, Santa Sabina, ¿qué te gusta? Genitalica, La Castañeda, La Lupita.
1: Fíjate que son bandas que ya para nosotros se ya sienten pasaron. Un poco lejanas.
0: Ajá.
1: No porque no les tengamos como le demos su crédito y demás, pero creo que en definitiva, y reitero, creo que tiene que ver mucho nuestro contexto de suburbios, que nuestras inmediatas referencias son bandas pues inmediatamente gringas o tal vez algunas okay. inglesas y demás, por lo que implica el género del rock, el post-hardcore, que es de donde todos como compaginamos y venimos. Entonces sí traemos como influencias que hoy en día no descartaría que varias de ellas también formen parte de una escena mexicana, pero diferente. Tú sabes cómo es esto de la, no solo tropicalización de géneros, es difícil a veces darnos crédito dentro de nosotros mismos.
0: Sí, no, y de hecho, mira, yo te puedo decir que afortunadamente yo tuve la oportunidad de cuando inicio en radio en el 93, trabajar en una estación de radio que llevaba por nombre antes Conexión Acústica, que era el 105.7, posteriormente se vuelve Órbita, Reactor Órbita, ahorita. Sí. Exacto, y fue una de las estaciones, junto con Rock 101, que apoyaron muchísimo al rock nacional.
1: Claro, claro, sí. Pues bueno, yo de niño mucho más joven, definitivamente escuchaba Órbita, Radioactivo, después Reactor. Radioactivo,
0: claro.
1: Sí, y ahí es donde pues teníamos esos inmediatos como los que nos acomodaban, ¿no? Referentes de lo que estaba sucediendo en esta escena mexicana.
0: Claro, claro. Y entonces, ustedes prácticamente, ¿cómo sería de la definición de la letra de sus materiales, de sus canciones?
1: ¿A qué te refieres?
0: Por ejemplo, Desamores, rock urbano, alguna. Ya.
1: Como toda banda, pues comenzando jóvenes, pues varias de las letras van en función y en relación a esas vivencias de jóvenes. Entonces, tanto podemos jugar con el sarcasmo, ¿no? La ironía de varias de estas situaciones, como eventualmente hacia el último disco que estamos todavía promocionando, que se llama Ni Siquiera Estamos Listos Para Hablar. El concepto, si lo queremos ver de alguna manera, va sobre la falta de comunicación que hoy en día parece que permea, aunque tengamos tantos medios de comunicación, lo difícil que es conseguir a veces una conexión real a través de podernos expresar, como que todo termina siendo muy por encima.
0: Claro.
1: Hay varias cosas, ¿no? Podríamos desmenuzar rola por rola, pero en realidad pues no es como que seamos una banda tal cual conceptual o que nos amarremos a un tema en específico.
0: Ah, pues perverso, ¿no? O sea, un poco de todo, en el cual, bueno, pues le da esa gran variedad a aquellas personas que lo siguen y que seguramente tendrán ahora ya nuevos seguidores desde por acá de estas tierras.
1: Gracias, está chido.
0: Oye, te late que nos vayamos con algo para ustedes ya para finalizar esta entrevista. Si tengo por aquí ¿A Dónde Voy? O Carreta Furacao, Furcao.
1: Furacao.
0: Furacao. Ah, mira, y ahí se ven las torres de satélite, precisamente.
1: Sí, sí, sí. Yo creo que pues el clásico es Carreta Furacao.
0: Ok.
1: Dudo que la vayan a escuchar en Jalapa, tal vez sí, tal vez no. Te lo dejo a tu criterio.
0: No, no, de hecho aquí ya la tengo preparada. Yo quiero que tú me la presentes. Pero antes de mandar esa rolita de ustedes, recordarles, 15 de agosto, este sábado, aquí en Jalapa, en un foro que está ubicado nada más y nada menos que en el Calzada del Tejar, Tatahuicapan, número 9, a partir de las 8 de la noche. Lleguen un poquito antes para poder disfrutar y obviamente se van a llevar una experiencia inolvidable porque estará Shirota y además No Somos Marineros.
1: Exactamente, pues ahí les dejamos con Carreta Furacao, el clásico de clásicos del Shirota.
0: Oye, y Shirota, Shirota lo encontramos en redes sociales, ¿verdad?
1: Sí, tal cual, el Shirota, en todos lados.
0: El Shirota, sí. Perverso. Pues mi hermano, mi buen Gabo, pues que tengas una excelente tarde y gracias por habernos tomado esta llamada. Y pues aquí está tu rolita. Y sí, esto que es Carreta Furacao, Furacao.
1: Exactamente.
0: El Shirota, esto es Sonu Nova y mil gracias y nos vemos el sábado a las 8 de la noche.
1: Chido, muchas gracias.

0: Ok, ahí está para todos ustedes. Ellos que se van a estar, David Lemus, también está por ahí, nada más y nada menos que Ignacio Gómez. ¿Quién más estaba? Emanuel Brenes, Carreta Furacao, El Shirota, que van a estar en El Tejar este próximo sábado 15 a partir de las 8 de la noche. Ya saben ustedes, digo, láncense porque yo creo que es una muy buena propuesta musical también, ¿por qué no? Se vale. Ellos al lado de No Somos Marineros, presentándose, como les digo, en Calzada del Tejar, Tatahuicapan, número 9. A partir de las 8 de la noche que se abren las puertas, 15 de agosto, este sábado. No hay pretexto, ya fue quincena o ya es quincena. Oigan, pues obviamente una de las recomendaciones del señor Mr. Ivan, que anda de vacaciones al igual que el señor Eric Landa. Que sí, ahora sí me dijeron, sí, ahorita que no estamos, esta entrevista, que la otra y que demás. Pero con muchísimo gusto porque nosotros dándole pues cabida a estas bandas que tienen muy buenas propuestas. Oye, con la protesta. Propuesta. Es como cuando me trababa cuando diciendo que me acabo de hacer una coalición. Ah, no, es colación. Oh, que la. Bueno, pero las coaliciones luego son mezclas de varios, ¿no? Entonces, ahí queda. Ándale, es exacto. Me están comentando aquí para que Lajas o algunos ingenieros de aquí de Radio Televisión de Veracruz que nos estén escuchando. Tenemos un reporte desde Córdoba. Dice: buenas tardes. Hemos perdido la señal de Sonu Nova en la zona centro del estado, Córdoba, Yanga y Cuitláhuac. Solo se escucha estática. Entonces, Lajas, Inges. Porfa, una checadita ahí en la zona centro del estado, lo que es prácticamente Córdoba, Yanga y Cuitláhuac, que se está escuchando estática. Ok, y el señor Víctor, que no podía faltar. ¿Qué pasó, mi estimadísimo Víctor? Abrazo.
1: Buenas tardes, caballeros. Un fuerte abrazo hasta la cabina, Mr. Fernández. Que conste que este mensaje lo estoy grabando desde las 3:08 de la mañana. De la tarde, perdón. Pero estoy en una zona donde no tengo absolutamente nada de señal. Por acá pegado con Oaxaca y Veracruz. Ahí cuando llegue, pues ya.
0: Ya llegará.
1: Sí, los vengo escuchando. Sí hay cobertura de radio, pero no hay internet. Entonces, pues ahí si se les ocurre o se les antoja poner una canción de, no sé, ahorita se me antoja Tina Turner, una canción que todas me dedican, Simple the Best.
0: ¡Ah, mate!
1: No sé, como gusten. Saludos, mi hermano, saludos.
0: Esa ya me la habían dedicado a mí antes, entonces ya ni modo, no todas, fórmense. Hay para todas. Dirían, las canciones. Son las 3 de la tarde con 59 minutos. Ok, ya se está tomando nota acerca de este problemita que tenemos en cuanto a la estática que se están recibiendo, que en algunos casos, bueno, pues no han podido estar en contacto con nosotros. Ah, por eso me extrañaba que no tantos mensajes el día de hoy. Pero bueno, muy buena. Ahora sí que le salió la espontaneidad al buen Víctor, que graba a las 3 de que no hay señal, sabiendo que dentro de unos cuantos minutos iba a llegar a un lugar donde sí iba a haber cobertura, y de ahí sale el mensaje. Miren, lo único que le falló o lo que le pasó fue el efecto Sonu Nova, que es regarla. Ya a las 3 de la mañana, ah no, que es a las 3 de la tarde, ¿no? Ya saben lo que pasa aquí, se nos lenguetrea la traba. 4 de la tarde, nos vamos a una pausa promocional. Ahorita regresamos con más música. Les tengo algo de Men at Work antes de ir con mi rola de Simply the Best de Tina Turner. Entonces, ahorita regresamos y les tengo de la producción Business as Usual, que fue la primera de Men at Work, y después sacaron una producción que se llamaba Cargo. Pero en Business as Usual, la canción Be Good Johnny a cargo de Men at Work. Pero ahorita, ¿qué creen? Nos vamos a un corte.
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3: En Radio Más son las 4 con un minuto.
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1: Tenemos que hablar. Vamos a darnos un tiempo. Y así como tú con tu ex, regresamos.

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0: La señora que en algún momento... ¡cállate! La señora que en algún momento... pues aseguró sus tierras en quién sabe cuántos millones. Y es que era una señora que tenía 70 años y tenía unas piernas. O sea, digo, una señora de 70 años o un señor de 70 años, pues ya la piel arrugada, ya el músculo, pues ya no, el efecto de la gravedad y cuánta... Pues la vejez como tal, ¿no? Y ella no, ella mantenía muy firme. Yo no sé pacto con quién o de plano el gimnasio sí ayudaba, la bicicleta, el ir a correr. No sé, pero qué bien se mantuvo Tina Turner hasta sus últimos días. Saludable físicamente también. Y siempre dándonos una excelente, pero excelente... repertorio musical con unas canciones que wow, se han quedado para la historia. Y pues una persona que no la tuvo tan fácil, tuvo una, no digamos que juventud, porque ya se había casado y estaba grande, pero sufrió de abuso mental, físico, sexual, obligada a drogarse, y todo eso por culpa del señor Turner. Que yo no sé por qué Tina Turner mantuvo el apellido Turner cuando hubiera dicho, no, ¿sabes qué? Ahí te ves, yo me lo cambio. Pero no fue así. Oigan, son las 4 de la tarde con 16 minutos. ¡Ah, qué tristeza lo que me tocó hoy en la mañana oír! Estaba oyendo, la hora no me acuerdo exactamente porque todavía estaba medio dormidón. Pero estaba oyendo que me estaban dando información sacada de Wikipedia. O sea, estaban hablando de un grupo X y tal cual abrimos Wikipedia y de repente voy viendo, es que están leyendo exactamente lo que está diciendo de este artista y dices, no, pues sí, y está en radio, no, ¿cómo? ¿Qué pasa con esas experiencias de la vida? Digo, tampoco yo soy acá el experto y demás, pero pues si la has vivido y sabes un poquito, pues no te basas en Wikipedia, le pones de tu cosecha, de tus palabrillas por ahí. ¿Qué dice por acá? Moni, gracias. Sí, ya se repartió. Ya se reportó. Repartió ahora. Ya se reportó lo de la señal. Muchísimas gracias, Moni. Me imagino que te llamas Mónica. Recuerden que, pues, por algún momento, si no podemos, no nos pueden escuchar tanto en el centro del estado como es en Córdoba, Yanga y Cuitláhuac. Bueno, pues está la opción de www.radiomás.mx. Ok, ok. Dirían por ahí los niños. Hola Emiliano, por aquí andamos, Jocelyn, más o menos, más que menos, ya. Oye, por un momento pensé que era Reactor 105.7 en Viernes de Clásicos. Oh, pues de la escuela, ¿qué te digo? De la escuela, mi estimada Jocelyn, saludotes también. Y el señor Irán Castillo.
1: Buenas tardes, señor Emiliano.
0: ¿Qué hubo?
1: Se escucha raro el Sononova, de que nada más estás tú.
0: Están de vacaciones.
1: Nosotros. Dos compañeros del alma, sin los otros dos mosqueteros, Baltasar. Ah, no, no era Baltasar. ¿Cómo era?
0: Sí.
1: D'Artagnan y Portos. Y tú eres Aramis. No está nadie que te detenga cuando dices tus incoherencias.
0: Nadie, ahora sí, nadie. Solo el profesor Adán que podría sacarme del aire. ¿Qué otra rolita tenemos aquí para ustedes? Ok, esta me late. No sé si recuerden cuando Cher con Nina Ricci y Winona Ryder protagonizan una película que, pues, de algún momento fue, pues, se pudo haber dicho que era una película medio tonta, pero pues que al final de cuentas habla acerca de la relación entre una madre y dos hijas, una ya adolescente que está en plena rebeldía y la otra pues que es más pequeña, entonces que es interpretada por Nina Ricci, la adolescente rebelde es Winona Ryder y la mamá que pasa por todo eso, imagínense, mamá soltera en Estados Unidos en los 50, 60 y tiene que vivir todo esto. La película se llama Mermaids o Sirenas, no sé la verdad si así fue la traducción literal de esta película que les digo, que viene en la banda sonora con The Shoop Shoop Song, a cargo de Cher, que es muy rica, es bonita la canción, es un cover, por supuesto, pero les va a gustar, yo creo que la van a disfrutar. Ahora sí que a sacar esos pasos rebeldones de los 60s. 50-60s, vale la pena. Saludos a Moni, entonces, a Córdoba. Y aquí está para todos ustedes The Shoop Shoop Song, a cargo de Cher, junto con Winona Ryder y con Nina Ricci. Aquí está, en eso que es Sonora Nova.

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0: Ahí está Robert Smith con su Cure, The Cure. Y esa es una de mis canciones favoritas. Ya tenía que yo autocomplacerme musicalmente con The Cure Close to Me, que es una de mis favoritas. Yo sí me quedo con The Cure. ¿Sobre qué otra banda que podríamos decir? Ah, sobre Caifanes, por ejemplo. Que una copia por ahí, pero bueno, yo no soy fan de Caifanes, lo siento. Sé que me van a... ese Emiliano, ese Mr. Fernández haciendo las suyas, siempre poniendo controversia y demás. Pero pues hay cosas, o sea, por ejemplo, el señor Iván le super fascina, por no decir otra palabra, le super fascina Depeche Mode y... Yo iba a decir Caifanes, no, Depeche Mode y este... Ah, y Soda Stereo. Y a mí no. Yo creo que prefiero Depeche Mode que Soda Stereo, pero bueno, esa es una cosa de punto y aparte, ¿no? Cada quien. Hay gente que le gusta la banda, a mí no. Hay gente que le gusta el reggaetón, hay otros que sí, que un poquito, otros no. Yo de plano paso. Dice por aquí Moni, dice, gracias Mr. Emiliano, ya en internet escuchando a la mamá de las divas, Cher. Sí, efectivamente. Por acá dice, buena tarde, podría poner la canción de las batallas Rarotonga de Café Tacuba en el segundo Unplugged. Buena combinación de rolas, saludos desde la calurosa Coatza. Sí, tenemos esto. Oye, pero es que de Café Tacuba tenía otra rolita por ahí ya programada. Déjame ver si te gusta, del Re, de esa producción titulada Re, que no me acuerdo cómo se llamaba. ¿Cómo se llamaba esta canción? Tacuba Café ahora. Es Café Tacuba, Emiliano. Pues con razón no encontrabas la rolita que te habían pedido. Ay, no les digo. ¿Qué nos dice por aquí el señor Irán Castillo?
1: Al señor Iván solo le gustan las bandas y canciones de la recomendación semanal. Y también las que a él le gustan. Nada más las que a los demás les gusta. No. Esas no las pone.
0: ¿Sí?
1: Pero el señor Emiliano no es así. Él sí es camarada. Él sí va a poner las canciones.
0: Mi camarada. Tía,
1: ¿verdad? Emiliano. Por ejemplo, no sé, digamos algo de reggaetón.
0: No, no. O bueno, del viejito, pues igual. Tú te ves buena, digo corazón, que tú te ves bien buena. Bien, bien buena, tú te ves bien buena. Parece una botella de Coca-Cola. Digo, para que me censuren, ¿no? No es reggaetón, pero yo quiero poner la de Ricky Luis, la de la gorda de la esquina, pero no creo que me dejen. No, pues no, ¿para qué quieres? Pero ¿qué tal que fuera la flaca de la esquina? ¿Ah? Sí, sería la de Tengo un mes con él. Pero pues esa ya la pusimos una vez y ya era... O sea, Ricky Luis, yo iba a decir Ricky Martin. Ricky Luis, aparte de La Gorda de la Esquina y Llevo un mes con Luis o Pantalón, sí tuvo otros dos sencillos así, pero nada más pegaron en el norte, en Monterrey, de donde él es. Acá en México, no, porque no fue tan comercial, por así decirlo, pero sí sacó una producción con 10 temas o 12. Pero como que le dijeron en la disquera, no, mijo, nada más estas dos y ya. Ya te dimos tus 10 minutos de fama. ¿Elena con el burro y Esteban? No, ya me imagino cómo ha de ser esa. No. Hasta el gallo le salió al pitazo, máquina. Ahora sí que ¡pa! Dirían por ahí. Ay, nuestros compañeros que andan de vacaciones, el buen Iván y el señor Landa. Ya volverán, no se preocupen. Es que no me acuerdo cuál era la canción de El Re. A ver, la que les quería poner. A ver, Re. Vamos a poner así, Full Album. Cálmate, Full Album, hasta en inglés. ¿Era El Aparato? No. ¿El Ciclón? Creo que sí, era El Borrego. Y no el de La Neta. Ah, no, ese nada más es El Borre, ¿no? Creo que sí. Creo que el Borre. Se pone además en sus redes El Borre Cachetón. De nuestra estación hermana, La Neta. Aquí está, a ver, dice... Me manda un mensaje que dice... Elena, Don't Worry, del Burro y Esteban. Ay, Pete, lo que ocasionas, ándale. Echas la pólvora y echas al igual el cerillo para que Prenda la mecha. Ah, pero antes de ponerla de Café Tacuba, ¿qué creen? ¿Qué? Se dice, ¿qué?
2: ¿Qué?
0: Ahora dirían por ahí, chan, chan, chan, chan, chan. Ah, no, ese era, ¿se acuerdan de Ventaneando?
2: Can, can, can, can.
0: Paso, mecha, los que no veían tele. Ah, sí, se lo copió el Bisoño al Perruri, sí, claro. Oigan, el día de ayer en la tarde tuve la oportunidad de ver, no. Yo no sé ni para qué, o sea, tantito dije, uy, no. La Rosa de Guadalupe, tantito, nada más dije para mí, no, qué malas producciones. Y quieren abarcar obviamente los temas de actualidad, ¿no? De que, dices, no. Y supuestamente tienen una escuela de actuación, y ni así. El título, ay, no. No me acuerdo, pero espérate. Hay otro programa. No, eso está tranquilo. De me quieren meter en un reality show y yo no quiero. No. La Rosa de Guadalupe, ok. De un lado de una televisora. Pero la otra creo que está peor. Mi hermana se ha portado como una vil mitotera al quitarme al novio, sabiendo que yo vivo con él todavía y que nos amamos. Y entonces le contesta a la hermana, pues para que veas que a ti ya no te quiere y a mí sí, y me mantiene. Y, ay, ¿qué dices? ¡Ora! Señorita Lau, no. Rocío. Ay, no.
3: Pues ahí está la diferencia, ¿no? De estás hablando de Ricky Luis y la canción de la gorda. Ahí sí te llovería. Pero sí. Si pones la flaca de Jarabe de Palo, ahí no pasa nada. La hipocresía y la gente doble moral. Ya sabes cómo se las gastan.
0: ¿Sí? ¿Ella empacó su bistec con López? Pete, ¿dónde te metes, eh? ¿A qué antros te metes, eh? Sí, efectivamente, Víctor. Pones la gorda, te critican. Pones la flaca, no pasa nada. Luego, si nos vamos a disque analizar las canciones para ver cuáles tienen contenido ofensivo, hay... Amigo tú, pobre diablo. O sea, y no me meto con las Pandora y con Jesse y yo. Y, o sea, hasta canciones en inglés. Paquita la del barrio. O sea, ¿me estás oyendo inútil? A ver, porque ahí no dice nada. Alejandro Fernández, La Lupita, que hay una canción que se llama Hay que pegarle a la mujer, pero que dice, de vez en cuando hay que pegarle a la mujer con la fuerza del amor. O sea, le da sentido, pero dices, no, pero espérate, aquí no, ay, no. Tanta, sí, no, pones la ingrata de Café Tacuba, no, pues o sea, ya está vetada según alguien. Vámonos a una pausa promocional. Ahorita regresamos. Ustedes tranquilos y nosotros felices y con tenis. Esto es Sonunova.
4: Sonunova hará una pausa promocional. 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
5: En Radio Más son las 4 con 34 minutos.
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0: Terence Trent D'Arby con su Wishing Well, que es una de esas rolitas excelentes de los 80. ¿Qué les late? 1986 aproximadamente. Digo, mi memoria tampoco está tan fresca ahorita. Me hace falta Omega 3. ¿Cómo la consigo? Pues en diferentes pescados, como la sardina, el salmón, la trucha. No sé si el charal. Pero pues básicamente en pescados, ¿no? O capsulitas. Ponte águila, ponte trucha. ¿Y hueles a la capirucha? ¿Ok? A ver. Ponte águila, ponte trucha, tú vives en la capirucha. Esto parece un soso. Ay, ya me acordé. Oigan, me llegó aquí un mensajito que dice: señor Fernández, tengo una inquietud radiofónica para usted. Igualada, me dice, para ti. Ay, no, no es cierto. Háblame de ti, digo, de tú. De ti, de tú. Háblame de tú, no de usted. Dice, ¿qué significa o qué quieres dar a entender con que una canción es rica? Es que dijiste eso de la canción que acaba de pasar de Cher. Ah, bueno, es que cuando es rica es... O sea, que te llega al alma y la sientes y empiezas como que... ¡Ah! Oh, y te pones a mover. Vayas manejando, le pegas al volante con los dedos, así como que vas llevando el ritmo, ¿no? Ya lo dijo Luis Miguel. ¡Qué rico eso, ¿no? ¡Venga, dai! ¿Cómo dice? Ah, no, ese es súbele, pero ese es otro. Al buen pollo. ¿Cómo dice? Ah, es eso, ajá. Porque el pollo es súbele. Cuando hace sus transmisiones para todos nosotros... Para los diferentes programas que tiene acá y al igual que donde está ya con la jefa. Ah, no, el patrón. Saludotes al buen Federico Rivers. No, ese es su hijo, ¿no? Andy Rivers. No, ¿cómo se llama su hijo? Frankie Rivers. No, no. Kevin Rivers, Kevin Rivers. Ajá, sí. Es que se me va. Kevin Rivers y Federico Ríos. ¿Qué estaba? Ah, aquí tenía una rolita. Digo, no, un mensajito. Iram Castillo.
1: Yo opino que todas esas canciones que dicen cosas que hoy en día no se pueden decir ya, pues que las dejemos pasar, que no les hagamos caso, y a quien no le guste, pues que no las escuche, porque recordemos que todas esas canciones se hicieron en su tiempo. En ese momento en el que se hicieron todas esas letras, nadie dijo nada, nadie decía nada, nadie se quejaba de eso. Eran otros tiempos. Es como ahorita criticar al abuelito, ¿no? Porque dice sus sandeces. ¿Qué se tiene que hacer ahí? Pues solo ignorarlo. Dice, sí, abuelito, sí, órale. Y ya, ¿no? Tanto show por nada.
0: Claro, y además era así como que, ya, ese show ya pasó, ya, ay. Se quejan y se quejan. Y luego dicen cosas peor. Son como esos que hacen maldades o maltratan animales, pero van a misa los domingos, ¿no? Saludos, Lucerita. A ver, voy a poner un pedacito. Voy a hacer saltar a varios. O sea, van a decir, ¡no, espérate! Pero nada más es el intro, ustedes tranquilos. Ya saben cómo es el señor Fernández y Sonova. No vamos a ofender a nadie, o sea que tranquilos, tranquilas. Es simplemente ver cuántos corazones infarto en este jueves. No que los haga parar, pero sí, nada más, por ahí nada más para que digan ¡no! ¿Qué está haciendo? Pero no va a pasar nada porque no va a salir la letra. Va, señores, Sonova. ¡Eso es todo! ¡Ay, es jueves! ¡Otra vez! ¡Otra! Sí, vale la pena. Nada más para que se infartan un poquito. ¡Éjele! Ahí se quedó la cosa. Para que no diga nada. 2288-423507 para estar en contacto. Ahora sí, vámonos con esta canción. Aquí está la catafixiada de Café Tacuba. Sí, porque esa casi no la ponen en radio y es muy buena. Señores, Sonora Nova, faltan 14 para las 5.

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0: 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Es que les gustó a las personas. ¿Qué, qué, qué? Ándale, va a ser la nueva identificación. Es más, podríamos ponerle instrumental y le agregamos nosotros nuestra letra, ¿no?
1: Sí.
0: Digo, pues lo han hecho algunos políticos, pues ¿por qué no nosotros, no? Ajá, y el instrumental no ofende a nadie, porque obviamente no tocaríamos el tema de ta ta ta ta ta mi tóxica. Na na na na, no, ¿verdad? O el tóxico. Oigan, son las 4 de la tarde con 49 minutos, haciendo una tarde bastante, yo creo que un poco amena, un poco diferente, aunque esté solo aquí en cabina, que no tenga mis compañeros de mano derecha y mano izquierda para estar con ustedes. Pero bueno, pues haciendo una tarde diferente en cuanto a radio, interacción con ustedes, nosotros de este lado, ustedes del otro. Pero para darle ese giro, esos 180 grados a Radio Más, nada más tantito en las tardes, porque en las tardes de 3 a 5 que estamos aquí acompañándolos, hacerlo un poco más ameno, porque sabemos que muchos de ustedes salen del trabajo o van por sus hijos a la escuela y es como que estar en el tráfico y estar oyendo, no vamos a decir cosas porque pues, no. Son compatriotas, son compañeros, son camaradas de radio. Entonces, no. Pero pues hacerlo un poquito agradable en el sentido de diferente tipo de música. Algunos comentarios medio locochones, pero pues es parte de... Ustedes ya conocen cómo es el formato de este programa todas las tardes. Dice aquí, bueno, ya no te gusta Caifanes, podrías poner Visible del Grupo Jaguar. No, pues es lo mismo. No. Ay, casi casi me dice, bueno, no te gusta Caifanes ni Jaguares, entonces ponme a Las Insólitas Imágenes de Aurora. Pues, es lo mismo. O sea, no me gusta, pero ya ahorita ya no me va a dar tiempo. Si me hubieras dicho un poquito antes, sí hubiera puesto algo de Caifanes. Yo digo que no me gusta, pero sí se las pondría. Por ejemplo, me gusta la de... Bueno, no, ya no les digo. Sí, ya nada más le quedó reírse. Sí, perdón, perdón. Fue un poquito tarde y...
2: Emiliano, ¿pero qué te espantas si esa canción luego la ponen ahí en Radio Más, en otros programas? Esa de Ingrata, de la... de Café Tacuba.
0: ¿Yo?
2: Ay, Emiliano, pues sí. Sí, Javidú sacó la de Waka Waka de Shakira para su campaña.
0: Sí, sí, sí. O sea, muchos políticos han utilizado, pues, canciones para, pues, darle. ¿Por qué? Porque ha pegado. ¿Se acuerda la de... también que utilizaron mucho algunas campañas, la de El Taxi, que no me acuerdo cómo va. Pa, pa, pa, pa, para el taxi. Bueno, ¿cómo iba esa canción, Peter? El taxi. Ay, ¿cómo era? Ahí va, a ver. ¿Cómo la busco? ¿Así? Yo me paro el taxi. A ver, vamos a ponerle fondo. Vamos a buscarla. Yo me paro. Aparte, horrible esa canción, la neta. Yo me paro el taxi, aquí está. No dice groserías, ¿verdad? Bueno, sí, pues ya que. Pues ya. Saldrá tantito una. Pero no creo que salgan groserías. Dice por aquí. Oigan, creo que Emiliano ya le afectó el estar solito. Ya no sabe ni lo que dice. Bueno, por lo menos ya me hiciste la distinta a la tarde del día de hoy. Ya que estás hablando de Soda Stereo. Pon Sobredosis de TV, a ver si no está por ahí el señor Iván y dice, nah, ese es de Poseer. Pon la versión de Marilyn Manson, esa de Ingrata, o la versión nueva con la vocalista de Aterciopelados. Ah, con Andrea Echeverry, sí es cierto, esa es la nueva versión. ¿Qué te digo? Déjame ver si me da tiempo. Pero a ver, vamos a ver. ¡Qué fea canción la que les voy a poner ahorita de fondo! Que obviamente lo utilizaron, sale la canción, pero dijeron, ah, esta sí está pegando. Pues entonces vamos a ponerla para nuestra campaña. Habiendo tanto talento. De ahí es más, de los talentos emergentes que luego se andan quejando, de ahí puedes hacer un buen jingle. Por ejemplo, nuestra compañera radiofónica, Griselda Hernández Portilla, la comadre, que está con Nocturnal los miércoles y los sábados a las 6 de la mañana con Paraíso Musical. Ella tiene un jingle. La de cuando... Paraíso Musical. La salida y la de... ¡Súbele al radio, ma! Está Paraíso Musical. La comadre. Sí, o sea... tiene su jingle, o sea, ya quisiéramos muchos tener un pequeño jingle sin inteligencia artificial. Por favor. Ay. Ahí está. Oh, papi. Es más, vamos a ver los últimos mensajes y ya me voy a despedir con esa rola para que luego no diga nada. Meme del Real es el que escribió la letra de esa rolita. ¿Sí? Irán Castillo.
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0: ¿Sí?
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0: No los invoques, ya llegarán el lunes y dices, ¿pa' qué? ¿Pa' qué? ¿Y pa' qué? Vámonos ya, yo soy el señor Fernández, les pongo la salida y un poquito de esta canción que no sé por qué la voy a poner, pero mañana a las 4 de la tarde, gracias al profesor Adán y al señor Peter Entertainment.
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1: En Radio Más son las 5 en punto.
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3: Seleccionaste la canción Estabas Ahí, de Moenia, tema lanzado oficialmente en 1997.

Escucha la canción El Eco de tu Voz, de Playa Limbo, lanzada en julio del 2007, de su álbum Canciones de Hotel.

mencionaste la canción Úneme, de Juan Pablo Manzanero, tema lanzado en 1993 como parte de su álbum titulado Llévame al fondo de ti.

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8: El Centro de Estudios y Pronósticos Meteorológicos del Estado de Veracruz, a través de Radio Más, presenta el estado del tiempo para las próximas 24 horas.
9: En los próximos días se mantiene el pronóstico de lluvias y tormentas eléctricas aisladas, con los máximos acumulados sobre montañas y cuencas del sur, generalizándose hacia el fin de semana. Además, se prevé poco cambio de la temperatura máxima.
8: El pronóstico meteorológico del estado de Veracruz es un servicio de Radio Más.
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10: Escucha la canción Me Equivoqué de María José, lanzada el 22 de octubre del 2007.

0: Seleccionaste la canción La Noche Se Mueve, lanzada el 27 de junio de 1995. Escucha a Fame.
1: ¿Estás escuchando?

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0: Escucha la canción Delfines en el Mar, del grupo El Círculo. Fue lanzada el 28 de abril del 2017.
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0: Seleccionaste el icónico sencillo de la banda mexicana Inspector, lanzado en el 2002, Amargo Adiós, de su álbum Alma en Fuego.
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0: Seleccionaste la canción Te Extraño Tanto de José Luis Gastón, conocido artísticamente como Cox, lanzado en 1992, tema producido por Alex Sintek.
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Escucha la canción Mañana, tema compuesto por Juan Gabriel y lanzado en 1994 en el álbum Camino del Alma. Él es Cristian Castro.

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6: En Radio Más son las 6 en punto.
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0: Francia y Veracruz son los invitados especiales durante la edición 37 de la Feria del Libro Internacional de Antropología e Historia. Profesionales de la salud exhortan a los padres de familia a tener cuidado en el manejo de alimentos ante las altas temperaturas. En este regreso a clases, padres de familia buscan opciones para reducir costos en la compra de útiles escolares. Niños y jóvenes continúan conociendo la magia de la radio y la televisión a través del curso Tu Verano RTV.
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0: ¿Qué tal? Muy buenas tardes, su amigo y servidor Sergio Naranjo. Como siempre, le agradece que nos acompañe y nos sintonice. Un saludo a todos los que están conectados a través de nuestras redes sociales y plataformas digitales. Yo le recuerdo nuestros números en cabina, el 2288-423507 y 2288-423508. Hoy agradecemos a Adán Hernández, Pedro Chávez y Rafa Guevara. ¿Sabe qué? Hoy tenemos una temperatura de 21 grados y hay amenaza de lluvia. Así que está nublado. Vamos a tener más información al respecto. No se vaya, esta tarde tenemos mucha información para compartir con usted. Así que, si nos permite, comenzamos.